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0: de esta mañana en todo el territorio nacional, pero en especial en la parte centro-occidental, los departamentos del Chocó, Quindío, Risaralda y Caldas, en donde a esta hora y desde este momento y durante todo el día y durante este programa, pues hemos estado en oración constante, en atención constante a lo que ha sucedido con este fenómeno natural que nos ha sorprendido en la mañana de hoy, y muy atentos a toda la información que inclusive en Minuto de Dios Radio hemos sabido compartir para que entonces también todos estemos muy atentos, y este espacio también servirá como un poco de plataforma y un poco de eco a todo esto. Y desde ya, quienes nos estén escuchando y quieran compartir con nosotros algún mensaje, alguna oración, inclusive si tenemos alguna posibilidad de algún reporte de sintonía desde estas zonas del país y nos puedan comentar algo, lo podemos también compartir en nuestro WhatsApp, de la emisora Minuto de Dios Medellín, que les recuerdo como siempre el numerito 317-369-0797, 317-369-0797, nuestro WhatsApp de la emisora Minuto de Dios. Yo soy Manuel Puch, Durán Gómez desde la ciudad de Medellín, saludándoles, insisto, no es buenas noches, pero por lo menos bendecidos, tranquilos en medio de todo, sanos en medio de todo, protegidos en medio de todo, pero uniéndonos en solidaridad y en oración con las personas afectadas, con quienes todavía aún no se comunican con sus familiares, con quienes quizás están todavía con algún tipo de incertidumbre frente al bienestar y la salud de sus conocidos en estas zonas del país. Con ellos nuestra oración y este programa que servirá en este espacio y en este ratito para acompañarles, para estar con ustedes, para orar si es posible y estar aquí. También es parte de nuestra misión de evangelización en la radio, estar aquí. El tema del día hoy iba a ser otro, el desarrollo de lo que teníamos preparado era otro, pero no nos podemos abstraer sobre la situación que en este momento nos convoca y que está sucediendo a esta hora y que corresponde también estar entonces atentos a este asunto. Y claro, ¿cómo no decirlo y cómo no establecerlo también y proponerlo desde lo que nuestro programa propone y es como el título de este espacio, Vive la vida? Y hoy vivimos la vida con este fenómeno natural, con esto que acabamos de experimentar. Lo decíamos hace un par de programas, quizás sin saberlo, quizás para siempre tener preparado el corazón, hablábamos de la voluntad de Dios, ¿cierto? Pues bueno, en la voluntad de Dios no está contemplado ni una catástrofe natural, en la voluntad de Dios no está contemplado estos incidentes. El Señor, Dios de los ejércitos, Dios de poder y de bondad en quien confiamos, no escoge catástrofes y a dónde suceden y a qué horas. Hace parte de la naturaleza que es libre como criatura de Dios, hace parte del mundo en el que vivimos, que tiene unas contingencias naturales, que hay detrás de ello razones de otra índole, pero no en la voluntad de Dios este tipo de incidentes. Por eso, bueno, nuestro primer segmento, pongamos sobre la mesa esta realidad, esta noche, en esta tarde, lo que estamos viviendo y tratemos de convertir esto en una reflexión, en una oración y en un pretexto para encontrarnos un ratico aquí a través de la radio. Entonces, nuestra sección de arranque sobre la mesa.
1: Iniciemos pensando en la vida. Pongamos sobre la mesa la realidad humana que hoy nos interpela. Sobre la mesa.
0: Así es, sobre la mesa este evento de la tarde de hoy, del día de hoy. Repito, estamos aquí en familia, estamos juntos a esta hora. El tema era otro hoy, teníamos otro libreto distinto, pero durante el día lo fuimos reconstruyendo para pensar entonces qué compartir y qué conversar el día de hoy. Yo quisiera proponerles una reflexión y es pensar la vida en el día de hoy desde las promesas de Dios.

0: ¿Cuáles son las promesas de Dios y cómo éstas, aún en medio de este tipo de realidades, se ven concretas, se ven resueltas, se ven claras? ¿Será que sí? ¿Será que no? Pero entonces Dios me promete, Manuel, un montón de cosas, me promete bienestar, me promete que me va a amar, me promete que me va a cuidar, me promete que va a estar conmigo, me promete que la vida va a suceder y transitar de manera positiva. Y sucedió un terremoto esta mañana. Entonces, tratemos de reflexionarlo desde allí. Y lo primero es insistir en esa idea que hemos dicho quizás en otras ocasiones. ¿Qué es lo que quiere Dios al final? ¿Qué es lo que Dios concibe en su corazón, concibe en su realidad, concibe en su voluntad y en su corazón para nosotros? Pues sí, Él concibe bienestar, Él concibe bondad, Él concibe bendición, Él concibe su protección sobre nosotros. Pero también nosotros tenemos que intentar releer y repensar ese bienestar y esa protección. ¿En qué consiste? ¿En qué se basa? ¿De qué se trata? ¿Por qué? ¿Sí? Y quisiera tomar una primera cita bíblica que la encuentro en la palabra de Dios,
1: Pues el tema se
0: en
1: me complicó
0: un
1: y la
0: texto
1: persona
0: muy
1: decía,
0: bonito
1: Dios.
0: que está en Números 23, 19. Número 23, 19. Dice: Dios no es hombre para que mienta, ni hijo de hombre para que se arrepienta. ¿Acaso dice y no hace? ¿Acaso promete y no cumple? Números 23, 19. Y sí, mis hermanos y hermanas, confiar en las promesas de Dios no significa que ciertas cosas no sucedan o que todo será un salvoconducto para que todo salga perfecto y bien según nuestro parecer. O juega Dios a los dados y dice que nos va a cuidar y después no. Es una pregunta de fe, es una pregunta límite que hoy no la tenemos que hacer en esta coyuntura particular y en esto que ha pasado en este día. Dios sí cumple, Dios no miente, Dios siempre está allí para nosotros y Dios propicia que algunas situaciones de la libertad humana, de la libertad de la naturaleza, de este mundo que él ha creado tal cual lo ha creado, tal cual libre es. Yo sé que a veces nuestra fe se tambalea con situaciones como la que hoy vivimos, y eso es completamente humano. Yo sé que es posible que algunas personas vean en riesgo su confianza en Dios con situaciones como la que hoy nos acompaña, y eso es completamente válido, y creo que en una noche como la de hoy, en una tarde como la de hoy, con fe, se vale hacerle preguntas a Dios. Y es en ese momento cuando tenemos que mirar hacia atrás y recordar cuántas veces Dios ha cumplido lo que ha dicho, cada promesa cumplida de Dios, y que muy seguramente esas promesas de Dios se vieron cumplidas o se vieron realizadas, no en el momento en el que nosotros las concebíamos o en el momento en el que pensábamos que debía suceder. Hay una frase que creo que la he dicho en alguno de mis programas y es que a Dios muy seguramente no le conocemos el rostro o le conoceremos el rostro cuando vayamos en el momento que Él lo convenga en su misericordia, cuando vayamos a encontrarnos con Él en la eternidad. Allí le conoceremos el rostro, pero a Dios yo creo que solo le conocemos la espalda. No porque nos dé la espalda o porque se desentienda de nosotros. No, no, no, no, no, no, no se confundan. No me malinterpreten, amigos y amigas. Le conocemos la espalda a Dios porque ya Él pasó haciendo. Ya Él pasó haciendo. Ya Él estuvo, hizo, ya sucedió y su voluntad se ha cumplido. Y la voluntad de Dios siempre sucede en positivo, en bienestar para nosotros. Entonces hoy, con esta situación que a algunos los abruma, que a algunos los pone tristes, que a muchos quizás los pone nerviosos, por supuesto, con total normalidad esto que ha sucedido en el día de hoy, en la mañana de hoy, pone en jaque nuestra vida de fe y pone como en entredicho, bueno, ¿y todo esto por qué? Porque nosotros tenemos que tener una visual de la voluntad de Dios y de su manera de actuar y de nuestra fe en una espera que transforme lo cotidiano, en una fe que transforme nuestra visual de lo inmediato y que tenemos que buscar siempre caminar en la paz de Dios, caminar en la paz de Dios. Y yo sé que quizás no es sencillo, y yo sé que no es sencillo, pero la palabra de Dios nos ilustra y nos acompaña en este caminar y en estas posibilidades que estamos revisando. Repito la cita que acabamos de pensar, número 23:19. Dios no es hombre para que mienta, ni hijo de hombre para que se arrepienta. ¿Acaso dice y no hace? ¿Acaso promete y no cumple? Dios no piensa como pensamos los seres humanos, mis amigos y mis amigas que me escuchan a esta hora. Dios no piensa como piensan los hombres. Dios piensa con misericordia y Dios piensa con amor las realidades que nos circundan y siempre se mostrará propicio para suscitar el amor, la ayuda y, por qué no, la solidaridad. Y en este caso, Dios se moverá en el corazón de muchas personas que comenzarán a ayudar, que comenzarán a prestar su apoyo, que comenzarán a prestar su soporte en esta situación en la que esta noche muchas familias quizás estarán angustiadas, sufrirán, muchas personas quizás no podrán pernoctar en sus hogares a la espera de una autorización, a la espera de que se les diga que la estructura donde viven pues se puede seguir utilizando, y eventualmente quien no y haya perdido su hogar tendrá muchas preguntas en su corazón. Y oramos por esas personas y me encuentro inclusive en el Salmo 91, en el versículo 1, nos dice de manera muy bonita: el que vive bajo la sombra de Dios confía en Él como su castillo. Y es la invitación para orar y pedirle consuelo a Dios para estas familias y estas personas que hoy la están pasando mal. Que sea Dios su castillo, si quizás el castillo terrenal, el hogar terrenal, se ha desmoronado hoy, producto de la naturaleza, que tratemos de pensar y ver a Dios como el castillo y como la protección. Y Dios suscitando quienes sean castillo y quienes sean protección para otros. Y que estos acontecimientos susciten la solidaridad y el amor de todos los colombianos, de todas las personas que son siempre muy buenas y que siempre acuden a apoyar. Muy seguramente en las próximas horas recibiremos instrucciones de parte del Minuto de Dios, entidad que siempre responde a la primera y a tiempo en situaciones de catástrofe nacional. Muy seguramente recibiremos información, o si quizás Carlitos, que está allí en el máster central, hay alguna instrucción, hay algún mensaje, algún boletín, alguna noticia que se haya recibido en las últimas horas sobre las acciones de apoyo y solidaridad de parte del Minuto de Dios, que siempre reacciona tempranamente a estas situaciones. Por internito aquí nos comunicamos, Carlitos, o puedes entrar al aire sin novedad si ya tenemos algún dato de alguna cuenta, de alguna acción concreta de parte de nuestra organización Minuto de Dios, y lo podemos compartir sin ningún problema. Carlitos me hace la seña. Esto también para decir y para evitar la especulación y las personas inescrupulosas que comienzan a difundir números de cuenta, consigne aquí una ayuda. Evitemos esos malos entendidos y hagámoslo con entidades autorizadas y con entidades correctas y honestas. Y en el caso concreto nuestro, aquí en la emisora Minuto de Dios, en breve y apenas tengamos la información, les compartiremos las iniciativas que desde el Minuto de Dios estemos liderando y que podamos liderar y podamos compartir. Y allí insistir, por ejemplo, el Salmo 46, Dios es nuestro amparo y nuestra fuerza en momentos difíciles. Dios es nuestro amparo y nuestra fuerza en momentos difíciles. Y que esa sea la consigna, que esa sea la idea, que esa sea la ruta en el camino de consolación y en el camino de apoyo a las personas que puedan necesitar una mano de nuestra parte. Y este programa Vive la Vida pues también promueve eso, la solidaridad, el amor y sobre todo el estar ahí para quienes nos necesiten y para quienes puedan estar con la mano extendida para solicitar lo que nosotros pudiéramos apoyar. Y ahí estamos, y ahí lo podemos desarrollar. Y estamos hablando de eso, cómo entender a un Dios que confía, que nos promete bienestar, y cómo continuar creyendo y confiando en esas promesas, aún en tardes como esta y aún en días como hoy. Por eso, vivir la vida, en esta perspectiva también nos puede proponer y permitir anclarnos a un futuro prometido y a un futuro en el que Él nos concibe, en el que Él nos piensa felices, en el que Él nos piensa bendecidos, en el que Él nos piensa para aportar y para apoyar, para también nosotros intentar entender cómo ha funcionado la realidad, cómo continúa funcionando y cómo nosotros nos podemos abocar a la esperanza en medio del desespero. Y también sería una manera de vivir la vida en sintonía con Dios, aún en los momentos difíciles. Por eso, el Salmo 27 nos dirá: si Dios es la luz y la salvación, no hay razón para sentir miedo. No hay razón para sentir miedo. Es natural conmocionarse, por supuesto. Es normal sentir en la emoción y en lo inmediato de este tipo de situaciones la conmoción y el desasosiego por lo inmediato de la seguridad personal y de la seguridad de quienes amamos, pero fortalecidos, llenos de amor, llenos de la presencia de Dios, vamos dejando que el miedo pase a un segundo plano, vamos dejando que el miedo se desplace y la seguridad en el Señor nos sostiene, nos controla y nos acompaña. Porque como dice Deuteronomio 31:8, Dios va al frente del camino y no dejará ni desamparará a los suyos. No desamparará a los suyos. Y que esta sea la consigna que nos motive a ser solidarios, a movilizarnos. Que Dios a través de nosotros no desampare a los suyos. No desampare a las personas que van de su mano, a las personas que necesitan su apoyo, a las personas que pueden apoyar y que pueden ser rostro de Dios en la vida y en la solidaridad que podemos cumplir y estar allí. Y que esa sea también la manera. Dios puede apoyar, Dios inspira ayuda y podemos ser las manos de Dios y podemos ser las mentes de Dios y podemos ser los que ayudan a través de nuestras obras terrenales lo que Dios inspire. Y allí Dios cumple esta promesa de siempre estar allí, frente del camino y no dejando ni desamparando a los suyos. Esta puede ser una consigna que nos puede ayudar, que nos puede consolar y que nos puede dar un apoyo emocional y que nos puede dar un apoyo en el corazón en esta situación. Familia, 7:25 de la noche, una breve pausa, muy, muy, muy breve, con algunos anuncios de nuestra emisora Minuto de Dios, y al regreso continuamos la reflexión, continuamos el acompañamiento y hacemos este programa con esta sola vocación y objetivo el día de hoy: acompañarlos, estar ahí, brindar alguna información que pueda ser útil, pero sobre todo aquí en Vive la Vida, vivimos este día, que Dios nos lo ha permitido vivir así, con esta información y con esta coyuntura, pero aquí estamos, firmes y como familia Minuto de Dios, haciendo lo que sabemos hacer, acompañar, amar y ser solidarios. Una pausita muy breve, ya regresamos.

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3: Son las 7 y 28 minutos.
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7: Siete veintinueve minutos de la noche. Continuamos en Vive la Vida, en tu emisora Minuto de Dios, 1230 AM, la señal del cielo, hoy con un programa un poco distinto a lo que habitualmente estamos acostumbrados a tener en este espacio. Todo esto a razón de lo que estamos comentando y hemos compartido en esta primera parte del programa y en lo que ha sucedido en la mañana de hoy en nuestro país. Y como somos familia Minuto de Dios y como estamos siempre en contacto con los que amamos, con los cercanos, con nuestra familia, pues traigamos a la memoria un poquito a la familia Minuto de Dios, que nosotros tenemos hermanos y hermanas sello Minuto de Dios y ADN Minuto de Dios en todas partes del país, pero en particular esta emisora Minuto de Dios Medellín, en un tiempo pastoral muy bonito hace algunos años, tuvimos nuestra librería Minuto de Dios en Pereira, tuvimos una relación cercana con la Radio Católica en Pereira, zona muy afectada por el incidente de esta mañana, y hemos entrado en contacto y hemos llamado y queremos vincularle unos minutos a este espacio a nuestro querido hermano y amigo Luis Eduardo Filomena, desde Pereira, servidor de la comunidad Minuto de Dios en Pereira, líder carismático allí en Pereira, encargado de nuestra librería durante mucho tiempo, muchas misiones, recorrernos esas calles de Pereira, hablando de Jesucristo, haciendo eventos y actividades. Y bueno, en este espacio un poco especial hemos podido contactarle, y entre muchas preguntas en la noche de hoy, Lucho, con las buenas noches, primero que todo, ¿cómo estás? ¿Cómo están todos allí en Pereira? Y bienvenido a Vive la Vida. Creo que tienes muteado el micrófono, Luchito. Ya está entrando por ahí, está conectándose, entenderán nuestros oyentes que estamos en vivo y en directo a esta hora, y estos vericuetos técnicos nos van pasando facturita. Creo que solo es desmutear tu microfonito, Luchito, mientras lo logras. Aquí te tenemos y ya te estamos observando. Igual Carlitos allí nos va dando apoyo técnico. Mientras Luchito se logra volver a conectar, lo estamos recuperando a esta hora, también entendemos que quizás el tema comunicativo y las redes no están muy propicias por allí en Risaralda a esta hora con todo lo que ha sucedido. Insistirles en mantener la fe, en mantener la paz, en mantener la paciencia, sobre todo en Dios, y mantener la buena actitud aún en medio de lo que pueda estar sucediendo, mantener la actitud aún en medio de lo que pueda estar pasándonos, y mantener lo que inclusive pueda estarnos generando dudas. Yo voy a hacer una cosa aquí entonces al contrario. Yo voy a llamar a Lucho, lo voy a poner en altavoz desde mi teléfono y yo aquí alimento la señal que va hacia la emisora, y creo que ahí sí la podemos lograr. Carlitos, aquí lo intentamos. Ahora sí, Lucho, buenas noches.
8: Buenas noches. Lo que pasa es que no me dejaba abrir el micrófono por mí.
7: Perfecto. Bendito Dios, ya estamos aquí y creo que ya te tenemos al aire de forma correcta. Decíamos, Lucho, y creo que me estabas escuchando, lo primero, bendiciones. No es una feliz noche, no es una feliz tarde para nuestros hermanos en Risaralda. Lo primero, ¿cómo estás tú? ¿Cómo está nuestra gente del Minuto de Dios allí? ¿Cómo la están pasando? ¿Qué podemos contar a esta hora, Luis?
8: Manuel, un saludo también para todos los que hoy tienen Minuto de Dios en la ciudad de Medellín y en todos los lugares donde llega la emisora del Minuto de Dios de la ciudad de Medellín. Estamos bien, diríamos, porque como te comenté pronto ahora en la tarde, no es la misma sensación que tuvimos hace algunos años, porque hace algunos años, cuando el terremoto fue epicentro en Armenia, la destrucción fue mucho más crítica. Entonces, porque había unos sectores de la ciudad que estaban muy deteriorados, entonces obviamente el impacto fue mucho más fuerte. Esta vez, siendo de una magnitud superior, entiendo que es como el segundo en magnitud en la historia del país, entonces el golpe fue impresionante, y no solamente eso, sino la duración. Entonces eso siempre golpeó mucho. Por lo que tengo informado de los hermanitos, todos gracias a Dios bien. La ciudad sí está muy, muy afectada en la parte central, en el centro de la ciudad, pero también ahora que estuvimos llevando, te acuerdas, de Jorge Castañeda.
7: Correcto.
8: Lo fuimos a llevar a la casa, y claro, también en ese sector donde él vive, mucha destrucción, hay edificios colapsados, mucha mampostería y mucha parte en la parte exterior de los edificios, y que eso afecta mucho, porque entonces caen estos restos encima de la gente, encima de los carros, encima de las calles, los alumbrados están caídos en muchos sectores. Bueno, Y al mismo tiempo, pues entonces el alcalde declara que debemos estar en toque de queda desde las 4 de la tarde hoy hasta las 5 de la mañana, y mañana tenemos días sin carro. Aún así, como que entiendo que si hay días, sí se pueden movilizar en motos. Pero la idea es tratar de también socorrer a los que están damnificados o algunas personas que están atrapadas en los escombros. ¿Qué más te cuento? Pues sí, es una sensación muy fuerte, para uno es muy fuerte. Cuando te digo que fuimos a buscar, con un amigo fuimos a buscar a Jorge, entonces la sensación es muy tremenda cuando uno ve calles cerradas, cosas caídas, casas caídas, escombros, gente gritando, eso se vuelve para uno un poco deprimente. Pero bueno, bendito sea Dios, hay mucha gente ayudando, mucha gente rescatando, y ahí va. Pero sí, es una sensación muy tremenda, iniciar el día de esta manera y saber que todo el día cambió y que todo está en función de preguntar cómo está mi familia, cómo están mis amigos, cómo están los hermanos, cómo está la ciudad, ver redes sociales, canales. Ahora nada más me estaban diciendo que de unos amigos de Italia, y me pongo a mirar la televisión de Italia, y también ellos, la primera información que tienen es el terremoto en Colombia, no solamente en Pereira, sino también en Cali, que está muy afectado, Manizales también está muy afectado. Entonces, pues, termina siendo una noticia internacional. No es la mejor noticia que podríamos dar en este momento al mundo.
7: Así es, Lucho. Y desde aquí, desde Medellín, toda la solidaridad y todo el amor como familia Minuto de Dios. Y veníamos hablando en la primera parte del programa, Lucho, tú que también eres un hombre de fe, predicador, profesor de pastoral, acompañante espiritual, coordinador de grupos de oración. Es un momento clave para hablar de la fe y es un momento clave para pensar en Dios y para pensar a Dios en este tipo de situaciones. Y veníamos diciendo con una cita muy particular de Deuteronomio 31:8, que me hace acordar mucho de nuestro amigo Fabio Espinosa. Dios va al frente del camino y no dejará ni desamparará a los suyos. ¿Qué decir, Luis, en medio de una situación que conmueve, que moviliza, que no es sencilla, pero qué decir a la luz de la fe? ¿Cómo acompañar, cómo fortalecernos en la oración, cómo tratar de comprender esta naturaleza que es libre como criatura de Dios? Este tipo de cosas no están contempladas en la voluntad de Dios, lo hemos dicho muchas veces. Dios no escoge catástrofes ni fechas para ponerlas. Pero cómo acompañar la fe, cómo estar firmes en la fe, cómo ponerle un bálsamo al alma en cosas como estas, Luis.
8: Mira, algo curioso. Los lunes, precisamente, en la parroquia tenemos un proyecto que se llama Casas de Oración. Y entonces nos reunimos en las casas, que hay una familia que nos acoge cada 8 días, y entonces ahí hacemos la casa de oración. En los últimos días ha sido muy complejo, porque ya sabes, pues, que a fin de año hay muchos festivos, entonces no hemos podido organizarnos para la oración. Hace 20 días, falleció la mamá de una de las hermanitas de ahí que nos acoge en la casa. De hace 8 días también tuvimos otro problema con otra que falleció. Entonces no hemos podido reunirnos. Y hoy teníamos planeado precisamente volver al tema, volver a reunirnos. Entonces nos extrañamos el no vernos, a pesar de que nos comunicamos por estos grupos de WhatsApp constantemente y cualquier cosa compartimos. Y hoy sucede esto, y obviamente no nos podemos reunir porque pues algunos están nerviosos, y además por lo que te digo que se decretó entonces el toque de queda en la ciudad. ¿Qué dice uno acá? A ver, yo soy de los que pienso muchas veces que sí, nosotros vivimos muy preparados y oramos mucho y casi todos los días nos encomendamos al Señor. Y creo que en parte, porque por la experiencia que me cuenta precisamente un amigo que está aquí conmigo, Felipe, me dice, todas las noches oro al Señor y le digo, Señor, mucho cuidado con un temblor, ayúdame por favor, o una tempestad o alguna cosa de estas, porque me siento solo y vulnerable. Yo creo que primero es uno orar, pero cuando ya suceden estas cosas, porque es que yo puedo orar antes de, para que no sucedan, pero también no puedo venir a manipular a través de mi oración la naturaleza, porque también ella tiene una función. y todo esto que ha sucedido no es un castigo de Dios ni es nada, es sencillamente que la tierra todavía se siente activa y se está acomodando. Eso lo sabemos desde hace mucho tiempo. Entonces no puedo frenar esos procesos. Pero aquí hay algo que me interesa a mí, y es, después de que suceda esto, ¿qué recurro? ¿A la oración? ¿O recurro más bien a abrir los brazos, abrir mis manos y solidarizarme con las personas? Porque yo puedo tener muchos gestos y hacer muchos actos de oración. Tal vez podemos encontrar algunas oraciones que nos ayuden, tal vez podemos encontrar, no sé, refugiarnos en el Santo Rosario ahora, en la noche o lo que sea. Y pero lo que me llama la atención es las personas necesitan. Entonces, cuando las personas necesitan, pues, ¿qué tengo que hacer yo? Yo no me puedo quedar solamente orando. Cuando las personas necesitan, yo necesito estar actuando. Y eso es lo que hace Jesús. Jesús, cuando se encuentra con las personas necesitadas, cuando tienen hambre, cuando tienen enfermedad, lo que sea, ¿qué hace Jesús? Jesús no se pone a orar. Jesús se pone a actuar. Tienen hambre, hay que darles de comer. Ayer el texto bíblico nos hablaba de la barca, nos hablaba de la tempestad, nos hablaba de esto, de un terremoto, y nos está sacudiendo la vida. Entonces yo tengo un gesto que es gritar, sálvame. ¿Y Jesús qué hace? Tiende la mano y salva. Entonces, en este momento, ¿yo qué tengo que hacer? ¿Tengo que gritarle al Señor, sálvame? ¿O tengo que ser ese Jesús que está estirando las manos para salvar a aquellos que están en este momento damnificados, necesitados, de aquí a esta semana estará la escasez? Porque los supermercados están averiados, están cerrados, claro. Entonces será un problema abrirlos, porque también tenemos grupos de personas que van y hacen algunos daños. Entonces, va a ser un poco crítico. No es un momento de volvernos ansiosos, pero es una realidad. ¿Qué hago yo en este caso? Entonces, ¿cómo me solidarizo? Si tengo un pedazo de pan, lo comparto con el hermano. Si tengo un pedazo de panela, si tengo alguna cosa, ¿cómo nos podemos solidarizar? Pero si hay alguien que necesita dormir en mi casa, si hay alguien que necesita que... ahorita estaba hablando con una familiar y me dice que mi esposo necesita el oxígeno todo el tiempo. Y si no tenemos energía, ¿qué voy a hacer? ¿Cómo que qué va a hacer? Se va a mi casa y allá lo conectamos. ¿Cuál es el problema? Entonces, este es el momento que yo creo que sí, hemos orado y oramos todos los días, pero este es el momento de actuar. Y es el momento de comportarnos como comportaría la persona de Jesús. ¿Cómo? Solidarizándonos con el otro. El otro necesita, el hermano necesita. Y lo que tenemos que hacer es abrir nuestras manos y salvar aquellos que lo necesitan.
7: Amén. Pues bueno, solamente era, mi querido Lucho, unos breves minutos, vincularte a este espacio, a este programa, que también es los lunes, a veces los festivos no nos deja hacer programa, teníamos otro programa muy distinto para esta noche, pero creo que se vale este ejercicio, se vale este momento también de oración, este momento de solidaridad y cercanía. Y a través tuyo enviarle pues un fuerte abrazo a toda nuestra familia Minuto de Dios allí en Pereira, que siempre los recordamos, que siempre los tenemos en el corazón, y acompañarles y estar allí con ustedes en este día no tan difícil, y que sepan desde allá que pueden contar con todo nuestro apoyo y con toda nuestra solidaridad desde la familia Minuto de Dios en Medellín, Lucho.
8: Muchísimas gracias, Manuel, y gracias a todas las personas que a través de mensajes y también a través de la oración, y seguro que cuando se llegue a necesitar la solidaridad de algunos antioqueños, pues seguro que van a responder y nos van a colaborar en caso tal de necesitarlo, aunque sabemos que primero la ciudad de Medellín sintió el susto también y algunas situaciones difíciles, o al menos en el departamento de Antioquia. Entonces nos toca solidarizarnos con todos, entonces también pues tanto de aquí para allá como de allá para acá, ayudarnos lo que más podamos. Y sí, de pronto, Manuelito, hoy vimos que en la iglesia precisamente estamos en un proyecto de organizar, y el temblor pues lo que hace es que tumba un pedazo de muro. Entonces dice uno, si vamos a necesitar de hacer alguna cosa, puede ser un evento de adoración frente a Jesús sacramentado, y de pronto a partir de allí podamos también generar alguna conciencia con los hermanitos para que nos colaboren. Entonces de pronto le timbro a usted para que por favor nos colabore y se desplace aquí a Pereira, y y hacemos alguna actividad en la parroquia.
7: En lo que seamos útiles, hermano, cuente con nosotros. Un fuerte abrazo y estamos en contacto, Luchito.
8: Saludos a todos, Dios los bendiga. Muchas gracias por esta comunicación. Muchas gracias por contar con nosotros, Manuelito. Un abrazo.
7: Un abrazo, para vos y para toda tu familia allí en Pereira. Bueno, esto hace parte y esto también se trata, Vive la Vida. 7:45, un poquitico de música, un cantico para reposar y para sosegar esta información, este momento y lo que estamos compartiendo en la noche de hoy, porque bueno, en Vive la Vida y aún en medio de todo, pues la invitación también es a descansar, es a confiar en Dios, orar y seguirlo teniendo presente en nuestro corazón. Un temita musical, Caliche, y ya continuamos aquí en Vive la Vida.
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Bueno, un clasiquito del Ministerio de Música, Fuerza de Dios, a propósito de lo que estamos compartiendo. Ven y descánzate. Y hoy descansemos nuestro afán, descansemos nuestra ansiedad, nuestra inquietud, nuestra posible tristeza. Descansémosla en Dios y en Él la esperanza y la fe de que todo estará bien. Nos dejan un mensajito, Alejo Zuluaga, ahí en nuestro Facebook Live. Por supuesto, abrazo Alejo, gracias por estar en sintonía. Bendiciones para vos también, qué bueno que estés aquí pendiente de nuestro programa. Y bueno, familia, ya antesitos de irnos, ya nos va el reloj haciendo de las suyas, pues darle gracias a Dios al final del día, al final de la circunstancia, porque en medio de las situaciones, en medio de lo que podemos registrar, en medio de lo que pasa, pues bueno, estamos bien, la mayoría estamos bien, conservamos la vida, más allá del susto, más allá de lo que puede pasar, estamos bien. Y quienes quizá no lo estén pasando tan bien, orar por ellos, tenerlos en nuestra oración, tenerlos en nuestra memoria. Y como decíamos hace un ratito con Luis, cuando seamos llamados a la solidaridad, entonces también desde esa manera nosotros reaccionar y poder entonces estar atentos al llamado solidario que en algún momento se nos pueda convocar. Estemos muy atentos quizás a los medios de comunicación y estar como atentos a lo que nos van comentando y a lo que se puede ir gestionando. Y ya tenemos información concreta, exacta y confirmada desde el Minuto de Dios, desde la corporación Minuto de Dios. Nos dice aquí la información que nos llega: un minuto por Colombia, hoy Colombia vuelve a estremecerse. Un sismo de 7.4 sacudió diferentes regiones del país, dejando personas fallecidas, comunidades afectadas, daños materiales y familias que hoy necesitan de nuestra solidaridad. 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La digo de nuevo despacio, cuenta de ahorros Davivienda, número 0040-0024-0970. Tenemos este dato que es confirmado, que es un dato certero y de total confianza para quienes quizás ya se van preguntando cómo ayudo, dónde ayudo o cómo me puedo vincular. Pues ya la Corporación Minuto de Dios reacciona y nos comparte esta información que muy seguramente en nuestra emisora Minuto de Dios, ya mañana más reposada la información, se podrá ir compartiendo. Y por lo pronto, pues nosotros desde Medellín, orar, mantener en nuestra confianza y en nuestro corazón a nuestros hermanos de estas zonas del país que se han visto afectadas, y pedirle a Dios su protección y pedirle a Dios su voluntad con amor y su voluntad para que nos cuide y nos proteja. Y pues bueno, este fue Vive la Vida en la tarde, en la noche de hoy. Este programa, como les dije al inicio, estaba pensado distinto, teníamos otro asunto diferente, pero cómo no hacerlo desde esta perspectiva y desde esto que hoy podemos acompañarles. Nos escuchamos de nuevo. Dios mediante nos juega de nuevo una mala pasada a los festivos. Nos vemos y nos escuchamos en 15 días para que orando, reflexionando y acompañándonos, vivamos la vida de la mano de Dios y vivamos la vida seguros de que Él nos ama y de que Él nos acompaña y siempre estará con nosotros. A don Carlitos López, el abrazo fraterno y siempre cordial por su asistencia técnica. Yo soy Manuel Puch Durán Gómez, feliz y bendecido de estar con ustedes. Nos encontramos de nuevo en 15 días, dentro de 8 días es festivo, dentro de 15 nos escuchamos de nuevo aquí en Vive la Vida y hasta prontito, un abrazo.

árbol de tu cruz, para que tú, Señor, me levantes. Señor, gracias por levantarme, gracias por darme victoria, gracias, Señor, por ser maravilloso. Señor, gracias por quitarme apegos, esclavitudes, enfermedades. Gracias, Señor, porque me has hecho libre. Soy libre en ti,

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8: En el nombre del Padre, del Hijo y del Espíritu Santo. Amén. Señor Jesús, buen pastor, tú recorres nuestras calles y plazas. Entras en los edificios altos y en los barrios humildes. Acompañas silenciosamente a millones que buscan sentido en medio del ruido y la prisa. Tú conoces, Señor, el corazón de la ciudad, sus luces y sombras, su bullicio y su soledad. Sabemos que las ciudades están llamadas a ser lugares de libertad y oportunidad, pero también pueden transformarse en espacios de anonimato y aislamiento. Por eso hoy te pedimos una mirada nueva, capaz de descubrir en la vida urbana el terreno fecundo para anunciar tu evangelio. Danos una fe creativa y profunda que no se quede en las palabras, sino que se encarne en gestos sencillos y cercanos. Haznos iglesia en salida, capaz de tender la mano en las periferias, de dar consuelo en la soledad y de sembrar fraternidad donde reina la indiferencia. Señor, que nuestras comunidades urbanas sean lugares abiertos y acogedores, lugares donde se comparta la esperanza, donde nadie se sienta invisible y donde la alegría de tu Evangelio ilumine la vida escondida de tantos hermanos. Haznos testigos tuyos en la ciudad, misioneros valientes y creativos que anuncien con la vida tu amor, capaz de superar la prisa, el ruido y el anonimato. Amén.
9: Son las 8:03.
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11: Amigos de Maná, Dios los bendiga a todos ustedes. Hoy les voy a hablar a ustedes de algo importante, de la amistad, de los amigos. ¿Vale la pena tener amigos o no? Cada vez yo escucho más gente decir que no hay amigos y que no vale la pena la amistad y que la amistad es una cosa frágil. Hasta ahí por allí una canción que dice: cada vez yo escucho más gente decir que no hay amigos y que no vale la pena la amistad y que la

esperan nada de ti. Son aquellos que están siempre acompañándote. Cada vez, a medida que uno va como evolucionando en la vida, o bueno, digámoslo como lo dirían otros, a medida que uno se va volviendo viejo, valora más los amigos. Y los amigos sí son muy valiosos. Ahora, los amigos, dice la palabra de Dios en el libro del Eclesiástico, capítulo 27, versículo 16. El que no guarda un secreto ya no es de fiar, y no encontrará un amigo íntimo. Ama a tu amigo y no lo traiciones. Si no guardas sus secretos, no lo busques más. Destruir una amistad es lo mismo que un asesinato. Es como dejar escapar de la mano un pájaro. Dejaste escapar al amigo y ya no lo encontrarás. No lo busques, que ya está muy lejos. Escapó como gacela de una trampa. Una herida se puede vendar. Un insulto se puede perdonar. Pero el que no guarda los secretos ya no tiene esperanza. Y hay aquí, la misma palabra de Dios lo dice, varias cosas. Una, guarda los secretos de los amigos. Los secretos de los amigos no son para estárselos contando a nadie. Te voy a contar esto, pero tú no se lo digas a nadie. Un buen amigo es aquel que guarda los secretos de su amigo, que no los divulga. Es ser digno de confianza. Se ha puesto tan de moda en nuestra sociedad hoy el chisme. Abundan las publicaciones de los chismes. Inclusive en mi país, Colombia, hay un programa hecho por unos hombres, y son como 3 o 4 hombres, y hay una mujer allí, y se la pasan todo el tiempo contando chismes. ¡Qué feo se ve eso! ¡Horrible, terrible! Y además, como muy delicados, yo no sé. Yo no sé, se ve feo. Se ve feo un hombre o una mujer que se dedique en la vida solo a contar chismes de otro. No, no. La amistad requiere ser confidente. Cuando un amigo te cuenta algo, tú no puedes contarlo. Muérete con eso. Una de las cosas que me admiraba de mi mamá jamás, jamás se vio envuelta en un chisme. Jamás. Que dijo, que no dijo. Y no hay peor cosa entre los amigos, y aún entre los amigos que somos de la iglesia, que te dijo y averiguar y escarbar y decir y qué dijo y contame y cómo es eso. Requiere la amistad ser prudente. Requiere la amistad cuidar los secretos del amigo. Es más, si dejas de ser amigo de alguien, no reveles tampoco sus secretos. Así revelen los tuyos. Así revelen los tuyos. Contar los secretos de quien ha sido tu amigo no es una manera elegante de venganza, si es que se debe permitir la venganza. El que no guarda un secreto ya no es de fiar, dice la palabra de Dios. Ama a tu amigo y no lo traiciones. Si no guardas su secreto, no lo busques más. Pero mire cómo dice aquí la palabra de Dios en el libro del Eclesiástico, capítulo 27, versículo 18. Destruir una amistad es lo mismo que un asesinato. Porque cuando tú tienes una relación de amor con alguien, esa relación se puede dañar, tienes que estar siempre pendiente, pero con los amigos siempre hay como una distancia, ¿no? Como que con los amigos hay un límite, con los amigos como que uno dice hasta dónde se puede llegar, hasta dónde hay que llegar. Y entonces dice, destruir una amistad es lo mismo que un asesinato. ¿Cuántos amigos ha destruido usted?
¿Cuántas amistades ha destruido?

0: vivido usted. ¿Y cuánto le duele a uno las amistades destruidas? Yo he tenido muchos amigos en la vida. Amigos, amigos, muy pocos, muy pocos. Pero cómo me ha dolido cuando ciertos amigos no son fieles en la amistad. O cuentan cosas de la vida. O sentimientos profundos que uno les expresa. Destruir una amistad es como un asesinato. Y dice, es como dejar escapar de la mano un pájaro. Ya cuando lo quieres agarrar, ya no lo encontrarás. Dejaste escapar al amigo y ya no lo encontrarás. Porque se perdió la confianza. Porque se perdió la confianza. Una herida se puede vendar. Un insulto se puede perdonar. Pero el que no guarda los secretos ya no tiene esperanza. Vuelvo a repetirle, se ha puesto tan de moda eso de los chismes de vení te cuento. El amigo guarda en el corazón los secretos del amigo. Y ser amigo es saber hasta dónde puedo llegar. Y ser amigo es confiar. Y ser amigo también no es, no presionar demasiado. Y la amistad no es celosa. Y la amistad es bonita. Y la amistad es interesante. Hemos perdido amigos por tonterías. Nos ha faltado cuidarlos. Los amigos se cuidan. Vuelvo a repetirles a ustedes que en la comunidad carismática El Minuto de Dios de Medellín teníamos un lema hace unos años. Dios te tiene amigos para que te sientas amado. Es en los amigos donde Dios también nos ama. Jesús mismo decía, ya no los llamo siervos, sino que los llamo amigos, porque les he dado a ustedes a conocer lo que mi Padre me ha dicho. Es decir, que Jesús está diciendo que ser amigo es develar en el otro, contar con el otro, hablar, es ser con el otro tal cual como se es. Y eso es lo bonito de la amistad. A los amigos no hay que fingirles. Con los amigos se es tal cual como se es. Con los amigos no se puede, no se finge. Con los amigos uno es como es. Como con los amigos uno es feliz. Pues hay que cuidar más la amistad. Y hay que cultivar la amistad. Porque lo bonito de la amistad es que la amistad es desinteresada. Una amistad no tiene ningún interés. Con los amigos uno es totalmente desinteresado. Pues vale la pena cuidar los amigos. Vale la pena tener amigos. Cuidado pues que perder un amigo es como un asesinato. Perder un amigo es como dejar de, es que producir un asesinato. Tremenda esa palabra, ¿no? Perder un amigo es como hacer un asesinato. Pues la palabra de Dios entonces nos habla de la amistad, de esa cosa humana tan sencilla, de todos los días. Cuida a tus amigos. No pierdas tus amigos. No dejes de amar a tus amigos. No dejes de ser sincero con tus amigos. En el capítulo 6 del libro del Eclesiástico dice así, versículo 5 en adelante. La conversación agradable atrae muchos amigos. Y al que habla amablemente todos los saludan. Que sean muchos tus amigos, pero amigo íntimo solo uno entre mil. Si consigues un amigo, ponlo a prueba y no confíes demasiado pronto en él. Porque algunos son amigos cuando les conviene, pero no cuentas con ellos cuando los necesitas. Hay amigos que se vuelven enemigos y te hacen quedar hablando mal de tus pleitos. Algunos son amigos a la hora de comer, pero cuando te va mal, no los encuentras. Cuando te vaya bien, serán serán uña y carne contigo. Cuando te vaya mal, te abandonarán. Si algo malo te ocurre, se vuelven en contra tuya y se esconden de ti. Aléjate de tus enemigos y cuídate de tus amigos. Un amigo fiel es una protección segura. El que lo encuentra ha encontrado un tesoro. Un amigo fiel no tiene precio. Su valor no se mide con dinero. Un amigo fiel protege como un talismán. El que honra a Dios lo encontrará. El amigo es igual a uno mismo y sus acciones son iguales a su fama. Palabra de Dios, te alabamos, Señor. La palabra de Dios misma diciéndonos, cuidado, no te entregues rápidamente a un amigo. No le confíes muy rápidamente tus cosas íntimas, tus secretos, tus opiniones. Ponlo a prueba. No confíes demasiado pronto en él. Es decir, ¿qué es ponerlo a prueba? Espera, espera, espera. No te afanes. Cuidado con los amigos que te buscan por conveniencia. Aléjate de tus enemigos y cuídate de tus amigos. Pero mira, si has encontrado un amigo, es una protección segura. El que lo encuentra ha encontrado un tesoro. Eclesiástico 6:14. Un amigo fiel no tiene precio. Su valor no se mide con dinero. La amistad es para siempre. No se mide con dinero. Un amigo te protege como un talismán. El amigo es igual a uno mismo. Uno no manda sobre él, sobre ella. Es igual a uno mismo. La amistad es un regalo precioso de Dios. ¿Tienen buenos amigos? Cuídalos. No desprecies a tus amigos. No confíes rápidamente en los seres humanos. Pero a tus amigos, cultívalos. Cuídalos. Sé fiel en la amistad. Mantén tus secretos íntimos. Y cuida los secretos de tus amigos. Porque así será muy bonita tu vida. No cambies a un amigo por dinero, ni a un hermano querido por el oro más fino. Dice el capítulo 7, versículo 18 del libro del Eclesiástico. No cambies a un amigo por dinero. Así que bueno, amigo no es el que te da cosas. Amigo es el que está siempre ahí. Amigo no es el que te adula. Hay amigos que se dedican a adular a los otros, a agradarle a los otros, porque el amigo es igual. No soy mejor que mi amigo. La amistad parte de ser iguales, somos iguales. Ni soy más importante, ni mi amigo o mi amiga tiene que hacer siempre lo que yo digo, ni tiene que estar en función mía, ni me tiene que estar sirviendo, sino que somos iguales. Nos cuidamos unos a otros, nos protegemos unos a otros, nos ayudamos unos a otros. Estamos pendientes los unos de los otros. Un amigo es igual. Deja de estar pendiente, deja de querer ese deseo de estar queriendo dominar al otro. Por eso la amistad es tan delicada. La amistad es algo tan bonito. La amistad es algo que hay que cuidar. Cultiva a tus amigos. Trabaja a tus amigos. Busca a tus amigos. No confíes rápidamente en los que crees que son tus amigos. Mantente distante en algunos momentos de tus amigos. No presiones demasiado a tus amigos. Cuando tengas que pedir disculpas, pídelas. Cuando tengas que pedir perdón, hazlo. No pierdas un amigo porque un amigo es un tesoro y quien lo encuentra ha encontrado un regalo maravilloso. Pocos amigos termina uno teniendo en la vida, ¿no? Pero los hay. Hay que cuidar esos amigos. Hay que cultivarlos. Hay que hacer amistades bonitas. Y hay que tener amistades en Dios. Amistades espirituales. amigos espirituales, amigos que tienen esos valores del Evangelio, del reino, amigos que tienen esos criterios del Evangelio, que aman según los criterios del Evangelio. Hay que cultivar amistades espirituales, amistades de Dios, amistades en Dios. Pues bueno, me parece que hoy hemos hablado de los amigos. Sí, hay que cultivar las amistades para divertirse, para llorar, para tender la mano, para que nos la tiendan. Los amigos valen la pena, hay que cultivarlos. Si has perdido un amigo, pues la tarea hoy puede ser recuperarlo. Si un amigo se alejó por una tontería, pues ¿valdría la pena hacerle una llamada hoy? ¿Valdría la pena decirle hoy una palabra? ¿Valdría la pena hoy volver a estar cercano a esa persona? ¿Valdría la pena volver a recuperar esa amistad? Yo creo que sí. Yo creo que valdría la pena. Yo creo que sería interesante. Yo creo que en Dios vale la pena recuperar esa amistad.
1: Gracias, Señor.
0: Hermanos, pues llegamos al final de nuestro programa Maná. Quiero invitarles a ustedes terminando con una oración. Oh Dios, te doy gracias por los amigos que me has regalado a lo largo de la vida. Van permaneciendo unos cuantos, otros dejan de estar. He tenido muchos desengaños y muchas desilusiones por amigos que me han abandonado, me han traicionado. Es probable que yo también haya decepcionado a muchos y que haya traicionado a muchos, o que haya dejado en el camino amigos buenos que me han podido ayudar. Dame amigos buenos, oh Dios. Dame amigos que me tiendan la mano. Dame amigos que estén pendientes de mí. Dame amigos para yo estar pendiente de ellos. Dame amigos sinceros. Dame amigos espirituales, amigos en la fe, amigos en la iglesia, amigos en mi comunidad religiosa, amigos de esperanza y de ganas de seguir luchando. Te doy gracias, oh Dios, por los amigos que me has regalado y por los amigos con los cuales me has premiado. Que Dios los bendiga, hermanos. Gracias por estar aquí en sintonía de este programa Maná. Que Dios los bendiga y que Dios los llene de paz. Alabado sea Jesucristo.
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3: Son las 8 y 24 minutos.
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5: En el nombre del Padre, del Hijo y del Espíritu Santo, amén. Señor Jesús, buen pastor, tú recorres nuestras calles y plazas, entras en los edificios altos y en los barrios humildes, acompañas silenciosamente a millones que buscan sentido en medio del ruido y la prisa. Tú conoces, Señor, el corazón de la ciudad, sus luces y sombras, su bullicio y su soledad. Sabemos que las ciudades están llamadas a ser lugares de libertad y oportunidad, pero también pueden transformarse en espacios de anonimato y aislamiento. Por eso hoy te pedimos una mirada nueva, capaz de descubrir en la vida urbana el terreno fecundo para anunciar tu evangelio. Danos una fe creativa y profunda que no se quede en las palabras, sino que se encarne en gestos sencillos y cercanos. Haznos iglesia en salida, capaz de tender la mano en las periferias, de dar consuelo en la soledad y de sembrar fraternidad donde reina la indiferencia. Señor, que nuestras comunidades urbanas sean lugares abiertos y acogedores, lugares donde se comparta la esperanza, donde nadie se sienta invisible y donde la alegría de tu evangelio ilumine la vida escondida de tantos hermanos. Haznos testigos tuyos en la ciudad, misioneros valientes y creativos que anuncien con la vida tu amor, capaz de superar la prisa, el ruido y el anonimato. Amén.
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8: Queridos amigos, querida familia, estamos nuevamente en este pasearnos por el hogar. Pasearnos con papá, pasearnos con mamá, pasearnos con los hijos y entender, hijos, ustedes que me están escuchando, papás, ustedes que me están escuchando, mamás, ustedes que me están escuchando, a vivir mejor. Vuelvo y se lo repito, a vivir mejor. A vivir mejor. Es muy grato cuando en el proceso de la familia nos vamos dando cuenta que, a Dios gracias, mientras uno esté vivo, con pensamiento, con buena salud, que uno tenga capacidad de discernimiento, capacidad de escucha, capacidad de diálogo, que nos sintamos vigentes y con la capacidad de vivir mejor. A esto hay que darle mantenimiento todos los días. Vayan entendiendo que cuando uno va tomando esa curva de los 10, uno se va afligiendo o va recapitulando la vida o la va discerniendo mejor o la va ubicando en contextos, etc. Dentro del orden de la casa, y lo tenemos todos los días, dentro del orden de la casa, ustedes deben entender que, a Dios gracias, necesitamos siempre, en el punto del hogar, en el punto de la familia, que entre todos nos esmeremos por vivir mejor, por vivir en el amor, por vivir con serenidad, por encontrar siempre procesos de profunda alegría y de profunda paz. En el hogar, ciertamente uno, y comienza por la vida de pareja, deberán tener en la estructura y en el ordenamiento el acompañamiento mutuo. Miren, esposos, céntrense en darse gusto el uno y el otro. que eso lo leen los hijos. Esposos, ustedes tienen que aprender a ser más detallistas, mucho más detallistas entre ustedes mismos. Y yo les recomendaría varias cosas. La primera, muy rico en el hogar, encontrar a esos papás líderes que forjan camino, que abren horizonte, que buscan derroteros, que saben trabajar el día a día. Eso es una bacanería. Eso es una especialidad. Eso es algo ciertamente positivo, positivo. Pero uno también tiene que entender que no todo tiene que ser hacia afuera. Es decir, miren, y les voy a hablar a ustedes, esposos. No está bien que yo piense más en mi mamá que en mi marido o en mi mujer. Tu mamá y tu papá son importantes. Habrá momentos en que te van a necesitar, claro que sí. Habrá momentos en que se enferman y usted, si tiene un corazón grande y los acompaña, requerirá esa licencia, ese momento, ese permiso que usted mismo se va a dar para cuidar a esos papás. Claro que sí, qué tal que no, qué tal que no. Pero yo sí tengo que tener muy claro que es muy conveniente uno aprender a destetarse y tener claro que es mi pareja mi prioridad. Entonces hay personas que se excusan en sus papás, suegros, para estar allá y no tener el cuidado de lo que está acá. Entonces ahí yo sí te digo, tenés que comenzar por darle a esto una línea, un lineamiento. Tenés que comenzar por darle a esto una estructura para que las cosas marchen adecuadamente. Tu pareja es la prioridad. Entonces deje de mirar tanto hacia afuera, a los amigos, a los servicios sociales, a los servicios pastorales o cosas que uno tiene. Son muy importantes, sí, son tu terapia, lo entiendo. Te gusta, valga la pena. Y te gustaría hacer más, listo. Pero eso sí, no me descuide su pareja. No me descuide su pareja. Porque si yo tengo una pareja y vivo la mayor parte del día en la calle, sirviéndole a los demás, visitando a los demás, acompañando a los demás, escuchando a los vecinos, intercambiando con los amigos, uno dice, muy loable, pero no es lo mejor, ni lo más conveniente. Entonces, en ese orden, usted entienda que uno sirve hacia afuera cuando ya adentro he podido complacer, acompañar, recrear, amar ese ser que está a mi lado, que se llama mi pareja. También es muy importante, y esto obviamente váyanlo recogiendo con valor, con orden, con criterio, recójanlo. También es muy importante que usted aprenda algo fundamental, y es que dentro de su liderazgo, usted no puede estar siempre solucionando los problemas de los demás, olvidándose de los de la casa. Porque si ahí afuera hay muchos problemas. Y uno siempre está tomando la iniciativa. Pero en esa iniciativa te tenés que poner siempre en actitud de ser generoso con tu tiempo, con tu espacio, con todo. Eso es valioso. Y lo necesitamos. Uno necesita gente que se comprometa con la sociedad, que ayude a la sociedad, que le dé la mano al necesitado, que le logre solucionar problemas al que los tenga, que pueda ser un líder de punta, que genere estatus, salidas, iniciativas. Son necesarios, pero no me descuides a tu pareja. Si lo puedes involucrar en tu proyecto de liderazgo, de servicio, dale. Pero tu pareja necesita tiempo para el amor, tiempo para su alimentación, tiempo para escuchar un programa juntos, tiempo para cuidar la casa juntos, tiempo para recostarse uno en el otro, tiempo para salir a caminar los dos, tiempo para empezar a compartir la lectura de cómo vamos viendo los hijos. Y aquí me quedaría toda una tarde y una noche sacándoles un listado de qué se puede hacer como pareja. Entonces, en la vida de pareja hay mucho. Vea, cuando usted tenga claro que lo que está haciendo en la casa ya dio el punto, ahí es donde uno ya puede decir, amor, voy a hacer esto, voy a ir a tal parte, y créame que usted va a encontrar el sí, sin dolor, sin zozobra, sin comparaciones. Ese sí va a llegar de inmediato. Pero cuando uno se va a levantar, y al levantarse uno le dice, amor, ven y acompáñame a la Santa Misa. No, estoy ocupado porque voy a ir donde Carlitos, que me pidió este favor. Eso pues un día a la semana, uno dice, se entiende, comprensible, ok, mi amor, que te vaya muy bien, listo. Pero cuando eso es todos los días, ya uno dice, ah, no, espérate, pues, entonces yo te pido que me acompañes si estás ocupado, ocupada, yo te pido que me dé la mano, estás aquí, estás allá, siempre en función de los demás y nunca en función de lo mío. Entonces eso va minando, eso va cansando. Y entonces empieza el otro ejemplo, cuando yo le digo, amor, ven, salgamos a caminar un ratico. Ay, no, déjame que voy a ir donde mi mamá, a ver cómo amaneció y ahorita nos hablamos. Entonces uno una vez lo entiende, pero que eso se vuelva costumbre, tampoco. Ahí es donde uno también tiene que ir unificando criterios, manejando pensamiento y decir, un momentico, ¿cuántos no en manera reiterativa le vengo trayendo a mi pareja? Y es que hay personas que no caen en cuenta. Entonces mi pareja me pide, ayúdame con esto, no tengo tiempo, ayúdame con aquello, voy a salir, ven, hagamos esto juntos, no, me pidieron esto o aquello. Y así uno se va llenando de un montón de no, de justificaciones, de buscar otras tareas, y cuando menos pensamos, matrimonio, ¿dónde estás? Mi pareja, ¿con quién estás? Y después no vaya a decir que es que yo no sabía. No, uno sí sabe. Lo que pasa es que si uno se descuida, pum, pum, pam, pam. Vea, familia, aquí yo quisiera continuar, antes de esta reflexión, con el Salmo 18. Vamos a tomar desde el versículo 29 y siguientes. Todavía nos falta este pedazo y otro más. Pero fíjense, desde el versículo 29, es el Salmo 18, lo que nos dice. Tú, Señor, enciendes mi lámpara. Dios mío, tú alumbras mis tinieblas. Contigo corro con brío. Con mi Dios asalto la muralla. El camino de Dios es perfecto. La palabra del Señor es acrisolada, escudo para los que se refugian en él. Porque ¿quién es Dios fuera del Señor? ¿Quién es roca fuera de nuestro Dios? El Dios que me ciñe de valor y hace irreprochables mis caminos. Me da pies ligeros como de cierva y me asienta en sus alturas. Adiestra mis manos para la guerra y mis brazos para tensar el arco de bronce. Me prestaste tu escudo, Salvador, tu derecha me sostuvo, y tu triunfo me engrandeció. Ensanchaste el camino a mis pasos, y no flaquearon mis tobillos. Perseguí al enemigo hasta alcanzarlo, y no volví hasta haber acabado con él. Lo aplasté y no pudieron rehacerse, cayeron bajo mis pies. Uno va viendo en este Salmo 18, que es extenso, las distintas realidades y situaciones que uno va viviendo en su día a día. Hay agobio, pero en Dios hay protección. Hay soledad, pero en Dios hay compañía. Hay oscuridad, y lo más maravilloso es que en Dios hay luz, porque ¿saben qué es lo bonito de Dios? Que siempre enciende una lámpara y siempre ilumina mis pasos para que yo no caiga en las tinieblas. Entonces, en ese contexto, ciertamente vale la pena hacer lo que necesitamos para que las cosas funcionen adecuadamente. Contá con Dios. Y sé que nunca te va a defraudar. Hay batallas, enfrentémoslas con Dios. Hay guerras, enfrentémoslas con Dios. Hay soledad, acompañémonos de Dios. Hay oscuridad, iluminémonos con Dios. Hay situaciones de zozobra, dejémonos aconsejar por Dios. Hay momentos de que he perdido el sentido de las cosas. Llénate de la sabiduría de Dios, siempre con Dios. Vuelvo entonces a este asunto de las parejas. Entonces, lo más peligroso en una relación de pareja es cuando, lamentablemente, mi pareja ya no tiene tiempo para mí, o no disfruta lo que yo disfruto, o no se goza lo que yo gozo, o no se siente motivado con lo que yo me motivo, y empieza entonces a resquebrajarse esa situación de pareja. Y cuando las cosas se dividen, se resquebrajan, entonces ya perdemos absolutamente todos. Y cuando la pareja te pide, amor, dame más tiempo, dedícame más tiempo, eso es un SOS. Y cuando uno va a llegar, si uno no le pone cuidado a eso, cuando ya uno va a llegar, demasiado tarde, Monchito. Entonces ahí uno tiene que ser muy intuitivo. Uno debe ser demasiado generoso y generosa. Uno tiene que estar en la jugada, estar en la jugada. Y es por eso que es tan importante que una pareja vaya evaluando. No se disgusten, no griten, no se maltraten, no, amor. ¿Sabes algo? Yo quisiera que le diéramos a esto como un poquitico más de atención, porque me estoy sintiendo solo o sola. Y cuando uno expresa eso, es porque ciertamente el otro está muy ocupado, o la otra, en sus tareas. Y uno se casa no para seguir viviendo igual. Uno se casa no para que haga usted lo que quiere y yo hago lo que a mí me provoque. Uno se casa no para que la otra persona siga administrando su vida en su estilo y su forma y yo simplemente al margen de todo. No. Cuando yo me caso, entiendo que tengo una pareja. Y esa pareja y yo debemos ir socializándolo todo, disfrutándolo todo, bendiciéndolo todo, marcándolo todo, con ese amor que nos marque a todos la diferencia que se requiere. Entonces, cuida a esa pareja que tenés y dedicarle el tiempo que necesita. Cuando usted sienta que algo no está funcionando en la vida de la pareja, siéntese un momentico con una hoja en blanco, tanto usted como tanto él como ella, los dos. Y con una hojita en blanco, háganse una pregunta y la escriben ahí en el primer renglón. ¿Qué estoy haciendo yo que le molesta a mi pareja? Se lo repito. ¿Qué estoy haciendo yo que le molesta a mi pareja? ¿Qué estoy haciendo que le molesta a mi pareja? Y entonces, en ese momento, usted va a empezar por darse cuenta de que hay muchas cosas que uno las va haciendo y a la pareja la descompensa, le da rabia, le da enojo. Y entonces, cuando yo lo escribo, paso número 2, voy a decir, esto que yo sé que le molesta a mi pareja, nunca más. Nunca más. Nunca más. Y si uno es capaz de hacer eso, bendito sea Dios. Bendito sea su santo nombre. Y bendito sea mi matrimonio. Y eso ciertamente lo vamos llevando en un estilo y en un orden que amerita esa con sabiduría el cuidado que se requiere de todos, de todos. Entonces, ¿qué estoy haciendo yo que le molesta a mi pareja? Y nunca más. Otro aspecto que es crucial, yo no tengo que estar esperando a que mi pareja me pida todo, porque yo no puedo justificarme diciéndole, es que yo no sabía, como vos no me decís nada, o cuando yo le digo, yo no sabía, es que yo no soy adivino o adivina, o cuando decimos, no me imaginé que estabas pensando eso, y muchas afirmaciones más. Pero entendé que cuando hay una solicitud es porque hay un SOS. Uno no pide algo por fregar la vida. Uno pide algo porque necesito del otro. Y entonces, en ese proceso de pareja, yo tengo siempre como la intuición, la iniciativa de ir haciendo lo que a mi pareja le agrada. Entonces yo intuyo y entro, yo intuyo y hago, yo intuyo y reconstruyo, yo intuyo y me comprometo en llevar a término eso que está ahí. Fenomenal, fenomenal, fenomenal. Entonces a esto, familia, yo ciertamente les diría, hombre, qué rico, qué sabroso sería, qué positivo que llegáramos al tercer paso, que hace feliz a mi pareja. ¿Qué la hace feliz? Entonces yo sé que la hace feliz ir al cine. Amor, salió una película muy buena. Yo sé que la hace feliz ir a un restaurante, ahorramos un poquitico. Hoy te quiero invitar a que cenemos en tal restaurante. Yo sé que la hace feliz o lo hace feliz salir a caminar. Me pongo los bombachos y los tenis y eche para adelante. Yo sé que le hace feliz ir donde su mamá. Le programó 1 o 2 días a la semana. Ven, vamos donde tus papás. Y se les lleva un detallito y gocemos los 4. Así es. Es que una vida de pareja no exige cosas extraordinarias. Es que hay gente que piensa que la pareja se reduce a 1, 2, 3 cosas. No, no, no, no, no. Si hay algo bonito en una vida de pareja es que es un mar de posibilidades. Y un mar de posibilidades es un mar de posibilidades. Entonces ahí es donde uno empieza a darse cuenta que estamos en el camino del orden y de la casa, bien, bien, y que nosotros, si comenzamos a cuidar la pareja, lo que estamos cuidando son los hijos. Y si nosotros empezamos a mirar en la pareja que cada vez que yo tomo una iniciativa buena es más feliz, no pare. Y si yo siento que mi pareja de pronto ha sentido ya que yo le abandoné, que le olvidé, y yo quiero entrar y ya veo que hay como un cierto rechazo, una cierta barrera, un cierto bloqueo, pues ahí con humildad siga tallando ese muro y reviéntelo. Pero eso se hace con humildad y sabiduría. Humildad para saber esperar, sabiduría para saber actuar. Y eso hay que ponérselo siempre al orden de la casa y del matrimonio. ¿Estamos de acuerdo? Entonces, ciertamente, familia, tenemos que comenzar como por darle a todo esto una línea y un proceso de profundo amor, de profundo gozo, de profunda paz. Y si lo hacemos, bendito sea mi Dios. Entonces, ¿me entienden qué es lo que pretendo con el programa? Simplemente decirle, vea ustedes, esposos, ámense, cuídense, dedíquense cosas buenas, disfruten, que es que la dinámica, la fuerza, la potencia, la vivacidad, la creatividad de una vida de pareja no es simplemente cuando los dos estamos jóvenes, eso es para toda la vida. Y entonces al principio uno acaricia la piel firme, sólida, hidratada, después las arruguitas, hasta con verruguitas. Pero ya uno empieza con amor a entender que envejecimos juntos. Y cuando uno en esa vejez ya los pasos son más lentos, pero ahí está mi pareja, uno dice, qué maravilla. Y donde los dos están juntos, los hijos llegan. Y donde los dos trabajan juntos, los hijos ayudan. Y donde los dos miran a una misma dirección, los hijos les despejan el horizonte. Entonces, deje de perder el tiempo y dedíquese a lo importante, a amar a su pareja. Que Dios los bendiga en el Padre, el Hijo y el Espíritu Santo. Amén. A amar a su pareja.
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7: Segundo momento, el pretexto de la manzana.
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5: En el nombre del Padre, del Hijo y del Espíritu Santo. Amén. Señor Jesús, buen pastor, tú recorres nuestras calles y plazas. Entras en los edificios altos y en los barrios humildes. Acompañas silenciosamente a millones que buscan sentido en medio del ruido y la prisa. Tú conoces, Señor, el corazón de la ciudad, sus luces y sombras, su bullicio y su soledad. Sabemos que las ciudades están llamadas a ser lugares de libertad y oportunidad, pero también pueden transformarse en espacios de anonimato y aislamiento. Por eso hoy te pedimos una mirada nueva, capaz de descubrir en la vida urbana el terreno fecundo para anunciar tu evangelio. Danos una fe creativa y profunda que no se quede en las palabras, sino que se encarne en gestos sencillos y cercanos. Haznos iglesia en salida, capaz de tender la mano en las periferias, de dar consuelo en la soledad y de sembrar fraternidad donde reina la indiferencia. Señor, que nuestras comunidades urbanas sean lugares abiertos y acogedores, lugares donde se comparta la esperanza, donde nadie se sienta invisible y donde la alegría de tu evangelio ilumine la vida escondida de tantos hermanos. Haznos testigos tuyos en la ciudad, misioneros valientes y creativos que anuncien con la vida tu amor, capaz de superar la prisa, el ruido y el anonimato. Amén.
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17: Son las 8 y 57 minutos.
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paz del Señor con ustedes. Hay momentos en la vida que nos sentimos como se sentían los discípulos de Jesús cuando iban en la barca en medio de la tormenta a punto de sucumbir y sentimos que nos vamos a morir. Los discípulos de Jesús le gritaron: Señor, sálvame. Y a veces nosotros también tenemos ganas de gritar: Señor, ven en nuestro auxilio, date prisa en socorrernos, sálvanos. Pero cuando pasa ese momento, cuando pasa esa tormenta en la que creíamos que nos íbamos a hundir, hay mucha gente que ante un ser querido que muere, ante una relación que se rompe, dice: yo, y esto me va a matar, ya no voy a poder vivir. Pero después que pasa, siguen viviendo. ¿Y sabes qué? Se dan cuenta que ahora son, en primer lugar, más humildes. En segundo lugar, más agarrados de la mano de Dios. Han aprendido que con Jesús en la barca seguiremos avanzando en el mar de esta vida a pesar de las tormentas que tengamos que enfrentar. Soy Salvador Gómez y les invito a meditar este tema: supera la tormenta. El Evangelio nos narra diferentes momentos en que Jesús estuvo con sus discípulos en la barca, o los discípulos estaban en la barca, y Jesús aprovechó de esos momentos para darles grandes enseñanzas, porque no es una casualidad que en todos los momentos que aparecen los discípulos en la barca, están enfrentando circunstancias difíciles. Tienen que enfrentar desafíos y peligros hasta de muerte. Pero Jesús les va enseñando grandes lecciones, porque en esos momentos es cuando más se aprende. Si estás en la crisis, creces. Esto nos puede ayudar a nosotros. Ayudar porque nos estamos sintiendo así, y es que nos está tocando escribir una página de la historia de la humanidad que no es fácil. Pero nos va a ayudar mucho meditar, y lo voy a llevar en la palabra de Dios a meditar cuatro momentos específicos en que los discípulos de Jesús en la barca, en circunstancias adversas, aprendieron cosas grandes. Comencemos. La primera historia se llama Con las redes vacías. Está en San Lucas capítulo 5, versículos del 1 al 7. Esta es la primera vez que el Evangelio reporta que Jesús se sube a la barca y que los ayuda a superar la crisis que estaban viviendo. Leo y después entendemos el mensaje. Estaba él a la orilla del lago Genezaret. La gente se agolpaba a su alrededor para oír la palabra de Dios. Cuando vio dos barcas que estaban a la orilla del lago, los pescadores habían bajado de ellas y estaban lavando las redes. Subiendo a una de las barcas, que era la de Simón, le rogó que se alejara un poco de tierra, y sentándose, ellos habían bajado de ellas y estaban lavando las redes. Subiendo a una de las barcas, que era la de Simón,

noche y no hemos pescado nada. Pero por tu palabra echaré las redes. Haciéndolo así, pescaron una cantidad de peces, de modo que las redes amenazaban romperse. Hicieron señas a los compañeros de la otra barca para que vinieran en su ayuda. Vinieron pues y llenaron tanto las dos barcas que casi se hundían. Palabra de Dios, te alabamos, Señor. ¿Cómo los encontró Jesús? Con las redes lavadas, con las redes vacías, cansados, frustrados, desanimados, como muchas veces nos encontramos nosotros. Pero dice la Biblia que desde la barca enseñaba, y Jesús enseña precisamente en los momentos en que nosotros no queremos ni escuchar. Gracias por estarme escuchando. Yo sé que usted está en un momento un poco conflictivo y dice, yo no estoy para estar oyendo tanto. Así estaban los discípulos durmiéndose porque tenían sueño cuando Jesús les dice, vamos de nuevo, vamos mar adentro, vamos a pescar, vamos a llevar esta barca a la parte más onda. Y en ese momento que ellos están así con las redes vacías y desanimados, Jesús les enseña, en primer lugar, a superar el fracaso. No se queden desanimados, no se queden con las redes vacías. Vamos a remar y vamos hacia adentro. Cuando ellos ya habían lavado las redes, a veces nosotros estamos ya dándonos por vencidos y el Señor sube a la barca y dice, es tiempo de empezar, vamos, rema mar adentro, tira de nuevo la red, vamos a pescar, vamos a intentarlo otra vez, tenemos que recuperar, sacar un nuevo aire, ustedes tienen que avanzar. Jesús está enseñándole a los discípulos lo que quiere enseñarnos a nosotros. Además, les enseña a trabajar en equipo. Ellos tiran la red y sienten que está muy llena de peces, llaman a los de la otra barca, vengan, para que saquemos juntos esta enorme pesca, porque después de superar el cansancio, después de superar el desaliento, después de intentarlo otra vez, vamos a tener resultados que nos van a alegrar. Estás pasando por ese mismo momento. Jesús se ha subido a tu barca. En el momento en el que tú sientes que tienes las manos vacías, que no has logrado lo que querías lograr, que no has alcanzado las metas que pensabas alcanzar, pero ¿qué te está enseñando? Lo que aprendieron los discípulos, a superar esa frustración, a superar ese cansancio, a buscar y a pedir ayuda para que se vuelva a llenar tu red, para que vuelvas a llenar tu corazón de ilusión y de ganas de seguir viviendo. ¡Qué hermosa enseñanza esta primera! Cuando Jesús se subió por primera vez, según el Evangelio, a la barca de los discípulos. Yo espero que esta vez Jesús llegue a tu vida y tú lo dejes entrar, subirse y que Él te anime para seguir adelante. Vamos a pasarnos a un segundo momento, porque la barca es el púlpito. Jesús enseña desde la barca. Y ahora es la tempestad calmada. Este es el segundo momento. Este fue tan importante que se quedó grabado en la mente y el corazón de los discípulos, que los tres evangelios sinópticos, o sea, Mateo, San Marcos y San Lucas, que son sinópticos porque narran los mismos acontecimientos con diferentes acentos porque lo vivieron, pero los tres evangelios narran este acontecimiento. Ustedes van a ir leyendo cuando busquen en el Evangelio, pueden buscar San Mateo en el capítulo 8, ahí van a encontrar esa narración, San Marcos en el capítulo 4, yo le voy a leer cómo San Lucas lo narra en el capítulo 8. Vamos a leer este segundo momento de aprendizaje.

mensaje que ellos tienen con Jesús en la barca. San Lucas capítulo 8, versículos del 22 al 25. Cierto día subió a una barca con sus discípulos y les dijo: pasemos a la otra orilla del lago. Y se hicieron a la mar. Mientras ellos navegaban, se quedó dormido. Se abatió sobre el lago una borrasca y la barca se anegaba y estaba en peligro. Entonces, acercándose, le despertaron diciendo: maestro, maestro, que perecemos. Él, habiéndose despertado, increpó al viento y al oleaje, que se apaciguaron y sobrevino la calma. Entonces les dijo: ¿dónde está su fe? Ellos, llenos de temor, se decían entre sí maravillados: pues ¿quién es este que ordena los vientos y al agua y le obedecen? Palabra de Dios, te alabamos, Señor. Qué manera de enseñarles y qué manera de aprender en medio de la tormenta. Vamos a ir por partes. En primer lugar, Jesús invita a los discípulos a subir a la barca para ir a la otra orilla. Oigan, ¿cuál es la intención? La intención no es meterlos a la tormenta. Jesús no los mete a la tormenta. Es vamos a la otra orilla. Ahora, en la travesía, en ese recorrido de esta orilla a la otra, vienen tormentas. Ustedes y yo, hermanos, estamos en la orilla de este mundo y vamos hacia la orilla de la eternidad. Solamente es un tiempo que vamos pasando mientras llegamos a la otra orilla. Y en este camino de la vida siempre vendrán tormentas, porque hay que ser realistas. No estamos caminando entre rosas, no vamos en una autopista, no estamos en alfombra. Oye, la vida no es para cobardes. La vida es una travesía para valientes. Nuestro camino que tenemos, cada paso que damos, vamos enfrentando adversidades. Nosotros no vamos a esperar que todo transcurra tranquilo. Si estamos en el camino, vendrán tormentas, vendrán momentos difíciles, pero seguiremos avanzando. Ahora, número dos, o segunda mensaje, aprendizaje. Escuche, Jesús estaba dormido. Bueno, lo primero que podemos pensar es que él estaba fatigado. Jesús era un hombre que trabajaba mucho, caminaba mucho, enseñaba mucho, predicaba mucho. Y los que hablamos mucho y predicamos mucho sabemos el desgaste físico, emocional, espiritual, intelectual, que es lograr que los demás tengan su atención. Esto que estoy haciendo para que ustedes puedan recibir, esto es un desgaste tremendo. Pues bueno, Jesús venía de predicar, venía de largas caminatas. Oye, el primer momento que tiene, si me deja sentado como yo cuando me subo a un carro, inmediatamente me duermo. Él se sube a la barca y se queda dormido. Podríamos pensar que era un cansancio natural, pero también podría ser a propósito, para dejar a sus discípulos, que eran pescadores, que usaran toda su experiencia, todo su recurso, todo su background, su aprendizaje, y enfrentaran la tormenta con lo que ellos sabían, diciéndoles: confío en ustedes. Como lo que le recomendamos a los papás, sobre todo a los papás que tienen hijos pequeños, y les decimos: no le haga la tarea al niño,
déjelo que haga su mejor esfuerzo. O le recomendamos a los papás que tienen hijos con capacidades especiales, no lo vaya a sobreproteger, déjelo que haga lo que pueda hacer. Incluso a los papás en general les decimos, no sobreprotejan a sus hijos, déjenlos que resuelvan, que enfrenten. Eso podía ser también porque Jesús estaba dormido. A veces nosotros nos enojamos con Dios. ¿Y por qué no actúa? ¿Por qué Dios no nos saca de esta tormenta? ¿Y por qué Dios no interviene ya? Mira, cuando Dios no interviene, te está diciendo que confía en ti. Porque confía en nosotros, confía en nuestra capacidad creativa. Vamos a encontrar maneras de salir adelante, de superar, de podernos reinventar. Dios confía. Los que iban con Jesús, les dije, eran pescadores. Y Jesús no iba a hacer lo que ellos podían hacer. Ahora, cuando las cosas llegan al límite, entonces es la hora de actuar. Siguiente mensaje. Ellos acuden al maestro. Cuando han agotado, porque no es que al primer momento Jesús los deja actuar, los deja manejar la tormenta, la situación. Cuando ellos ya sienten que sus límites llegaron, entonces acuden. Los diferentes evangelistas, como les dije, usan diferentes expresiones. San Marcos, por ejemplo, es el que lo pone más fuerte. Cuando San Marcos narra este acontecimiento, le dice, Señor, ¿no te importa que nos hundamos? Como quien dice, ¿a qué hora nos vas a ayudar? Y Jesús está ahí esperando. Bueno, San Mateo es un poquito más amable. Dice, Señor, sálvanos. Y San Lucas, que leímos, dice, Maestro, perecemos. Cada uno pone la expresión, pero todos tocando el límite de sus capacidades. Cada quien tiene diferentes maneras de orar. Nosotros también nos dirigimos al Señor de diferentes maneras. Hay gente que hasta está peleando con Dios. Lo comprendo. Pero Señor, ¿por qué no actúa? Señor, ¿por qué has permitido esto? Señor, usted dígalo como quiera. Pero exprese su necesidad que tiene. A veces Dios permite que toquemos fondo. Que tomemos contacto con nuestras limitaciones. Que a pesar de nuestras capacidades, sintamos que no podemos sin la ayuda de Dios. No voy a poner tantos ejemplos, pero hay personas que pagarían lo que fuera para que salvaran la vida de un ser que ama. Harían lo que fuera para que no se rompiera ese matrimonio que tiene. Entiendo que hay madres que darían lo que fuera para que sus hijos reaccionaran. Solamente grite, Señor, sálvanos. Señor, ayúdanos. Señor, ya no puedo más. Ya tomé contacto con mis limitaciones. Ahora necesito tomar contacto con tu poder. Hay médicos cristianos que dicen, ore por un milagro. Porque ya la medicina no puede hacer nada. Ese momento era el que estaban aprendiendo los discípulos para que lo aprendamos nosotros. En ese momento, Jesús entra en acción y le ordena al viento y le ordena al mar
que se calmen. ¿Por qué? La oración es diversa, cualquier forma de orar, el resultado fue el mismo, vino la calma. En ese momento se calmó la tempestad. Pero San Marcos, cuando narra ese acontecimiento, en el capítulo 4, versículo 40, oigan esto, dice cuál fue la lección más grande que aprendieron. ¿Por qué tienen tanto miedo hombres de poca fe? Lea, por favor, San Marcos 4:40. ¿Por qué están con tanto miedo? ¿Cómo no tienen fe? Y aquí está la ecuación que tenemos que aprender para superar nuestras tormentas, para vencer, para no dejarnos vencer en medio de la tormenta. ¿Cuál es la ecuación? Tenemos más miedo, ponga más miedo, igual menos fe. Cuando tenemos menos fe, es que tenemos más miedo. Pongámoslo al revés, más fe igual menos miedo. Aquí es donde tenemos que equilibrar nuestra ecuación. ¿Cuándo es que tenemos más miedo? Cuando tenemos menos fe. ¿Y cuándo es que tenemos menos miedo? Cuando tenemos más fe. A más fe, menos miedo. Cuidado, que la ecuación que a veces tenemos en la mente es otra, pero ponga atención en lo que voy a decir. Mucha gente dice, si tengo más fe, igual menos tormenta. No, en ningún momento aparece esa ecuación. No es que porque tengas más fe vas a tener menos dificultades. No. Por más, si Jesús va en la barca con ellos, hermano, si Jesús está con ellos, pero no porque Jesús esté con ellos, no porque ellos tengan mucha fe, se van a librar de la tormenta. Podemos estar con Jesús, podemos ir a la iglesia, podemos rezar, podemos actuar como buenos cristianos, pero de la tormenta no nos vamos a librar, porque la ecuación que enseñó Jesús no es más fe igual menos tormenta, no. Más fe igual menos miedo. Porque el miedo es el que nos hunde, el miedo es el que nos paraliza, el miedo es el que verdaderamente nos hace daño. Siempre les he dicho, cuando a una persona le dicen tiene cáncer, quizá no muere de cáncer, muere de miedo. Porque le invade un miedo que le baja todas las defensas y el cáncer se vuelve agresivo. Pero si dice, bueno, ese es el diagnóstico, pero yo voy a poder superar, voy a ser un sobreviviente, voy a dar un testimonio y entonces te armas de fe y tus defensas empiezan a actuar y el tratamiento médico se hace más efectivo. Por eso dicen unos médicos, ¿qué será? Que en esta persona el mismo tratamiento fue efectivo y la otra persona con el mismo tratamiento no le funcionó. La ecuación es una, más fe, menos miedo. Menos miedo, más efectividad del tratamiento. Hay que aprender esa ecuación porque es la que nos puede ayudar a salir adelante. Vamos a seguir adelante. Tercer momento, porque este tercer momento es el momento que tal vez usted está viviendo. Se llama situación límite. Será la lectura más larga, la enseñanza con más aprendizaje, porque Jesús puso a los discípulos en una situación de aprender. A veces nosotros también en la vida estamos en una situación límite, pero es cuando aprendemos más. Lo voy a leer, esto está en el Evangelio según San Mateo,
en el capítulo 14, versículos del 22 al 33. Es larga la lectura, porque es largo el aprendizaje. Por favor, ponga todo su corazón abierto. Inmediatamente obligó a los discípulos a subir a la barca y a ir por delante de él a la otra orilla mientras él despedía a la gente. Después de despedir a la gente, subió al monte a solas para orar. Al atardecer estaba solo allí. La barca se hallaba ya lejos de la tierra, mucha distancia, sacudida por las olas, pues el viento era contrario. Y de madrugada vino él hacia ellos caminando sobre el mar. Los discípulos, viéndole caminar sobre el mar, se turbaron y decían: ¡Es un fantasma! Y de miedo se pusieron a gritar. Pero al instante les habló Jesús diciendo: ¡Ánimo! ¡Soy yo! ¡No teman! Pedro le respondió: Señor, si eres tú, mándame a ir hacia ti sobre las aguas. Ven, le dijo. Bajó Pedro de la barca y se puso a caminar sobre las aguas, dirigiéndose hacia Jesús. Pero viendo la violencia del viento le entró miedo y cuando comenzaba a hundirse gritó: Señor, sálvame. Al punto Jesús tendió la mano, le agarró y le dijo: Hombre de poca fe, ¿por qué dudaste? Subieron a la barca y se calmó el viento. Los que estaban en la barca se postraron ante él diciendo: Verdaderamente eres hijo de Dios. Palabra de Dios, te alabamos, Señor. ¡Qué aprendizaje! Empecemos. En primer lugar, Jesús obligó a sus discípulos, ahora sí los metió en una circunstancia adversa, para darles una serie de enseñanzas. A veces Dios permite que nos pasen cosas a nosotros donde aprendemos más. Los discípulos no querían subir a la barca. Si ya leímos que habían pasado por una tormenta, por una tempestad, ya leímos el capítulo anterior cuando ellos decían: Jesús, sálvanos, que no te importa que nos hundamos. Jesús iba en la barca con ellos. Ahora van solos. Ahora tienen más miedo. Quizás ya no se querían subir. Recuerdo la historia de un nadador, de un buzo de esos que andan en el mar. Dice que iba nadando y lo siguió un tiburón y él logró llegar al barco donde andaban. Se sube al barco, asustado, le preguntan qué fue y dice: un tiburón me estaba siguiendo. Toma un poco de agua y se tranquiliza y dice: me tiro de nuevo al agua. Y le dicen: ¿por qué? Si anda un tiburón. Es que si no lo hago, no venzo el miedo. Y si no me tiro al agua, ya no voy a querer volver otra vez a hacerlo. Así que voy al agua. Y se tira para vencer el miedo. Eso es lo que Jesús quería. Los discípulos, cuando Jesús les dijo: suban al barco. No, al barco otra vez no, tormenta no, a la barca. Y los obligó, dice. A veces el Señor permite, ¿verdad?, que estemos en circunstancias que nosotros no queremos, porque ahí empezó una situación límite, así se llama, hermano. Ahora va a aprender algo importante. Los psicólogos llaman a estas situaciones límites. Cuando la angustia te llena, el estrés. ¿Por qué? Porque tus fuerzas ya no dan, porque no encuentras salida. Eso quiere decir angustia, angosto, cuando todo se te cierra, todas las puertas. Imagínense lo que dice el Evangelio. La barca
En primer lugar, Jesús no va con ellos, ¿se acuerdan? Van solos y ellos van con miedo porque ni querían subirse al barco y van solos. Jesús se queda orando, está orando por ellos, está preparando la enseñanza para ellos, pero ellos ahí van con miedo. Número dos, están lejos de tierra firme. Cuando San Juan narra este mismo acontecimiento en el capítulo 6, versículo 19, dice más o menos la distancia. Eran entre 4 o 5 kilómetros, porque él dice 25 o 30 estadios y cada estadio más o menos era la medida de longitud de 185 metros, que estaban más o menos a 5 kilómetros, o sea, bastante lejos de tierra firme. Número tres, estaban con el viento en contra, con el viento en contra, otra circunstancia difícil, con el mar furioso, siguen la circunstancia, con el viento en contra, la vela no los va a sacar, si ponen la vela los mete más, con el mar furioso no pueden remar, porque el remo no les ayuda, el mar está, y además de noche lotería, hoy sí llenaron el cartón. De noche nadie los puede ayudar. Eso se llama situación límite. Cuando no hay esperanza, cuando no hay salida, a veces nos encontramos así, ya le buscamos de un modo, del otro, no puedo. Y nosotros decimos, ya no, ahora sí voy a morir, ya no puedo más. Así estaban ellos. Y viene la siguiente enseñanza. Jesús viene hacia ellos, caminando sobre el mar. Viene, oiga bien la circunstancia, de madrugada. Es que solo el Maestro Jesús podía dar esas enseñanzas, esas capacitaciones que no eran en una pizarra, que no eran en un salón, que era en la vida. Tú estás en la escuela de la vida, estás aprendiendo. Jesús se acerca de madrugada. ¿Qué quiere decir eso? Que anuncia el amanecer de un nuevo día. Por muy larga que te parezca la noche que estás viviendo, siempre hay un amanecer. Esta noche larga y oscura va a pasar. Jesús anuncia la llegada de un nuevo día. Cuando Jesús se acerca a tu vida, cuando tú recibes a Jesús, es de madrugada, hermano. Siempre es de madrugada. Porque te está diciendo que hoy empieza un nuevo día. Y este día nuevo es el primer día de la segunda mitad de tu vida. No vas a seguir en esa noche, no vas a seguir en penumbras. Ahora vas a comenzar a ver la luz. Ya empiezas a ver la luz. Eso quiere decir de madrugada. Además, les enseña que Él camina por encima el agua, que Él avanza a pesar de la tormenta, que la tormenta no lo paraliza, que Él avanza, que Él sigue caminando a pesar de esa tormenta. Claro, los discípulos no están capacitados para captar eso. Ellos lo que ven es alguien que viene caminando sobre el mar, no distinguen quién es, pero lo primero que dicen, este es un fantasma, porque si fuera un ser humano no podría hacerlo. Esto es algo sobrenatural, eso es lo que quiere decir un fantasma, algo que está más allá de nuestra capacidad. Este es un fantasma. Y Jesús dice, ánimo, soy yo, no tengan miedo. Es que el miedo nos hace ver fantasmas, hermano. Hay gente que cuando tiene un problema muy serio me dice, hermano, ore por mí, me han hecho brujería. Ay, mire, esto debe ser algo sobrenatural porque estoy sufriendo mucho. Estás viendo fantasmas. Porque cuando uno tiene miedo, mira fantasmas. Y Jesús les dice, mírenme a mí, soy yo.
soy yo el que está con ustedes, el que viene a enseñarles a seguir adelante a pesar de la tormenta. El que captó la idea fue Pedro. Es el mensaje siguiente. Pedro dice: Señor, si eres tú, porque todavía no han distinguido, es que la penumbra, la tormenta es muy grande, todavía no se sabe, pero reconocen la voz. Señor, si eres tú, manda que yo camine sobre el agua, que avance hacia donde tú estás, a pesar de la tormenta. Él sí entendió la lección. La tormenta no debe paralizarnos. Siempre encontraremos una forma de avanzar. Pedro está decidido a avanzar. Oiga, esa es la oración de los valientes, porque Pedro pudo haber hecho una oración de cobarde. Señor, si eres tú, calma esta tormenta. Señor, si tú estás aquí y eres poderoso, sácanos de aquí. Que se calme ese viento, calma las olas. Ellos no, Pedro no pidió que se calmara la tormenta. Solo dijo: Señor, si eres tú, que yo no me hunda en esta tormenta, que yo pueda avanzar, que no me paralice. Piensa en orar así. Señor, no te pido que me quites esta tormenta. Es que hay tormentas que no vas a poder quitar. La muerte de un ser querido. Acabo de estar orando con una hermana que me decía: hermano, ¿por qué no ora para que el Señor resucite, para que el Señor levante? Y le dije: hermana, oremos para que tú no te hundas, para que tú avances, aún en medio de esta tempestad. Se rompió tu matrimonio. Tú quisieras dormir y amanecer ya con la persona a tu lado, diciéndote: perdóname, te amo. Tienes que aprender a vivir. No sé en qué momento te encuentres, pero ora como valiente. Señor, que yo no me hunda. Señor, que yo no me paralice. Eso dijo Pedro. Y Jesús le dijo: ven, ven, vas a caminar sobre el agua. Se necesita mucha fe, mucho valor. Nosotros no podemos imaginar lo que significó para Pedro dejar la seguridad de la barca y pararse en el agua. Y comenzó a caminar. Claro, Pedro dejó de ver a Jesús. Y dice el versículo 30, ahí en el evangelio que estamos leyendo de San Mateo 14, en el versículo 30 dice: pero viendo la violencia del viento le entró miedo, y cuando comenzaba a hundirse gritó: Señor, sálvame. La tormenta no hundió a Pedro. Él había caminado ya. Lo que hundió a Pedro fue el miedo. Dice que dejó de ver a Jesús y se puso a ver el agua y se puso a oír el viento, y entonces sí le entró miedo. Es que ya se los dije, tú no mueres de cáncer, mueres de miedo. A veces el miedo nos invade y eso nos enferma. ¿Por qué? Porque nos cierra el horizonte, porque ya solo vemos muerte, solo vemos destrucción, solo vemos final. Pero Pedro sabía, porque ya había pasado, ¿recuerdan cómo habían dicho en la primera tormenta? A ver si recuerdan en la tormenta anterior que les expliqué. Cuando Jesús iba dormido, lo despertaron y le dijeron ¿cómo? ¿Cómo le dijeron? Bueno, cada evangelista le dijo de diferente forma, pero este: Señor, sálvame. Y Pedro grita, ya había aprendido, Señor, y el Señor le da la mano y lo levanta y le dice:
hombre de poca fe. ¿Recuerdan la ecuación? Poca fe igual mucho miedo. ¿Por qué tienes miedo? Porque tienes poca fe. Menos fe, más miedo. No es más fe, menos tormenta. La tormenta es igual que la primera. Esta también es tormenta, pero con fe la vas a superar. ¿Cuánto aprendieron ellos? Espero que también nosotros estemos aprendiendo. Voy a terminar con la última vez que Jesús los vio en la barca. Eso es otra pesca milagrosa. Está en San Juan capítulo 21, versículos del 1 al 8. Ya Jesús murió en la cruz. Ya Jesús resucitó. Se le apareció a los discípulos, pero por un momento ya no lo vieron. Y cuando ya no lo vieron, se sintieron solos. Pedro sintió la tentación de volver a ser y hacer lo que era antes y les dijo a sus compañeros, me voy a pescar, y ellos le dijeron, nos vamos contigo. Se los leo, San Juan capítulo 21, versículos del 1 al 8. Después de esto se manifestó Jesús otra vez a los discípulos a la orilla del mar de Tiberíades. Se manifestó de esta manera. Estaban juntos Simón, Pedro, Tomás, llamado el Mellizo, Natanael, el de Caná de Galilea, y los de Zebedeo y otros dos de los discípulos. Simón Pedro les dice, voy a pescar. Le contestaron ellos, también nosotros nos vamos contigo. Fueron, subieron a la barca, pero aquella noche no pescaron nada. Cuando ya amaneció, estaba Jesús a la orilla, pero los discípulos no sabían que era Jesús. Les dice Jesús, muchachos, ¿no tienen nada para comer? Le contestaron, no. Él les dijo, echen la red a la derecha de la barca y encontrarán. La echaron pues y ya no podían arrastrarla por la abundancia de peces. El discípulo a quien Jesús amaba dice entonces a Pedro, es el Señor. Cuando Simón Pedro oyó es el Señor, se puso el vestido porque estaba desnudo y se lanzó al mar. Palabra de Dios, te alabamos, Señor. Este Pedro siempre impulsivo, digo, es el Señor, yo camino encima del agua. Es que ya iban aprendiendo, hermano. Yo espero que también en tu vida sea así. Cada experiencia te va ayudando a superar. Cada cosa que va pasando te vuelve más fuerte en tu fe. A ver, veamos las lecciones. Jesús está dispuesto a volver a empezar. Si ellos quieren volver a pescar, Jesús está dispuesto a volver a empezar porque vuelven a estar con las redes vacías, como la primera vez que dice San Lucas 5, que ya leímos, se subió a la barca, estaban con las redes vacías. Ahora vuelven otra vez a estar así. Pero Jesús no se cansa y dice, bueno, ustedes necesitan otra pesca milagrosa, pues vamos a otra pesca. Y pescaron tanto que ya no podían sacar las redes. A veces nosotros también, en nuestra experiencia de vida, nos sentimos muy desanimados y no podemos. Pero oigan esta lección. El discípulo amado que es Juan, reconoce al maestro. A pesar de la penumbra y de la dificultad, dice, ¡es el Señor! Y cuando él dice, es el Señor, Pedro, ¿cómo estaba Pedro? ¿Cómo estaba? Desnudo, porque a veces nos sentimos así, nos sentimos desnudos, eso quiere decir indignos. Acuérdense de Adán, cuando pecó, se sintió desnudo, con culpabilidad, nos sentimos como alejados de Dios, pero él dijo, yo no voy a dejar que esto me aleje. Se puso la túnica y se lanzó al agua. Hermano, hermana, yo quisiera que Jesús en este momento se acercara a ti y te dijera precisamente a través de este mensaje
que tus ojos puedan reconocerlo, que si tú te sientes desnudo, te sientes lejos del Señor, puedas animarte ahora a tirarte al agua. Pedro se tiró al agua. ¡Qué hermosa expresión! Se lanzó. No esperes, no te quedes más tiempo en penumbras. Juan lo reconoció, Pedro se lanzó. Es en este momento que Jesús te está diciendo, anímate, yo vuelvo otra vez a acercarme a ti, podemos empezar. No sé si estés pasando una noche oscura como estaban ellos, estés desanimado, no quieras ni orar, ya no vas a la iglesia, ya no quieres ni oír hablar de Dios, pero el Señor a través de este mensaje te está abriendo los ojos como al discípulo amado, te está invitando a ponerte de nuevo la túnica de discípulo y a lanzarte de nuevo al encuentro de Jesús. Padre, te damos gracias porque tú en esa barca instruyes, enseñas en los diferentes momentos que vamos pasando. No importa las tormentas, no importa las dificultades, tú nos estás enseñando que a más fe habrá menos miedo. Aunque sigan las tormentas, nosotros queremos aprender a avanzar en los momentos que nuestra debilidad nos llama a retroceder, a ponernos en pie cuando hay circunstancias que nos derrumban. Te pido, Señor, que abras los ojos de ese discípulo amado, que revistas con tu amor a ese discípulo desnudo, que nos llame, Señor, para que en este momento comience, porque una vez más Jesús se acerca al amanecer. Cada llegada tuya a nuestra vida es una invitación a amanecer y comenzar un nuevo día. Nos ponemos en tus manos de Padre en el nombre de Jesús con la Virgen María nuestra Madre, orando en la fuerza del Espíritu Santo, a ti que vives y reinas por los siglos de los siglos. Amén. Y los que se van a lanzar al agua dicen amén. Gracias, hermano, por permitirnos llegar con el mensaje que le pueda volver otra vez a abrir los ojos y a ilusionarlo a seguir adelante a pesar de todas las tormentas que en la vida tengamos que enfrentar. Nosotros estamos siempre dispuestos a ayudarlo como Jesús, que estaba listo cuando usted quiera. ¿Y cómo nos va a buscar? Pues en nuestro canal de YouTube, busque ahí los mensajes que puedan ayudarlo. Ahí usted suscríbase, Salvador Gómez Oficial, la suscripción es gratuita, y usted busque el tema que siente que en este momento está necesitando. Si usted quiere comunicarse más de cerca con nosotros, ahí está nuestro número WhatsApp, +503 7786 0087. Ese número sirve para dos cosas: para que nos invite a predicar a su grupo, para que usted nos invite a subir a su barca, para que usted nos diga, hermano, venga, estamos desanimados, denos un mensaje, o estamos felices, comparta con nosotros. Hay familias, hay grupos, hay parroquias que nos están invitando para videoconferencias. También puede preguntar cuáles son las conferencias online que nosotros estamos dando a través de la plataforma Zoom. Tenemos esos conversatorios especiales y usted puede venir a nuestra barca y participar. Ese es nuestro número de contacto. Y si el Señor pone en su corazón hacer una ofrenda, bienvenido, gracias. Ahí mismo en ese número WhatsApp le dicen cómo usted puede ser parte de los que hacen posible que sigamos grabando estos mensajes para ponerlos de forma gratuita en muchos medios de comunicación. Pero lo más importante es que ore por nosotros, porque nosotros siempre estamos orando y trabajando por usted. Que el Señor nos bendiga.

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10: El Evangelio de este día es de Juan capítulo 12, versículos 24 al 26. En aquel tiempo dijo Jesús a sus discípulos: en verdad les digo, si el grano de trigo no cae en tierra y muere, queda infecundo, pero si muere, da mucho fruto. El que se ama a sí mismo se pierde, y el que se aborrece a sí mismo en este mundo se guardará para la vida eterna. El que quiera servirme, que me siga, y donde esté yo, allí también estará mi servidor. A quien me sirva, el Padre lo honrará. Palabra del Señor. Gloria a ti, Señor Jesús. Ante todo, mis hermanos, les contaba que la iglesia hoy está celebrando la fiesta de San Lorenzo, diácono y mártir de origen español del siglo III, un modelo precioso para nosotros. Y un modelo precioso de fidelidad, un modelo precioso de incondicionalidad a la iglesia, es decir, de servicio a los pobres, de amor a Cristo hasta la muerte. Y este texto que hoy compartimos con ustedes, ciertamente nos conduce pues a reflexiones también en torno a la figura de este santo que hoy contemplamos, que San Juan Eudes nos ha enseñado a decirle: San Lorenzo, enséñanos a amar más a Jesús. Vamos a repetirlo ahí en casita. San Lorenzo, enséñame a amar más a Jesús. Esto es lo que los santos han de hacer en nuestra vida, conducirnos y enseñarnos a amar más a Jesús. Y centremos en la figura de este santo, de San Lorenzo, del siglo III, de origen español. Cuando Sixto II fue nombrado papa, Lorenzo fue ordenado diácono y encargado de administrar los bienes de la iglesia, así como del cuidado de los pobres. El emperador Valeriano, que llevó a cabo una feroz persecución de los cristianos, ordenó que Lorenzo fuese martirizado solo 4 días después del martirio del papa Sixto. Fue martirizado en una parrilla el 10 de agosto del año 258. Por eso normalmente se le representa así, con la dalmática de diácono, la palma de mártir y una parrilla, aunque podrían decirse muchas cosas de este gran santo. Qué bueno fijarnos en la palabra mártir. ¿Qué significa la palabra mártir? Yo recuerdo que hace muchos años, cuando no era sacerdote ni estudiaba nada de esto, yo molestaba a mi mamá y le decía que era mártir. Pero lo decía pues también en tono jocoso. Y muchas veces jugamos con esto del martirio sin caer en cuenta todo lo grande que representa. El mártir es el testigo. Y como ha dicho el Señor, no hay mayor testimonio, no hay mayor amor que dar la vida por los amigos. Y San Lorenzo no quiso retener la vida para sí mismo, sino que por amor a su principal amigo, en este caso el Señor, su fe, su fidelidad a Dios, su confianza en Él, fue tan grande que estuvo dispuesto incluso a perder la vida por ser testigo de la fe. Imagínense ustedes, el que es testigo hasta el punto de entregar su vida por Cristo Jesús hasta el final, pues ciertamente es consecuencia o resultado de una vida de mucho fruto, porque como se dice comúnmente, la sangre de los mártires es semilla de nuevos cristianos. Es una imagen no literal, es una imagen gráfica, teológica muy bonita. Y el Evangelio, de hecho, también suele ponernos mucho en contexto de eso. Si el grano de trigo no muere, hemos escuchado en los textos del Evangelio muchas veces, si el grano de trigo no muere, da mucho fruto. El que se aborrece a sí mismo en este mundo se guarda para la vida eterna. Y hemos de preguntarnos si tú y yo estamos viviendo como testigos de Jesús en nuestro día a día, testigos de Jesús en nuestra cotidianidad, soportando malas caras de otros, soportando rechazo de otros, soportando vergüenza de otros, soportando las burlas. Esa es una manera de martirio. Que no te importe a ti hablar de tu fe a los cuatro vientos, que no te importe a ti de alguna manera decirle al Señor: aquí estoy, Señor, quiero entregar mi vida enteramente por ti. Ahora, este San Lorenzo, que hoy nuestra reflexión ciertamente la centramos en él, nos quiere llevar a esa palabra, la diaconía, del griego, por supuesto, del diaconos. Tiene un sentido esencialmente ministerial, muy vinculado al sacerdocio. Recordemos que hay diáconos transitorios. Fue el paso ese anterior que yo di antes de pasar al presbiterado, y hay diáconos permanentes, que son algunos señores casados que conocemos y que sirven a la iglesia por medio de un ministerio también ordenado. Muchos son aquellos invitados a servir. El diácono está invitado al servicio de la palabra, a la liturgia, a la Eucaristía. Pero de alguna manera, si lo dejáramos solo en esto, queda de alguna manera ensombrecido uno de los sentidos esenciales que dice el texto de los Hechos de los Apóstoles. El ministerio del diácono fue establecido para el servicio diario de los... Pero de alguna manera, si lo dejáramos solo en esto, queda de alguna manera ensombrecido uno de los sentidos esenciales que dice el texto de los Hechos.

diaconía. Y estamos llamados tú y yo a ser servidores, a ser diáconos, a entregarnos como el mismo Jesús que dice de sí mismo: yo estoy en medio de ustedes como el que sirve. Y hemos de preguntarnos si somos nosotros servidores de nuestros hermanos. ¿Cómo llevamos a cabo este servicio? Concretamente, ¿cómo desarrollamos nuestra diaconía, nuestro servicio, no solo en el altar, sino nuestro servicio a los demás? Y por último, en esta reflexión de hoy, mis hermanos, que nos sitúa en torno a la figura de San Lorenzo, pero también a nuestra propia figura, pidiéndole a San Lorenzo sea el intercesor para amar más a Jesús, para conocer más a Jesús, para anhelar más a Jesús en nuestra vida, la vocación diaconal y particularmente la de San Lorenzo estaba orientada al servicio de los más pobres. De hecho, cuenta la tradición que, habiendo sido martirizado, el Papa Sixto, el prefecto de Roma, llamó a San Lorenzo y le ordenó que le entregara las riquezas de la iglesia. Lorenzo le solicitó 3 días para poder recolectarlas y durante ese tiempo fue llamando a todos los pobres, a los lisiados, a los huérfanos, a las viudas, a los mendigos, a los ancianos, a los ciegos y a los leprosos, a los que la iglesia asistía, y al tercer día compareció ante el prefecto con ellos y se los presentó con estas palabras: aquí tienes los tesoros de la iglesia. ¡Qué cosa tan hermosa! Los tesoros de la iglesia son estos, nuestros hermanos. Los tesoros de la iglesia son estos. Y este gesto precioso, este gesto profético, que además le costó una muerte terrible y lenta como la que padeció. No sé si me escucharon en detalle al principio cuando dije, murió en una parrilla, quemado, cocinado prácticamente. Pero detenernos no en la forma de la muerte, detenernos en lo que lo llevó a esa muerte. El tesoro de la iglesia son los pobres. Y nuestro Señor constantemente, por medio del Evangelio, nos está recordando que en cada uno de ellos está, que en cada uno de ellos vive, que en cada uno de ellos existe Jesús. En cada uno de los hermanos, en cada uno de los necesitados. Y nos ha recordado Jesús: cada vez que hiciste algo por uno de estos hermanos míos más pequeños, conmigo lo hiciste. ¿Qué has hecho tú por Jesús? ¿Qué has hecho tú por tus hermanos, por los pobres? ¿Algún lugar en tu vida personal, en tu vida de fe? ¿Qué has hecho tú por Jesús? Y eso es lo que tiene que conducirte esta fiesta de hoy. No solo llevarnos a admirarnos de la fidelidad y de la valentía del mártir San Lorenzo, sino a ser nosotros mismos, a ser tú, a ser yo, uno con él. Ser uno con él, un servidor de los pobres, un testigo fiel de Cristo dispuesto a darlo todo hasta el final. Qué bello es descubrir la figura del diácono San Lorenzo como motivador y como inspirador de nuestras propias experiencias de vida. También vamos a pedirle a ese Espíritu Santo que nos haga servidores entregados de su reino. Son las 8:36 de esta buena mañana y esta canción nos empieza a motivar el corazón para adentrarnos en una bella experiencia de Dios, en una experiencia de oración.

0: Espíritu Santo de Dios, Rúa, envía tu soplo, Espíritu de Dios, en estos momentos difíciles y de oscuridad de nuestra región, de nuestro país, del occidente colombiano. En ese momento, Señor, de tanto temor en el corazón. En ese momento, Señor, de tanta dificultad para muchos, ya comienzan a conocerse las primeras imágenes de las afectaciones por este sismo. Ante todo, Señor, damos gracias por quienes estamos bien. Damos gracias, Señor, que nos mantienes en paz, que nos mantienes con salud, que nos mantienes, Señor, en calma, que nos mantienes bajo la seguridad de nuestros hogares, de nuestros trabajos. Pero hay muchos, Señor, que no han corrido con esa suerte. Y los vemos desde ya afectados por estas situaciones naturales. Y solo podemos pedir, Señor, Espíritu Santo, para nosotros, para calmarnos, para entender, para abrazar esto que está sucediendo, para abrazar, Señor, nuestras realidades. Señor, pasa tu mano sanadora y de calma, especialmente en la zona del Chocó, que se haya visto afectada, especialmente en la zona de Manizales y de Pereira, más afectada, Señor, pero pasa tu mano sanadora, pasa tu espíritu de paz por toda Colombia, por cada ciudad, por cada persona preocupada, por un familiar, por cada persona haciéndose preguntas todavía. Pasa, Señor, tu mano sanadora por nuestros países vecinos, Venezuela, Ecuador, que han sentido también este fuerte sacudón de este sismo de 7.4 grados. Sigue, Señor, derramando tu Espíritu Santo. Sigue, Señor, derramando tu espíritu de calma y de paz. Sigue, Señor, derramando tu espíritu sobre aquellos que hoy amanecen desacomodados, sobre aquellos que hoy amanecen tal vez con alguna situación que no prevíamos, que no esperábamos, Señor. Aquí estamos, Señor, dispuestos a contemplar nuestra realidad y con la ayuda de tu Espíritu poder avanzar en ella, a contemplar nuestra realidad para que también el Espíritu nos dé palabras de esperanza, para que también el Espíritu nos dé palabras de consuelo para otros. Señor, recientemente alguna situación similar nos ha tocado por esto ocurrido en Venezuela, y en muy pocos días nos volvemos a encontrar con situaciones similares, afortunadamente en un grado menor hasta lo que sabemos. Por eso envía tu Espíritu Santo, Señor. Envía tu Espíritu Santo a las nuevas autoridades. Envía tu Espíritu Santo, Señor, a las amas de casa, a los trabajadores. Envía tu Espíritu Santo, Señor, a los jóvenes y los niños. Envía tu Espíritu Santo, Señor, a los afectados por este sismo, Señor. Envía tu Espíritu Santo. Aún acá en esta área metropolitana, en la que se sintió con tanta fuerza este movimiento, Señor, algo de susto ha quedado, Señor, algo de temor, algo de miedo. Aparta los miedos, Señor, de nosotros. Y permítenos mirar nuestro futuro en adelante en gratitud, porque Señor nos ha sostenido, porque Señor nos has abrazado, porque Señor nos has levantado en misericordia. Por eso dile Rúa, Rúa a ese bendito Dios, Rúa a ese Espíritu Santo de Dios que se sigue moviendo, Rúa a ese Espíritu Santo que toda esta zona, que toda esta área del continente tocada, movida por este movimiento, Señor, hoy encuentre paz una vez más, hoy encuentre consuelo una vez más, hoy encuentre, Señor, misericordia en medio de la dificultad. Encuentre hoy misericordia en medio de los momentos difíciles que atravesamos. Derrama tu Espíritu Santo, Señor, en la vida de tantas personas, en la vida de Alba Henao. Bendiciones, Alba, para ti, para tu familia. El Señor siga derramándose. Bendiciones a mi querido Padre, Padre de amor y de misericordia, enséñame a servir y amar sin medida. Aquí estoy, Señor, para hacer tu voluntad, nos dice Nancy en este día. Gracias, Señor, porque te sigues derramando. Gracias, Señor, porque tu presencia es para nosotros en cada momento de más paz. Derrámate, Señor, con paz. Derrámate, Señor. Gracias, Padre, porque nos cuidaste, dice Sandra Arango, y protegiste. Solo me arrodillé, oré, lloré, me angustié mucho. En tus manos, mi Padre amado, te alabo y te bendigo. Te entrego mi hijo Juan Pablo Vázquez, mi hijo Mateo, haz tu obra en ellos, mi Señor. Derrámate, Espíritu Santo de Dios, en la vida también de mi querida Dolly Quiroz, que nos saluda en este día con mucho temor de este temblor tan duro. Estoy en un piso 6, pero qué horrible, acá siempre se cayeron varios objetos, pero bueno, solo nos queda orar mucho y confiar en Dios. Bendecido día, mi querida Dolly, con mucha fuerza, con mucha esperanza, confiando y esperando en el Señor. Mi querida Magda, se une también a nuestra oración en este día. Magda, Dios te guarde y te bendiga.
1: Muy buenos días, Padrecito, ¿cómo está su merced? Y sí, también alegra que estén bien, espero que allá no les haya afectado lo que acaba de suceder. Les cuento, aquí en Bogotá siempre se sintió harto, pero pues gloria a Dios, aparentemente no ha pasado nada raro aquí. Le pido al Señor por aquellos lugares donde seguramente hubieron algunos desastres, y pues pedirle al Señor perdón y misericordia por lo que somos. Bueno, Padrecito, Dios me los bendiga. Un abracito acá desde mi calurosa Bogotá. Chaos.
0: Dios te bendiga, mi querida Magda. Mucha paz para tu corazón también. Mucha calma en medio de esta situación que nos deja a todos afectados, nos deja a todos nerviosos. Bendice, Señor, y pasa tu espíritu que calma. Pasa tu espíritu que devuelve la confianza y la paz. Pasa tu espíritu, Señor, que nos devuelve la esperanza. Pasa tu espíritu, Señor. Gracias, mi querido Henry, por estar en sintonía con nosotros y por tu oración.
2: Muchachos, buenos días, que Dios me los bendiga. Me disculpa, pero en estos momentos pongamos en todas las oraciones a todo el pueblo colombiano, donde hubo a las 7:37 de la mañana un temblor demasiado fuerte y de mucho rato. Que esperemos que con ayuda de Dios no hayan habido muertos. La verdad, que Dios nos protege y nos cuide con su suprema sangre. Pongamos en oración todo eso. Por eso debemos de darle gracias a Dios constantemente, desde que nos levantemos hasta que nos acostemos. Démosle gracias a Dios. Espero que ustedes estén bien, que no les haya pasado nada y que Dios me los bendiga 70 veces 7. Bendiciones para todas las personas y hogares del mundo entero, para todos los enfermos del mundo entero, para mi hijo Steven Betancourt Ayla y mi familia Betancourt Polio. Gracias, que Dios me los bendiga por siempre.
0: Dios te bendiga, mi querido Henry, gracias. Oramos e invitamos a todos a orar por Colombia. Oramos por Colombia en este momento de preocupación, en este momento de temor, de nervios. Seguimos en oración. Seguimos entregando al Señor nuestra vida. Seguimos atentos, obviamente, a cualquier réplica, pero sabiendo que así como nos ha sostenido, el Señor nos sigue sosteniendo, haciendo lo que nos corresponde. en calma y en paz. Padre José Andrés e Isabel, buenos días. Que Dios siempre envíe su Espíritu Santo a ustedes, a su familia. Muchas bendiciones. Gracias, Dios, por este día. Acompañado de mi vida, la de mamá, hermanos e hijos, siempre nos regala salud, alimentos, casa, vestido, trabajo, y con tu Espíritu Santo nunca nos falte. Perdón, Señor Jesús, por los pecados y por las culpas, por las fallas. Espíritu Santo, acompaña a nuestros ancianos, jóvenes, niños, desempleados, enfermos, presos. Espíritu, entra a combatir toda soberbia, todo odio, todo rencor, todo egoísmo, adicciones que están dentro de mi corazón y de otros. San Lorenzo, de nuestra parroquia, de un municipio de Antioquia llamado Liborina, donde soy oriundo. Oración por esta parroquia y sus dos sacerdotes que están evangelizando. Que Dios los ilumine con su espíritu. Una oración y un Padre Nuestro por su gente del pueblo Liborina y a sus sacerdotes. Señor Jesús, Espíritu Santo, por este momento difícil de la naturaleza, del temblor, danos mucha tranquilidad y paz interior, danos mucha sabiduría y discernimiento, Señor mío y Dios mío. Gracias, Padre. Dios te bendiga, feliz día. Gracias, Franklin, a ti por unirte a nuestra oración. También presentando la vida de Nidia Pérez. Padre José, feliz comienzo de semana. Rúa, mi Dios, porque siempre nos acompaña y nos libra de todo peligro. Yo estoy en un piso 12, la gente salió hacia afuera. ¿Me confirmas en qué ciudad estás, Nidia? Imagino que en Cartagena, pero me habían contado que en Cartagena no se había sentido mucho. Imagino que por las alturas de los edificios. Presentarle al Señor la vida de cada habitante de este país en la región en la que se encuentre. La vida de cada habitante de esta Colombia en la región en la que se encuentre. Por distintas circunstancias, que tal vez en estos momentos de transición política, social, económica y de seguridad también están afectándose de alguna manera. Te presentamos, Señor, la vida de tantos. Te presentamos, Señor, la vida de tantas familias. Abrázalos, Señor. Abrázalos con ese espíritu que deja ese sello imborrable en nuestra vida, ese espíritu que deja su sello imborrable en nuestro corazón. Derrámate, Rúa de Dios, sobre nosotros. Derrámate, Rúa de Dios, sobre cada hijo tuyo, sobre cada hija tuya. Derrámate, Rúa de Dios. 8:54 minutos. Vamos a la pausa en una buena mañana de Minuto de Dios Medellín. Recuerden todos seguir en sintonía a través de los 1230 AM. Invito a los que están en nuestro Facebook Live. Vamos a despedir la transmisión del Facebook, pero seguimos a través de nuestra aplicación emisoras Minuto de Dios. Seguimos a través de nuestra página www.minutodedios.fm. Seguimos a través de nuestras señales digitales, para que puedas estar allí unido al Señor siempre en esta buena mañana. Regresamos.

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4: 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Son las 10 y 57 minutos.
5: En el nombre del Padre, del Hijo y del Espíritu Santo. Amén. Señor Jesús, buen pastor, tú recorres nuestras calles y plazas. Entras en los edificios altos y en los barrios humildes. Acompañas silenciosamente a millones que buscan sentido en medio del ruido y la prisa. Tú conoces, Señor, el corazón de la ciudad, sus luces y sombras, su bullicio y su soledad. Sabemos que las ciudades están llamadas a ser lugares de libertad y oportunidad, pero también pueden transformarse en espacios de anonimato y aislamiento. Por eso hoy te pedimos una mirada nueva, capaz de descubrir en la vida urbana el terreno fecundo para anunciar tu evangelio. Danos una fe creativa y profunda que no se quede en las palabras, sino que se encarne en gestos sencillos y cercanos. Haznos iglesia en salida, capaz de tender la mano en las periferias, de dar consuelo en la soledad, y de sembrar fraternidad donde reina la indiferencia. Señor, que nuestras comunidades urbanas sean lugares abiertos y acogedores, lugares donde se comparta la esperanza, donde nadie se sienta invisible, y donde la alegría de tu evangelio ilumine la vida escondida de tantos hermanos. Haznos testigos tuyos en la ciudad, misioneros valientes y creativos que anuncien con la vida tu amor, capaz de superar la prisa, el ruido y el anonimato. Amén.
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4: Dios mío, ven en mi auxilio. Señor, date prisa en socorrerme. Gloria al Padre, y al Hijo, y al Espíritu Santo, como era en el principio, ahora y siempre, por los siglos de los siglos. Amén. Hermanos, habiendo llegado al final de esta jornada que Dios nos ha concedido, reconozcamos sinceramente nuestros pecados. Tú que has sido enviado a sanar los corazones afligidos, Señor, ten piedad de nosotros. Tú que has venido a llamar a los pecadores, Cristo, ten piedad de nosotros. Tú que estás sentado a la derecha del Padre para interceder por nosotros, Señor, ten piedad de nosotros. El Señor Todopoderoso, tenga misericordia de nosotros, perdone nuestros pecados y nos lleve a la vida eterna. Amén. Se inclina ya mi frente, sellado está el trabajo. Señor, tu pecho sea la gracia del descanso. Mis ojos se retiran, la voz deja su canto, pero el amor enciende su lámpara velando. Lucero que te fuiste, con gran amor amando, en tu gloria dormimos y en sueños te adoramos. Amén. Tú, Señor, eres clemente y rico en misericordia.
5: Salmo 85. Señor, dígnate escucharme, porque estoy muy triste y pobre. Protégeme, pues te soy fiel. Tú eres mi Dios. Salva a este siervo tuyo que en ti confía. Señor, ten compasión de mí, que a ti clamo a todas horas. Señor, alegra el ánimo de este siervo tuyo, pues a ti dirijo mi oración. Porque tú, Señor, eres bueno y perdonas. Eres todo amor con los que te invocan. Señor, escucha mi oración. Atiende mi plegaria. En mi angustia clamo a ti, porque tú me respondes. No hay Dios comparable a ti, Señor. No hay nada que iguale a tus obras. Oh Señor,
6: Tú has formado a todas las naciones, y ellas vendrán a ti para adorarte y para glorificar tu nombre. Porque solo tú eres Dios. Tú eres grande y haces maravillas. Oh Señor, enséñame tu camino para que yo lo siga fielmente. Haz que mi corazón honre tu nombre. Mi Señor y Dios, te alabaré con todo el corazón y glorificaré siempre tu nombre. Inmenso es tu amor por mí. Me has librado de caer en el sepulcro. Oh Dios, una banda de insolentes y violentos que no te tienen presente, siempre tu nombre. Inmenso es tu amor por mí. Me has librado de caer en el sepulcro. Oh Dios,

0: serás ayuda y consuelo. Gloria al Padre, y al Hijo, y al Espíritu Santo, como era en el principio, ahora y siempre, por los siglos de los siglos. Amén.
1: Tú, Señor, eres clemente y rico en misericordia. Lectura breve de la primera carta a los Tesalonicenses, capítulo 5, versículos 9 al 10. Dios nos ha puesto para obtener la salvación por nuestro Señor Jesucristo, que murió por nosotros, para que, velando o durmiendo, vivamos junto con Él. En tus manos, Señor, encomiendo mi espíritu.
2: En tus manos, Señor, encomiendo mi espíritu.
1: Tú, el Dios leal, nos librarás.
2: Te encomiendo mi espíritu.
1: Gloria al Padre, y al Hijo, y al Espíritu Santo.
2: En tus manos, Señor, encomiendo mi espíritu.
1: Sálvanos, Señor, despiertos. Protégenos mientras dormimos, para que velemos con Cristo y descansemos en paz. Ahora, Señor, según tu promesa, puedes dejar a tu siervo irse en paz, porque mis ojos han visto a tu Salvador, a quien has presentado ante todos los pueblos, luz para alumbrar a las naciones y gloria de tu pueblo Israel. Gloria al Padre, y al Hijo, y al Espíritu Santo, como era en el principio, ahora y siempre, por los siglos de los siglos. Amén. Sálvanos, Señor, despiertos, protégenos mientras dormimos, para que velemos con Cristo y descansemos en paz.
3: Concede, Señor, a nuestros cuerpos fatigados el descanso necesario, y haz que la simiente del reino, que con nuestro trabajo hemos sembrado hoy, crezca y germine para la cosecha de la vida eterna. Por Cristo nuestro Señor. Amén. El Señor Todopoderoso nos conceda una noche tranquila y una santa muerte. Amén.
1: Dios te salve, Reina y Madre de Misericordia, vida, dulzura y esperanza nuestra, Dios te salve. A ti llamamos los desterrados hijos de Eva, a ti suspiramos gimiendo y llorando en este valle de lágrimas. Ea pues, Señora abogada nuestra, vuelve a nosotros tus ojos misericordiosos, y después de este destierro muéstranos a Jesús, fruto bendito de tu vientre. Oh clemente, oh piadosa, oh dulce Virgen María.
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1: Son las 11 y 53 minutos.
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6: En el nombre del Padre, del Hijo y del Espíritu Santo. Amén. Señor Jesús, buen pastor, tú recorres nuestras calles y plazas. Entras en los edificios altos y en los barrios humildes. Acompañas silenciosamente a millones que buscan sentido en medio del ruido y la prisa. Conoces, Señor, el corazón de la ciudad, sus luces y sombras, su bullicio y su soledad. Sabemos que las ciudades están llamadas a ser lugares de libertad y oportunidad, pero también pueden transformarse en espacios de anonimato y aislamiento. Por eso hoy te pedimos una mirada nueva, capaz de descubrir en la vida urbana el terreno fecundo para anunciar tu Evangelio. Danos una fe creativa y profunda que no se quede en las palabras, sino que se encarne en gestos sencillos y cercanos. Haznos iglesia en salida, capaz de tender la mano en las periferias, de dar consuelo en la soledad y de sembrar fraternidad donde reina la indiferencia. Señor, que nuestras comunidades urbanas sean lugares abiertos y acogedores, lugares donde se comparta la esperanza, donde nadie se sienta invisible y donde la alegría de tu Evangelio ilumine la vida escondida de tantos hermanos. Haznos testigos tuyos en la ciudad, misioneros valientes y creativos, que anuncien con la vida tu amor, capaz de superar la prisa, el ruido y el anonimato. Amén.
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2: Buenos días a todos. Mi nombre es Alba Iris Valdés. Nuestro taller se llama Los 5 lenguajes del amor, aprendiendo a expresar el amor a su pareja de manera apropiada. Nuestro taller está basado en el libro que está escrito por el terapeuta familiar Gary Chapman. Un poquito acerca de nosotros, José Juan y yo tenemos como casi 9 años de conocernos. Tenemos 3 hijitos que ayer los conocieron. Este libro, quiero decirles, en el que está basado este taller, José Juan me lo regaló a mí cuando él y yo éramos novios. Y lo leímos, platicábamos acerca del contenido del libro y así. En verdad nos gustó muchísimo y nos ayudó mucho en nuestra relación como novios y nos sigue ayudando ahora como pareja, como matrimonio. Entonces, pero que también sea de mucha ayuda y bendición para ustedes también.
3: Tome la mano a su esposa, solo a su esposa, no agarre la de al lado, no. No se confunda, no se confunda. Y vamos a pedirle al Señor que en este momento nos ayude a encontrar aquellas cosas que pueden ayudarnos a mejorar en nuestra relación. Mi experiencia es que mucha gente tiene intención de amarse, pero a veces no atina cómo. Entonces vamos a pedir que el Señor ilumine sus corazones para descubrir no solamente cómo necesita ser amado usted, sino cómo necesita ser amada la persona que Dios puso en su vida. Señor, ilumina nuestra vida, nuestros corazones, que esto que vamos a aprender nos sirva como una herramienta para seguir creciendo como pareja, para seguir santificándonos en esta vocación a la que nos has llamado. Todo esto te lo pedimos por Cristo nuestro Señor. Amén. Es bien importante y yo digo cuando la gente viene conmigo que dediquen así sea 5 minutos, 10 minutos todos los días, un momento para que tomados de las manos con una oración sencilla, no tienen que tardar muchísimo, que ustedes dos, esposo y esposa, hagan una oración sencilla con sus propias palabras todos los días. La oración es muy importante. Por ahí el Papa Juan Pablo II dijo, la familia que ahora unida permanece unida, y la familia es un círculo más amplio que está basado en la relación de esposos. Yo agregaría lo que dijo el Papa, la pareja que ora unida permanece unida. Y es la base. Si ahí está bien la cosa, olvídese lo demás, será una gran bendición.
2: Comenzamos con esta pregunta importantísima. ¿Qué es el amor? Es importante definir qué es el amor porque para muchas personas esta pregunta tiene diferentes respuestas. En la misma pareja, lo que para uno es el amor no es lo mismo para el otro. Una persona puede pensar que el amor es una cosa, pero la pareja piensa que el amor es otra. Entonces, es bien importante definir qué es el amor.
3: Porque de verdad usted se va a encontrar y a veces, vea, no se habla esto de novios. Uno se expresa todo, pero no se habla de novios de qué significa amor para ti. Puede ser que usted tenga 15 años de casado, 20, 30 y que no se haya hecho la pregunta y que se dé una gran sorpresa. No me digas qué eso significa para ti, ay Dios santo. De verdad, se va a encontrar con sorpresas porque primero tenemos 2 personas totalmente distintas ahí. Entonces, algunas definiciones a propósito. El término amor es tan ambiguo y estoy hablando a través de la historia de la humanidad. Nosotros hablamos desde vamos a hacer el amor y a veces nos referimos propiamente a la parte sexual genital. Prueba del amor nos referíamos, pues entrégame el tesorito, mi amor. A eso nos referíamos concretamente. Para otros otra vez tiene que ver con una parte más romántica, pero otra vez hay diferencias. El mismo término en griego, que son la raíz, tengo 3 raíces en griego aquí de qué significa amor. Sí, el primero es fileo, es afecto hacia alguien, amistad. Usted actualmente ama, quiere a alguien en la amistad. Aquí estoy con puro macho. Nosotros nunca vamos a decirle a un amigo, te quiero mucho. A mi mejor amigo, te quiero mucho. O probablemente algunos sí ya brinquemos porque se puede malinterpretar. ¿Y qué te pasa? Hasta aquí eras mi amigo, se te anda volteando ya la canoa, tío, ¿qué? Entre hombres, entre mujeres es más fácil expresarse y decirse entre ay, te quiero, amiga. Las mujeres sí lo dicen, los hombres sí es más complicado. La realidad es que yo a mis mejores amigos, y estoy hablando varones, yo los quiero. Les aprecio, les tengo respeto, cariño, admiración, los quiero. No lo decimos porque yo mismo no lo digo, no se los he dicho. Igual de alguna otra manera les hago llegar el mensaje, pero así como que ¿qué va a pensar de mí? Fileo es afecto hacia alguien, amistad. Existe un vínculo ahí, existe un sentimiento real. Segunda definición, eros. Esta palabra tristemente se ha devaluado a través del tiempo. Usted ahora ve cosas como erótica o eros. Lléguele aquí, eros, y resulta que es un table dance. Así se llama, porque han reducido el eros a la parte carnal. Eros en griego implica toda la persona, todo lo que maneja, incluyendo el cuerpo, por supuesto, pero toda la persona que es capaz de hacer cualquier cosa por la persona amada, que se entrega totalmente, incluyendo la parte física. En esta última carta, penúltima carta del Papa Benedicto XVI, se llama la encíclica Deus Caritas Es, Dios es amor. Y él habla cómo Jesús tiene amor eros por nosotros. Es esta pasión. Es esto que te mueve a hacer algo por alguien más. La cruz no se puede interpretar, dice él, sino como un eros, como una entrega total. Otra vez se ha compuesto la palabra, se utiliza generalmente para cosas que tienen que ver directamente con la sexualidad, con la genitalidad. Y el último texto en el que más aparece en la Biblia es ágape, pero ágape significa amor total e incondicional hacia la otra persona. Jesús habla de amar ágape, generalmente, y mayoría de los términos en Nuevo Testamento es ágape. Cuando habla, por ejemplo, también Corintios, que el amor es así, utiliza el término ágape y se refiere a amor total, incondicional hacia la otra persona. En el matrimonio estamos llamados a los tres. No es como que, es el tercero, es el que parece que a lo mejor sería el mejor. No, estamos llamados a los tres. El matrimonio es una alianza de amor. Y alianza, bíblicamente, no se rompe. Alianza es para siempre. Tú hacías una alianza en el pueblo de Israel y eso no se rompe nunca. De hecho, los ritos de las alianzas incluían una víctima, había un sacrificio. La víctima la partían en dos. Bíblicamente, no se rompe. Alianza es para siempre. Tú hacías una alianza en el pueblo de Israel y eso no se rompe nunca. De hecho, los

0: si estaba la alianza pasada por arriba, eso significaba que si uno de los dos rompía la alianza, el acuerdo que tenían ahí, le iba a pasar lo mismo que a la víctima mientras hacían sus votos. Las alianzas o la alianza bíblicamente es toda la vida, toda la vida. El matrimonio desde el punto de vista católico es una alianza de amor y de amor para toda la vida. Aquí están los votos. Voy a decir, triste de parte de los votos, muchas veces, es que los decimos y no sabemos lo que decimos. Es más, en algunas ocasiones parece que el que se casa es el padre con el padre, porque el padre es el que se lo sabe y los dice, a ver, ahora diga usted. Empieza el hombre, volteense a ver a los ojos y unos están así como que... Y era algo así. Yo me los he aprendido con el paso de dar este taller probablemente. Yo, José Juan, te acepto a ti, Alba Iris, y prometo serte fiel en lo próspero y en lo adverso, en la salud y en la enfermedad, y amarte y respetarte todos los días de mi vida.
1: Yo, Alba Iris, te acepto a ti, José Juan, y prometo serte fiel en lo próspero y en lo adverso, en la salud y en la enfermedad, y amarte y respetarte todos los días de mi vida.
0: ¡Beso! ¡Venga! No supimos lo que dijimos ahí. Es tan romántico, está preocupado por si el salón va a estar listo, la comida, y es tan profundo. Primer palabra, te acepto a ti. Y te acepto a ti es así como eres, con las cosas buenas y con las cosas malas. Un error en los matrimonios o en las relaciones que es que empezamos pensando en me gustaría que cambiaras esto, mi amor. Y empezamos a querer cambiar a la otra persona. Y un elemento esencial del matrimonio es acepta así como es. La persona con la que te casaste al principio no viste bien, pero en realidad tiene cosas buenas y cosas malas. Y las cosas malas son parte del paquete. Entonces es, yo te acepto así. Aceptar es con lo que eres. No te quiero cambiar. Este es un gran error. Yo te quisiera más, sí. No, señor. Esa aceptación. Dijimos ahí, te acepto y prometo serte fiel. Viene la palabra fidelidad. Y fidelidad quiere decir sí cuando es sí y cumplirlo. Y decir no cuando es no y acatarlo. Ahí dimos un sí impresionante. Por eso pintar el cuerno, generalmente relacionamos la palabra fidelidad con, o lo contrario, con pintar el cuerno, pero fidelidad es cada cosa. Prometo serte fiel es cuando yo te diga que te voy a llevar a cenar, te lo cumplo. Cuando yo te diga que voy a hacer algo por ti, lo cumplo. Cuando yo diga voy a pasar a recogerte a las 7, mi amor, y usted llega a las 8:30 y le dice ya no podemos ir, usted está faltando a su fidelidad. Fidelidad tiene que ver con lo que yo enuncio y si va acorde con lo que yo hago. Entonces prometo serte fiel abarca desde las cosas chiquitas hasta la más grande de todas, que es el sí a estar y compartir tu vida hasta que la muerte nos va. Después dice serte fiel en lo próspero y en lo adverso, en las buenas y en las malas. Señores, ser fiel y aceptar en las buenas es fácil, es chido, está padre. En las buenas todo mundo podemos ser buenos esposos y buenas esposas. En las malas, y las malas, entiéndase bien, las estamos pensando cuando usted quiere agarrarla del cuello o quiere agarrarlo del cuello. No puede ser. Ahí son las malas. O cuando al día siguiente, después de la boda, porque la ha visto arreglada de corrido, al día siguiente después de la boda, se despierta con los alambres así parados. No me casé con esa. ¿Qué le pasó? Se mete a bañar y no se quitó el maquillaje y se acuerda y tiene una escoba negra aquí alrededor y... ¡Ay, Dios santo! En las buenas y en las malas. Y las malas puede ser de verdad cuando usted está peleando, cuando encuentra que las cosas no van bien. Las buenas y las malas. En la salud y en la enfermedad. Triste, voy a decir, pasa porque he tenido algunos casos. Se enferma uno de los dos serio y el otro no jala el parejo. Es más, muchos, uno o el otro, estoy hablando, depende de quién se enferme, empieza a buscar por otro lado. Y dijimos, en la salud y en la enfermedad. Y respetarte, se repite otra vez. Y después dice, todos los días de mi vida. Y todos es todos y cada uno. No nada más los sábados en la noche o los miércoles en la noche que hay aquellito. Todos es cada uno. Es un compromiso impresionante. Cada uno.
1: Ok, esta alianza que hicimos el día de nuestra boda, después de los votos, nos damos el anillo. Los anillos son el símbolo de esta alianza que hicimos. Y la alianza que hicimos, la hicimos ante Dios, porque dijimos en el nombre del Padre y del Hijo y del Espíritu Santo. Entonces, lo impresionante de todo esto, de que estamos poniendo a Dios como testigo de esta alianza, es muy importante.
0: Los conceptos del amor, a propósito de que puede variar, vamos a hablar de algunos conceptos que va a sacar algunos elementos importantes en el amor. El primer concepto dice, el amor exige cuidarlo, cultivarlo, defenderlo, aumentarlo día a día con un esfuerzo de cada uno que nadie puede.

0: de hacer por el otro. El amor exige cultivarlo, hacer cosas por eso.
1: El amor es un caudal de palabras sinceras, decisiones negociadas, contactos suaves, trabajo conjunto, inspiración y creatividad sin fin. Aquí es hacer cosas pequeñitas que al final también cuentan. Dejar una notita para el otro, o ahora con lo de la tecnología, mandar un texto, dejarle una flor, una rosa, caricias suaves, ¿no? El mero hecho de trabajar juntos, hacer algo juntos. Esas cositas, aunque por más pequeñitas que sean, ayudan a la relación también.
0: A veces, sí, la cosa se empieza a perder en esto, porque dejamos de ser detallistas de los dos lados. Cada detallito, hasta el más pequeño que hagan el uno por el otro, cuenta. Mira, cuando éramos novios, era como que, ¿qué más? ¿Qué más hago? O sea, ¿qué otra cosa para conquistar a la persona? Después viene este, que es una de mis citas favoritas, casi todos la tuvimos en nuestra boda, este texto. Y dice a Pablo a los Corintios en el capítulo 13, Pablo lo dirige a una comunidad en conflicto, se puede aplicar a una pareja en conflicto, por supuesto, a una pareja que cada quien quiere que sus intereses sean los que gobiernen. A este tipo de situaciones Pablo escribe esto y dice, el amor es paciente y muestra comprensión. Muchas veces lo que van necesitamos en nuestro matrimonio es paciencia. Perdemos la paciencia el uno con el otro bien fácil. El amor no tiene celos, ay Dios santo. Celos no es inseguridad del otro, es inseguridad mía. Celos es inseguridad personal. Yo no tengo celos de la otra persona. Tengo una inseguridad impresionante en mi corazón que esta persona me vaya a cambiar. Es problema de autoestima de una de las partes. La persona que es celosa y sobreprotectora y así, es inseguridad personal. Cuando usted tiene una autoimagen y una autoestima sana, no hay celos. Usted sabe quién es como persona y como esposo y como esposa. Yo, José Juan, sé quién soy y todo lo que le puedo ofrecer y le ofrezco a mi esposa. ¿Qué va a pasar unos más guapo? No me importa, yo sé quién soy yo y lo que yo estoy dando. Muy importante, los celos tienen que ver con inseguridad personal. Aunque parezca ahorita creído lo que voy a decir, es como que si Alba me pinta el cuerno a mí, la que se lo pierde es ella. Y viceversa. Si yo le pinto el cuerno a Alba, es el valor de mujer que Dios puso en mis manos. No tiene celos, no aparenta ni se infla. Esto pasa en el noviazgo, puras apariencias. No actúa con bajeza, ay Dios santo. Triste, nos casamos y usted empieza a descubrirle dónde le duele. Ya sé, si le hablo de su mamá, ahí la voy a... Con el caminar nos vamos dando cuenta como... Ya sé que lo que le hace enojar. Ah, ¿me la hizo? Le voy a levantar la canasta. Ahí le duele al canijo.
1: Lo voy a poner, ¿sí?, a lavar trastes.
0: Lo sabe. ¿Les parece chistoso? Lo ha hecho. Pero voy a decir, es triste. Esto es lo que dice, fíjense bien. No actúa con bajeza. Y a veces nosotros sabemos y ahí damos. No solamente no estamos construyendo con detalles y cosas lindas, destruimos. Sabemos dónde y ahí damos. Usted sabe dónde le duele a su pareja. Y a veces intencionalmente, ¿sí? Pues tenga. Ni busca su propio interés. No se deja llevar por la ira. No, la ira, otra vez, todo mundo puede enojarse. Usted tiene derecho a enojarse y que le molesten cosas. Que eso aumente, crezca y se convierta en golpes y se convierta en insultos, porque lo empezamos, voy a decir, también la violencia es progresiva. Usted empieza subiendo el tono, están hablando normal y usted empieza más fuerte y luego empieza con insultos. Generalmente subir el tono, voy a decir, las personas, hay gente que tenemos el tono más alto y gente que tenemos el tono más bajito, pero cuando usted está hablando y empieza a subir el tono, es inseguridad también en usted. Si yo, José Juan, estoy seguro de lo que quiero decir y eso que quiero decir es verdad, yo puedo decirlo en este tono y no pasa nada, no tengo por qué gritar. Cuando empiezo a gritar, mi tono lo que está diciendo es ya no estoy seguro de la verdad de lo que estoy afirmando. Y olvida lo malo. Ay, Dios santo, esto es tan complicado. Perdura a pesar de todo, lo cree todo, lo espera todo, lo soporta todo. Y ahí están las malas. El amor de este tipo, que es parecido al de Dios, nunca pasará, estará ahí siempre permanente. Estamos llamados a buscar el amor de este tamaño. Antes era raro estar divorciado. Ahora es raro estar casado una sola vez. Usted era así como en el rancho, era como que se divorciaron. La señora divorciada, Dios santo, santo, santo, santo. Y ahora usted es un espécimen en peligro de extinción. Sigues casado y con la misma. Triste porque crea sus consecuencias el divorcio.
1: El divorcio, ¿es una solución o no? Después de la legislación de la ley del divorcio en 1967 en Estados Unidos, contamos ya con una generación de los llamados hijos del divorcio. Cada vez son más los jóvenes que se casan sin la seguridad de que su pareja va a ser definitiva y con cláusula en el contrato matrimonial. Si las cosas no marchan bien, la primera puerta de escape es el divorcio. Cuando los padres se separan, desaparece esa seguridad de base, los hijos quedan vulnerables y tardan mucho en recuperar la confianza en sí mismos. En un divorcio o separación, los hijos invariablemente se sienten asustados y confundidos por la amenaza a su seguridad personal. Los niños creen que son la causa del conflicto entre sus padres, se culpan de lo que está sucediendo con los papás. Se sacrifican a sí mismos en el proceso como chivos expiatorios, desarrollan enfermedades físicas o mentales. Otras consecuencias en los hijos son falta de interés en la escuela, con los amigos y con los medios de entretenerse, duermen poco o duermen mucho, se muestran rebeldes y argumentativos, mienten con frecuencia, bajo rendimiento, menor nivel educacional y en el futuro de empleo y de ingresos. Estas son, ¿no?, consecuencias y generales, pero esto es muy cierto. Yo soy hija de padres divorciados. Mis padres se divorciaron cuando yo tenía 4 años, yo estaba chiquita. El divorcio de mis padres cambió completamente mi vida. De ser una niña feliz porque tenía a mamá y a papá, hermana, eso cambió mi vida tremendamente y afectó mi vida. Yo soy la persona que soy ahora en parte por el divorcio de mis padres. Yo crecí pensando que yo tenía la culpa de que mis papás se habían separado y yo hacía lo que yo podía, lo que estaba en mis manos para que mi papá regresara. Yo pensaba, si me porto bien, saco buenas calificaciones, ¿qué hago para que mi papá regrese? Porque yo tuve la culpa de que él se fue y mi mamá me reafirmaba diciéndome, te dejó a ti, tu papá te abandonó, tu papá no te quiere. Y el hecho de que mi papá no venía a vernos, eso reafirmaba lo que mi mamá estaba diciendo y lo que yo estaba sintiendo. Mi papá se fue por mi culpa, mi papá no me quiere, me abandonó y yo crecí con un vacío de que yo quería a mi papá. Fui creciendo y creciendo y ya un adolescente, yo lo quería, yo lo necesité, ¿no? Yo pensaba en él en los momentos más importantes de mi vida, pero siempre lo necesité. Hasta ya siendo una adulta, añoraba poder tener a mi papá cerca. Y pensaba, ¿no? ¿Por qué mi papá se fue? ¿Por qué me dejó? Y cuando encontré a mi pareja, yo decía, no, este me va a hacer lo mismo que me hizo mi papá. Esa era mi mentalidad. Era una inseguridad en mí de que yo decía, si mi papá, que se supone que me debe de dar amor y me debe de querer, no me lo dio, ahora alguien que es un extraño, que no es nada mío, ¿por qué me va a querer? Era una inseguridad tremenda en mí. Gracias a Dios, restablecí una relación con mi papá y ahora me siento completa. Me siento llena porque mi papá siento que me quiere, ¿no? El hecho de que él sea un amor con mis hijos, como que ahí está él redimiendo, ¿no? Lo que él no estuvo ahí por mí, ¿no? El hecho de que esté ahí en las ocasiones importantes de mis hijos es como si lo hubiera estado para mí, ¿no? Entonces esto, de verdad, que el divorcio no es una solución. Afecta a los adultos, pero afecta muchísimo a los hijos. Y uno cree que, bueno, me espero hasta que ya estén grandes y ya no les va a afectar tanto. Claro que les va a afectar, aunque ya sean adolescentes o ya tengan 18 o 20 años, que ya no vivan en la casa, les afecta.
0: Entre los adultos a largo plazo, cuando llegan a la edad adulta, los hijos de los divorciados muy seguramente repetirán los mismos patrones de conducta que vivieron. ¿Qué es eso? Mire, difícilmente primero se casarán, y si se casan, tienen probabilidades más altas los hijos de divorciados de divorciarse que los de no divorciados, porque tienen ya un esquema en su cabeza, además de cargar con una inseguridad de cualquier tipo de relación, tendencia a divorciarse, van a casarse del todo, lo que yo estaba diciendo. Mayor promiscuidad sexual entre los hijos de los divorciados, comprobado. He tenido casos también, porque ya no está ninguno de los dos. En realidad, aunque se pelean la custodia y todo eso, ya ahí se dispararon las responsabilidades. Los niños si empiezan a portarse mal, empiezan de corrido y ya no hay algo solvente que sostenga los valores y las maneras de comportamiento. A mayor embarazos, abortos en la adolescencia, mayor consumo de alcohol y de drogas entre los muchachitos. Está comprobado otra vez, esto es estadísticas. Los hijos de divorciados tienden más consecuencias. Las mamás, ¿qué pasa con las mamás de personas divorciadas? Disminuye la salud, aumenta el riesgo de muerte y de suicidio. Si fuman o si beben, fuman y beben más. y aumenta la posibilidad de trastornos mentales, comprobado en las personas divorciadas. Es más, en un matrimonio saludable es raro que las personas se enfermen. Es más, por salud mental y física, usted debería echarle ganas a su matrimonio, porque de verdad le alarga la vida. Está produciendo endorfinas, anticuerpos, etc. Los hombres, problemas psiquiátricos comprobado de los divorciados, aumenta el problema de alcoholismo y uso de otras sustancias, susceptibilidad a morir por cáncer o problemas cardiovasculares, separación de la familia extendida. Cuando hay divorcio, el papá, mire, a veces no solamente no se relaciona ya con su familia, porque hay como un divorcio en todos los niveles, como que se separa de todos lados, empezando por la familia de tu cónyuge y a veces con tu propia familia. En la institución del matrimonio engendra más divorcios, es decir, el divorcio engendra divorcios. Baja la tasa de nupcialidad, la gente no se quiere casar, y aumentan las uniones libres. La necesidad de pastoral familiar está creciendo cada vez más. ¿Qué pasó después de la boda entonces? ¿Qué pasó? Si nos juramos todo lo que nos juramos, ¿qué pasó? Por un lado, cuando éramos novios pensamos, es el noviazgo perfecto. Nací para ti y tú para mí. Todas las canciones románticas esas que usted le dedica. La otra persona es perfecta. Ay, Dios santo. ¿Usted llegó a pensar eso del cliente que tiene al lado? No, ahora ya sabe que no. O de la clienta. Más ficción que realidad. El amor es impulsivo. Usted se deshace por hacer cosas. El amor es emocional, es intenso, es dinámico. Yo había dicho, hay una sobreproducción de endorfinas. Estar enamorado, con puro decir la frase, estoy enamorado. Es como que está en otro planeta. Es como que anda flotando. O sea, usted ve a la gente que está enamorada y dice, mira nomás, cambió. Estar llenado con amor. Mantener el tanquecito lleno de amor. Si el tanquecito está lleno de amor, es la clave de la felicidad. Pero ¿cómo? Le voy a decir una cosa. De novios, el tanquecito, le faltaban tanquecitos a usted para llenar. Desbordante. Usted hacía todo por su pareja. De hecho, ahorita, según la teoría de Gary Chapman, es por qué los noviazgos funcionan tan bien. Y es porque en el noviazgo hablamos todos los lenguajes. Le damos duro con todos y atinamos por seguro. Entonces, ¿cómo podemos hacer?
1: Hablando el mismo lenguaje. Esa es la clave.
0: Esa es la clave. Ese es el tip que les vamos a pasar ahora. Y le puedo decir, hablando el mismo lenguaje, porque ¿qué cree? Esta es una analogía. Puede suceder que usted está hablando en español y su esposa en chino, y usted piensa que se están entendiendo, y tienen 30 años viviendo juntos y usted habla en chino y ella habla en portugués. ¿Por qué esta esposa no es normal? ¿Ah? ¿O por qué este esposo no es normal? Por sus dos conceptos distintos, los dos están hablando un lenguaje distinto. Imagínese que uno hablar en chino, mandarín, y otro en portugués, y viviendo bajo la misma casa y queriéndose comunicar. Pasa lo mismo en el amor. Usted tiene un lenguaje determinado. Eso es lo que dice Guy Chapman. La clave es hablar el mismo lenguaje. Como el aceite del carro, es el amor a la relación. ¿Qué pasa a los hombres? Este va para los hombres. No le ponga aceite a su carro. ¿Qué le pasa a su carro? Se desviela y ya valió. Como el aceite a un carro, es el amor a la relación. Usted no le pone amor a la relación, se le va a desvielar tarde o temprano. Puede tardar poquito, puede tardar mucho. Si usted no la cuida, se le va a dañar. Importantísimo, al entender los cinco lenguajes, que vamos a entrar a eso en este momento, y aprender a hablar el lenguaje primario de tu pareja, puede afectar radicalmente su manera de ser. Si usted atina, indudablemente la persona va a actuar de manera distinta, porque lo que va a estar pasando es que le va a estar llenando su tanquecito emocional. Muy importante. Y nosotros actuamos conforme esté nuestro tanquecito. Su tanquecito está por el suelo, mira, aplica el principio filosófico, nadie da lo que no tiene. Entonces, dos tanquecitos vacíos, ¿para dónde ganas ahí? Ninguno se llenó el otro. ¿Por qué no me das lo que no tiene de dónde dar? Bueno, los cinco lenguajes del amor. Primer lenguaje, palabras de afirmación. Habla de cinco. Usted tiene uno de estos cinco. Es su lenguaje primario. Es como a usted le gusta que le manifiesten el amor. Palabras de afirmación son palabras de aliento. Y es cuando el amor entra por el oído, aunque suene loco. Hay gente que le gusta que le digan. Y puede ser hombre o puede ser mujer. Y puede ser a consecuencia de alguna cosa, como fue creciendo, de que no se le dijo o que sí se le dijo. Y eso le afirmaba mucho. Palabras de aliento. Adelante, tú puedes, estoy contigo, por ahí va. Complementos, ¿no? Palabras suaves, tiernas, te amo, mi vida. Yo decía ayer, dígase algo. Y otra vez de novios decíamos todo. No, hasta inventábamos cosas, desde cosas muy tiernas hasta bien vulgares, que también tienden a ser piropos y también en la... Ah, ¡wow! Todo eso soy. Aunque sea vulgar, usted se queda así como que agradecido, agradecida, ¿no? Palabras suaves, tiernas, te amo, eres lo máximo. ¡Qué bendición tan impresionante que Dios te haya puesto en mi camino! Ya ahí fue hasta espiritual la vaina, vea. Palabras humildes. Respecto a esto, el amor pide, no reclama, ojo. Ah, no, tú nunca me dices nada, estás bien. Palabras de afirmación es bien importante. Hablando bien de la pareja, no solamente con ella. Si alguien tiene este lenguaje, si a alguien le gusta que le digan cosas lindas, Sí, le entra el amor por el oído. Si ese es el lenguaje primario, que le diga cosas lindas, le va a empezar a llenar el tanquecito. Que no solamente se las diga a usted, que diga de usted cosas lindas a personas que usted conoce, se le sale el tanquecito ya, se le rebosa. Ni sabes lo que anda diciendo tu mamá, la suegra. Ni sabes lo que anda diciendo el Ricardo de ti. ¿Qué anda diciendo? Que eres la mujer más maravillosa del mundo. Si ese era el lenguaje de Angélica, es como que Angélica, no me digas, mamá. ¿Dónde está el Ricardo que ahorita lo recompenso? Palabras. Los hombres tendemos a pensar que esto es cursi, pero usted tiene que saber otra vez, porque ahí vamos a descubrir, probablemente su pareja le guste esto, y estoy hablando su esposa o su esposo, probablemente uno de los dos, y eso pasa cuando, porque generalmente tenemos dos personas con dos lenguajes distintos casi siempre. Usted va a pensar como que, ay, por favor, cursilerías a esta altura del partido, ya, le toca. Arriba se llama,
1: es
0: dale.
1: Tiempo de calidad.
0: Dale, Albita.
1: Sí, para la persona que tiene este lenguaje, le gusta que esté ahí la otra persona. No tanto a veces proximidad, sino que esté ahí, que me apoye. También actividades de calidad. No es tanto el tiempo, pero si puede estar ahí, vamos a ir a comer media hora, estamos, ¿no? Tiempo de calidad, conversación de calidad también. Conversar equivale a versar juntos sobre un mismo tema, asunto o argumento. Mantener la vista fija en la persona. No escuchar y hacer otras cosas. Poner atención a los sentimientos, al lenguaje no verbal, porque a veces le estoy platicando algo y él está viendo el fútbol y no está viendo mi lenguaje no verbal, que eso la mayoría de las veces dice más de lo que mis palabras están diciendo. Es muy importante poner atención a ese lenguaje no verbal, por eso es importante siempre mantener el contacto, la vista fija el uno con el otro. El lenguaje no verbal le da más sentido, tiene más sentimiento lo que uno le está diciendo, porque si él está viendo allá y yo le estoy contando algo, él no está viendo si yo estoy contenta, estoy triste, si estoy llorando. Entonces es importante que tener toda su atención. Y algo también muy importante, no interrumpir a la otra persona si está hablando, es escuchar lo que está diciendo, tal vez validar con un ti, ajá, pero dejar que esa persona termine de hablar para que su mensaje llegue completo y no interrumpir y decirle, no es que no debes de sentirte así, no es que eso no está bien. Dejar que la persona termine y después lo platican.
0: Alguna cosa importante, vea, primero, hay gente que no quiere oír cosas lindas, que quiere que tú estés ahí. Cuando hablamos de proximidades, usted puede vivir bajo el mismo techo y no estar. A eso me refiero, ¿sí? Es como durmiendo y viviendo con el enemigo. Tiempo de calidad es realmente estar para la otra persona, disponible, pasar tiempo juntos. De verdad hay personas que, no me digas cosas lindas, acompáñame, caminemos juntos. El siguiente lenguaje se llama recibir regalos. Probablemente de todos este es el más sencillo. Hay personas que no les interesa que les hables bonito, que les digas cosas tiernas, que no estés ahí. Hay personas que el amor se les expresa por regalos. Y por regalos quiero explicar una cosa. Quiero decir, no tiene que ver con qué tamaño es el regalo o la lana que invertís en el regalo. El regalo de fondo, lo que dice a la otra persona, sí, el más sencillo es, cuando no estaba conmigo, estaba pensando en mí. O sea, puede ir desde un chocolate, una flor que cortó ahí a la orilla de su jardín, y es algo que conecta esta parte psicológica de cuando no estaba conmigo, estaba pensando en mí. Porque si empezamos con regalos de hoy te regalo un BM, mañana tengo que regalarle un yate, después un viaje a la luna, y pues necesita ser el presidente de los Estados Unidos usted para que le dé carrera a eso. Estamos hablando otra vez de detalles. Hay personas de verdad, y que le des una cosita es como que, ay, mi amor, te acordaste de mí. Y decimos generalmente eso. ¿Se acuerda cuando le regalan algo? Es, me lo trajo cuando no estaba conmigo. Hay personas que no me hablen bonito, no me dedique tiempo, regálame algo, que sepa que cuando no estoy contigo, estoy contigo. El regalo de sí mismo es el mejor de todos, por supuesto, la presencia en los tiempos difíciles, se murió la mamá o algún familiar, y que usted esté ahí es un regalo también impresionante. También el regalo tiene que ver con regalarse así, regalar alguna cosa, habla de eso, pero regalarse a sí mismo.
1: El siguiente es actos de servicio. Hay personas que no les gusta que les hablen bonito o que pasen tiempo juntos o los regalos, pero ayúdame. Ayúdame con los niños, ayúdame a lavar los trastes. Pedir, no reclamar. Mi vida, ¿me ayudas a lavar los trastes, por favor?
0: Ay, Dios santo.
1: Lo que hace el uno por el otro antes de casarse no es garantía de que así será de casados. Por ejemplo, lavaba los trastes de novios de queda bien nada más, pero ahora de casados lo tenemos que negociar. Dejar el rol de machista que el hombre no realiza actividades en la casa. Actos de servicio. Si esta persona tiene el lenguaje de que le gusta que le ayudes, es tal vez, si, por ejemplo, la mujer, ¿no? Si mi esposo me ayuda con los niños, con las tareas de la casa, con que me lavó el coche, eso me dice a mí que me ama y está llenando mi tanquecito. Al hombre puede ser, si me ayuda...
0: Es decir, con cosas de mi trabajo, que esté organizado, sí. mis archivos, y a lo mejor necesito hacer algunas notas y me echó la mano, es como que me está ayudando. Si es este lenguaje, actos de servicio, es lo que la otra persona hace y le toca hacer que la otra persona venga y se ofrezca, eso a la persona le dice, esta persona realmente me ama. Bien importante. Actos de servicio. Hay gente de no me regales, no me digas cosas lindas. Ayúdame, tío, ayúdame. Tía, es como que el interés de lo que la otra persona también hace y tú actualmente haciéndolo, ¿sí? Otra vez, si somos hombres y tenemos en nuestra cabecita, nuestra venita de macho de los hombres no hacen cosas en el hogar y su esposa tiene este lenguaje, actos de servicio, ahí va a crear un caos impresionante. Y si es así, vamos a descubrirlo. Si es así, usted tiene que echar por un lado eso. Los miles de años que tenemos en esta cultura heredando esta parte y decir, si eso le dice a mi esposa que la amo, eso voy a hacer, así me cueste. Ahora, la parte de arriba, pedir, no reclamar. Una cosa, Alba hizo magníficamente bien. Mi amor, ¿me puedes ayudar a lavar los trastes? Aunque no me guste el tono, aunque tengo aquí en mi cabeza que me castigaban con eso, el tono puede hacer que yo haga. A eso se refiere pedir, no reclamar. Ya, ponte a lavar los trastes. Imagínate, tengo dañada la cosa con los trastes. Ponte a lavar los trastes. Ponte tú. De verdad, el amor pide, no reclama. Es muy importante. Esto tiene que ver con cómo dice las cosas. Es bien importante en la pareja. Escúcheme bien. A veces usted dice, ¿por qué nunca entiendes si es que tú nunca lo dices bien? Estamos manejando, para poner un ejemplo, y yo soy distraído, corrido. Los que me conocen de tiempo saben, pierdo las llaves, se me va el avión a veces, soy distraído. Hay gente aquí en el centro que me llegó a decir así, sentí así como que, José Juan, no me saludaste, se cree mucho el José Juan, y yo, soy distraído, no es mala onda, no es mala leche, no lo vi. No, iba pensando en que si no llego al baño, ¿qué va a pasar? Pero ya tengo que pedir perdón porque la persona se ofendió porque qué payaso es. Pero quiero decir, estamos manejando sin darme cuenta, porque si no es intencional, no ha sido intencional, estoy sobre el límite de velocidad. Es 65, estoy en 70 o más, sin darme cuenta. Primera vez que pasó esto, Alba se da cuenta y sobre reacciona. ¡Bájale! ¡Nos quieres matar! Acá atrás va Natalia. Estaba solo Natalia, era Natalia, Alba y yo. ¿Qué creen que hice? Le di más. ¿Ah, sí? ¿Ah, bájale? ¿De esa manera? Pues tenga. Así lo pensé aquí en mi cabeza. ¿Les parece loco? Así lo pensé. Siguiente vez. Otra vez me pasa. ¡Otra vez vas a velocidad! ¡Ya no vas a manejar! Y yo, pues sí voy a manejar y como me da mi gana. Tercera vez. Como en un espacio de un año y medio se repite. Yo soy y por acá va notando esto. Y es un punto válido. Escúcheme bien. No puedo ir a exceso de velocidad si llevo a mi familia. Ni si voy yo solo. Ya entendí también eso. Tengo que tener cuidado porque alguien me espera en mi casa. Yo ya no solamente me pertenezco a mí. Por eso me tengo que cuidar. Mire, me orillé. Le dije, Alba, puedo hacer cualquier cosa que me pidas. Pídemelo bien. ¿Qué pasa ahora? No se me ha quitado lo distraído. Pero Alba me soba la manita. Vea, te da la manita aquí y me la soba. Mi amor, mi vida, mi cielo. Guapo. ¿Ah? Mi flaco, o sea, pura mentira casi. Ahí. ¿Puedes, por favor, bajarle la velocidad? ¿Cuál es mi respuesta? ¡Claro que sí, mi amor! Pedir, no reclamar. Ojo ahí.
1: Ok, el siguiente lenguaje es el contacto físico. Hay personas que no quieren que les hablen bonito, no quieren que estén ahí, no quieren regalos, no quieren que les ayuden, pero tócame, ¿no? El contacto físico. Esto puede impulsar o terminar una relación. El contacto físico comunica amor o comunica odio. Depende el tipo de contacto físico. El cuerpo es para tocarse. Fomenta la atracción. Tomarse de la mano, por ejemplo, es contacto físico. Abrazarse, besos, hasta tener relación sexual es contacto físico. Toques de amor.
0: Es bien importante, aquí voy a decir una cosa. Todos somos físicos. A todos nos gusta que nos toquen con ternura. A todos. La diferencia entre un toque que puede dar amor o puede dar odio es, mire, en la misma parte del cuerpo, alguien le puede hacer, por ejemplo, en la mano o aquí en la espaldita, así como sobarle suavecito. Todos estamos llenos de terminaciones nerviosas que nos mandan al cerebro la información de cómo estamos siendo tocados. Si es una caricia, usted tiende a acercarse. Puede ser también aquí en la misma zona un golpe y usted tiende a... ¿Qué hubo? Y los dos son contactos físicos, por eso puede comunicar amor u odio. Y explico también eso porque puede ser que su pareja tenga este... Y usted no solamente no se le está dando caricias, si usted está golpeando a su esposa, está destruyendo o a su esposo. Si se están dando duro y uno de los dos tiene, y físicamente, uno de los dos tiene este lenguaje, no solamente no están alimentando, están destruyendo, porque también está lo opuesto. Por ejemplo, en palabras de afirmación, no solamente no le dices te quiero, te amo, mi vida, eres fodonga, eres una buena para nada, otra vez, o al hombre, si me explico, una y la otra. Entonces, no solamente no le estás llenando el tanquecito, se lo estás pataleando el tanquecito. Cuando hablamos de contacto físico, vamos por ahí. Todos necesitamos de alguna manera. Ahora, hay personas, decía Alba, que no me hables bonito, no me regales cosas, no estés aquí conmigo, no me ayudes, tócame. Más los hombres que las mujeres, quiero decir. Está comprobado psicológicamente. Los psicólogos han hecho investigación y a los hombres nos gusta que nos toquen. El hombre es más sexual, no estamos descubriendo nada con eso. El hombre es más sexual que la mujer. La mujer es más romántica. Entonces los dos tenemos que hacer nuestra chamba ahí. Ahora, puede ser porque también hay mujeres que son muy físicas. Y si usted está casado por la iglesia, mire, eso no es nada de malo. A mí una vez me llegó aquí una señora con que, hermano, somos tan santos, mi esposo y yo, que le hemos ofrecido nuestra vida sexual al Señor y tenemos 3 meses que no nos tocamos. ¿Está loca usted? No lo dije, lo pensé. Y la señora dijo, ¿verdad que sí, mi amor? Y volteó a ver al cliente. Y el cliente hizo... Ahí me di cuenta que la que tenía levantamiento de canasta era ella. A los 3 meses el señor eso vino y me dijo, yo quiero divorciar a esta señora. Señores, si usted entiende esto bien en el matrimonio, la relación sexual es una bendición impresionante. Lamentablemente lo vamos perdiendo. Si de novios lo buscamos locamente, utilizamos todas las mañas posibles para que se dé, también se va perdiendo. Bien importante, yo había dicho, una de las maneras que más endorfinas se producen es por contacto físico. ¿Beso? ¿Beso? Empieza a producir endorfinas usted. Eche beso, por favor, ahorita. Un beso. De tarea es que tiene que echar beso de los que echaba de novios. Ese fue de casados. Eso usted produce como un 1% de endorfina de novios, imagínese. Ay, Dios santo. Contacto físico. Yo digo, escúcheme bien, de verdad hay una producción para los dos lados. Escúcheme bien, ya saque todas las razones por las que tiene que hacer esto. Para que no se enferme, hombre. Para que tenga anticuerpos, eche beso. Y voy a decir, y contacto físico no tiene que ver con estar teniendo relaciones a cada rato. A lo que yo me refiero, contacto físico construye, porque también puede ser malinterpretado por los que tengamos este lenguaje. ¿Ves lo que dijo el Señor? ¿Ves lo que dijo? Tiene que ver y es progresivo. Las caricias en la persona que tiene este lenguaje van construyendo, y por eso Alba mencionaba de desde tomarse de la mano. Hay gente, la gente que es física quiere andar agarrado de la mano siempre, pero a veces pasa que el otro no quiere. Entonces el que es físico lo expresa así. Te está abrazando, te está agarrando la mano y el otro. ¡Ah! Te suda la mano. ¡Sí le suda de novios! Otra vez, porque uno habla uno y el otro habla el otro. Y la otra persona está así. Las personas que tienen este lenguaje de verdad les gusta eso. Y va desde ahí hasta una caricia, un beso, un arrimón. Progresivo, escúcheme bien. Es progresivo y termina, por supuesto, una relación sexual satisfactoria. Es progresivo. Las caricias son parte de lo otro. También eso se nos olvida. Voy a decir, hombres y mujeres, se nos olvida por caricias. Va con calma, señores. Si no, daña el momento. Y es violento y se empieza a convertir más en un abuso que en una manifestación de amor. Entonces, ¿qué hacemos?
1: El amor es una elección. Da el primer paso hoy. Llenar la necesidad de amor de mi esposo, la elijo cada día. Si conozco su lenguaje primario, yo elijo hablarlo y su necesidad emocional más profunda será colmada y se sentirá seguro o segura en mi amor. Cuán más difícil sea para ti, mayor es la expresión de amor. Por ejemplo, ¿no? Yo sé que José Juan no le gustan lavar los trastes. Cuando yo lo veo a él lavando trastes, a veces sin que yo le diga, eso me dice a mí, wow, mira cuánto me quiere, porque está haciendo algo que él detesta, que él no le gusta, lo está haciendo. Y lo está haciendo para demostrarme a mí cuánto me quiere. Cuando yo veo que él está haciendo algo que para él es un sacrificio lavar los trastes, ¿no? Eso me dice a mí que me quiere. El amor hace la diferencia, puede hacer renacer un matrimonio. Descubriendo el lenguaje de mi pareja y el mío. ¿Qué es lo que más frecuentemente te pide tu pareja? Estas son preguntas que se deben hacer para descubrir cuál es el lenguaje que uno tiene y también descubrir cuál es el lenguaje que tiene mi pareja. ¿Qué es lo que más frecuentemente te pide tu pareja? Si frecuentemente te dice, oye, amor, ¿por qué no te tomas el día del trabajo y pasamos tiempo juntos, vamos a comer o hacemos algo juntos? Es que la persona está pidiendo tiempo de calidad. Si la persona te está pidiendo que te agarra de la mano, no sé, te hace piojito, te toca o quiere estar cerca de ti, es muy probable que su lenguaje sea el contacto físico. Si te pide que le ayudes con algo o con las cosas de la casa o con cosas del trabajo, su lenguaje es el de
0: actos de servicio.
1: Actos de servicio, sí. Entonces es una pregunta que se pueden hacer para descubrir, ¿no? ¿Cuál es el lenguaje que habla mi pareja? ¿Qué es lo que te hace sentir plenamente amado? Eso es para que yo descubra mi lenguaje. ¿Qué es lo que a mí me gusta? Si me gusta que me dé una rosa, que me dé un regalito, me traiga cositas, mi lenguaje es el de recibir regalos. Si a mí me gusta que mi esposo me diga, oye, ¿sabes qué? Te ves muy bien hoy, hiciste esto súper bien, me está entrando por aquí. A mí me gusta que me digan cosas bonitas. Mi lenguaje es el de palabras de afirmación. Hay que preguntarnos qué es lo que a mí me gusta para descubrir cuál es mi lenguaje.

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5: En el nombre del Padre, del Hijo y del Espíritu Santo. Amén. Señor Jesús, buen pastor, tú recorres nuestras calles y plazas. Entras en los edificios altos y en los barrios humildes. Acompañas silenciosamente a millones que buscan sentido en medio del ruido y la prisa. Tú conoces, Señor, el corazón de la ciudad, sus luces y sombras, su bullicio y su soledad. Sabemos que las ciudades están llamadas a ser lugares de libertad y oportunidad, pero también pueden transformarse en espacios de anonimato y aislamiento. Por eso hoy te pedimos una mirada nueva, capaz de descubrir en la vida urbana el terreno fecundo para anunciar tu evangelio. Danos una fe creativa y profunda que no se quede en las palabras, sino que se encarne en gestos sencillos y cercanos. Haznos iglesia en salida, capaz de tender la mano en las periferias, de dar consuelo en la soledad y de sembrar fraternidad donde reina la indiferencia. Señor, que nuestras comunidades urbanas sean lugares abiertos y acogedores, lugares donde se comparta la esperanza, donde nadie se sienta invisible y donde la alegría de tu evangelio ilumine la vida escondida de tantos hermanos. Haznos testigos tuyos en la ciudad, misioneros valientes y creativos que anuncien con la vida tu amor, capaz de superar la prisa, el ruido y el anonimato. Amén.
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3: Son las 12 y 59 minutos.
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2: En el nombre del Padre, del Hijo y del Espíritu Santo. Amén. Señor Jesús, buen pastor, recorres nuestras calles y plazas. Entras en los edificios altos y en los barrios humildes. Acompañas silenciosamente a millones que buscan sentido en medio del ruido y la prisa. Tú conoces, Señor, el corazón de la ciudad, sus luces y sombras, su bullicio y su soledad. Sabemos que las ciudades están llamadas a ser lugares de libertad y oportunidad, pero también pueden transformarse en espacios de anonimato y aislamiento. Por eso hoy te pedimos una mirada nueva, capaz de descubrir en la vida urbana el terreno fecundo para anunciar tu evangelio. Danos una fe creativa y profunda que no se quede en las palabras, sino que se encarne en gestos sencillos y cercanos. Haznos iglesia en salida, capaz de tender la mano en las periferias, de dar consuelo en la soledad y de sembrar fraternidad donde reina la indiferencia. Señor, que nuestras comunidades urbanas sean lugares abiertos y acogedores, lugares donde se comparta la esperanza, donde nadie se sienta invisible y donde la alegría de tu evangelio ilumine la vida escondida de tantos hermanos. Haznos testigos tuyos en la ciudad, misioneros valientes y creativos que anuncien con la vida tu amor, capaz de superar la prisa, el ruido y el anonimato. Amén.
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1: Es la 1:59.
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0: Quiero que la sangre de Cristo no se derrame en vano. Quiero que Jesús sea amado en la Santa Eucaristía. Quiero que la Iglesia se renueve y rompa la aurora de su justicia y la salvación llamee como antorcha. Quiero que los sacerdotes y los que sirven a Cristo sean santos. Por eso me entrego como siervo de Jesús crucificado y prometo ante mi Señor castidad, sencillez, adhesión a la Iglesia católica, oración y puesta al servicio de mis carismas según mi estado de vida en la Iglesia. Decido vivir a los pies de la cruz y llevar allí a mis hermanos los hombres para que amen a Jesús eternamente. Por eso muero al mundo y al pecado. Me olvido de mí en el amor, como Jesús se olvidó de sí mismo en el amor. Decido amar en las cosas pequeñas y gozarme de compartir en mi cuerpo y en mi alma los padecimientos de mi Rey. Pongo a María como garante de mi donación. Que el Santo Espíritu de Dios me haga morir a mí mismo para vivir solo para Jesús. Amén. Dios me libre de gloriarme, si no es en la cruz de nuestro Señor Jesucristo, en la que estoy crucificado para el mundo, y el mundo está crucificado para mí. En el nombre del Padre, del Hijo y del Espíritu Santo. Amén. Amén. Pues bueno, queridos hermanos, como les indiqué hace un instante, hemos pregrabado este programa, pero como es costumbre, estamos interactuando con ustedes en tiempo real. Y cualquier mensaje, cualquier pregunta, cualquier petición de oración, por favor, déjenla allí y puede ser Rubén o puede ser mi persona. Vamos a estar interactuando con ustedes, respondiéndoles o tomando en cuenta la petición de oración para llevársela a los siervos de Jesús crucificado para que sinceramente presentemos su solicitud delante del trono. Padre, hoy vamos a hablar del martirio. Ayer y hoy, de entregar la vida por Cristo. Yo quisiera, si está bien contigo, porque entre todas las cosas que estuve leyendo, me conseguí con algo que me parece una joya. Está muy hermoso. Es una catequesis, perdón, fue en una audiencia general del Papa Francisco del año 2017, fue en junio, que quisiera leer con los hermanos que nos están acompañando esta noche y todos los que van a estar viendo el video más allá del 12 de noviembre, cuando este programa está saliendo por primera vez, porque de verdad está muy, muy hermoso. Entonces, voy a compartirlo con ustedes en pantalla. Dice así: Jesús advierte a sus discípulos que serán odiados por seguirle. Los cristianos son hombres y mujeres contracorriente que siguen la lógica del Evangelio, que es la lógica de la esperanza. Esto se traduce en un estilo de vida concreto. Deben vivir la pobreza, recorriendo su camino con lo esencial y con el corazón lleno de amor. Deben ser prudentes y a la vez astutos, pero jamás violentos. El mal no se puede combatir con el mal. La única fuerza del cristiano es el Evangelio. En el momento de la prueba, el cristiano no puede perder la esperanza porque Jesús está con nosotros. Él ha vencido el mal y nos acompaña en todas las circunstancias que nos toca vivir. Esta fidelidad al estilo de Jesús, que es un estilo de esperanza, hasta la muerte, será llamada por los primeros cristianos con un nombre bellísimo, martirio, que significa testimonio. Había muchas otras posibilidades ofrecidas por el vocabulario. Se podía haber llamado heroísmo, abnegación, sacrificio de sí. Y en cambio, los cristianos de la primera hora lo llamaron con un nombre que exuda discipulado. Los mártires no viven para sí, no combaten para afirmar las propias ideas y aceptan tener que morir solo por fidelidad al Evangelio. El martirio no es ni siquiera el ideal supremo de la vida cristiana, porque por encima de ello está la caridad, es decir, el amor hacia Dios y hacia el prójimo. Lo dice muy bien Pablo en el himno a la caridad: aunque partiera todos mis bienes y entregara mi cuerpo a las llamas, si no tengo caridad, nada me aprovecha. Pidamos a Dios, por intercesión de San Pedro y San Pablo, que nos conceda el don de la fortaleza para seguirla y ser sus testigos viviendo la esperanza cristiana, sobre todo en ese martirio continuo y escondido de hacer bien y con amor nuestras obligaciones de cada día. Este fue el Papa Francisco en la audiencia general del 28 de junio del año 2017. Padre, es una joya, está muy bello. Cuando yo lo leí, yo dije, yo tengo que compartir esto con los hermanos y quisiera pues dejarte a ti que nos lleves por esta tertulia esta noche hablando acerca del martirio.
1: Yo me siento orgulloso de ti, Juan Carlos, que hiciste ese trabajo, porque encima tú lo montaste y pusiste al lado de cada frase del Papa las figuras señeras de Edith Stein, de Maximiliano Kolbe, de Oscar Arnulfo Romero, de María Goretti, de Josecito Sánchez del Río, y el primero fue San Esteban, el protomártir, el primer mártir. Y eso nos dice que el martirio está hoy. Hay datos de la Iglesia perseguida que dicen que en ningún siglo murieron tantas personas de los 20 siglos de la Iglesia como en el siglo XX y ahora el XXI. Y nosotros no sabemos la cantidad de hermanos que están siendo ejecutados, quemados vivos en África, por ejemplo, cuando queman las iglesias completas con la gente adentro. En el Medio Oriente se mata muchísima gente. Tenemos hermanos presos. Yo todos los días le pido a Dios que no se me olvide nunca, levanto una oración por mis hermanos perseguidos. Y es que eso es una nota de la Iglesia. La Iglesia se contempla ella misma, pero no de manera autorreferencial, sino para descubrir su misterio. Y antes decíamos solo una santa católica apostólica. Ahora sabemos que también es sinodal, porque la Iglesia es una iglesia que camina en medio de la historia y camina junta. Pero también es una iglesia martirial. Si la Iglesia no es martirial, no es la católica. Fíjate una cosa, Juan Carlos. El martirio no es una cosa que nos encontramos al comenzar a vivir el cristianismo. Está en el Evangelio. Dichosos ustedes, dice Jesús, cuando los maldigan, los persigan, los destruyan, los destituyan, los aborrezcan por mi nombre. Salten de alegría ese día, porque así trataron también a los verdaderos profetas. Y hay de ustedes, si todo el mundo los alaba, si todo el mundo los bendice, si todo el mundo les pone una alfombra de rosas para que ustedes pasen, así se trató a los falsos profetas. O sea, el verdadero profetismo está señalado y su marca es el martirio. Y profeta no es el que dice lo que va a pasar en el futuro, sino el que dice lo que Dios quiere, lo que Dios piensa. Y a veces no se dice con palabras, sino que se dice con gestos. Ahí está, por ejemplo, María Goretti, que sale en la foto. Ella le dijo a su agresor, eso es pecado, Dios no quiere que yo cometa un pecado contra la pureza. Y eso le costó la vida. Oscar Arnulfo Romero, la Iglesia es una opción preferencial por los que no tienen voz, por los que sufren, le dijo a su agresor, eso es pecado, Dios no quiere que yo cometa un pecado contra la pureza. Y eso le costó la vida. Oscar Arnulfo Romero,

Jerusalén hasta el confín del mundo. O sea que a todos nos toca dar la vida por Cristo. Hay martirios cruentos y martirio incruento. Cruento significa sangre. Y incruento significa sin sangre. Cristo en la cruz del Calvario celebró su sacrificio cruento con derramamiento de sangre. Y cuando yo termine esta noche que estamos grabando, voy a celebrar la misa y aquí al lado en la capillita, Jesús va a realizar el mismo sacrificio, pero incruento. No va a haber derramamiento de sangre. ¿Qué martirio nos tocará? Yo quiero compartirle a mis hermanos en este programa que los siervos de Jesús crucificado tenemos unas líneas de vida. Ya las daremos a conocer un poco más, pensamos editarlas, para que todos los que se sientan llamados a esta vocación las puedan compartir. Y hay líneas de vida que hablan del martirio, que dice que si las condiciones sociopolíticas nos pidieran a nosotros, como siervos de Jesús crucificado, incluso la prisión, el derramamiento de la sangre, pues tenemos que estar preparados para hacerlo. No nos debe dar miedo hacerlo. Claro que dará miedo, pero tenemos que afrontarlo con valentía, con serenidad. Porque este mundo cada día se ve lo distinto que es del camino de Dios, el camino de este mundo. Hay temas ya que si tú simplemente los mencionas en una red social, te cierran la red social. Excluyen. Son temas de moral, con convicciones nuestras bien claras que van en contra de las convicciones del mundo. Y si tú no levantas roncha, es que tu cristianismo no es verdadero. Por eso, a mí me parece fascinante el Papa Benedicto XVI. Él no derramó su sangre, pero él dijo la verdad y por eso re recibió el rechazo del mundo relativista en que vivimos. Y el Papa Francisco va levantando escándalo por donde pasa. Porque igualito que Cristo se junta con los que lo necesitan, no con los que ya están satisfechos. Y eso escandaliza. Escandaliza ver al Papa abriéndole puertas de la iglesia a todos, por ejemplo. Y dice, no, no, no, no, vamos a entrar solamente los puros. ¿Y quiénes son los puros? Si Cristo vino justamente por los pecadores. Entonces, en la medida en que somos más auténticamente cristianos, estamos llamados con más fuerza todavía al martirio. Jesucristo nos dijo a nosotros, si ustedes quieren ser discípulos míos, que se nieguen ustedes mismos, que carguen con su cruz y que me sigan. Eso suena muy bonito hoy. Uno se imagina que cargarse la cruz es ponerse la cruz con una cabullita en el pecho, que incluso la de Juan Carlos, si se fijan bien, es de oro. Eso está muy bonito. Yo siempre cargo mi cruz. Eso me quedó por abajo, no me la saqué. Siempre cargo mi cruz. Y el día en que el obispo me envió como misionero, me dijo, carga la cruz de Cristo y muéstrala a todos los hombres. Pero no se trata de eso. En el tiempo de Jesús la gente lo entendió perfectamente. Un hombre que cargaba una cruz era un condenado a muerte. Un hombre que llevaba la cruz en la espalda era un hombre rechazado por la sociedad. Y Jesús dice, si ustedes quieren ser discípulos míos, tienen que ser mártires. Y la verdad, Juan Carlos, es que hoy tenemos demasiado católico de chocolate. Se derrite con el sol. En Venezuela decimos de casabe. Es el pan de yuca que tú lo mojas y se deshace. Una pruebita chiquitita. Y tú vas a misa todos los domingos. Y tú no vas a venir con nosotros a echarte esta cerveza. Si uno simplemente dice, no, es que mi fe no me lo permite. ¡Ay! Y te rechaza. Y sabes una cosa que el demonio descubrió, que aplicándonos fuego como a San Lorenzo, que lo quemaron en una parrilla, cortándonos la planta de los pies como a San Joselito Sánchez del Río, no lograba que nosotros nos congeláramos. Y descubrió una cosa que nos congela, la burla, la risa, el bullying. ¿Y cómo nos paraliza el bullying? ¿Cómo nos paraliza que nos llamen ridículos, que nos llamen obsoletos, que nos llamen anticuados? No se trata de ser tradicionalista ni conservador, se trata de creer en la verdad.
en qué hay cosas que en donde no podemos ceder.

0: valores. Detrás de esos valores está Cristo, de los valores familiares y morales y también de los valores de los derechos humanos de los más débiles. Y la iglesia cuando sale en defensa de la vida, en defensa de la familia, o sale en defensa de los presos injustos y denuncia regímenes totalitarios que se llevan por delante al ser humano, pues la iglesia lo paga con martirio. Y la iglesia ha ido perdiendo influencia política, social. No importa. Hay que jugársela por Cristo. Porque a la larga el mártir vence. El mártir vence. Nosotros todos sabemos quién fue Pedro y quién fue Pablo, que se la jugaron toda por Cristo. Pero nadie me puede decir el nombre del muchacho ese al que Jesús le pidió que repartiera sus bienes y que se echó para atrás. El martirio graba nuestro nombre en el corazón de Dios y también en el corazón de la historia. Y tenemos martirios de todas clases. A la inmensa mayoría de los cristianos no vamos a ser sometidos al martirio cruento, lo cual es una gracia muy especial. Santa Teresita la vivió soñando toda la vida. Llegó un momento en que en Francia las fuerzas políticas eran adversas a la iglesia. Y Teresita soñaba con que la degollara a alguien, pero ella sabía que no le tocaba. Ella aceptó el martirio a leña verde, a fuego lento, el martirio del amor, que es a donde Dios nos llama normalmente a nosotros. Porque como dice el Papa muy bien allí, la esencia del martirio es el amor. Y si no hay amor, hay una historia que yo no me acuerdo, quisiera que me ayudan, si lo descubren, nos escriben. Porque se me perdió el nombre de ese santo, tengo que investigarlo. Era un sacerdote de los primeros tiempos cristianos. Y ese sacerdote, pues por ser sacerdote, lo persiguieron y lo capturaron. Y unos días antes él había tenido un problema personal con un laico, lo había echado de la iglesia el laico. Y había dicho del mal que se iba a morir o todo de la iglesia. Y después capturan al padre. El laico había intentado hablar con el padre para reconciliarse, le dijo, yo no quiero nada con él. Y cuando llevaban al padre para cortarle la cabeza, el mártir iba detrás de los soldados diciendo, mártir de Dios, perdóname, perdóname, padre. Y el padre estaba tan bravo que en el lugar del martirio le dijo, que te voy a perdonar, yo no te voy a perdonar nada, tú no mereces mi perdón. Y los soldados se reían, decían, este tonto pidiéndole perdón a un hombre que ya ni siquiera va a vivir. Pero en ese momento se cambió el corazón de los soldados y decidieron martirizar al laico y al padre lo dejaron ir. Perdió
1: No.
0: la gracia del martirio porque no amaba. Y yo perdí el nombre de ese santo mártir, pero me encantaría volverlo a encontrar. Porque me parece que dice mucho esa historia. Como dice muy bien el Papa en esa enseñanza, lo importante es el amor. Entonces, ¿qué tengo yo que afrontar como martirio? ¿Cuál es mi testimonio de que soy cristiano? Una madre de familia que se va deshaciéndonos, la mamá se matan por nosotros. Yo creo, Juan Carlos, que mi mamá y la tuya, que están en el cielo, tienen una palma en la mano. Pero ¿cuántas veces esas mujeres se quitaron un bocado para dárnoslo a ti y a mí? ¿Sí o no? Y a
1: Sí.
0: nuestras hermanas. Ellas son dos santas que ya son mártires. Yo creo que en el cielo todo el mundo es mártir. Y Teresita decía, bueno, en la tierra ya no recibió los estigmas, decía, pero en el cielo brillarán mis llagas unidas a las de Cristo. Y nuestra alianza de siervos de Jesús crucificado, nuestra espiritualidad tiene algo muy franciscano, muy, muy de Teresita, muy, muy bello. Me gozo de compartir en mi cuerpo y en mi alma los padecimientos de mi Rey. Yo creo que, por ejemplo, Carlo Acutis, que no derramó su sangre en una cruz, cuando él asume su enfermedad en su infancia, y mira que se muera un niño, un joven, es peor que se muera un viejo. Porque el viejo, como no tiene fuerza, la muerte se lo lleva fácil. Alesia, Carlo Acutis, nuestros santos niños. que mueren de muerte natural, que un niño, un joven muera, eso cuesta y es difícil. Y él lo ofrece para que la Eucaristía sea amada, lo ofrece por los sacerdotes, lo ofrece por la iglesia. Eso es un mártir, un testigo. Y a mí me encanta, yo me sé de memoria la misa de los santos mártires. Ahí dice, Señor, tú sacaste fuerza de lo débil. Hiciste de una persona frágil un testigo de Cristo. Y su sangre, derramada como la de Cristo para manifestar su gloria, manifiesta tus maravillas. Escogiste para esa presentación tan bonita una foto de Diestein cuando ya era judía. Pero a mí me encanta la foto que le sacaron del pasaporte. Porque en ese momento ya estaba viviendo ya la persecución nazi. Y ella tiene una cara de serenidad, que es la que dicen que tenía en el tren. De tal manera que ella recogía a los niños, que las pobres mujeres hebreas desechaban en su desesperación porque las iban a matar. Y ella les daba calma a las mujeres y recogía a los niños y les daba calma a los niños con los que ella fue llevada a la cámara de gas. También nuestro mártir de Valencia, de nuestra diócesis, Monseñor Montes de Oca, cuenta muy bonito que cuando lo llevaban a matar, había un judío que estaba escondido en la cartuja, y era un muchachito joven, y el muchacho solamente tenía serenidad cuando lo abrazaba nuestro santo obispo Salvador Montes.
1: Wow.
0: O sea que esa gente estaba en el momento del martirio llenos del Espíritu Santo, y un martirio muy bello. Yo les invito a mis hermanos que se lean las actas de los mártires, son fascinantes. Yo quisiera que pusieran en películas todas las actas de los mártires. Y hay unas mártires que me encantan mucho, que son del norte de África, Felicidad y Perpetua. En un tiempo en que no estaban persiguiendo propiamente a los cristianos, sino a los catecúmenos, los que iban a ser cristianos. Felicidad era una gran señora romana y Perpetua era su servicio. Y no las habían matado porque una de ellas dos estaba embarazada. Felicidad había dado a luz recientemente y el papá le llevaba el bebé llorando con hambre a la cárcel. Decía, mira cómo llora tu niño por esos pechos tuyos que tú quieres matar por Cristo y tienes a tu niño abandonado. Imagínate qué tortura para esa madre.
1: Uh-huh.
0: Pero Perpetua, la esclava, la mujer del servicio, no había dado a luz y no podían matarla hasta que diera luz. Y en el momento en que empieza a parir, empieza a gritar por el dolor del parto. Dicen los soldados riéndose, si gritas así ahora en el parto, ¿cómo irás a gritar cuando te maten las fieras? Y dice, ya va. Aquí grito porque soy yo pariendo. Allá afuera no gritaré porque será Cristo sufriendo en mí.
1: Wow.
0: Y de hecho, cuando ya salieron, le querían soltar el pelo y dijeron, no. A nosotros no nos suelten el pelo porque el pelo suelto es un signo de duelo para los romanos. Ellas eran cartagineses romanas. Dice, nosotras vamos con el pelo recogido, por otras estamos de fiesta. Y le lanzaron una vaca brava que la corneó y después ella salió del éxtasis y dijo, ¿dónde está la vaca que me iban a enviar? Porque en el momento del martirio, como Dios vio que las fuerzas no le daban, la puso en éxtasis y sufría por ellas. Y ustedes se leen las actas de las mártires, Perpetua y Felicidad, ahí está el purgatorio, porque están en la cárcel. Hay dos que pelean, dos de los mártires, y ellas tienen un sueño diciendo que se reconcilien porque el hermanito de ella que murió niño quiere entrar en el cielo y no puede salir del pozo porque murió peleado. Pero los otros se reconcilian. Hay una cantidad de cosas del siglo IV, del año 300 y pico, que son la riqueza de nuestra iglesia. Entonces tenemos 1000 años tachonados de mártires.
1: Sí.
0: Pero estamos en tiempo de ser testigos fieles.
1: Uh-huh.
0: Y a veces nos va a costar nuestro trabajo, nuestra buena fama, como le está costando al Papa Francisco su buena fama de Papa juntándose con lo que el mundo desecha en la sociedad del descarte, pero diciendo, estos son hijos de Dios y yo estoy con ellos. Nos tocará ser testigos, que nos critiquen, que nos rechacen. Pero es que el Señor nos sigue diciendo,
1: uh-huh.
0: como los apóstoles, ustedes son capaces de beber el cáliz que yo voy a beber. Cuando Juan y Santiago le pidieron el puesto a la derecha y a la izquierda, le dijo, ¿ustedes están dispuestos a beber el trago amargo que yo voy a beber? Y yo digo, sí estamos dispuestos. Y Jesús dijo, lo beberán.
1: Uh-huh.
0: Lo beberán. Pues a Santiago le cortaron la cabeza Y a Juan lo metieron en una paila de aceite hirviente y murió desterrado. Derramó la sangre porque Dios lo salvó del primer martirio, que fue el aceite caliente. Pero al final murió desterrado en la isla de Patmos, donde escribió el Apocalipsis. Entonces todos los apóstoles derramaron su sangre y murieron por Cristo. Entonces nosotros a la larga, sea la muerte que tengamos, vamos a morir por Cristo, si somos fieles. Y el martirio es una gracia de Dios. Y cuando el martirio es cruento, como yo amo tanto a algunos mártires, mi preferido es San Pedro de Jesús Maldonado Lucero. Porque yo soy muy de Chihuahua. Y quiero contar su historia para que la recuerden, porque es tan bonita. Él era sacerdote y tuve la alegría de celebrar la misa en un cañón donde él celebraba la misa en Camurachí, por allá escondido, con los fieles. Y quisiera volver a Chihuahua cuando Dios me lo conceda para ir a Santa Isabel, que no ha ido, y al santuario que le están construyendo. Y San Pedro Jesús Maldonado, él tenía conversaciones con el niño Jesús, porque la santidad no se improvisa. En San Pedro Jesús Maldonado habían momentos en que se bilocaba para atender a los enfermos. Era un santo ya hecho como el Padre Pío. Y lo mandaban al paso para esconderlo, para que no lo mataran, y él se devolvía. Fue acusado injustamente de crímenes que nunca cometió, y lo capturaron en Miércoles Santo. Y él había escrito de jovencito que él quería vivir con el corazón en el sagrario y en el cielo. Y le pedía a Dios la gracia de comulgar de viático en el momento de su muerte. Pues cuando lo capturan, él lleva en el pecho el relicario con las sagradas formas, con el Santísimo Sacramento.

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1: En el nombre del Padre, del Hijo y del Espíritu Santo. Amén. Señor Jesús, buen pastor, tú recorres nuestras calles y plazas. Entras en los edificios altos y en los barrios humildes. Acompañas silenciosamente a millones que buscan sentido en medio del ruido y la prisa. Tú conoces, Señor, el corazón de la ciudad, sus luces y sombras, su bullicio y su soledad. Sabemos que las ciudades están llamadas a ser lugares de libertad y oportunidad, pero también pueden transformarse en espacios de anonimato y aislamiento. Por eso hoy te pedimos una mirada nueva, capaz de descubrir en la vida urbana el terreno fecundo para anunciar tu evangelio. Danos una fe creativa y profunda que no se quede en las palabras, sino que se encarne en gestos sencillos y cercanos. Haznos iglesia en salida, capaz de tender la mano en las periferias, de dar consuelo en la soledad y de sembrar fraternidad donde reina la indiferencia. Señor, que nuestras comunidades urbanas sean lugares abiertos y acogedores, lugares donde se comparta la esperanza, donde nadie se sienta invisible y donde la alegría de tu evangelio ilumine la vida escondida de tantos hermanos. Haznos testigos tuyos en la ciudad, misioneros valientes y creativos que anuncien con la vida tu amor, capaz de superar la prisa, el ruido y el anonimato. Amén.
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1: Hoy, Señor, en este día, queremos confesar con todo nuestro corazón que no hay nadie como tú. Y en esta alabanza queremos cantarlo como testimonio a las naciones de tu gran amor y tu gran misericordia. Y de confesar a todos los corazones que no hay nadie incomparable a ti, que no hay nadie.

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1: En el nombre del Padre, del Hijo y del Espíritu Santo. Amén. Señor Jesús, buen pastor, tú recorres nuestras calles y plazas, entras en los edificios altos y en los barrios humildes, acompañas silenciosamente a millones que buscan sentido en medio del ruido y la prisa. Tú conoces, Señor, el corazón de la ciudad, sus luces y sombras, su bullicio y su soledad. Sabemos que las ciudades están llamadas a ser lugares de libertad y oportunidad, pero también pueden transformarse en espacios de anonimato y aislamiento. Por eso hoy te pedimos una mirada nueva, capaz de descubrir en la vida urbana el terreno fecundo para anunciar tu evangelio. Danos una fe creativa y profunda que no se quede en las palabras, sino que se encarne en gestos sencillos y cercanos. Haznos iglesia en salida, capaz de tender la mano en las periferias, de dar consuelo en la soledad y de sembrar fraternidad donde reina la indiferencia. Señor, que nuestras comunidades urbanas sean lugares abiertos y acogedores, lugares donde se comparta la esperanza, donde nadie se sienta invisible y donde la alegría de tu evangelio ilumine la vida escondida de tantos hermanos. Haznos testigos tuyos en la ciudad, misioneros valientes y creativos que anuncien con la vida tu amor, capaz de superar la prisa, el ruido y el anonimato. Amén.
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0: En el nombre del Padre, del Hijo y del Espíritu Santo. Amén. Padre nuestro que estás en el cielo, santificado sea tu nombre. Venga a nosotros tu reino, hágase tu voluntad en la tierra como en el cielo.
1: Danos hoy nuestro pan de cada día. Perdona nuestras ofensas, como también nosotros perdonamos a los que nos ofenden. No nos dejes caer en tentación, y líbranos del mal. Amén. Dios te salve María, llena eres de gracia, el Señor es contigo. Bendita tú eres entre todas las mujeres, y bendito es el fruto de tu vientre, Jesús. Santa María, Madre de Dios, ruega por nosotros pecadores, ahora y en la hora de nuestra muerte. Amén.
0: Creo en Dios Padre, Todopoderoso, Creador del cielo y de la tierra. Creo en Jesucristo, su único Hijo, nuestro Señor, que fue concebido por obra y gracia del Espíritu Santo. Nació de Santa María Virgen, padeció bajo el poder de Poncio Pilato, fue crucificado, muerto y sepultado. Descendió a los infiernos, al tercer día resucitó de entre los muertos. Subió a los cielos y está sentado a la derecha de Dios Padre Todopoderoso. Desde allí ha de venir a juzgar a vivos y muertos. Creo en el Espíritu Santo, la Santa Iglesia Católica, la comunión de los santos, el perdón de los pecados, la resurrección de la carne y la vida eterna. Amén.

0: Oh sangre y agua que brotaste del Santísimo Corazón de Jesús, como fuente de misericordia para nosotros,
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4: En el nombre del Padre, del Hijo y del Espíritu Santo. Amén. Señor Jesús, buen pastor, tú recorres nuestras calles y plazas. Entras en los edificios altos y en los barrios humildes. Acompañas silenciosamente a millones que buscan sentido en medio del ruido y la prisa. Conoces, Señor, el corazón de la ciudad, sus luces y sombras, su bullicio y su soledad. Sabemos que las ciudades están llamadas a ser lugares de libertad y oportunidad, pero también pueden transformarse en espacios de anonimato y aislamiento. Por eso hoy te pedimos una mirada nueva, capaz de descubrir en la vida urbana el terreno fecundo para anunciar tu evangelio. Danos una fe creativa y profunda que no se quede en las palabras, sino que se encarne en gestos sencillos y cercanos. Haznos iglesia en salida, capaz de tender la mano en las periferias, de dar consuelo en la soledad y de sembrar fraternidad donde reina la indiferencia. Señor, que nuestras comunidades urbanas sean lugares abiertos y acogedores, lugares donde se comparta la esperanza, donde nadie se sienta invisible y donde la alegría de tu evangelio ilumine la vida escondida de tantos hermanos. Haznos testigos tuyos en la ciudad, misioneros valientes y creativos, que anuncien con la vida tu amor, capaz de superar la prisa, el ruido y el anonimato. Amén.
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llegado a mi corazón y me ha conmovido y me he sentido otra vez muy colombiano. Y quiero cantar a la Virgen que me ha llenado de gozo ese canto. Vamos a cantarle a la Virgen. Cantémosle.

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Virgen hermosa y fecunda, desde la creación el Señor te eligió para que fueras su madre. Te honramos y te alabamos. Estrella de la mañana, ilumina este pueblo que se quiere levantar

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2: Son las 4 y 54 minutos.
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6: Los invito a que recemos el rosario. Los misterios que vamos a considerar hoy son los dolorosos. En el nombre del Padre, del Hijo y del Espíritu Santo. Amén. Podemos hacer un acto de contrición pidiéndole al Señor perdón de nuestras culpas. Señor mío Jesucristo, Dios y hombre verdadero, Creador, Padre y Redentor mío, por ser quien eres, y porque te amo sobre todas las cosas, me pesa de todo corazón haberte ofendido. Propongo firmemente nunca más pecar, apartarme de todas las ocasiones de ofenderte, confesarme y cumplir la penitencia que me sea impuesta. Ofrezco, Señor, mi vida, obras y trabajos en satisfacción de todos mis pecados. Y así como te lo suplico, así confío en tu bondad y misericordia infinitas, que los perdonarás por los méritos de tu preciosa sangre, pasión y muerte, y me darás gracia para enmendarme y perseverar en tu santo amor y servicio hasta el fin de mi vida. Amén.
7: Primer misterio doloroso: la oración de Jesús en el huerto de los olivos. Padre, si quieres, aparta de mí esta copa, pero no se haga mi voluntad, sino la tuya. Lucas 22:42.
6: María, queremos invocarte mientras pensamos en Jesús, en su agonía en el jardín de los olivos, en su angustia cuando gritaba con clamor y lágrimas: Abá, si es posible, aparta de mí este cáliz, pero que no se haga mi voluntad, sino la tuya. Te invocamos, María, a ti, unida espiritualmente a tu Hijo, mientras aún los discípulos más cercanos dormían. Queremos, Señora, pensar en Jesús, bañado en sudor y en sangre, quien vigilaba orando cuando se acercaba el traidor que quería entregarlo con un beso, mientras los soldados del templo se apresuraban en las tinieblas a apresarlo, pensando que podrían apagar la luz. María, enséñanos a combatir en la agonía de la existencia, en la lucha de las tentaciones, en el combate por mantener la virtud. Enséñanos a ser fieles a una costa del dolor y de la sangre. Padre nuestro que estás en el cielo, santificado sea tu nombre. Venga a nosotros tu reino. Hágase tu voluntad en la tierra como en el cielo.
8: Danos hoy nuestro pan de cada día. Perdona nuestras ofensas, como también nosotros perdonamos a los que nos ofenden. No nos dejes caer en la tentación y líbranos del mal. Amén.
6: Dios te salve María, llena eres de gracia. El Señor es contigo. Bendita tú eres entre todas las mujeres y bendito es el fruto de tu vientre, Jesús.
8: Santa María, Madre de Dios, ruega por nosotros pecadores, ahora y en la hora de nuestra muerte. Amén.
6: Dios te salve María, llena eres de gracia, el Señor es contigo. Bendita tú eres entre todas las mujeres, y bendito es el fruto de tu vientre, Jesús.
8: Santa María, Madre de Dios, ruega por nosotros pecadores, ahora y en la hora de nuestra muerte. Amén.
6: Dios te salve María, llena eres de gracia, el Señor es contigo. Bendita tú eres entre todas las mujeres, y bendito es el fruto de tu vientre, Jesús.
8: Santa María, Madre de Dios, ruega por nosotros pecadores, ahora y en la hora de nuestra muerte. Amén.
6: Dios te salve María, llena eres de gracia, el Señor es contigo. Bendita tú eres entre todas las mujeres, y bendito es el fruto de tu vientre, Jesús.
8: Santa María, Madre de Dios, ruega por nosotros pecadores, ahora y en la hora de nuestra muerte. Amén.
6: Dios te salve María, llena eres de gracia, el Señor es contigo. Bendita tú eres entre todas las mujeres, y bendito es el fruto de tu vientre, Jesús.
8: Santa María, Madre de Dios, ruega por nosotros pecadores, ahora y en la hora de nuestra muerte. Amén.
6: Dios te salve María, llena eres de gracia, el Señor es contigo. Bendita tú eres entre todas las mujeres, y bendito es el fruto de tu vientre, Jesús.
8: Santa María, Madre de Dios, ruega por nosotros pecadores, ahora y en la hora de nuestra muerte. Amén.
6: Dios te salve María, llena eres de gracia, el Señor es contigo. Bendita tú eres entre todas las mujeres, y bendito es el fruto de tu vientre, Jesús.
8: Santa María, Madre de Dios, ruega por nosotros pecadores, ahora y en la hora de nuestra muerte. Amén.
6: Dios te salve María, llena eres de gracia, el Señor es contigo. Bendita tú eres entre todas las mujeres, y bendito es el fruto de tu vientre, Jesús.
8: Santa María, Madre de Dios, ruega por nosotros pecadores, ahora y en la hora de nuestra muerte. Amén.
6: Dios te salve María, llena eres de gracia, el Señor es contigo. Bendita tú eres entre todas las mujeres, y bendito es el fruto de tu vientre, Jesús.
8: Santa María, Madre de Dios, ruega por nosotros pecadores, ahora y en la hora de nuestra muerte. Amén.
6: Dios te salve María, llena eres de gracia, el Señor es contigo. Bendita tú eres entre todas las mujeres, y bendito es el fruto de tu vientre, Jesús.
8: Santa María, Madre de Dios, ruega por nosotros pecadores, ahora y en la hora de nuestra muerte. Amén.
6: Gloria al Padre, y al Hijo, y al Espíritu Santo.
8: Como era en el principio, ahora y siempre, y por los siglos de los siglos. Amén.
7: Segundo misterio doloroso, la flagelación de Jesús atado a una columna. Era un hombre lleno de dolor, acostumbrado al sufrimiento. Como alguien que no merece ser visto, lo despreciamos, no lo tuvimos en cuenta. Isaías 53, 3.
6: Te mandaron azotar, Jesús. Los golpes de los látigos cayeron inmisericordiamente sobre tus espaldas hasta hacerte sangrar. Tus brazos, tus piernas se llenaron de heridas. Cada fuetazo vulneraba tu cuerpo que no había merecido ningún castigo. ¿Por qué ordenó ese tormento el cobarde gobernador romano, a pesar de reconocer que tú eras inocente? Te estaban tratando como a un gusano, no como a un hombre. Te estaban desfigurando el cuerpo, de modo que hasta mirarte causaba desagrado. Era preferible volver hacia otro lado el rostro. Tú eras el hombre, el varón de dolores, el cordero silencioso ante quien lo trasquila, la oveja presentada al sacrificio. María Dolorosa, enséñanos a mirar a Jesús destrozado por nuestras culpas y a suplicarle perdón.
9: Padre nuestro que estás en el cielo, santificado sea tu nombre. Venga a nosotros tu reino. Hágase tu voluntad en la tierra como en el cielo.
6: Danos hoy nuestro pan de cada día. Perdona nuestras ofensas, como también nosotros perdonamos a los que nos ofenden. No nos dejes caer en tentación y líbranos del mal. Amén.
9: Dios te salve María, llena eres de gracia, el Señor es contigo, bendita tú eres entre todas las mujeres, y bendito es el fruto de tu vientre, Jesús.
6: Santa María, Madre de Dios, ruega por nosotros, pecadores, ahora y en la hora de nuestra muerte. Amén.
9: Dios te salve María, llena eres de gracia, el Señor es contigo, bendita tú eres entre todas las mujeres, y bendito es el fruto de tu vientre, Jesús.
6: Santa María, Madre de Dios, ruega por nosotros, pecadores, ahora y en la hora de nuestra muerte. Amén.
9: Dios te salve María, llena eres de gracia, el Señor es contigo, bendita tú eres entre todas las mujeres, y bendito es el fruto de tu vientre, Jesús.
6: Santa María, Madre de Dios, ruega por nosotros, pecadores, ahora y en la hora de nuestra muerte. Amén.
9: Dios te salve María, llena eres de gracia, el Señor es contigo, bendita tú eres entre todas las mujeres, y bendito es el fruto de tu vientre, Jesús.
6: Santa María, Madre de Dios, ruega por nosotros, pecadores, ahora y en la hora de nuestra muerte. Amén.
9: Dios te salve María, llena eres de gracia, el Señor es contigo, bendita tú eres entre todas las mujeres, y bendito es el fruto de tu vientre, Jesús.
6: Santa María, Madre de Dios, ruega por nosotros, pecadores, ahora y en la hora de nuestra muerte. Amén.
9: Dios te salve María, llena eres de gracia, el Señor es contigo, bendita tú eres entre todas las mujeres, y bendito es el fruto de tu vientre, Jesús.
6: Santa María, Madre de Dios, ruega por nosotros, pecadores, ahora y en la hora de nuestra muerte. Amén.
9: Dios te salve María, llena eres de gracia, el Señor es contigo, bendita tú eres entre todas las mujeres, y bendito es el fruto de tu vientre, Jesús.
6: Santa María, Madre de Dios, ruega por nosotros, pecadores, ahora y en la hora de nuestra muerte. Amén.
9: Dios te salve María, llena eres de gracia, el Señor es contigo, bendita tú eres entre todas las mujeres, y bendito es el fruto de tu vientre, Jesús.
6: Santa María, Madre de Dios, ruega por nosotros, pecadores, ahora y en la hora de nuestra muerte. Amén.
9: Dios te salve María, llena eres de gracia, el Señor es contigo, bendita tú eres entre todas las mujeres, y bendito es el fruto de tu vientre, Jesús.
6: Santa María, Madre de Dios, ruega por nosotros, pecadores, ahora y en la hora de nuestra muerte. Amén.
9: Dios te salve María, llena eres de gracia, el Señor es contigo, bendita tú eres entre todas las mujeres, y bendito es el fruto de tu vientre, Jesús.
6: Santa María, Madre de Dios, ruega por nosotros, pecadores, ahora y en la hora de nuestra muerte. Amén.
10: Gloria al Padre, y al Hijo, y al Espíritu Santo.
6: Como era en el principio, ahora y siempre, por los siglos de los siglos. Amén.
7: Tercer misterio doloroso, la corona de espinas colocada sobre la cabeza de Jesús. Los soldados lo vistieron de púrpura, y trenzando una corona de espinas, se la ciñen, y se pusieron a saludarle. Salve, Rey de los Judíos. Marcos 14, 17, 18.
6: Jesús, tú eres nuestro Señor, tú nuestro Rey. Los soldados quisieron burlarse de ti cuando te revistieron con un manto de color púrpura y cuando te coronaron de espinas. Para culminar la mofa que te hacían, pondrían luego un letrero redactado en el idioma de los sabios, en el de los religiosos y en el de los dominadores, para reconocer que tú eras el Nazareno, el Rey de los Judíos. Las espinas de la corona te punzaron las sienes y la cabeza, pero no te impedían pensar ni te impedían amar. Por el contrario, cada aguja que penetraba tu cabeza te recordaba que estabas sufriendo por nosotros y te decía que tú, el Rey de Reyes y Señor de Señores, te hacías esclavo para librarnos a todos con las monedas de tu sangre. Por ese dolor en tu cabeza y en tus sienes, perdona, Jesús, nuestros olvidos y nuestras distracciones de ti. Padre nuestro que estás en el cielo, santificado sea tu nombre. Venga a nosotros tu reino. Hágase tu voluntad en la tierra como en el cielo.
11: Danos hoy nuestro pan de cada día. Perdona nuestras ofensas, como también nosotros perdonamos a los que nos ofenden. No nos dejes caer en la tentación y líbranos del mal. Amén.
6: Dios te salve María, llena eres de gracia. El Señor es contigo. Bendita tú eres entre todas las mujeres y bendito es el fruto de tu vientre, Jesús.
11: Santa María, Madre de Dios, ruega por nosotros pecadores, ahora y en la hora de nuestra muerte. Amén.
6: Dios te salve María, llena eres de gracia, el Señor es contigo. Bendita tú eres entre todas las mujeres, y bendito es el fruto de tu vientre, Jesús.
11: Santa María, Madre de Dios, ruega por nosotros pecadores, ahora y en la hora de nuestra muerte. Amén.
6: Dios te salve María, llena eres de gracia, el Señor es contigo. Bendita tú eres entre todas las mujeres, y bendito es el fruto de tu vientre, Jesús.
11: Santa María, Madre de Dios, ruega por nosotros pecadores, ahora y en la hora de nuestra muerte. Amén.
6: Dios te salve María, llena eres de gracia, el Señor es contigo. Bendita tú eres entre todas las mujeres, y bendito es el fruto de tu vientre, Jesús.
11: Santa María, Madre de Dios, ruega por nosotros pecadores, ahora y en la hora de nuestra muerte. Amén.
6: Dios te salve María, llena eres de gracia, el Señor es contigo. Bendita tú eres entre todas las mujeres, y bendito es el fruto de tu vientre, Jesús.
11: Santa María, Madre de Dios, ruega por nosotros pecadores, ahora y en la hora de nuestra muerte. Amén.
6: Dios te salve María, llena eres de gracia, el Señor es contigo. Bendita tú eres entre todas las mujeres, y bendito es el fruto de tu vientre, Jesús.
11: Santa María, Madre de Dios, ruega por nosotros pecadores, ahora
6: eres de gracia, el Señor es contigo. Bendita tú eres entre todas las mujeres, y bendito es el fruto de tu vientre, Jesús.

0: Dios te salve María, llena eres de gracia, el Señor es contigo. Bendita tú eres entre todas las mujeres, y bendito es el fruto de tu vientre, Jesús.
1: Santa María, Madre de Dios, ruega por nosotros pecadores, ahora y en la hora de nuestra muerte. Amén.
0: Dios te salve María, llena eres de gracia, el Señor es contigo. Bendita tú eres entre todas las mujeres, y bendito es el fruto de tu vientre, Jesús.
1: Santa María, Madre de Dios, ruega por nosotros pecadores, ahora y en la hora de nuestra muerte. Amén.
0: Dios te salve María, llena eres de gracia, el Señor es contigo. Bendita tú eres entre todas las mujeres, y bendito es el fruto de tu vientre, Jesús.
1: Santa María, Madre de Dios, ruega por nosotros pecadores, ahora y en la hora de nuestra muerte. Amén.
0: Gloria al Padre, y al Hijo, y al Espíritu Santo.
1: Como era en el principio, ahora y siempre, y por los siglos de los siglos. Amén.
2: Cuarto misterio doloroso, el camino del Calvario con la cruz a cuestas. Jesús, cargando con su cruz, salió hacia el lugar llamado Calvario, que en hebreo se llama Gólgota. Juan 19, 17.
0: Señor Jesús, tú aceptaste por nosotros la cruz. Tú quisiste llevar sobre tus hombros el madero al que te habrían luego de clavar. Era un pesado tronco de árbol. Al llevarlo te oprimía los hombros, de tal manera que tus mismos verdugos juzgaron preferible que te ayudara Simón, el llamado Cireneo. Tú, Señor, habías dicho que todo el que desee seguirte debe tomar su cruz cada día y marchar contigo hasta la muerte. Contigo todos debemos morir a nuestros pecados y pasiones. Esa es la condición indispensable para poder resucitar. Señor, contigo queremos tomar la ruta del Calvario. Tú el inocente, nosotros los culpables. Tú el que merece vivir y nosotros los que merecemos morir. Tú el que te entregas al suplicio para que nosotros seamos perdonados, para que sean rotas nuestras cadenas, abiertas nuestras prisiones.
1: Padre nuestro que estás en el cielo, santificado sea tu nombre. Venga a nosotros tu reino. Hágase tu voluntad en la tierra como en el cielo.
0: Danos hoy nuestro pan de cada día. Perdona nuestras ofensas, como también nosotros perdonamos a los que nos ofenden. No nos dejes caer en tentación y líbranos del mal. Amén.
1: Dios te salve María, llena eres de gracia, el Señor es contigo, bendita tú eres entre todas las mujeres, y bendito es el fruto de tu vientre, Jesús.
0: Santa María, Madre de Dios, ruega por nosotros, pecadores, ahora y en la hora de nuestra muerte. Amén.
1: Dios te salve María, llena eres de gracia, el Señor es contigo, bendita tú eres entre todas las mujeres, y bendito es el fruto de tu vientre, Jesús.
0: Santa María, Madre de Dios, ruega por nosotros, pecadores, ahora y en la hora de nuestra muerte. Amén.
1: Dios te salve María, llena eres de gracia, el Señor es contigo, bendita tú eres entre todas las mujeres, y bendito es el fruto de tu vientre, Jesús.
0: Santa María, Madre de Dios, ruega por nosotros, pecadores, ahora y en la hora de nuestra muerte. Amén.
1: Dios te salve María, llena eres de gracia, el Señor es contigo, bendita tú eres entre todas las mujeres, y bendito es el fruto de tu vientre, Jesús.
0: Santa María, Madre de Dios, ruega por nosotros, pecadores, ahora y en la hora de nuestra muerte. Amén.
1: Dios te salve María, llena eres de gracia, el Señor es contigo, bendita tú eres entre todas las mujeres, y bendito es el fruto de tu vientre, Jesús.
0: Santa María, Madre de Dios, ruega por nosotros, pecadores, ahora y en la hora de nuestra muerte. Amén.
1: Dios te salve María, llena eres de gracia, el Señor es contigo, bendita tú eres entre todas las mujeres, y bendito es el fruto de tu vientre, Jesús.
0: Santa María, Madre de Dios, ruega por nosotros, pecadores, ahora y en la hora de nuestra muerte. Amén.
1: Dios te salve María, llena eres de gracia, el Señor es contigo, bendita tú eres entre todas las mujeres, y bendito es el fruto de tu vientre, Jesús.
0: Santa María, Madre de Dios,

0: Ruega por nosotros, pecadores, ahora y en la hora de nuestra muerte. Amén.
1: Dios te salve María, llena eres de gracia, el Señor es contigo, bendita tú eres entre todas las mujeres, y bendito es el fruto de tu vientre, Jesús.
0: Santa María, Madre de Dios, ruega por nosotros, pecadores, ahora y en la hora de nuestra muerte. Amén.
1: Dios te salve María, llena eres de gracia, el Señor es contigo, bendita tú eres entre todas las mujeres, y bendito es el fruto de tu vientre, Jesús.
0: Santa María, Madre de Dios, ruega por nosotros, pecadores, ahora y en la hora de nuestra muerte. Amén.
1: Dios te salve María, llena eres de gracia, el Señor es contigo, bendita tú eres entre todas las mujeres, y bendito es el fruto de tu vientre, Jesús.
0: Santa María, Madre de Dios, ruega por nosotros, pecadores, ahora y en la hora de nuestra muerte. Amén.
1: Gloria al Padre, y al Hijo, y al Espíritu Santo,
0: como era en el principio, ahora y siempre, por los siglos de los siglos. Amén.
2: Quinto misterio doloroso, la crucifixión y muerte del Señor. Cuando Jesús tomó el vinagre, dijo: todo está cumplido, e inclinando la cabeza, entregó el Espíritu. Juan 19:30.
0: Señor Jesús, al llegar a la cumbre del Calvario, te despojaron de tus vestidos y los echaron a suerte entre los soldados, porque tú renunciaste a todo por nosotros. Luego te clavaron de las manos y de los pies a la cruz, para que no te bajaras nunca, ni siquiera para escapar al suplicio y probar que eras el Hijo de Dios. Desde entonces en tu cuerpo brillan estas heridas como si fueran claveles rojos. Tú quedaste ahí entre el cielo y la tierra, como un puente a través del cual pasan las súplicas que los hombres le dirigimos a Dios. Ahí, Jesús, muriéndote de sed, abandonado de todos, estás perdonando. Estás pensando en María y en tu discípulo amado. Estás llevando la seguridad del perdón y del paraíso a un facineroso que también moría contigo. Estás, Jesús, entregando tu espíritu en manos de tu Padre. Ahí estás, Jesús, muriendo por nosotros como expresión definitiva de tu amor, pues como decías, nadie tiene mayor amor que quien da la vida por sus amigos. Con esa muerte, Jesús, nos ha salvado y redimido, y nos has dejado una madre, la mujer que te acompañó hasta el último momento de tu existencia, la que te amaba, como si no tuviera contigo sin un solo corazón, y nos has entregado tu espíritu, porque deseabas quedarte en nosotros y con nosotros para siempre. Padre nuestro que estás en el cielo, santificado sea tu nombre, venga a nosotros tu reino, hágase tu voluntad en la tierra como en el cielo.
1: Danos hoy nuestro pan de cada día. Perdona nuestras ofensas, como también nosotros perdonamos a los que nos ofenden. No nos dejes caer en la tentación y líbranos del mal. Amén.
0: Dios te salve María, llena eres de gracia. El Señor es contigo. Bendita tú eres entre todas las mujeres y bendito es el fruto de tu vientre, Jesús.
1: Santa María, Madre de Dios, ruega por nosotros pecadores, ahora y en la hora de nuestra muerte. Amén.
0: Dios te salve María, llena eres de gracia, el Señor es contigo, bendita tú eres entre todas las mujeres, y bendito es el fruto de tu vientre, Jesús.
1: Santa María, Madre de Dios, ruega por nosotros pecadores, ahora y en la hora de nuestra muerte. Amén.
0: Dios te salve María, llena eres de gracia, el Señor es contigo, bendita tú eres entre todas las mujeres, y bendito es el fruto de tu vientre, Jesús.
1: Santa María, Madre de Dios, ruega por nosotros pecadores, ahora y en la hora de nuestra muerte. Amén.
0: Dios te salve María, llena eres de gracia, el Señor es contigo, bendita tú eres entre todas las mujeres, y bendito es el fruto de tu vientre, Jesús.
1: Santa María, Madre de Dios, ruega por nosotros pecadores, ahora y en la hora de nuestra muerte. Amén.
0: Dios te salve María, llena eres de gracia, el Señor es contigo, bendita tú eres entre todas las mujeres, y bendito es el fruto de tu vientre, Jesús.
1: Santa María, Madre de Dios, ruega por nosotros pecadores, ahora y en la hora de nuestra muerte. Amén.
0: Dios te salve María, llena eres de gracia, el Señor es contigo, bendita tú eres entre todas las mujeres, y bendito es el fruto de tu vientre, Jesús.
1: Santa María, Madre de Dios, ruega por nosotros pecadores, ahora y en la hora de nuestra muerte. Amén.
0: Dios te salve María, llena eres de gracia, el Señor es contigo, bendita tú eres entre todas las mujeres, y bendito es el fruto de tu vientre, Jesús.
1: Santa María, Madre de Dios, ruega por nosotros pecadores, ahora y en la hora de nuestra muerte. Amén.
0: Dios te salve María, llena eres de gracia, el Señor es contigo, bendita tú eres entre todas las mujeres, y bendito es el fruto de tu vientre, Jesús.
1: Santa María, Madre de Dios, ruega por nosotros pecadores, ahora y en la hora de nuestra muerte. Amén.
0: Dios te salve María, llena eres de gracia, el Señor es contigo, bendita tú eres entre todas las mujeres, y bendito es el fruto de tu vientre, Jesús.
1: Santa María, Madre de Dios, ruega por nosotros pecadores, ahora y en la hora de nuestra muerte. Amén.
0: Dios te salve María, llena eres de gracia, el Señor es contigo, bendita tú eres entre todas las mujeres, y bendito es el fruto de tu vientre, Jesús.
1: Santa María, Madre de Dios, ruega por nosotros pecadores, ahora y en la hora de nuestra muerte. Amén.
0: Gloria al Padre, y al Hijo, y al Espíritu Santo.
1: Como era en el principio, ahora y siempre, y por los siglos de los siglos. Amén.
0: Dios te salve, Reina y Madre de Misericordia, vida y dulzura y esperanza nuestra. Dios te salve, a ti llamamos los desterrados hijos de Eva. A ti suspiramos gimiendo y llorando en este valle de lágrimas. Ea pues, Señora, abogada nuestra, vuelve a nosotros tus ojos misericordiosos. Y después de este destierro, muéstranos a Jesús, fruto bendito de tu vientre. Oh clemente, oh piadosa, oh dulce Virgen María, ruega por nosotros, Santa Madre de Dios, para que seamos dignos de alcanzar las promesas de Cristo. Amén. En el nombre del Padre, y del Hijo, y del Espíritu Santo. Amén.
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0: Son las 5:25.
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meditaremos hoy el Evangelio según San Mateo en el capítulo 18, versículos 1 al 14. En aquel momento se acercaron los discípulos a Jesús y le preguntaron: ¿quién es el mayor en el reino de los cielos? Él llamó a un niño, lo puso en medio y dijo: en verdad les digo que si no se convierten y no se hacen como niños, no entrarán en el reino de los cielos. Por tanto, el que se haga pequeño como este niño, ese es el más grande en el reino de los cielos. El que acoge a un niño como este en mi nombre, me acoge a mí. Cuidado con despreciar a uno de estos pequeños, porque les digo que sus ángeles están viendo siempre en los cielos el rostro de mi Padre Celestial. ¿Qué les parece? Supongan que un hombre tiene 100 ovejas. Si una se le pierde, ¿no deja 99 en los montes y va en busca de la perdida? Y si la encuentra, en verdad les digo que se alegra más por ella que por las 99 que no se habían extraviado. Igualmente, no es voluntad de su Padre, que está en los cielos, que se pierda ni uno de estos pequeños. Retengamos y profundicemos hoy esta palabra del Señor. No es voluntad de su Padre que está en el cielo que se pierda ni uno de estos pequeños. Nos encontramos en el capítulo 18 del Evangelio según San Mateo, una página del Evangelio que pone a los pequeños como palabra clave. Los pequeños en la enseñanza de Jesús no son solamente los niños, son también las personas pobres en importancia en la sociedad y en la misma comunidad. Jesús pide que estos pequeños estén siempre en el centro de las preocupaciones de la comunidad, porque, como acabamos de subrayar, el Padre Dios no quiere que ninguno de estos pequeños se pierda. Esta enseñanza comienza en el capítulo 18, versículo 1, con una pregunta de los discípulos. Es la pregunta la que estimula la enseñanza. Los discípulos quieren saber quién es el mayor, el más importante, el que va adelante en el reino. El simple hecho de preguntar deja ver que ellos habían entendido muy poco, tal vez casi nada, del mensaje de Jesús. El discurso de la comunidad en todo el capítulo 18 deja ver claro que entre los seguidores de Jesús lo que tiene que prevalecer es un espíritu de servicio, de entrega, de perdón, de reconciliación, de amor con gratuidad, sin buscar nunca el interés ni tampoco la promoción personal. Y los discípulos le piden a Jesús un criterio para medir la importancia de las personas en la comunidad. Y lo hacen así: ¿quién es el mayor en el reino de los cielos? ¿Quién es, pues, el más importante? Y Jesús responde que el criterio son los pequeños. Los pequeños no tienen importancia social, no pertenecen al mundo de los que llamamos, entre comillas, los grandes. Y los discípulos deben volverse como estos pequeños. Y lo más parecido es un niño que está llamado a crecer. Pero un discípulo crece no hacia arriba, sino hacia abajo, o sea, pareciéndose al niño, para hacer el camino completo. Diría todavía más: la comunidad cristiana crece
en la medida en que sabe ir hacia abajo, en el espíritu de servicio, que sabe ir hacia abajo cuando se va también socialmente hacia las periferias, allí donde viven los pobres, los vulnerables, los pequeños. Y entonces serán todos los más grandes en el reino de los cielos. Y Jesús da un argumento: quien reciba a uno de estos pequeños, a mí me recibe. Jesús se identifica con ellos. Y esto lo va a ratificar en aquella parábola que conocemos muy bien del capítulo 25. ¿Cuándo te vimos, Señor? ¿Cuándo te vimos? Yo estaba en el necesitado, en el que tiene hambre, el que no tiene con qué vestir, el que se quedó sin casa, el que está enfermo, el que está encarcelado. Yo estaba ahí. Jesús se identifica con estos, los pequeños. Y el amor de Jesús por el pequeño no necesita mucha explicación. Cuando se ama, se ama. Es cuestión de gratuidad. Y aquí está el punto. Los pequeños no tienen mérito. Es más, no tienen cómo pagarte. El amor verdadero siempre es gratuito. No se hace por contraprestación. No se hace para esperar la devolución del favor o del afecto. Y Dios es así. Amor puro, puro amor. Pura gratuidad del amor de Dios, que vemos ahora cómo se manifiesta en la persona de Jesús y que Jesús le pide a la comunidad que lo ponga en práctica. Y Jesús luego en los capítulos 18, versículos 6 al 9, con cuatro versículos, va a ser muy fuerte y cuidado con escandalizarlos. Cuidado con escandalizar a los pequeños. Lo de ustedes es incluirlos, recibirlos, no espantarlos. Y luego en los versículos 10 y también el 11, Jesús da un argumento bíblico, llamémoslo así. Los ángeles de los pequeños, dice Jesús, están en la presencia del Padre. Y Jesús lo afirma evocando el Salmo 91, o 90 en la liturgia. Los pequeños han hecho del Señor su apoyo, su refugio, y han tomado al Altísimo como defensa. Y por eso, como dice el Salmo 91, ninguna desgracia te azotará, ningún golpe caerá sobre tu tienda, porque ordenará a sus ángeles que te mantengan en todos tus pasos. En sus manos te llevarán para que tu pie no tropiece sobre piedra. Y termina Jesús su enseñanza sobre los pequeños con una parábola. Miren cómo Jesús, desde diversos ángulos, desde diversos lados, va a estar profundizando el tema, el pequeño. Pero termina con una parábola preciosa, la parábola de las 100 ovejas. Según Lucas, esta parábola deja conocer la alegría de Dios por la conversión de un pecador. Esta es la versión de San Lucas. Pero según San Mateo, no se trata solamente del pecador. La oveja perdida puede ser cualquier persona que está necesitada y que ha quedado excluida en la comunidad. La versión de la parábola de las 100 ovejas en Mateo tiene un sentido fuertemente eclesial. Que no se vaya nadie de la iglesia. Que no perdamos a ningún hermano en la comunidad. Porque la voluntad de un papá es que su familia esté siempre unida. Porque el querer del Padre Dios es que ninguno de sus pequeñitos se pierda. Y entonces, en pocas palabras, Jesús enseña que los pequeños deben ser la prioridad pastoral de la comunidad, de la iglesia. Deben estar en el centro de la preocupación de todos. El amor
por el pequeño y el excluido. Debe ser el eje de la comunidad de los que intentan seguir a Jesús, porque así la comunidad se convierte en la prueba del amor extraordinario de Dios, que abre los brazos a todos sus hijos. Esta es la voluntad de vuestro Padre que está en los cielos, que ni uno de estos pequeños se pierda. Esta es la voluntad del Padre que está en el cielo, que no se pierda ni uno de estos pequeños. Aquí está el Evangelio, la buena noticia que la liturgia de hoy se encarga de servirnos. Que ninguna vida se pierda. Y Jesús lo convierte en un proyecto de vida, porque, como él mismo afirma, esto es lo que más quiere el Padre Dios. Y utiliza la palabra querer, voluntad, la voluntad de Dios. Voluntad de Dios, entonces, no es un plan incomprensible, mucho menos despótico, que despierta en uno miedo de lo que el Señor le pueda pedir a uno en cualquier momento. No, se trata del plan por el cual Dios Padre quiere que ninguna vida se pierda. Ese es el querer del Padre. Incluso se nos va a decir que el Hijo del Hombre vino a este mundo precisamente para esto, para buscar y salvar lo que estaba perdido. Y Dios tiende siempre a esto, y su paternidad se revela ahí. No pierdas a nadie. Es como lo que todo el tiempo le resuena en el oído y en el corazón a Jesucristo. No pierdas a nadie. Lleva a todos a la vida, a todos a la resurrección. Por lo tanto, el cuidar de todos y cada uno de los que Dios ama es lo esencial en el estilo de vida de Jesús. Nosotros estamos en las manos de Dios. Somos cuidados como pequeñitos por las manos poderosas, amorosas y paternas de Dios. Como dice el profeta Isaías, en las palmas de sus manos, de las que nadie, nada ni nadie, podrá arrancarnos jamás, aunque a veces nos alejemos de Él. Nuestra pérdida es importante para Dios. Nos busca hasta que nos vuelve a encontrar. Y sabemos cómo Jesús no buscó nada más que llevar a cabo, cumplir esta voluntad de acogida y de salvación. Que nadie quede excluido, que nadie se queda fuera. Es lindo pensar en la comunidad cristiana como una comunidad de hombres y de mujeres que viven preocupados por no perder a nadie. Y si alguna vez algunos pareciera perderse, no van a estar tranquilos hasta que lo encuentren. ¿Y por qué esto? Porque en la comunidad tratamos de parecernos a Dios. Porque vivimos a imagen de nuestro Dios Padre, que se preocupa precisamente por esto, que ninguna vida se pierda. Cuando estamos en las manos de Dios, ninguna vida se pierde. Ningún fragmento de bondad ni de belleza. Ningún sacrificio, por oculto e ignorado que parezca. Que en Dios no haya lágrimas, sino de amor. Dios es el guardián de nuestras pérdidas. Hay un salmo que a mí me encanta. Salmo 50 dice, hasta las lágrimas derramadas, Dios las cuenta. Y el orante dice, tú recoges mis lágrimas en tu cuenco, en tu odre. Qué lindo. Y entonces una garantía de nuestra esperanza está en el hecho de saber de que a pesar de nuestros dolores, nuestras heridas, nuestra vulnerabilidad, hay una vida más fuerte
que la muerte y un amor más fuerte que el odio. Nosotros cada mañana empezamos el día aquí, escuchando el Evangelio del Señor. Y cuando es posible, nos alimentamos del cuerpo y de la sangre de Cristo. En estos días, bueno, lo hacemos espiritualmente. Dentro de poco, ya lo volveremos a hacer directamente. Vivir el sacramento en vivo y en directo junto con la comunidad. Lo digo porque cada vez que nosotros acogemos la palabra y recibimos el cuerpo del Señor, ya estamos recibiendo la prenda, las primicias, la anticipación de esta experiencia de vida plena que el Señor nos regalará al final. Y este regalo de la vida plena ya se anticipa con todos los cuidados que el Señor prodiga por nosotros cada día. Quiero decir, la vida eterna comienza aquí, en la medida en que experimentamos la paternidad de Dios. Un Dios que se preocupa incluso por los fragmentos de nuestra existencia. Y por eso creemos que abrirá las puertas de nuestra esperanza incluso en nuestra muerte. Un Dios que cuando nos sentimos tentados a creer de que ya no hay salida, este Dios abre puertas, abre pasos inesperados. Ya los había abierto en el paso del Mar Rojo, ¿se acuerdan? Las volvió a abrir de par en par en la muerte de su Hijo crucificado y lo llevó a la resurrección. Él también las abrirá el día de nuestra muerte y se las abrirá a todos nuestros seres queridos. Lo definitivo lo experimentamos ya, aquí y ahora, en esta jornada que empieza. Hay una mano de Dios que nos sostiene. Dios cuida a todos sus pequeñitos. Que ninguna vida se pierda. Grabémoslo a fuego en el corazón. Esta palabra de Jesús, tan importante, tan bella, tan sublime. Esta es la voluntad del Padre amoroso, de nuestro Dios, que ninguna vida se pierda. Que el Señor los bendiga, en el nombre del Padre, y del Hijo, y del Espíritu Santo. Amén. Feliz día.

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1: En el nombre del Padre, del Hijo y del Espíritu Santo. Amén. Señor Jesús, buen pastor, tú recorres nuestras calles y plazas, entras en los edificios altos y en los barrios humildes, acompañas silenciosamente a millones que buscan sentido en medio del ruido y la prisa. Tú conoces, Señor, el corazón de la ciudad, sus luces y sombras, su bullicio y su soledad. Sabemos que las ciudades están llamadas a ser lugares de libertad y oportunidad, pero también pueden transformarse en espacios de anonimato y aislamiento. Por eso hoy te pedimos una mirada nueva, capaz de descubrir en la vida urbana el terreno fecundo para anunciar tu evangelio. Danos una fe creativa y profunda que no se quede en las palabras, sino que se encarne en gestos sencillos y cercanos. Haznos iglesia en salida, capaz de tender la mano en las periferias, de dar consuelo en la soledad y de sembrar fraternidad donde reina la indiferencia. Señor, que nuestras comunidades urbanas sean lugares abiertos y acogedores, lugares donde se comparta la esperanza, donde nadie se sienta invisible y donde la alegría de tu evangelio ilumine la vida escondida de tantos hermanos. Haznos testigos tuyos en la ciudad, misioneros valientes y creativos que anuncien con la vida tu amor, capaz de superar la prisa, el ruido y el anonimato. Amén.
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0: Ha sido una bella tradición de la Iglesia saludar a la Virgen María con el Ángelus o anuncio del ángel todos los días, a mediodía y al caer de la tarde. Por eso oremos todos hoy. El ángel del Señor anunció a María.
1: Y ella concibió por obra y gracia del Espíritu Santo.
0: Dios te salve María, llena eres de gracia, el Señor es contigo, bendita tú eres entre todas las mujeres, bendito es el fruto de tu vientre Jesús.
2: Santa María, Madre de Dios, ruega por nosotros pecadores, ahora y en la hora de nuestra muerte. Amén.
0: He aquí la esclava del Señor.
1: Hágase en mí según tu palabra.
0: Dios te salve María, llena eres de gracia, el Señor es contigo, bendita tú eres entre todas las mujeres, bendito es el fruto de tu vientre Jesús.
2: Santa María, Madre de Dios, ruega por nosotros pecadores, ahora y en la hora de nuestra muerte. Amén.
0: El Verbo se hizo carne
1: y habitó entre nosotros.
0: Dios te salve María, llena eres de gracia, el Señor es contigo, bendita tú eres entre todas las mujeres, bendito es el fruto de tu vientre Jesús.
2: Santa María, Madre de Dios, ruega por nosotros pecadores, ahora y en la hora de nuestra muerte. Amén.
0: Ruega por nosotros, Santa Madre de Dios,
1: para que seamos dignos de las promesas de Cristo.
0: Oremos, Señor, derrama tu gracia en nuestros corazones, para que habiendo conocido por la voz del ángel el misterio de la encarnación de tu Hijo, podamos llegar por los méritos de tu cruz y pasión a la gloria de la resurrección. Por el mismo Cristo nuestro Señor.
2: Amén.

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2: Son las 5:57.
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1: Buenos días. Hay días en los que cuesta empezar. El cuerpo se mueve, pero el corazón parece quedarse atrás, sin fuerzas, casi sin motivo. En medio de esa sequedad, la Virgen, como madre atenta, nos recuerda que aún hay esperanza, que no todo está perdido, que cuando volvemos a la oración, el alma respira. En un momento como este, la Gospa nos decía el 25 de julio de 2016: Queridos hijos, os miro y os veo perdidos, y no tenéis oración ni alegría en el corazón. Que este tiempo sea para vosotros buscar cada día más a Dios en el silencio de vuestro corazón. No es una corrección, es una invitación a dejar que este rato de laudes no pase de largo, a dejar que Dios nos encuentre. Él quiere hablarnos, sí, pero también escucharnos. No hace falta tampoco decir mucho, solo estar. Así, desde el silencio y la confianza, comenzamos. Dios mío, ven en mi auxilio.
2: Señor, date prisa en socorrerme.
1: Gloria al Padre, y al Hijo, y al Espíritu Santo.
2: Como era en el principio, ahora y siempre, por los siglos de los siglos. Amén. Aleluya.

0: El primer salmo que escucharemos el día de hoy es el Salmo 84. Señor, has sido bueno con tu tierra, has cambiado la suerte de Jacob. Juan Pablo II explicaba que este es un canto gozoso, lleno de esperanza, que refleja el momento del regreso de Israel del exilio babilónico a la tierra de sus padres. El Papa señalaba que el verbo hebreo que domina al Salmo, shub, indica el regreso físico de los deportados, pero significa también un regreso espiritual, es decir, la conversión. Hoy, memoria de Santa Clara de Asís, recordamos a una mujer que dejó todo, riqueza, familia, seguridad, para volver a lo esencial, convencida de que solo despojándose de todo, se regresa de verdad a la tierra prometida. Que este salmo nos anime hoy a un regreso verdadero a Dios, sin apegarnos a lo que Clara supo dejar. Oremos.
1: Señor, has sido bueno con tu tierra. Has perdonado la culpa de tu pueblo.
2: Señor, has sido bueno con tu tierra. Has restaurado la suerte de Jacob. Has perdonado la culpa de tu pueblo. Has sepultado todos sus pecados. Has reprimido tu cólera. Has frenado el incendio de tu ira. Restáuranos, Dios Salvador nuestro. Cesa en tu rencor contra nosotros. ¿Vas a estar siempre enojado o a prolongar tu ira de edad en edad? ¿No vas a devolvernos la vida para que tu pueblo se alegre contigo? Muéstranos, Señor, tu misericordia y danos tu salvación. Voy a escuchar lo que dice el Señor. Dios anuncia la paz a su pueblo y a sus amigos, y a los que se convierten de corazón. La salvación está ya cerca de sus fieles, y la gloria habitará en nuestra tierra. La misericordia y la fidelidad se encuentran. La justicia y la paz se besan. La fidelidad brota de la tierra, y la justicia mira desde el cielo. El Señor dará la lluvia, y nuestra tierra dará su fruto. La justicia marchará ante Él, la salvación seguirá sus pasos.
1: Gloria al Padre, y al Hijo, y al Espíritu Santo.
2: Como era en el principio, ahora y siempre, por los siglos de los siglos. Amén.
1: Señor, has sido bueno con tu tierra. Has perdonado la culpa de tu pueblo.
0: En segundo lugar, rezaremos con el cántico de Isaías, capítulo 26. Tenemos una ciudad fuerte. Dios puso la salvación por muros y antemuros, murallas y baluartes, dicen otras traducciones. Isaías canta a una ciudad cuyas defensas no son de piedra, sino de salvación divina, donde entra la nación justa que observa la fidelidad y cuya puerta se abre a quien tiene firme el corazón. San Agustín, en su meditación sobre las dos ciudades, veía aquí la figura de la Jerusalén celeste que ninguna fuerza humana puede sitiar de verdad. Clara de Asís, encerrada voluntariamente en San Damiano, entendió que la verdadera fortaleza no está en los muros que uno construye para protegerse, sino en el corazón firme que se apoya solo en Dios. Que este cántico nos recuerde hoy dónde está la verdadera fortaleza que ninguna circunstancia puede derribar. Oremos.
1: Mi alma te ansía de noche, Señor. Mi espíritu madruga por ti.

0: Gloria al Padre, y al Hijo, y al Espíritu Santo.
1: Como era en el principio, ahora y siempre, por los siglos de los siglos. Amén.
0: Mi alma te ansía de noche, Señor. Mi espíritu madruga por ti.
2: Finalmente, el Salmo 66 dice: El Señor tenga piedad y nos bendiga. Ilumine su rostro sobre nosotros. El Papa más importante del siglo XX describía este Salmo, breve pero esencial, como una apertura a un horizonte inmenso, que abarca idealmente a todos los pueblos de la tierra, invitados a unirse a la alabanza que Israel eleva en Sion. El Papa notaba que incluso los que no pertenecen al pueblo elegido reciben de Dios una vocación universal: conocer el camino revelado a Israel. Clara de Asís, que nunca salió de su clausura, fue sin embargo un faro para pueblos enteros, prueba de que la universalidad de la misión no depende de recorrer el mundo, sino de la hondura con que una vida se entrega a Dios. Que este salmo ensanche hoy nuestra oración hasta abrazar a todos los pueblos de la tierra.
1: Ilumina, Señor, tu rostro sobre nosotros.
0: El Señor tenga piedad y nos bendiga. Ilumine su rostro sobre nosotros. Conozca la tierra tus caminos, todos los pueblos tu salvación. Oh Dios, que te alaben los pueblos, que todos los pueblos te alaben. Que canten de alegría las naciones, porque riges el mundo con justicia. Riges los pueblos con rectitud y gobiernas las naciones de la tierra. Oh Dios, que te alaben los pueblos, que todos los pueblos te alaben. La tierra ha dado su fruto, nos bendice el Señor nuestro Dios. Que Dios nos bendiga, que le teman hasta los confines del orbe.
1: Gloria al Padre, y al Hijo, y al Espíritu Santo.
0: Como era en el principio, ahora y siempre, por los siglos de los siglos. Amén.
1: Ilumina, Señor, tu rostro sobre...
0: Que le teman hasta los confines del orbe.
1: Gloria al Padre, y al Hijo, y al Espíritu Santo.
0: Como era en el principio, ahora y

0: Acabamos de escuchar la lectura tomada del Cantar de los Cantares, capítulo 8, versículo 7, con motivo de la memoria obligatoria de Santa Clara, quien fue, como sabemos, una mujer que no vendió su amor, ni lo acomodó a conveniencia, ni lo ocultó por miedo. Amó a Cristo con un corazón entero, tan libre que prefirió una vida de pobreza radical antes que cualquier seguridad o aplauso. Ella entendió que el amor verdadero, el que da sentido, no se compra, no se negocia y no se apaga. En un mundo donde se intenta comprar todo, incluso afectos o espiritualidades de moda, la palabra de hoy nos recuerda que el amor auténtico es fuego que los ríos no pueden apagar. Es ese fuego que arde en quien reza, en quien sirve, en quien perdona. La Gospa, en su mensaje del 25 de junio de 2016, nos dice: «Dad gracias a Dios conmigo por el don de poder estar con vosotros. Orad y vivid los mandamientos para que seáis felices en la tierra». ¿No es eso lo que hizo Clara? Ella no fue santa porque lo tuvo todo claro, sino porque confió cuando todo era incierto y oró incluso cuando no sentía. ¿Y tú? ¿Qué parte de tu amor por Dios estás reservando por miedo, comodidad o dudas? Hoy podrías hacer un gesto concreto. Silenciar, por ejemplo, el teléfono 5 minutos y decirle a Jesús, con tus palabras, que lo amas y que quieres aprender a amar como Él. Que nada ni nadie apague ese amor que ya arde, aunque a veces parezca solo una chispa, porque en esa chispa Cristo puede encender un fuego.
1: Oigo en mi corazón, buscad mi rostro.
2: Oigo en mi corazón, buscad mi rostro.
1: Tu rostro buscaré, Señor.
2: Buscad mi rostro.
1: Gloria al Padre, y al Hijo, y al Espíritu Santo.
2: Oigo en mi corazón, buscad mi rostro.
1: Esta es la Virgen prudente, que unida a Cristo resplandece como el sol en el reino celestial.
3: Bendito sea el Señor, Dios de Israel, porque ha visitado y redimido a su pueblo, suscitándonos una fuerza de salvación en la casa de David, su siervo, según lo había predicho desde antiguo por boca de sus santos profetas. Es la salvación que nos libra de nuestros enemigos y de la mano de todos los que nos odian. Ha realizado así la misericordia que tuvo con nuestros padres, recordando su santa alianza y el juramento que juró a nuestro padre Abraham, para concedernos que, libres de temor, arrancados de la mano de los enemigos, le sirvamos con santidad y justicia, en su presencia todos nuestros días. Y a ti, niño, te llamarán profeta del Altísimo, porque irás delante del Señor a preparar sus caminos, anunciando a su pueblo la salvación, el perdón de sus pecados. Por la entrañable misericordia de nuestro Dios, nos visitará el sol que nace de lo alto, para iluminar a los que viven en tiniebla y en sombra de muerte, para guiar nuestros pasos por el camino de la paz.
1: Gloria al Padre, y al Hijo, y al Espíritu Santo.
3: Como era en el principio, ahora y siempre, por los siglos de los siglos. Amén.
1: Esta es la Virgen prudente, que unida a Cristo resplandece como el sol en el reino celestial.
0: Glorifiquemos a Cristo, Esposo y Corona de las Vírgenes, y supliquémosle diciendo: Jesús, Corona de las Vírgenes, escúchanos.
1: Señor Jesucristo, a quien las vírgenes amaron como a su único esposo, concédenos que nada nos aparte de tu amor.
3: Jesús, Corona de las Vírgenes, escúchanos.
1: Tú que coronaste a María como Reina de las Vírgenes, por su intercesión concédenos recibirte siempre con pureza de corazón.
3: Jesús, Corona de las Vírgenes, escúchanos.
1: Por intercesión de las santas vírgenes, que te sirvieron siempre con fidelidad, consagradas a ti en cuerpo y alma, ayúdanos, Señor,

0: a que los bienes de este mundo que pasa no nos separen de tu amor eterno.
1: Jesús, corona de las vírgenes, escúchanos.
0: Señor Jesús, esposo que has de venir y a quien las vírgenes prudentes esperaban, concédenos que aguardemos tu retorno glorioso con una esperanza activa.
1: Jesús, corona de las vírgenes, escúchanos.
0: Por intercesión de Santa Clara, que fue virgen sensata y una de las prudentes, concédenos, Señor, la verdadera sabiduría y la pureza de costumbres.
1: Jesús, corona de las vírgenes, escúchanos.
2: Este es el momento en que puedes expresar a Dios tus intenciones o tus acciones de gracias desde el corazón.

0: Jesús, corona de las vírgenes, escúchanos.
1: Con sencillez y humildad, digamos la oración que Jesús nos enseñó.
2: Padre nuestro que estás en el cielo, santificado sea tu nombre. Venga a nosotros tu reino. Hágase tu voluntad en la tierra como en el cielo. Danos hoy nuestro pan de cada día. Perdona nuestras ofensas, como también nosotros perdonamos a los que nos ofenden. No nos dejes caer en la tentación, y líbranos del mal. Amén.
1: Señor Dios nuestro, que concediste a Santa Clara un gran amor por la pobreza evangélica, concédenos por su intercesión seguir a Cristo en la pobreza del Espíritu y llegar a contemplarte en tu glorioso reino. Por nuestro Señor Jesucristo, tu Hijo, que contigo vive y reina en la unidad del Espíritu Santo y es Dios, por los siglos de los siglos.
3: Amén.
1: El Señor esté con ustedes.
4: Y con tu espíritu.
1: Que la paz de Dios, que sobrepasa todo anhelo y esfuerzo humano, custodie su corazón y su inteligencia en el conocimiento de Dios y de su Hijo Jesucristo nuestro Señor.
3: Amén.
1: Y la bendición de Dios Todopoderoso, Padre, Hijo y Espíritu Santo, descienda sobre ustedes.
3: Amén.
1: Bendigamos al Señor.
4: Demos gracias a Dios.
1: Gracias por escuchar Laudes con la Gospa. 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Dios los bendiga.
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6: Son las 6:20.

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3: Son las 6 y 23 minutos.
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6: En el nombre del Padre, del Hijo y del Espíritu Santo. Amén. Señor Jesús, buen pastor, tú recorres nuestras calles y plazas, entras en los edificios altos y en los barrios humildes, acompañas silenciosamente a millones que buscan sentido en medio del ruido y la prisa. Tú conoces, Señor, el corazón de la ciudad, sus luces y sombras, su bullicio y su soledad. Sabemos que las ciudades están llamadas a ser lugares de libertad y oportunidad, pero también pueden transformarse en espacios de anonimato y aislamiento. Por eso hoy te pedimos una mirada nueva, capaz de descubrir en la vida urbana el terreno fecundo para anunciar tu evangelio. Danos una fe creativa y profunda que no se quede en las palabras, sino que se encarne en gestos sencillos y cercanos. Haznos iglesia en salida, capaz de tender la mano en las periferias, de dar consuelo en la soledad y de sembrar fraternidad donde reina la indiferencia. Señor, que nuestras comunidades urbanas sean lugares abiertos y acogedores, lugares donde se comparta la esperanza, donde nadie se sienta invisible y donde la alegría de tu evangelio ilumine la vida escondida de tantos hermanos. Haznos testigos tuyos en la ciudad, misioneros valientes y creativos que anuncien con la vida tu amor, capaz de superar la prisa, el ruido y el anonimato. Amén.
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9: Queridos amigos, querida familia, Espero que se encuentren todos muy bien y podamos siempre pasearnos por el orden de la casa, del hogar, de la familia, y podamos entre todos tertuliar la casa, tertuliarla. Es muy importante, y hoy quisiera invitarlos a que reflexionáramos sobre el valor de la escucha, porque hay mucha información que se cruza en el día a día en casa, hay mucha información que viene, llega, sale, y a Dios gracias encontramos realidades en las cuales nosotros, de una buena escucha, podemos sacar crecimiento, aprendizaje, solución a problemas, el levantarnos ante abatimientos y tantas cosas que van simplemente con la iniciativa del que habla y la disponibilidad del receptor. En toda comunicación, a Dios gracias, siempre encontramos alguien que nos oriente, que nos interpele, que nos exhorte, como también encontramos aquellos que están en el plan siempre de la escucha y escuchando, disponiéndose para poder recibir aquello que el otro le quiere manifestar, y poco hablan, pero eso no significa que les desagrade entrar en ese legado de la muy buena y sana comunicación. Yo diría que hoy, si hay un segmento o un grupo que necesita que se le hable, es la infancia y la juventud. En un hogar que ustedes tengan sus hijos, es importante que entren, les dialoguen, que ellos entiendan que el hogar tiene un referente claro, que en el hogar hay un proceso sólido como es el dialogar, el comunicarse, el intercambiar ideas, el intercambiar proyectos y sueños, y el saber que no estamos pintados en la pared. Entonces, cuando yo encuentro a esos papás que toman la iniciativa de hablar, ¡qué maravilla! Cuando uno encuentra a esos papás que van siempre en plan de mostrarle a los hijos un algo diferente, un algo nuevo, ¡qué maravilla! Y por eso vale la pena, se los confieso, vale la pena que comencemos como a recrear en la familia los espacios donde lo que yo quiero decir lo pueda expresar, lo que yo escucho entienda que suma a mi proyecto de vida, y que ese intercambio de lenguajes o de palabra es algo crucial o fundamental dentro del ambiente de la casa, dentro del ambiente del hogar. Entonces, a esto, mi querida familia, nosotros tenemos que irle dando consistencia, y debemos irle dando solidez, y debemos irle poniendo ese norte y ese camino que se necesita ciertamente para que las cosas funcionen adecuadamente. Familia, se los pido de corazón, dialoguen, hablen, exprésense, busquen esa comunicación que es crucial y fundamental en el orden del hogar y en el orden de la casa. Me gustaría muchísimo que pudiéramos ciertamente entender que la comunicación no es algo que se improvisa en el orden del hogar, que la comunicación es algo que va llegando siempre cuando vamos entendiendo que no estamos solos, que no estamos puestos ahí como al azar, que si vos sos el papá, pues obviamente tenés una tarea como papá o como mamá de llegarle a esos hijos, de entender a esos hijos y de saber que los hijos les necesitan a todos y cada uno de ustedes. Entonces, familia, qué bueno poder nosotros en ese legado de la casa y del hogar mirar que ante los hijos Para nosotros contrarrestar la soledad de ellos, hay que hablarles. Para nosotros saber qué piensan, hay que escucharlos. Para que ellos sepan cuáles son los lineamientos de la casa, hay que instruirlos. Para que ellos comprendan que tienen un receptor, usted dispóngales los tiempos y los espacios. Y que entre todos, después de un hola, ¿cómo estás? ¿Qué has hecho? ¿Cómo te sientes, hijo? ¿Cómo van las cosas? ¿Cómo va esto? ¿Cómo va aquello? En ese escucharnos, entendamos que maravillosamente y a Dios gracias, no estamos solos. No estamos solos. Entonces, si de pronto en casa vos te estás sintiendo solo o sola, y ya esos hijos crecieron y salieron, usted tiene que aprender a llamarlos. El interactuar a través vía celular, telefónica, hay que llamarlos. Hay que decirles ciertamente que en ustedes está la mejor y la mayor disposición para que ellos vayan comprendiendo que desde el amor y a partir del amor tenemos mucho por vivir, mucho por hacer, mucho por recrear, pero hay que hacerlo. Entonces, yo no sé, familia. Yo no sé ustedes qué piensen, yo no sé ustedes qué opinen, pero un hogar, todos callados y silenciados, no vale la pena. Quisiera tomar para hoy la continuación del Salmo 18 en el versículo 17, que lo hemos venido reflexionando y como es extenso, lo hemos fragmentado en tres partes. Qué bueno que nos dispongamos. Hoy entonces tomo Salmo 18 y el versículo 17 y siguientes. Desde arriba alargó la mano y me agarró, y me sacó de las aguas caudalosas. Me libró de enemigos poderosos, de adversarios más fuertes que yo. Me asaltaban el día de mi desgracia, pero el Señor fue mi apoyo. Me sacó a un lugar espacioso. Me libró porque me amaba. El Señor me pagó mi rectitud, retribuyó la pureza de mis manos, porque seguí los caminos del Señor y no me alejé de mi Dios. Porque tuve presentes sus mandatos y jamás rechacé sus preceptos. Mi conducta ante Él ha sido irreprochable, guardándome de toda culpa. El Señor recompensó mi rectitud, la pureza de mis manos ante mis ojos. Con el leal eres leal, íntegro, con el hombre íntegro, con el sincero eres sincero, y sagaz con el astuto. Tú salvas al pueblo afligido y humillas los ojos altaneros. ¡Qué belleza! Se dan cuenta la riqueza de nuestros salmos. Qué bueno uno tener el tiempo de ir leyendo las Sagradas Escrituras y cada texto irlo convirtiendo como un pasaje donde uno va marcando siempre un rol, un camino, un derrotero. Y fíjense, el Señor siempre desde arriba nos está acompañando. Él siempre desde arriba nos va librando de peligros. Aquí lo importante es confiar y creer. Por eso, papás, cuando yo les digo que hay que empezar a dialogar y a los jóvenes hay que abrirse a la escucha, papás, hay que hablarle a los hijos más sobre lo que es Dios, lo que Dios representa en su vida. Hay que hablarle más a sus hijos sobre lo que para uno el tener esa vida espiritual significa. Y cuando uno va entendiendo lo que para mí se ha convertido en fortaleza, en bendición y en esperanza, cuando yo voy entendiendo toda esa dinámica, yo busco compartirla con mis hijos, yo busco socializarla con ellos. Y cuando yo busco socializar esta realidad con ellos, me voy dando cuenta de algo importante. Tenemos que hablarle más a estos hijos. Hay que hablarles más. Hay que mostrarles lo que para uno es importante, fundamental, positivo, novedoso, bueno. Es que uno tanto para compartir con los hijos y nos quedamos callados. Uno pudiendo mover esos mundos y llevarlos a ser más espontáneos, y nosotros inclusive le vamos cogiendo miedo a cruzar un lenguaje, una palabra con ese ser que yo engendré. Que yo, sabiendo que hay algo irregular ahí en la vida de mi hijo o de mi hija y que está tomando unas decisiones que no son convenientes, y yo lo veo y yo lo capto, no voy a ser capaz de decirle: hijo, estoy viendo esto y no me gusta por esto y por esto. No tenés que gritar, no te tenés que encarnizar, no te tenés que ensañar. Simplemente decirle que algo no está funcionando, que algo no está bien, que algo se puede cambiar, y juntos vayan recreando la casa con un lenguaje más sereno, más positivo, más esperanzador. Y créanme que es así como van funcionando las cosas para bien de todos. En el orden de la casa, cuando nosotros vamos entendiendo que los hijos nos van solicitando espacios o que los hijos van interactuando con nosotros, entonces de inmediato nos damos cuenta que muchas veces, y no pocas, muchas veces nos llenamos de prejuicios, nos llenamos de miedos, nos llenamos de barreras, y le toca a uno romper ese esquema y decir: voy por una solución más puntual, más serena, más inteligente, para que las cosas dentro del hogar caminen por donde tienen que caminar. Entonces, ¿qué te vas a enredar la pita? ¿Qué te vas a llenar de motivos? ¿Qué te vas a llenar de situaciones si podemos a esto darle un viraje de 180 grados? ¿Te vas, pues, a enredar en cosas banales y superfluas o con miedos? No, porque se los digo, papás, ¿cuántas veces escucho a un papá o a una mamá arrepentidos por no haber dicho algo que tenían que decir en el momento en que lo tenían que decir, porque el corazón se los dictaba? Y como no lo dicen, cuando va llegando el punto de reacción o comparación, demasiado tarde. No, las cosas se dicen cuando se tienen que decir. En un hogar se dialoga permanentemente, y que el lenguaje de la casa sea apacible, tranquilo, alegre, depende siempre de usted. Porque es que uno también tiene que corregir vicios. ¿Cuáles son los cuatro vicios de una comunicación en un hogar? El primer vicio, cuando una persona todo lo que habla siempre es con reproches. Eso es un vicio muy aburrido. Entonces, que a uno le estén diciendo las cosas y diciéndolas, siempre están reprochando y reprochando. Entonces, me hablan es para regañarme. Me hablan es para decirme que me equivoqué. Me hablan es para decirme que por ahí no es. Entonces, cuando yo ya veo que el otro me va a hablar, yo ya digo interiormente: ahí viene ya el regaño. Y esa no es la forma como se tiene que dialogar en casa. Un segundo elemento, un segundo vicio, cuando la comunicación o la conversación es siempre negativa. Y es que hay gente que no sabe utilizar la palabra no, que no saben emplear la palabra sí. Hay gente que la palabra no es un dulce. Y por consiguiente, empiezan simplemente a sembrar cizaña, malestar, dolor, pena, prevención. Y entonces llega, y ciertamente llega el momento en que uno dice: no, voy a darle a esto un norte, un cambio, y voy a empezar a ser más portador del sí que del no. Y voy a empezar a motivar más desde el sí que desde el no. Y voy a empezar a decir no a unas cosas que ciertamente hay que decir no. pero la carga mayor en una comunicación deberá ser siempre la palabra sí. Y en eso la actitud de disponerlo todo para que la armonía y el bienestar nos acompañe a todos. Un tercer vicio, cuando nada es bueno. Cuando basta con que una persona esté exponiendo algo y ya le estamos buscando a eso la cascarita, ya le estamos buscando lo que hay entre bambalinas, ya vamos buscando cosas entre líneas y todo lo vemos sospechoso. Y una comunicación así imposible, entonces uno dice, te quiero presentar este amigo o esta amiga, y uno dice, ¿qué hay ahí? Ese huevo tiene sal. Y empezamos a someterlo todo a la duda, a la morbosidad, a ese querer escudriñar y ver que detrás de todo eso hay un algo más, que de eso tan bueno no dan tanto, ni riesgos. Uno no puede ser una persona donde de manera desagradecida no sepan valorar el esfuerzo del otro. ¿Por qué todo tiene que ser malo? ¿Por qué nos tenemos que prevenir? Ciertamente uno ve peligros y uno los enuncia, y que eso sea la excepción, no el común denominador de la comunicación. Y un cuarto vicio que uno encuentra en la comunicación es cuando uno siempre termina regañado, insultado, maltratado, descalificado, y casi que se lo quieren comer a uno vivo. Porque es que hay gente que ciertamente le pone a uno el tatiquieto, y por ahí no es. Ah, familia, comunicarnos es tan rico. Cuando nosotros miramos esa comunicación, empezamos a darnos cuenta que ustedes tienen que marcar la diferencia en la casa. Y hay que marcarla. Y por eso yo les recomendaría que ciertamente dentro de la comunicación, si ven que se ha dañado la comunicación, generen reglas. Si usted ve que usted es una persona tóxica para la comunicación, pues cambie usted. No espere a que los demás le digan que cambie. Simplemente dése la oportunidad de usted a conocerse más a fondo, de analizarse más a fondo y decir, voy a empezar a cambiar. Y cuando uno empieza a darle a esto un viraje, las cosas son maravillosas. Te doy dos ejemplos. Cuando yo llego y le digo a mi hijo, es que usted no sirve para nada. Hágase a un lado que usted no sirve para nada. Usted, si no hago yo las cosas, usted ya no las sabe hacer. Quítese de ahí. Y hay gente que es así. Uno va a hacer un oficio, una tarea, y entonces ya termina uno con que uno no sabe barrer, que uno no sabe trapear, que uno trapea disparejo, que uno no sacude como tiene que sacudir. Entonces, a eso tiene una reglita como muy simple. Hombre, el paradigma tuyo de orden no es igual al del otro. Y lo que vos querés en el orden, quizás no lo quiere el otro. Y lo que a ti te parece perfecto, el otro también lo que hace le parece perfecto. Tené paciencia. Pero entonces, ¿cuál es mi sugerencia? En vez de decir, es que usted no sirve para nada, decirle, hijo, gracias. Hija, gracias. Así, cuando él salga o ella salga, vos lo tengas que repetir. Pero decirle gracias, aprende a mostrar la parte amable de tu rostro, la parte amable de tu lenguaje, la parte amable de tu corazón, y comenzamos a darle a esto ciertamente una connotación distinta. Y un segundo ejemplo que uno tiene que ir cambiando, cuando a uno le hablan y uno, y es uno como en silencio, como tirando simplemente su veneno, su sarcasmo, y cuando uno es demasiado calculador. Hola mami, ¿cómo amaneciste? ¿Qué me irá a pedir? Ah, no, ahí perdimos. Papi, ¿cómo te fue en el trabajo? ¿Cuánto necesita? No. Eso no es por ahí. No sean prevenidos. Quiten esos vicios de estar siempre prevenidos y de estar siempre objetando y de estar siempre callando, maltratando, silenciando a los demás. Esto ciertamente es una escuela. Y una escuela que hay que traerla siempre a colación. Y familia, lo podemos hacer entre todos. familia, lo podemos hacer entre todos. Cambien, cambien por favor. Porque de lo contrario, aquí perderemos absolutamente todos, todos. Entonces, en este programa yo lo que quiero decirles es, hay que comunicar siempre con amor. Hay que comunicar siempre con amor. Hable con amor. Intuya con amor. Lea entre líneas con amor. Acompaña a los suyos con amor. Discierna lo que acontece en el día a día con amor. Proponga cosas nuevas con amor. Geste procesos de luz y de vida con amor. Y en esa bella comunicación, dele siempre el toquecito, la campana de esperanza a lo que usted tiene en su casa, con amor. Que Dios me los bendiga, que Dios me los acompañe siempre, en el nombre del Padre y del Hijo y del Espíritu Santo. Amén.
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9: En el nombre del Padre, del Hijo y del Espíritu Santo. Amén. Señor Jesús, buen pastor, tú recorres nuestras calles y plazas. Entras en los edificios altos y en los barrios humildes. Acompañas silenciosamente a millones que buscan sentido en medio del ruido y la prisa. Tú conoces, Señor, el corazón de la ciudad, sus luces y sombras, su bullicio y su soledad. Sabemos que las ciudades están llamadas a ser lugares de libertad y oportunidad, pero también pueden transformarse en espacios de anonimato y aislamiento. Por eso hoy te pedimos una mirada nueva, capaz de descubrir en la vida urbana el terreno fecundo para anunciar tu Evangelio. Danos una fe creativa y profunda que no se quede en las palabras, sino que se encarne en gestos sencillos y cercanos. Haznos iglesia en salida, capaz de tender la mano en las periferias, de dar consuelo en la soledad y de sembrar fraternidad donde reina la indiferencia. Señor, que nuestras comunidades urbanas sean lugares abiertos y acogedores, lugares donde se comparta la esperanza, donde nadie se sienta invisible y donde la alegría de tu Evangelio ilumine la vida escondida de tantos hermanos. Haznos testigos tuyos en la ciudad, misioneros valientes y creativos que anuncien con la vida tu amor, capaz de superar la prisa, el ruido y el anonimato. Amén.
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2: Son las 7:01.

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1: 7:02 a.m. Estamos aquí en este día martes 11 de agosto del año 2026 para compartir la Santa Eucaristía con todos ustedes, el sistema de emisoras Minuto de Dios que se une a esta hora para llevar esta celebración culmen de nuestra fe a sus hogares, lugares de trabajo, donde quiera que se encuentren. Allí estará esta comunión espiritual. Les invito a que nos sigan a través de Facebook, Minuto de Dios Radio Medellín, y a través del Facebook de las distintas emisoras del Minuto de Dios, tanto en Barranquilla, Cartagena, como en Bogotá. Bienvenidos a esta, la celebración culmen de nuestra fe. Preside nuestro director, el padre José Andrés Hurtado, aquí en la ciudad de Medellín.
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0: buenos días a toda la audiencia de la red de emisoras Minuto de Dios en Colombia. Bienvenidos a la Santa Eucaristía Minuto de Dios. Soy el Padre José Andrés Hurtado, sacerdote eudista. Qué alegría compartir con ustedes en los 107.9 FM en la ciudad de Bogotá. Qué alegría estar también a través de los 1370 AM en Barranquilla, a través de los 89.5 FM en Cartagena y acá los 1230 AM en Medellín. Y listos y dispuestos además para también saludarles a todos quienes se conectan en nuestras redes sociales, en Facebook, bienvenidos. También quienes están a través de las distintas plataformas, emisoras Minuto de Dios, nuestra aplicación, también a través de www.minutodedios.fm. Y hoy especialmente en este día martes, 11 de agosto del año 2026, la Iglesia hace memoria de Santa Clara de Asís, nacida de una familia noble, piadosa. A los 19 años se va de casa, se presenta a San Francisco haciendo su entrega y consagración total al Señor, cofundadora de la Orden de las Damas Pobres, luego Clarisas, a la que su madre Hortolana y su hermana Inés, dejando su rica casa, entraron al convento. Fue superiora del convento de San Damián por 40 años. Su vida era de gran austeridad, muy rica en obras de caridad y piedad. Murió el 11 de agosto de 1253 y canonizada 2 años después. Y como precisamente también estamos viviendo esta novena en honor a San Juan Eudes en este segundo día, hoy San Juan Eudes nos enseña a decirle a los santos, hoy le vamos a decir a Santa Clara, enséñanos a amar más a Jesús. En el nombre del Padre, del Hijo y del Espíritu Santo. Amén. Amén. La gracia, el amor, la paz de parte de Dios esté con todos ustedes.
1: Y con tu espíritu.
0: No podemos pasar por alto, hermanos, iniciar esta Santa Eucaristía en honor a tantas personas. Nuestros hermanos colombianos, hoy tocados por un desastre natural. Vamos a presentar en esta Eucaristía a quienes han partido al encuentro del Señor, a quienes inesperadamente y por esta circunstancia ya no están entre nosotros, descansan en el regazo del Padre. Presentamos todas estas almas que ya viven su Pascua. Presentamos a las familias damnificadas. Presentamos a los heridos. Tantas realidades en el Chocó, tantas realidades en la ciudad de Cali, tantas realidades en Manizales, en Pereira. Tantas realidades, Señor, que tú conoces mejor que nosotros. Las realidades de tristeza, de soledad, de incertidumbre en el corazón, hoy te los queremos presentar a todos, Señor. Hoy queremos, Señor, pensar en ellos, orar por ellos, tomar un minuto de nuestro día, como nos ha invitado el Minuto de Dios, para orar por ellos, pero también para pensar cómo ayudarlos, para pensar cómo acercarnos a ellos. Señor, escucha nuestra oración para que llegue en forma de consuelo tu Espíritu, para que llegue en forma de luz tu Espíritu a la vida de tantas personas hoy afectadas, quienes aún viven con el miedo, quienes aún viven en la desesperanza, quienes aún viven haciéndose preguntas, Señor, que solo tú puedes responder. Y las respondes en la medida que abrazamos tu presencia y tu Espíritu en el corazón. Por eso ven Espíritu Santo de Dios sobre nosotros. Ven Espíritu Santo de Dios sobre Colombia. Ven Espíritu Santo de Dios sobre nuestras vidas. La vida de quienes lloran hoy, la vida de quienes luchan hoy, la vida de cada uno de nosotros, Señor. Una historia, un peregrinar que siguiendo tu promesa y a la escucha de tu palabra, Señor, se convierte realmente en sendero hacia nuestra salvación. Permítenos, Señor, hoy encontrarnos en paz con nuestro propio corazón. Por eso pidamos perdón por nuestros pecados. Pidamos perdón porque nos hemos apartado de ti, Señor. Pidamos perdón porque el egoísmo nos aleja. Pidamos perdón porque preferimos perder el tiempo en divisiones, en peleas, en lugar realmente de darte, Señor, a ti el lugar del encuentro, el lugar del respeto, el lugar del reconocimiento mutuo. Por eso, pidiendo perdón, digamos: yo confieso ante Dios Todopoderoso y ante ustedes, hermanos, que he pecado mucho de pensamiento, palabra, obra y omisión. Por mi gran culpa. Por eso ruego a Santa María, siempre Virgen, a los ángeles, a los santos y a ustedes, hermanos, que intercedan por mí ante Dios nuestro Señor. Dios Todopoderoso tenga misericordia de nosotros, perdone nuestros pecados y nos lleve a la vida eterna.
1: Amén.

0: Oremos. Oh Dios, que misericordiosamente condujiste a Santa Clara al amor por la pobreza, concédenos por su intercesión seguir a Cristo en pobreza de espíritu y llegar a contemplarte en el reino celestial. Por nuestro Señor Jesucristo, tu Hijo, que vive y reina contigo en la unidad del Espíritu Santo y es Dios por los siglos de los siglos.
1: Amén.
0: Vamos a poner atención hoy a la palabra de Dios.
2: De la profecía de Ezequiel. Esto dice el Señor: ahora, hijo de hombre, escucha lo que te digo. No seas rebelde como este pueblo rebelde. Abre la boca y come lo que te doy. Vi entonces una mano extendida hacia mí, con un documento enrollado. Lo desenrolló ante mí. Estaba escrito en el anverso y en el reverso. Tenía escritas elegías, lamentos y ayes. Entonces me dijo: hijo de hombre, come lo que tienes ahí. Cómete este volumen y vete a hablar a la casa de Israel. Abrí la boca y me dio a comer el volumen, diciéndome: hijo de hombre, alimenta tu vientre y sacia tus entrañas con este volumen que te doy. Lo comí y me supo en la boca dulce como la miel. Me dijo: hijo de hombre, anda, vete a la casa de Israel y diles mis palabras. Palabra de Dios.
3: Señor.
2: Qué dulce al paladar tu promesa, Señor.
3: Qué dulce al paladar tu promesa, Señor.
2: Mi alegría es el camino de tus preceptos más que todas las riquezas.
3: Qué dulce al paladar tu promesa, Señor.
2: Tus preceptos son mi delicia, tus enseñanzas son mis consejeros.
3: Qué dulce al paladar tu promesa, Señor.
2: Más estimo yo la ley de tu boca que miles de monedas de oro y plata.
3: Qué dulce al paladar tu promesa, Señor.
2: Qué dulce al paladar tu promesa más que la miel en la boca.
3: Qué dulce al paladar tu promesa, Señor.
2: Tus preceptos son mi herencia perpetua, la alegría de mi corazón.
3: Qué dulce al paladar tu promesa, Señor.
2: Abro la boca y respiro, ansiando tus mandamientos.
3: Qué dulce al paladar tu promesa, Señor.

0: El Señor esté con ustedes.
1: Y con tu espíritu.
0: Lectura del Santo Evangelio según San Mateo.
1: Gloria a ti, Señor.
0: En aquel momento se acercaron los discípulos a Jesús y le preguntaron: ¿quién es el mayor en el reino de los cielos? Él llamó a un niño, lo puso en medio y dijo: en verdad les digo que si no se convierten y se hacen como niños, no entrarán en el reino de los cielos. Por tanto, el que se haga pequeño como este niño, ese es el más grande en el reino de los cielos. El que acoge a un niño como este en mi nombre, me acoge a mí. Cuidado con despreciar a uno de estos pequeños, porque les digo que sus ángeles están viendo siempre.

0: siempre, en los cielos, el rostro de mi Padre celestial. ¿Qué les parece? Supongan que un hombre tiene 100 ovejas. Si una se le pierde, no deja las 99 en los montes y va en busca de la perdida. Y si la encuentra, en verdad les digo que se alegra más por ella que por las 99 que no se habían extraviado. Igualmente no es voluntad de su Padre que está en el cielo que se pierda ni uno de estos pequeños. Palabra del Señor.
1: Señor Jesús.
0: Mis muy amados hermanos, vamos a poner nuestra mirada hoy en esta palabra que además comienza, antes de adentrarnos en el Evangelio, comienza a empalagarnos del amor de Dios con este hermoso salmo que nos recuerda que es dulce al paladar la promesa del Señor. Y mucho en estos días hemos reiterado y mucho en estos días hemos vuelto, creo yo, a la pregunta famosa del por qué. A la pregunta famosa del por qué frente a mis circunstancias, frente a las circunstancias que tal vez más duramente tocan a otros, pero ciertamente también hacen parte de mi realidad. Y nosotros hay una certeza, perdón, que ha de mantenernos, caminar sobre nosotros en medio de este camino. La delicia que implica creerle a Dios. La delicia que implica creerle a Dios. Aquí, mi querido, hágame el favor. Tus preceptos son mi delicia, tus enseñanzas son mis consejeros. Perdón, estamos en vivo, tomo agua para que el Padre no se ahogue. Los preceptos son la invitación a vivir a la manera de Dios. La ley es una invitación a vivir a la manera del amor al prójimo. Y por eso este salmo bellamente expresa, reitera y vuelve una y otra vez sobre la riqueza de vivir en el amor, sobre la riqueza de vivir en el Señor, sobre la riqueza de creerle al Señor por encima de todo aquello que está detrás de las situaciones que tengo aquí frente a mis narices. Porque muchas veces las situaciones que tengo frente a mis narices son situaciones que van a sumirme en la desesperanza, en la oscuridad, en la perdición, en el, bueno, en cualquier cantidad de actitudes contrarias a Dios. Ese es el objetivo del mundo. El mundo quiere conducirte a que no le encuentres sentido al vivir. Pero qué bello es que la palabra, cuando es asumida, cuando es abrazada, te dice lo que este salmo te dice: qué dulce al paladar son tus promesas, Señor. Ahorita hay situaciones difíciles, pero tu promesa es dulce. Ahorita hay momentos duros, pero tu promesa nos llenará la vida y el corazón. Esa es la promesa del cristiano. Y no quería pasar por alto ciertamente este salmo el día de hoy, sino para que recordáramos verdaderamente qué significa vivir como cristianos. Ahora, si nos vamos al Evangelio de hoy, Jesús pone ante nuestros ojos a un niño como máxima expresión de lo que han de ser los discípulos, los seguidores, aquellos que quieran ser grandes en el reino de los cielos. ¿Y cuáles son los grandes en este mundo? Son los exitosos, son los poderosos, son los influyentes. En el reino de los cielos serán los sencillos. Y alguien dirá: ve, pero estos católicos no tienen más nada que predicar. Y uno responderá: pues ciertamente lo predicamos una y otra vez porque cuánto nos cuesta que esto nos entre en el corazón. Nos cuesta entender que la humildad, que el servicio, que ser de los últimos es ser realmente de los primeros en el reino de Dios. Y por eso este evangelio arranca con esa pregunta que es la pregunta que los discípulos hacen en su momento, pero que usted y yo nos hacemos todavía hoy. ¿Quién es el mayor en el reino de los cielos? Y entonces la respondemos fácilmente mirando las redes sociales, según el mundo. El más grande en el mundo de hoy, ya ustedes han encontrado las respuestas. Basta que usted encienda la televisión, basta que usted se adentre en lo que es el mundo de hoy, inclusive teniendo presente un supuesto reino de Dios en este mundo de hoy. Esta es una pregunta que inquietaba y que sigue inquietando. Y vamos a ver a los discípulos discutiendo quién entre ellos era el más importante, deseando los primeros puestos, anhelando que este Mesías que caminaba con ellos fuera ese Mesías político tan soñado, que ese reino lleno de riquezas, de oro, de servidumbre. Eso es lo que estos benditos discípulos deseaban realmente. Y eso es lo que muchas veces tú y yo como discípulos también deseamos, aunque nos encanta negar la realidad, pero es lo que deseamos. Y Jesús podría haber respondido a la pregunta diciendo, pues el reino de Dios es para los puros, para los perfectos, para los poderosos, para los que a los ojos de todos son los bendecidos, pero no. Las respuestas del Señor son siempre sorprendentes para nuestra vida y lleva a cabo un gesto más gráfico que cualquier palabra. Yo hubiese traído un niño hoy y se los pongo aquí en el medio, pero no lo traje. Aquí no, usted está ya pasadito de años. Todos están pasaditos de años aquí. Mi niña Isabel Barrientos es la que está allá en el control. No hablemos de los kilos, hablemos de años nada más. Nos dice el Evangelio que hoy Jesús llamó a un niño y lo puso en medio. Yo me imagino aquella escena sorprendente. En verdad les digo que si no se convierten o se hacen como niños, no entrarán en el reino de los cielos. El que se haga pequeño como este niño, ese es el más grande en el reino de los cielos. Y pensando yo aquí, que si uno respondiera esto en nuestro contexto de hoy, pues la respuesta sería, además de una burla absoluta, porque el sinónimo de un niño muchas veces es aquella inocencia, pues que raya precisamente en la ingenuidad. Y que raya en la ingenuidad, y el mundo de hoy, al ingenuo, ¿qué hace? Le pasa por encima. Entonces esa respuesta pues nos conduciría a un rechazo absoluto de este Jesús. ¿Por qué este Jesús hoy nos presenta al niño como ejemplo? Y hablan los expertos que no se trata solo de un niño, se trata de la figura de la pequeñez, se trata de la figura de la sencillez, se trata de la figura del esclavo, del servidor, una persona despreciada por todos en ese tiempo. Pues despreciada no en el sentido peyorativo, despreciada es que no se le daba el valor que tenía un niño en este contexto judío. Y por eso Jesús no está hablando solo de los infantes, está hablando de aquellos últimos y despreciables. Ya se trate de, como les decía, pues el niño, el servidor o el esclavo. Y yo me pongo acá a pensar, mis hermanos, mirando alrededor de nuestras ciudades, una realidad muy fuerte que es la de nuestros habitantes de calle, por ejemplo. ¿Cuándo usted ha tenido, bueno, resguardándose con seguridad y todo, la oportunidad de acercarse a conversar con un habitante de calle? ¿Cuándo se ha dado la oportunidad de escuchar lo que uno de estos benditos tiene usted que decirle? Pues muchas veces por el temor no lo hacemos. Pero ¿cuánta historia de vida hay en una persona que ha caído en esa realidad de vida? Y algunos sí realmente han logrado levantarse interiormente, no lo han podido hacer exteriormente, pero hay un anhelo ciertamente de victoria en su vida. Y pensaba yo en estos últimos, son los herederos del reino, porque pasa así como ese hijo pródigo cuando se gasta aquella fortuna del padre y vuelve al padre no pidiéndole al Padre ser hijo, sino al menos ser uno de sus servidores. Así le pasa al corazón pequeño, humillado, contrito. Quiere ser heredero del reino, pero porque es discípulo de ese Padre. Y por eso, mis hermanos, descubrir hoy a Dios como el que habita en nosotros, como el que nos levanta, como el que nos fortalece, como el que nos hace realmente grandes. Otro ejemplo grandioso en medio de la pequeñez, en nuestros jueves del grupo Fuente de Gracias estamos desarrollando aquí en Medellín un ciclo llamado 8 heridas, 8 encuentros con Jesús. Y hemos ido pasando primer jueves herida de abandono, segundo jueves herida de rechazo, tercer jueves herida de pérdida, cuarto jueves herida de humillación. Y el contemplar esta realidad de las heridas no a modo de clase, sino a modo de experiencia interior, le hace ver a usted, mi hermano, y me hace ver a mí que somos de los últimos. Somos de los últimos. Y solo en Dios podremos levantarnos de esa pequeñez. Porque las heridas de vida lo que han hecho es sumirnos en las profundidades de nuestras existencias. Sumirnos en lo más oscuro de nuestras vidas. Allí somos los últimos. Pero tú y yo lo que hacemos, tapar todas esas situaciones y heridas de vida, y cuando las tapamos, no hay posibilidad de sanarlas para levantarnos. Y nos quedamos siendo los últimos, no solo por la realidad que vivimos, sino por la identidad que nos creemos. Soy el último, pero ahí sí en el sentido peyorativo de la expresión. Soy el último, no merezco ni que Dios me levante. Dios quiere que te reconozcas como el último y que lo dejes a Él, que sea el que te levante. Esos son los últimos que Dios está hoy llamando, que Dios está hoy buscando. Y por eso transponer a este pequeño en el centro como el signo de los que son grandes en el reino de Dios, añade Jesús, el que acoge a un niño como este en mi nombre, me acoge a mí. Cuidado con despreciar a uno de estos pequeños. Y Jesús está diciendo algo inmenso, y yo quiero quitar a las terceras personas de esta relación. Yo quiero que esto sea una relación en primera persona. Cuidado con despreciar a este pequeño que hay aquí adentro. Decía yo en estos días en una reflexión, tal vez fue en el ayuno y oración del sábado pasado, y en una enseñanza que hacíamos en el programa Un Viaje al Corazón el día de ayer, decía yo ciertamente que, bueno, en otras palabras, lo que hoy el Evangelio de Mateo nos está recordando, no solo en esta cita, no solo en este texto, no podemos nosotros enfrentar nuestros montes externos si no afrontamos y enfrentamos nuestros montes interiores. Allí es donde el Señor quiere trabajar primero, en tus montes interiores. Y para poder enfrentar los montes interiores hay que afrontarlos. ¿Cuáles son esas situaciones que te hacen pequeño? ¿Cuáles son esas situaciones que te hacen de los últimos del reino? Pues esas situaciones deben ser entregadas al Señor para que podamos ser levantados. Y el Señor que está presente en su palabra, hoy el Señor quiere recalcarnos que Él está allí en esa realidad de los pobres, de los sencillos, de los que son considerados los últimos por el mundo. Y lo dice claramente, el que acoge a uno de estos pequeños, me acoge a mí. ¿Qué estamos esperando para permitirnos nosotros, abrazarnos nosotros, en nuestras dolencias, en nuestras pequeñeces, en nuestras heridas, que se han vuelto ya muy grandes heridas? ¿Qué estamos esperando para que el Señor sea el o dejar al Señor, más bien falta la palabra, dejar al Señor que sea el que pueda levantarnos de estas realidades. Pregúntate, así como acoges a ese pequeño de la calle, ojalá que sí lo hagas, así como ayudas a los pobres por medio de alguna fundación, así como eres presencia viva de Cristo para otros, lo está haciendo para ti. Lo está haciendo para tu interioridad. Estás teniendo misericordia contigo mismo. Aquí comienza la obra de salvación. No hay redención en el mundo si tu historia no comienza a ser una nueva historia. No va a haber cambio ni en tu familia, ni en tu vecindario, ni en tu país, si aquí no comienza el cambio, la sanación, la liberación, el avivamiento. ¿De qué sirve ser servidores parroquiales o en grupos de oración si aquí realmente no ha comenzado la misión? Si estoy pensando en los pobres y en los pequeños en clave de lástima muchas veces y no estoy pensando realmente en la necesidad que tengo yo de ser levantado, de ser sanado, de ser amado, porque además es otra realidad que no afrontamos ni que aceptamos. Necesitamos ser amados. Amados. Cuando nos reconozcamos como amados, allí realmente podremos encontrar nuestra liberación. Que esta palabra, mis hermanos, nos lleve a dar gracias a Dios, porque tú también eres uno de los pequeños. Yo también soy uno de los pequeños, de los débiles que tiene que dejarse cuidar por el Padre con esmero. Déjate mimar por el Padre. Déjate abrazar por el Padre y olvídate de toda clase de soberbia, de engreimiento que está evitando tu obra de salvación y de sanación. Amén.

0: el sacrificio mío y de ustedes sea agradable a Dios Padre Todopoderoso.
1: Que el Señor reciba de tus manos este sacrificio para alabanza y gloria de su nombre, para nuestro bien y el de toda su santa Iglesia.

0: A ti, Señor, que con el consuelo temporal nos enseñas a no desesperar de las promesas eternas, te presentamos las ofrendas de nuestra devoción para consagrártelas en la conmemoración de Santa Clara. Por Jesucristo nuestro Señor.
1: Amén.
0: El Señor esté con ustedes.
1: Y con tu espíritu.
0: Levantemos el corazón.
1: Lo tenemos levantado hacia el Señor.
0: Demos gracias al Señor nuestro Dios.
1: Es justo y necesario.
0: En verdad es justo y necesario, es nuestro deber y salvación, darte gracias siempre y en todo lugar, Señor Padre Santo, Dios omnipotente y eterno. Pues en los santos que por el reino de los cielos se consagraron a Cristo, celebramos tu providencia admirable por la cual vuelves a llamar a la santidad original al género humano y le haces pregustar los dones que habrá de poseer en el cielo. Por eso con todos los ángeles y santos te alabamos proclamando sin cesar.

0: Santo eres en verdad, Padre, y con razón te alaban todas tus criaturas, ya que por Jesucristo, tu Hijo, Señor nuestro, con la fuerza del Espíritu Santo das vida y santificas todo, y congregas a tu pueblo sin cesar, para que ofrezca en tu honor un sacrificio sin mancha, desde donde sale el sol hasta el ocaso. Por eso, Padre, te suplicamos que santifiques por el mismo Espíritu estos dones que hemos separado para ti, de manera que se conviertan en el cuerpo y la sangre de Jesucristo, Hijo tuyo y Señor nuestro, que nos mandó celebrar estos misterios, porque él mismo la noche en que iba a ser entregado tomó pan, y dando gracias te bendijo, lo partió y lo dio a sus discípulos, diciendo: tomen y coman todos de él, porque esto es mi cuerpo, que será entregado por ustedes. Señor mío y Dios mío, te alabamos y te bendecimos. Gracias, Señor, por tu inmensa misericordia, por ser alimento para nuestra vida y nuestra salvación. Gracias, Señor, por amarnos. Del mismo modo, acabada la cena, tomó el cáliz, dando gracias, te bendijo y lo pasó a sus discípulos diciendo: tomen y beban todos de él, porque este es el cáliz de mi sangre, sangre de la alianza nueva y eterna, que será derramada por ustedes y por muchos, para el perdón de los pecados. Hagan esto en conmemoración mía. Bendito seas, Señor, alabado seas. Tu sangre divina y preciosa nos cubra, nos purifique, nos santifique, nos dé vida nueva. Derrámate, Señor, en Colombia, tu sanación, Señor, la liberación de tantas ataduras. Sigue, Señor, siempre derramando tu sacratísima sangre sobre nosotros. Este es el sacramento de nuestra fe.
1: Anunciamos tu muerte, proclamamos tu resurrección. Ven, Señor Jesús.
0: Así pues, Padre, al celebrar ahora el memorial de la pasión salvadora de tu Hijo, de su admirable resurrección y ascensión al cielo mientras esperamos su venida gloriosa, te ofrecemos en esta acción de gracias el sacrificio vivo y santo. Dirige tu mirada sobre la ofrenda de tu iglesia y reconoce en ella la víctima por cuya inmolación quisiste devolvernos tu amistad, para que fortalecidos con el cuerpo y la sangre de tu Hijo y llenos de su Espíritu Santo formemos en Cristo un solo cuerpo y un solo espíritu. Que Él nos transforme en ofrenda permanente, para que gocemos de tu heredad junto con tus elegidos, con María la Virgen Madre de Dios, los apóstoles y los mártires, Santa Clara, San Juan Eudes, Santa María Eufrasia, Santa Juana Yugán y todos los santos, por cuya intercesión confiamos obtener siempre tu ayuda. Te pedimos, Padre, que esta víctima de reconciliación traiga la paz y la salvación al mundo entero. Confirma en la fe y en la caridad a tu iglesia peregrina en la tierra, a tu servidor el Papa León, a nuestro arzobispo Ricardo, su obispo auxiliar Mauricio, al orden episcopal, a los presbíteros y diáconos y a todo el pueblo redimido por ti. Atiende los deseos de esta familia que has congregado en tu presencia. Reúne en torno a ti, Padre misericordioso, a todos tus hijos dispersos por el mundo, a nuestros hermanos difuntos. Pensemos en aquellos que han perdido la vida en este sismo que ha afectado a Colombia en las últimas horas. Y a cuantos murieron en tu amistad, recíbelos en tu reino, donde esperamos gozar todos juntos de la plenitud eterna de tu gloria. Por Cristo, Señor nuestro, por quien concedes al mundo todos los bienes. por Cristo, con Él y en Él. A ti, Dios Padre omnipotente, en la unidad del Espíritu Santo, todo honor y toda gloria, por los siglos de los siglos.
2: Amén.
0: Mis hermanos, el amor de Dios ha sido derramado en nuestros corazones con el Espíritu Santo que se nos ha dado. Por eso les invito a que nos unamos diciendo: Padre nuestro, que estás en el cielo, santificado sea tu nombre. Venga a nosotros tu reino. Hágase tu voluntad en la tierra como en el cielo. Danos hoy nuestro pan de cada día. Perdona nuestras ofensas, como también nosotros perdonamos a los que nos ofenden. No nos dejes caer en la tentación y líbranos del mal. Líbranos de todos los males, Señor, y concédenos la paz en nuestros días, para que, ayudados por tu misericordia, vivamos siempre libres de pecado y protegidos de toda perturbación, mientras esperamos la gloriosa venida de nuestro Salvador Jesucristo.
3: Tuyo es el reino, tuyo es el poder y la gloria por siempre, Señor.
0: Señor Jesucristo, que dijiste a tus apóstoles: la paz les dejo, mi paz les doy, no tengas en cuenta nuestros pecados, sino la fe de tu iglesia, y conforme a tu palabra, concédele la paz y la unidad. Tú que vives y reinas por los siglos de los siglos.
3: Amén.
0: La paz del Señor esté siempre con ustedes.
3: Y con tu espíritu.
0: Dense fraternalmente la paz.
3: La paz, Padre.

0: Este es el Cordero de Dios que quita el pecado del mundo. Dichosos los invitados a la cena del Señor.
1: Señor, no soy digno de que entres en mi casa, pero una palabra tuya bastará para sanarme.
0: El cuerpo y la sangre de Cristo nos guarden para la vida eterna.
1: Amén.

oración espiritual. Creo, Jesús mío, que estás real y verdaderamente en el cielo y en el santísimo sacramento del altar. Te amo sobre todas las cosas. Deseo vivamente recibirte dentro de mi alma, pero no pudiendo hacerlo ahora sacramentalmente, ven al menos espiritualmente a mi corazón y como si ya te hubiese recibido, te abrazo y me uno del todo a ti. Señor, no permitas que jamás me aparte de ti. Amén.

0: Te amo, amantísimo Jesús. Te amo, bondad infinita. Te amo con todo mi corazón, con toda mi alma, con todas mis fuerzas, y quiero amarte más y más. Te amo, amantísimo Jesús. Te amo, bondad infinita. Te amo con todo mi corazón, con toda mi alma, con todas mis fuerzas, y quiero amarte más y más. Te amo, amantísimo Jesús. Te amo, bondad infinita. Te amo con todo mi corazón, con toda mi alma, con todas mis fuerzas, y quiero amarte más y más y más. Oremos. Renovados en las fuentes de la salvación, te pedimos suplicantes, Señor, que por la intercesión de Santa Clara, adhiriéndonos siempre más íntimamente a Cristo, merezcamos ser partícipes del reino de su gracia, por Jesucristo nuestro Señor.
1: Amén.
0: Dios te salve María, llena eres de gracia, el Señor es contigo. Bendita tú eres entre todas las mujeres, y bendito es el fruto de tu vientre, Jesús.
1: Santa María, Madre de Dios, ruega por nosotros, pecadores, ahora y en la hora de nuestra muerte. Amén.
0: Amén. Amados hermanos, como siempre, agradecido por la sintonía en la Santa Eucaristía, por vivir con nosotros este encuentro maravilloso de paz, este encuentro maravilloso de fe. Invitarles a que nos unamos ahora por nuestros hermanos colombianos afectados por esta tragedia natural. Y el Minuto de Dios, como siempre, ha emprendido esta campaña que han titulado Un Minuto por Colombia. Este sismo de 7.4 que ha sacudido diferentes regiones del país, ha dejado una serie de afectaciones, y la Corporación Organización Minuto de Dios se vuelve a activar, a tan solo, de hecho todavía 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Ayer escuchaba o leía tal vez una frase muy diciente. Para muchos solo fue un susto, para otros fue la peor realidad de sus vidas, la peor pesadilla de sus vidas. Y creo que fue sumamente impactante para esta ciudad de Medellín, para la ciudad de Bogotá, en términos de la sacudida. A las 7:34 de la mañana, el día de ayer, pensábamos nosotros qué hubiese pasado si estábamos en la Santa Eucaristía, como el día de hoy. Pues bendito sea el Señor, pues quizás hubiésemos orado con ustedes, quizás nos hubiese tocado también evacuar. Uno no lo sabe, en medio de las circunstancias, qué pasaría. Pero lo que sí sabemos es que nuestros hermanos hoy nos necesitan, así que qué bueno es que puedan ustedes apoyar esta campaña Un Minuto por Colombia. 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Gracias en Cartagena, en Barranquilla, en Bogotá, por estar allí apoyando la difusión del Reino de Dios a través de las emisoras Minuto de Dios. Gracias a nuestros directores también, en Bogotá el padre Javier Riveros, en Barranquilla el padre John Mario Montoya, en la Cartagena para Cristo nuestro hermano Jimer Ortiz, y este servidor el padre José Andrés Hurtado aquí en la Primavera Espiritual de Medellín. Gracias a todos por estar juntos en el Señor. El Señor esté con ustedes.
1: Espíritu.
0: La bendición de Dios Todopoderoso, Padre, Hijo y Espíritu Santo, descienda sobre ustedes y les acompañe siempre.
1: Amén.
0: Con el auxilio de Jesús y María podemos ir en paz.
1: Demos gracias a Dios.
0: Feliz día para todos.
1: Gracias, Padre.

0: Santo eres en verdad, Señor, y con razón te alaban todas tus criaturas, ya que por Jesucristo tu Hijo y Señor.
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3: Son las 8:03.
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0: 8:20 minutos. Buenos días. Bueno, no digo buenos días porque ya estuvimos en la Santa Eucaristía, pero vuelvo a decir buenos días. Buenos días a todos quienes se conectan a través de los 1230 AM de Minuto de Dios Medellín, a través de nuestra aplicación Emisoras Minuto de Dios, a través de nuestra página web www.minutodedios.fm y nuestro Facebook Live Minuto de Dios Radio Medellín, que los veo allí conectados. Isabel Barrientos Vélez, buenos días.
1: Hola, muy buenos días, mi querido padre.
0: Estás con como Spider-Man, super audición.
1: Ah, no, y sí estoy escuchando.
0: Escuchas hasta la mosca.
1: Hasta, vea, no, mejor dicho, usted pone ese pocillo y yo lo siento. Cogió ese pocillo, vea, sorbito, lo sentí.
0: Ay, no te creo.
1: Sí.
0: Entonces la gente siente el sorbito en la casa, Dios. Yo no creo.
1: No sé.
0: A menos que tengan estos audífonos.
1: A menos de que tengan. Es que ahí me voy a ponchar, padre. Usted ahí me disculpa.
0: Sí, porque usted tiene días que no se muestra ahí en la cámara.
1: En una buena mañana. Hola, soy Isabel Barrientos. ¿Cómo están? Mucho gusto. Y estoy estrenosísima. Miren estas bellezas. ¿Ah?
0: ¿Ah?
1: ¿Qué es eso
0: ¿Qué
1: tan
0: es
1: maravilloso?
0: Es ese regalo que le dio el director.
1: My direct. Oy, o sea.
0: ¡Qué lindo!
1: ¡Qué lindo! Te bajaste. Me tienes escuchando hasta, mejor dicho, hasta la mosca más pequeñita.
0: Bendito sea mi Dios, sí. que nos permite tener estas delicias. Hoy pensaba en este salmo que escuchábamos, que, ay, qué sí. Bellas y qué bello se oye el retorno también.
1: Sí, también lo
0: ese
1: sentí.
0: Zumbido, sí lo sentiste.
1: Sí.
0: Qué bellas las delicias del Señor que nos regala en su palabra, en sus promesas. Bendito sea mi Dios, como dice el Charlie. Qué alegría que nos acompañen, mis hermanos. Recuerden el minuto WhatsApp, el 317-369-0797, para que puedas estar unido a esta buena mañana, reportando tu sintonía desde donde te encuentres. Gracias por estar allí con nosotros. Gracias por estar diciéndonos, aquí estamos, Padre, presentes en este Minuto de Dios Medellín, en esta primavera espiritual. Por cierto, que estaba viendo por allí al... ¿Sabes que aquí hay un marcador de la primavera espiritual, que es el nuestro helecho que nos acompaña en la Santa Eucaristía?
1: Dios, es precioso.
0: Y está, pero en su máxima expresión.
1: Sí,
0: primaveral.
1: Padre, está, pero mejor dicho, es que el jardín ha cambiado un montón.
0: Ah, qué belleza.
1: Sí, está muy bonito, está grande.
0: El liturgio le mete su cariño ahí.
1: Y el liturgio le está echando bastante agüita a nuestras maticas, vea qué bonitas.
0: Bendito
1: sea. Bien madrugador con el agüita.
0: Gloria a Dios. Mis hermanos, vamos a comenzar como Dios manda nuestro programa. Ya en la Santa Eucaristía hemos comentado que el Minuto de Dios se ha sumado a estas iniciativas de apoyo, estas iniciativas de ayuda. En nuestra segunda hora de programa, por supuesto que lo haremos. Por lo pronto, primero es lo primero. A comenzar como Dios manda, nuestra buena mañana.
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0: Mis hermanos, dado que nos adentramos en el Evangelio, en la Santa Eucaristía, quiero adentrarme en este momento en lo que la liturgia de la palabra hoy nos presenta como la primera lectura de la profecía de Ezequiel. Esto dice el Señor: ahora, hijo de hombre, escucha lo que te digo. No seas rebelde, como este pueblo rebelde. Abre la boca y come lo que te doy. Vi entonces una mano extendida hacia mí con un documento enrollado. Lo desenrolló ante mí, estaba escrito en el anverso y en el reverso. Tenía escritas elegías, lamentos y ayes. Entonces me dijo: hijo de hombre, come lo que tienes ahí, cómete este volumen y vete a hablar a la casa de Israel. Abrí la boca y me dio a comer el volumen, diciéndome: hijo de hombre, alimenta tu vientre y sacia tus entrañas con este volumen que te doy. Lo comí y me supo en la boca dulce como la miel. Me dijo: hijo de hombre, anda, vete a la casa de Israel y dile mis palabras. Palabra de Dios, te alabamos, Señor. Mis hermanos, las profecías muchas veces en clave veterotestamentaria, en clave del Antiguo Testamento, nos dejan como quedó Isabel Barrientos allí con esos ojos. ¿Qué? No entendí nada de lo que acabo de escuchar. Porque ciertamente los textos están muy, muy escritos en una simbología muy particular, están escritos con unos signos muy específicos. Pero hoy me gusta pensar en este texto con el título Alimenta tu vida con la palabra. Alimenta tu vida con la palabra. Dios le dice al profeta Ezequiel, hijo de hombre, come lo que tienes ahí. Cómete este volumen. Este volumen, imagino yo el montón de hojas, de manuscritos. Una expresión sumamente fuerte. Y Dios a Ezequiel no solo le dice, lee este libro. No le dice, estudia este libro. No le dice, escucha este libro. Le dice, cómetelo. Me encantan estos verbos porque en el del pasado, en la jornada de ayuno y oración, que fue una reflexión que realizamos ayer en un viaje al corazón, puede usted encontrarla en nuestro Facebook Live, Minuto de Dios Radio Medellín, en un viaje al corazón de ayer lunes. Hablábamos de un verbo que utiliza Jesús frente a un enfermo. ¡Tráiganmelo! Hoy el profeta nos está diciendo algo que el Señor le dice, ¡cómetelo! Son verbos muy con mucha exhortación, con mucha fuerza. Hay momentos de nuestra vida en los que no basta con saber lo que dice Dios. Yo siempre he hecho esta distinción cuando hablo con mis dirigidos espirituales o cuando predico. Sabemos mucho de Dios, hemos escuchado mucho lo que Dios dice, pero no nos hemos alimentado de Dios. No nos hemos alimentado de esa palabra. Necesitamos que la palabra deje de ser una frase bonita que escuchamos en la Eucaristía y se convierta en una palabra que entra hasta lo más profundo de nuestro corazón. Porque son muchas las palabras que a lo largo del día pues escuchamos. Las palabras de nuestros familiares, las palabras de nuestros amigos, las palabras de las redes sociales, las palabras de aquellos que critican, las palabras de personas que nos van a animar y las palabras que también tú comienzas a repetirte en tu interioridad. Entonces comienzas a repetirte el no puedo, comienzas a repetirte esto nunca va a cambiar. Luego de que has visto tal vez ese edificio derrumbándose frente a tus ojos, ya es demasiado tarde, viene la sensación al corazón. O tal vez frente a cualquier situación de tu vida, yo siempre he sido así, Dios se olvidó de mí. Y hoy Dios nos está diciendo, no vivamos alimentándonos de estas palabras que muchas veces el mundo ha sembrado en nosotros. Come mi palabra, te dice Dios. Dependiendo de la palabra que alimenta tu corazón, así también será la manera como vas a enfrentar tu vida. Y este profeta Ezequiel recibe una palabra en medio de una realidad difícil. Hay un detalle importante en este texto. El rollo que Dios le entrega a Ezequiel estaba escrito por delante y por detrás. Hace la distinción el autor sagrado en este texto. Y dice la escritura que allí había elegías, lamentos y ayes. Es decir, Ezequiel no recibe una palabra en un momento ideal, no recibe una palabra esperanzadora, no está todo resuelto, no está todo bonito, no está todo funcionando. ¿Qué significa que haya lamentos, ayes, elegías, hay dolor, hay crisis, hay pecado, hay un pueblo rebelde? Y precisamente en medio de esa realidad Dios le entrega su palabra. Y eso es profundamente esperanzador, esto es profundamente hermoso, pensar que cuando todo está bien, esa es nuestra pregunta, nuestra reflexión muchas veces, cuando todo se vuelva a acomodar, yo volveré a acercarme a Dios. Cuando todo esté normalmente en paz, yo volveré a acercarme a Dios. Cuando se resuelva esta situación, volveré a experimentar la paz. Cuando mis hijos tomen el camino correcto, entonces podré estar en tranquilidad. Y Dios hoy quiere recordarte que Él como Padre no espera a que todo esté en las mejores condiciones para hablarnos. Dios no espera que todo esté perfecto para hablarnos. Dios entra precisamente en medio de nuestras crisis, en medio de nuestro cansancio, en medio de nuestra incertidumbre, en medio de nuestras lágrimas. Frente a aquello que no entendemos todavía. Y hoy, mis hermanos, en este momento de reflexión frente a esta palabra, seguramente hemos llegado con la situación de país que atravesamos apenas hace unas horas, la afectación de esto, de este sismo, la afectación de tantos, no solo directamente tocados, sino también en lo emocional, tocados en lo espiritual, y llegamos con un rollo lleno de también de lamentos y de ayes. Y tal vez por fuera hay sonrisas, ciertamente porque la vida continúa, pero hay una vivencia particular en el interior que Dios sí conoce y que nos está invitando a no tener miedo, porque Él tiene una palabra para nosotros, porque Él tiene una palabra para ti y para mí. Y es que Dios con esta palabra no solo quiere decirnos algo o hablarnos, Dios quiere alimentarnos. Y por eso dice este texto: alimenta tu vientre y sacia tus entrañas con este volumen que te doy. Dios no quiere quedarse en la superficie de nuestra vida. Dios quiere que esas palabras que escuchamos primero que no se olviden, que no entren por un oído y salgan por el otro, sino que calen profundamente en la vida, que nos cambien, que nos levanten, que realmente laven profundamente nuestro corazón, que nos devuelvan la esperanza. Y la palabra de Dios precisamente tiene esa capacidad. Y por eso hoy te dice: no vivas solamente con las certezas que el mundo te da, alimenta el corazón con lo que te dice Dios. Porque cuando el mundo te dice no hay salida, Dios te dice: yo abriré un camino. Cuando el mundo te dice no puedes, no puedo, no podemos, Dios te dice: todo lo puedo en aquel que me fortalece. Cuando tú digas estoy viviendo en una profunda soledad, Dios te dice: yo estaré contigo todos los días. Cuando las fuerzas se acaben, Dios te dirá: mi gracia te basta. Cuando tú digas que mi historia está destruida, ya todo terminó, yo hago nuevas todas las cosas. Debemos volver, hermanos, a esta palabra que nos hace despertar la memoria frente a quienes somos. Y también la palabra nos pone frente a quienes hemos sido cuando hemos olvidado a Dios. Entonces hay una confrontación allí interesante que lo que va a hacer es despertarnos. Hay una cosa rara en este texto que fue lo que puso Isabel con los ojos así como para que le echaran gotas. Y lo impresionante es que acabamos de decir que el rollo decía, ¿tenía qué? Tenía lamentos, tenía ayes, pero sabía a miel. Una cosa muy rara en la vida. Sabía a miel. Aquí está una de las partes más hermosas de este texto. El rollo contiene elegías, lamentos y ayes. Pero cuando Ezequiel lo come, dice: me supo en la boca dulce como la miel. ¡Qué misterio tan hermoso! ¡Qué misterio tan hermoso! El mensaje que traía este rollo no era fácil, pero era dulce para nosotros. Cuando Dios entra en nuestra historia, no necesariamente elimina el problema inmediatamente, transforma la manera de atravesarlo. Y por eso la palabra no siempre cambia las circunstancias de un día para otro, cambia nuestro corazón frente a las circunstancias. Facto para recordar: la palabra no cambia las circunstancias de un día para otro, cambia nuestro corazón frente a las circunstancias. Por eso, si atraviesas una prueba en este momento, Por eso qué bueno es que puedas decírselo a alguien que está atravesando esa prueba, quizás en torno a las afectaciones del sismo, quizás en torno a cualquier otra situación en su vida. Dile esto. Dile esto. En medio de la prueba puedes conservar la paz. Puedes estar llorando, pero en el fondo seguir teniendo esperanza. Y siempre recuerdo este ejemplo del llanto de Jesús frente a la muerte de Lázaro. Eso a mí es un ejemplo que me conmueve mucho. Y la serie de Los Elegidos me lo hizo hacer mucho más palpable y visible. Porque este actor logra escenificar realmente el dolor de Jesús frente a la experiencia de la muerte de su amigo Lázaro. Y uno se hace la pregunta, ¿por qué Jesús llora? ¿Por qué Jesús llora? ¿Por qué nosotros lloramos si estamos seguros de las promesas de Dios para nosotros? Y este es el mismo Dios el que está llorando. Entonces yo me ponía a pensar y me ponía a reflexionar. Jesús en este caso particular está llorando porque aunque sabe que puede prevenir tal vez la muerte del otro, o que pudo prevenir la muerte del otro, del hermano, del amigo, para permitirle a ese reino de Dios, a esa voluntad de Dios, seguir su camino, tenía que dejar que muriera para entonces mostrar la gloria de Dios al levantarlo de la muerte una vez más. Y eso fue algo muy revelador porque me mostró a este Jesús humano, pero este Jesús también divino, este Jesús que dijo, yo lo pude haber salvado, pero por haber escuchado a mi Padre, que me aseguró que debía dejarlo morir para que luego fuera levantado, entonces lo dejé morir. Esto es una cosa increíble para nuestras vidas. Dios hoy te está diciendo, tienes que pasar por esto, tienes que dejar que las cosas pasen, porque a partir de que estas cosas pasen, tu corazón será nuevo, tu vida será nueva, algo nuevo habrá en tu historia. Entonces, la fe, que la hemos venido hablando mucho en estos días, significa que aunque haya problemas, sé en quién he puesto mi confianza. Y Ezequiel come un mensaje que contiene lamentos, que contiene ayes, que contiene amarguras, pero que detrás de esa amargura está la dulzura. ¿Cuál sería un alimento que inicialmente nos da amargura pero trae dulzura? Pues yo creo que yo no me atrevería nunca a probar algo de eso. Una mora, puede ser, sí. Aunque haya problemas, sé en quién he puesto mi confianza. Aunque Ezequiel come este rollo de lamentos y de ayes, le sabe dulce como la miel. Porque cuando Dios está presente, pues Dios el que lo mandó a que lo comiera, hasta los capítulos difíciles de nuestra historia pueden convertirse en caminos de gracia. Qué bella esta palabra, tan dura de entender, pero cuando la hurgamos, cuando buscamos, cuando escuchamos con el corazón, qué bello el Señor como nos conduce también a nuestra propia libertad. Son las 8:38. Vamos a disponernos con esta bella canción para nuestra oración de hoy. Quiero invitarte a que nos dispongamos a la oración. Quiero invitarte a que nos dispongamos a que el Espíritu de Dios haga su vida y su obra en nosotros. Quiero invitarte a que, pasando la amargura de la vida, dejes que el Espíritu haga su vida y su corazón en ti.

Ven Espíritu Santo de Dios. Ven sobre nosotros, Espíritu Santo. Dile, ven, solo ven. Dile que venga. Dile que se mueva porque ya está en tu corazón. Porque ya vive en tu vida este paráclito. Y este consolador está en tu historia caminando contigo. Y tal vez a veces la historia se vuelve difícil. Tal vez a veces la historia se vuelve pesada de cargar. Tal vez la historia a veces se vuelve realmente difícil para llevar y para cargar. Pero sabiendo que tenemos al Espíritu, sabiendo que caminamos con Él, sabiendo que lo abrazamos permanentemente, dile ven. Solo habrá gozo, habrá paz, habrá sonrisas cuando aprendamos a caminar en el Señor, cuando aprendamos a confiar en el Señor, cuando aprendamos a poner nuestros problemas en el Señor, cuando aprendamos a dejar iluminar nuestras oscuridades por el Señor. Dile, Espíritu Santo de Dios, ven. Espíritu Santo de Dios, ven a nuestra vida. Espíritu Santo de Dios, ven a llenarnos. Espíritu Santo de Dios, abrázanos hoy y siempre. Ven, Espíritu de Dios, ven. Ven, Espíritu de Dios, dile ven. Ven, Espíritu Santo. Ven, Espíritu de Dios, ven. Ven sobre la vida de todos nuestros hermanos que hoy claman, que hoy están, Señor, orando, clamando, alzando sus manos, levantando sus corazones y sus voces, confiando y esperando que tú puedes hacer tu obra y tu vida en nosotros. Dile, ven Espíritu de Dios. Dile, ven Espíritu Santo de Dios. Dile, ven, confiamos, esperamos, anhelamos tu presencia. Anhelamos tu paz, Espíritu de Dios, ven. Ven Espíritu sobre la vida de Henry Betancourt. Ven Espíritu Santo sobre la vida de nuestros oyentes siempre. Ven Espíritu de Dios sobre la vida de Sandra en esta mañana. Gracias Padre de amor por tu gran misericordia con nosotros. Ven Espíritu de Dios sobre la vida de nuestros hermanos. Hoy en sintonía, hoy a la escucha de tu palabra, dile ven. Ven Espíritu de Dios a la vida de Juliet Gutiérrez desde Barranquilla. Un abrazo, mi querida Juliet, gracias por estar allí. El Espíritu se derrama en tu corazón, en tu vida, en tu historia, te abraza, te envuelve, te renueva, te bendice. Ven sobre la vida de Marta León, Señor, bendice su vida siempre. Ven sobre la vida de Nidia Pérez, lluvia de bendiciones, abrazo grande, oración por nuestro país Colombia, por el nacimiento del bebé Lucas Alejandro, gracias Nidia. Ven Espíritu de Dios sobre la vida de Gladys Álvarez, sobre la vida de Carmen Jiménez, ven sobre la vida de cada persona hoy unida a nuestra oración. Espíritu Santo de Dios, te presentamos nuestro corazón en sequía. Te presentamos nuestro corazón que no ha sabido entender que en tu palabra, Señor, muchas veces, en la amargura de una escena, en la amargura, Señor, inclusive como fue la e implicó la amargura de tu propia pasión, de tu propia muerte, detrás de la amargura, detrás del dolor, detrás de la tristeza, cuando te infringían todas las heridas, Señor, en esa cruz. Pocos fueron los capaces de mirar la resurrección y la esperanza. Pocos fueron los capaces de confiar en la palabra del Padre. El Padre que contigo estaba, Jesús, en esa cruz. El Padre que estaba seguro del propósito de esta dantesca escena en medio de la historia de la salvación. Por eso preséntale al Señor hoy esa dantesca escena también hoy en tu vida. ¿Qué está pasando hoy en tu vida? ¿Qué está transcurriendo hoy en tu alrededor?
Vamos a presentarles como familia a nuestros hermanos del Chocó. Vamos a presentarle la realidad a nuestros hermanos en Manizales, en Pereira, en Cali. Vamos a presentar esta escena, Señor, dantesca, difícil. Las ruinas, las afectaciones. Hay demasiado dolor en este momento en Colombia, Señor. Y hoy queremos presentarte, Señor, cada una de estas realidades para que haya libertad. Por eso tenemos que dejarte, Espíritu de Dios, obrar. Tenemos que dejarte, Espíritu de Dios, hacer tu obra en nosotros. Tenemos que dejarte, Espíritu de Dios, realmente hacer tu obra, Señor. Sabemos que detrás del dolor vendrá el gozo. Sabemos que detrás de la amargura vendrá la dulzura de tu palabra. Sabemos que detrás de la oscuridad vendrá, Señor, la luz de tu presencia. La luz de tu presencia, Espíritu de Dios. Ven a las hijas, nietas, mi familia, mi vida. Llena nuestras vidas de tu amor, dice Martica. Llena, Señor, sus vidas. La vida de cada quien que hoy necesita de ti. Espíritu Santo de Dios, ven, llena nuestros corazones. Tócanos con el fuego de tu amor, dice Dolly Quirós. Ven, Espíritu de Dios, sobre la vida de Magda Martínez en este día. Pedirle al Señor por mi amiga Patricia Sanabria, para que la consuele. Su papito Eulogio Sanabria partió a la casa del Padre. También le dé consuelo a su mami Blanca Leonor, a su hermano y demás familiares. Señor, abrázala, dale paz en su corazón. Gracias, Magda, desde Bogotá, por estar en sintonía, por estar entregando al Señor esta bendición. Beatriz dice, ven Espíritu Santo de Dios, sobre mi salud, mi familia, sobre toda Colombia. Ven sobre mi corazón, ven Espíritu Santo de Dios sobre nosotros. Ayúdanos a entender lo que no entendemos. Eso es un bello clamor. Ayúdanos, Señor, a entender lo que no entendemos. Ayúdanos, Señor, a entender lo que no entendemos. Ven Espíritu de Dios, danos sabiduría. Ven Espíritu de Dios, danos aceptación de muchas cosas. Ven Espíritu de Dios. Dice Carmen Jiménez, te pido por nuestros sacerdotes de Manizales. Oremos también por ese clero de Manizales que acompaña, que sostiene, que bendice, que tiene que ser palabra de esperanza para tantos, pero que también seguramente se sentirán afectados, se sentirán entristecidos en medio de esta realidad. Ven sobre mí, Espíritu Santo de Dios. Ven, Espíritu Santo, sobre la vida de Franklin Escudero, que nos entrega a todos hoy, como siempre en su oración, clamando se derrame sobre nuestras familias, el Espíritu Santo que nos llene de su amor, de su unión, de su discernimiento. Gracias, Dios, por este bonito día, acompañado de la familia, de los amigos, de la salud, de los alimentos, de todo lo que nos da, Señor. Danos tu perdón, Señor, por las culpas y por las fallas. Señor Jesús, te coloco en tus brazos, con tu espíritu, ancianos, niños, jóvenes, desempleados, presos, todos los que se encuentran en entrevistas de trabajo, ilumina con su luz y con su claridad. Señor, ven con tu espíritu a nuestra Colombia, a Venezuela, a todas las personas que lo han perdido todo, lo material, que han perdido un familiar, un vecino, ten misericordia y amor con ellos. Señor Jesús, te coloco a todos los colaboradores de estas tragedias. Que la solidaridad nunca falte de tu mano, Señor. Ven Espíritu Santo sobre mí para que ese corazón siempre esté tranquilo, esté lleno de ti, Señor Jesús. Fuera toda soberbia, fuera todo odio, todo rencor, toda envidia, todo egoísmo, y haya mucho amor con discernimiento, con fe, con esperanza en ti, Señor. Gracias, Padre. Un abrazo, mi querido Franklin. Gracias por tu oración
En este día te seguimos pidiendo, Señor, que nos ayudes a entender lo que no entendemos. Y ahí hay esta palabra de hoy, de ese profeta Ezequiel, entra grandemente a ser para nosotros consuelo, porque a veces no entendemos la palabra, el texto bíblico, pero es porque no entendemos la promesa de nuestro Dios. Y por eso es tan bello hoy el Salmo, que ratifica además lo que dice esta lectura del profeta Ezequiel. ¡Qué dulce al paladar tu promesa, Señor! ¡Qué dulce al paladar tu promesa, Señor! Mi alegría es el camino de tus preceptos, más que todas las riquezas. Tus preceptos son mi delicia, tus enseñanzas son mis consejeros. Más estimo yo la ley de tu boca que miles de monedas de oro y plata. Qué dulce al paladar tu promesa, más que miel en la boca. Tus preceptos son mi herencia perpetua, la alegría de mi corazón. No te está diciendo que va a ser perfecto, no te está diciendo que la promesa de Dios es eso que esperas. Lo que el Señor te está diciendo es que la promesa de Dios será perfecta para ti. No te está diciendo que fue lo que le pediste. No te está diciendo que es lo que tú estás esperando, no. La promesa de Dios es mucho más grande para ti. El regalo, Dios desbordado para ti y para mí es el regalo, es el tesoro primario, inmenso, mayor, primordial de todos. Bendito sea, Señor, porque nos has regalado un espíritu que nos ha hecho entender esto. Un espíritu que nos da sabiduría, un espíritu que nos da paz, un espíritu que no nos permite cargar ciegamente con el yugo. Es un espíritu que realmente en medio de las situaciones está para nosotros. Ven, Señor, y regálanos tu espíritu. Ven, Señor, y regálanos tu presencia. Ven, Señor, y regálanos tu fuerza. Ven, Señor, y regálanos tu paz. Regálanos tu paz. Ven, Espíritu Santo de Dios.

Ven sobre mí, Señor. Ven sobre mí, Señor. Ven, Espíritu Santo de Dios. Ven sobre nosotros. Dolly Quiroz dice: hoy más que nunca vengo a darte gracias, a glorificarte. Gracias, Señor, por nunca dejarnos solos. Hoy me uno en oración por nuestros hermanos colombianos. Señor Jesús, sabes que no estamos solos. Ayúdanos a entender lo que no entendemos. Ven, Espíritu Santo, a darnos discernimiento. Ven, Espíritu de Dios, ven. Y se une también doña Nelly a decir: ven, Espíritu Santo de Dios, sobre el Padre José Andrés, sobre Isabel, sobre cada servidor y colaborador de esta bendita emisora Minuto de Dios, sobre sus familias. Ven, Espíritu Santo, sobre mi familia. Ven, Espíritu Santo, sobre nuestro país, sobre los damnificados, sobre cada persona. Ven, Espíritu Santo, llénanos de tu amor, aliméntanos cada día de tu palabra, que tu palabra es luz en nuestro camino, lámpara para nuestros pies, alimento que nos alimenta a diario. Qué hermoso es el Espíritu Santo. Qué hermoso es este Espíritu de Dios. Aquí seguimos, Señor, doblegados. Doblegados a ti. Ven, Espíritu de Dios. Ven sobre mí, Espíritu Santo. Ven sobre mí, Espíritu Santo de Dios. Ven sobre mí, Espíritu de Dios. Ven sobre mí, Espíritu Santo. Ven sobre mí, Espíritu Santo de Dios. Ven, Señor, ven. Ven, Señor. Queremos descansar en ti. Queremos descansar en tu presencia. Queremos solo descubrir, Señor, en ti fuerzas nuevas. Beatriz, hoy da gracias a Dios porque ha nacido nuevamente. Hoy Beatriz pone ante el altar del Señor su familia García Morales. Pide la sanación, la restauración, la bendición. Ayúdanos, Señor Jesús, no permitas que nos soltemos de tu mano. Haz tu obra perfecta en mi matrimonio, dice Beatriz. Sana mi relación de pareja, bendice, concede los deseos del corazón a mis hijos, Daniela y Emmanuel García Morales. Abre, Señor Jesús, mi entendimiento para así poder entender tu palabra. Regálanos la gracia de tu Santo Espíritu. Regálanos la paz que solo tú puedes darnos. Vacíame de mí y lléname de ti, Señor. Jesús, te amo, Señor Jesús. Bendiciones para todos los servidores de esta emisora. Gracias por sus oraciones. Un fuerte abrazo para ti, mi querida Beatriz. Gracias, Señor Jesús, porque nos has llenado de ti, porque nos has hecho anhelarte, soñarte más, estar más esperanzados en ti. Bendícenos. Sigue bendiciéndonos hoy y siempre, Señor. Sigue bendiciéndonos hoy y siempre, Señor. Amén. Amén.

8:57 minutos de la mañana. Que a lo largo del día solo digamos ven Espíritu de Dios. Vamos a la pausa en esta buena mañana, vamos a la segunda hora de programa, pero te invito a ti que estás conectado en el Facebook, pásate a nuestra señal Minuto de Dios Radio. Vamos a despedir a quienes están en el Facebook, solo hacemos una hora de transmisión en Facebook. En la segunda hora, invitados a descargar la aplicación Emisoras Minuto de Dios. Allí en tu tienda de aplicaciones completamente gratis. Puedes escucharnos también en www.minutodedios.fm. Puedes también escucharnos a través de nuestra señal 1230 AM acá en el Valle de Aburrá, en toda el área metropolitana. Bienvenidos a la segunda hora de una buena mañana. Ya regresa esta primavera espiritual.

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19: En el nombre del Padre, del Hijo y del Espíritu Santo. Amén. Señor Jesús, buen pastor, tú recorres nuestras calles y plazas. Entras en los edificios altos y en los barrios humildes. Acompañas silenciosamente a millones que buscan sentido en medio del ruido y la prisa. Tú conoces, Señor, el corazón de la ciudad, sus luces y sombras, su bullicio y su soledad. Sabemos que las ciudades están llamadas a ser lugares de libertad y oportunidad, pero también pueden transformarse en espacios de anonimato y aislamiento. Por eso hoy te pedimos una mirada nueva, capaz de descubrir en la vida urbana el terreno fecundo para anunciar tu evangelio. Danos una fe creativa y profunda que no se quede en las palabras, sino que se encarne en gestos sencillos y cercanos. Haznos iglesia en salida, capaz de tender la mano en las periferias, de dar consuelo en la soledad y de sembrar fraternidad donde reina la indiferencia. Señor, que nuestras comunidades urbanas sean lugares abiertos y acogedores, lugares donde se comparta la esperanza, donde nadie se sienta invisible y donde la alegría de tu evangelio ilumine la vida escondida de tantos hermanos. Haznos testigos tuyos en la ciudad, misioneros valientes y creativos que anuncien con la vida tu amor, capaz de superar la prisa, el ruido y el anonimato. Amén.
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20: Son las 9:07.

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1: Son las 9:19 de la mañana. Gracias por continuar con nosotros en esta buena mañana, musicalizando también el corazón frente a tantas realidades de vida. Gracias a ustedes por estar allí permanentemente comunicándose. Les invitamos, como siempre, a estar allí conectados al 317-369-0797, nuestro minuto WhatsApp. Hoy nuestro querido Alejandro pone en oración a Cali, a Pereira, a El Chocó, por este terremoto que hubo en nuestro país. De hecho, también está de alguna manera compartiéndonos un servicio social. Están buscando familiares que se encontraban en el edificio Carrera 44935 en Cali, en el piso 5. Son Gustavo Arley López Giraldo, Ángela Sánchez, Matías López Sánchez, Manuela López Sánchez y entiendo que una perrita. Entonces, bueno, Alejo, gracias por compartirnos la información. Nosotros hacemos el esfuerzo, pues, por difundir también la información. Buenos días para todos, excelente programa para unirme en oración y pedir al Espíritu Santo que se derrame en la vida de todos, para pedir por todos los damnificados con el temblor de tierra, sus familiares, que estamos tan lejos, sufriendo sin saber de ellos. Dios Todopoderoso, ten compasión y misericordia de todos nosotros. Te pido también por mi familia, ilumina nuestro diario caminar, se me unió con otra palabra que venía adelante. Es Paolita desde Países Bajos. Paola, imagino pues la impotencia, esperando que tu familia esté bien, esperando que puntualmente allí en la zona afectada no tengas a nadie, porque imagino que la preocupación sería mucho más profunda. Pero sí, confiando siempre en el Señor. El día de ayer, la Corporación Organización Minuto de Dios nuevamente se activó a propósito de este sismo que estremeció a Colombia, 7,4 con epicentro en Chocó. Dejó innumerables personas fallecidas. Hemos estado al tanto de los balances constantemente dados por el presidente Abelardo de las Priella, que de más está decirlo, qué man tan berraco.
2: Sí, señor.
1: Ay, no. No, yo no me voy a callar las cosas aquí.
2: No, se ha puesto al frente de todo sin necesidad de políticas ni nada de eso agresiva. Simplemente se ha solidarizado como un colombiano que es, que ahora está al mando de un país.
1: Y sin señalar lo que debería señalarse, porque
2: exactamente
1: las cositas ahí que hubo que resolver a última hora.
2: Total, muchas cosas que, o sea, son muchos desafíos que ha tenido que enfrentar.
1: Señor, ayúdame a poder controlar mi lengua.
2: Ayúdame, señor, a poder controlar mi lengua,
1: dice la canción. No, oiga, de verdad, padre, que las cosas hay que decirlas.
2: Es muy teso porque muchos desafíos que ha tenido que enfrentar, pero mire todos los esfuerzos que ha realizado y no se ha quedado quieto realmente.
1: Fueron 59 minutos que pasaron posterior al sismo para que el gobierno nacional se activara.
2: Total.
1: Para que el ejército se activara, para que todo el mundo se activara. Yo lo comparo con la situación ocurrida en Venezuela, que los benditos se tardaron 2 días en activarse. En fin, seguimos. Esta situación, mis hermanos, ha dejado a muchas personas afectadas. Personas fallecidas, familias afectadas, comunidades enteras que hoy necesitan de nuestra ayuda, y en el Minuto de Dios ya estamos trabajando en terreno. Afortunadamente, y bueno, suena feo la palabra afortunadamente, pero ya por la cercanía ya está el personal del Minuto de Dios en la zona. El personal del Minuto de Dios conoce la zona del Chocó porque constantemente están allá presentes.
2: Sí, señor.
1: La zona de Cali, la zona de Pereira, la zona de Manizales, y están pidiéndonos. Esa es la corporación organización. Nos están pidiendo al resto de las corporaciones sumarnos a esta campaña Un Minuto por Colombia y ayudar a llevar alivio a quienes más lo necesitan. Por eso hoy les pedimos su colaboración en alimentos no perecederos, kits de aseo, colchonetas, frazadas, herramientas, los puntos de acopio, pues en distintos lugares, en Bogotá en el Banco de Ropas. Acá en Medellín hay una oficina de la Corporación Organización que está en la carrera 49, número 5319, oficina 403. Es el edificio Bancoquia. Pero también lo puedes traer acá a nuestra sede de Minuto de Dios en Laureles, circular cuarta 7063. Acá nuestra librería, nuestra emisora, también recibimos esas colaboraciones, así como lo hicimos con Venezuela, eso se envió. Ahora recibiremos, pues obviamente, por nuestros hermanos colombianos. Si quieres donar en efectivo, lo puedes hacer a través de la página www.minutodedios.org o a la cuenta de ahorros Da Vivienda 0040-0024-0970. Esta es la campaña Un Minuto por Colombia. Y yo no te he compartido, Isa, que por ahí está. Está mi querido padre.
2: Ay, el padre Diego.
1: Sí.
2: Amo sus
1: él, mensajes. Por supuesto, no se quedó atrás.
2: Nuestro querido influencer.
1: Te lo voy a poner aquí.
2: Listo, perfecto.
1: De manera informal, ya que no me están viendo, para escuchar a nuestro padre Diego.
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1: Ahí está nuestro padre Diego Jaramillo al frente de la campaña por nuestros hermanos del Chocó, de Pereira, de Manizales y de Cali, que han sido los más afectados en esta tragedia.
2: Muy fuerte, padre, realmente, pero bueno, gloria a Dios, hay entidades como el Minuto de Dios, instituciones que se encargan de estar súper pendientes y atender en el menor de los tiempos y acoger a estas personas que, bueno, lo han perdido todo en cuestión de minutos, en cuestión de un minuto, perdieron sus hogares, algunos hasta su familia. Entonces, bueno, mucha solidaridad. Este momento es el en el que más necesitamos vivir ese encuentro con el otro, realmente sentirnos y apersonarnos un poquito de esta situación y poner frente en todo lo que podamos hacer.
1: Amén, amén. Así lo haremos, lo impulsaremos y lo animaremos desde esta tribuna de bendición, desde esta tribuna de evangelización y de ayuda social, que para eso existe el Minuto de Dios. Son las 9:27 de la mañana. La música también nos ayuda a sanar las heridas, nos ayuda a encontrar calma en el corazón para que podamos también seguir siendo luz para los otros, para que podamos seguir también animando la vida de los otros. 9:27 en esta buena mañana de Minuto de Dios Medellín.

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0: De la mañana, gente más que buena, sonaban las siervas desde Perú.
1: Y ay, ay, ay.
0: ¿Conocías tú a las siervas?
1: Yo sí conocía un
0: poquito de eso. ¿Sabías que eran de Perú?
1: Pero no sabía que era de Perú, que eran de Perú, estas mujeres.
0: Padre, te...
1: Infórmate con el padre, te educa. José Andrés. Culturízate
0: te
1: con
0: culturiza.
1: El padre.
0: Qué belleza, qué belleza.
1: Muy lindas. Esta es la primera canción que yo escuché de ellas.
0: Sí.
1: Gente más que buena.
0: No, yo tengo otra, no la recuerdo ahorita, la voy a pensar y se las voy a colocar un día.
1: Muy bonitas, cantan ellas.
0: El Papa León XIV envía sus condolencias a Colombia tras el terremoto. La oficina de prensa de la Santa Sede ha publicado el telegrama de condolencias enviado por el cardenal Parolin, en nombre del Papa León, al presidente de la Conferencia Episcopal Colombiana, tras el terremoto que se ha cobrado más de 100 vidas en el país. En el texto remitido a Monseñor Francisco Javier Munera Correa, arzobispo de Cartagena de Indias, el pontífice se muestra vivamente apenado al conocer la dolorosa noticia del terremoto que ha afectado gravemente varias zonas de Colombia. En especial, el Papa León XIV lamenta que el sismo haya causado víctimas y numerosos heridos, así como graves daños materiales, incluso en muchas iglesias. Ofrece sufragios por el eterno descanso de los fallecidos y eleva al Señor sus oraciones por la pronta recuperación de los afectados por esta tragedia. Asimismo, el cardenal Parolin pide al arzobispo de Cartagena de Indias que transmita el sentido pésame de su santidad León XIV a los familiares que en esta hora de profundo dolor lloran la pérdida de sus seres queridos. El telegrama recoge también la cercanía espiritual del pontífice y su gratitud a cuantos con generosa entrega trabajan en las labores de búsqueda, socorro y asistencia a los damnificados. Por último, señala que por intercesión de la Bienaventurada Virgen María pide al Señor que derrame sobre el querido pueblo colombiano los dones de la fortaleza espiritual y la esperanza cristiana y les imparte de corazón la bendición apostólica. Qué bello el mensaje del Papa para con la Iglesia colombiana en medio de esto. De hecho, la Conferencia Episcopal, que también expresó su cercanía a las personas afectadas por este terremoto ocurrido este día lunes, ha convocado a todos los fieles a acompañarlos con la oración y la solidaridad. Y yo creo que tiene que ser lo primero. La oración y la solidaridad. El Episcopado pidió a Cristo que fortalezca los corazones de los damnificados, les conceda consuelo y esperanza y acompañe a quienes trabajan en las labores de atención y rescate. Elevemos una sola plegaria por Colombia. Vivamos especialmente en estos momentos de dolor la caridad de Cristo con nuestros hermanos. Que nuestra oración y cercanía sean también un signo de esperanza, expresó a través de sus redes sociales. Posteriormente, en un mensaje publicado en su sitio web, la Conferencia Episcopal Colombiana reiteró su llamado a la solidaridad, a recordar que nadie puede afrontar solo una emergencia de esta magnitud. Colombia está llamada una vez más a reconocerse como una sola familia y a responder al sufrimiento de sus hermanos con generosidad, responsabilidad y solidaridad, indicó el Episcopado. Añadió que lo más pronto posible estaremos comunicando las formas y vías de ayuda solidaria. Bueno, yo creo que tenemos que ser, sí, muy responsables en el tema de las ayudas.
1: Total.
0: Vamos a concentrarnos en los que, bueno, tenemos una reciente experiencia con lo ocurrido en Venezuela. Colombia se movilizó completamente en ayuda de Venezuela y ahora seguramente que lo hará por sus propios hermanos. Pero oído al tambor, no podemos donar si no conocemos el organismo al que vamos a donar.
1: Total.
0: Porque hoy en redes sociales van a aparecer cualquier cantidad de personas diciendo...
1: Venga, haga su consulta.
0: Por ejemplo, una persona nos llamaba ahorita a librería, un señor nos decía que estaban buscando, que yo no sé si él escuchó, no sé dónde lo escuchó, no sé dónde lo vio, que estaban buscando voluntarios. Y entonces, claro, nos llama a nosotros, pues... ¿Qué le puede decir uno? Nosotros no estamos buscando voluntarios. Seguramente en las zonas afectadas podrán estar buscando voluntarios. Entonces, es bueno siempre comunicarse con las autoridades, con los organismos de salvamento, con la Cruz Roja, con los bomberos de estos municipios, estar muy, muy en comunicación con la policía, con las autoridades gubernamentales. Estas son las vías en las que podemos ayudar.
1: Sí, señor, padre. Y además el mismo alcalde de Medellín lo ha dicho para que nosotros estemos muy pendientes de esas páginas, que es donde ellos están dando información en tiempo real. O sea, ellos han sido muy constantes con la información que están brindando acerca de los organismos donde pueden hacer sus donaciones, donde pueden acercarse también con los alimentos y demás, y cómo se está desarrollando pues la búsqueda de los desaparecidos y los arreglos de las afectaciones.
0: Hablar de algunos, el Banco de Alimentos en sus distintas sedes en el país. El Banco de Alimentos pertenece a la Pastoral Social de la Iglesia, y por eso el Banco de Alimentos en Bogotá, en Bucaramanga, bueno, están muchos de ellos en muchos lugares ayudando, contribuyendo con donaciones, con alimentos envasados. También hay una oficina en Colombia de un organismo llamado Ayuda a la Iglesia que Sufre, ACN, Ayuda a la Iglesia que Sufre o a la Iglesia Necesitada. Desde las redes sociales, este organismo, que es también eclesial, ha animado a contribuir con donativos para sostener a las comunidades afectadas, porque cuando todo parece tambalearse, la Iglesia permanece. Y de hecho, pues en sus redes sociales lo están diciendo. Y nosotros, por supuesto, el Minuto de Dios, que ya tiene una vasta experiencia en las ayudas sociales, en los desastres, en los deslaves, en Armero, en tantos lugares en Colombia en los que el Minuto de Dios ya ha podido tener la experticia para ayudar. Ya usted sabe que por medio de nosotros se puede ayudar. Así que cuando tenga la duda, pues adelante y haga la pregunta aquí al Minuto WhatsApp, y nosotros podremos ayudarle también a llegar a esa claridad. Pero no se deje llevar por cualquier personaje, por cualquier personaje que quiera aprovecharse de estos momentos. Ayer lo decía el presidente de la República, en Cali, a pocas horas de ocurrido el sismo, ya habían saqueos en Cali.
1: Ay, Dios.
0: Y por eso hoy martes amanecerían 1,000 funcionarios de seguridad en esa ciudad para resguardar estos centros de acopio que comienzan a formarse, porque están los centros de acopio. Lo que pasó en Venezuela, lastimosamente, por no tener un gobierno, porque no hay un gobierno, lamentablemente en Venezuela, las ayudas se desviaban. Bueno, eso fue un desorden.
1: Ay, Jesús.
0: Aquí todo tenemos que encauzarlo por medio de los organismos que sabemos. La pastoral social de las iglesias, de las parroquias, hacerlo por medio de Cáritas, hacerlo por medio del Minuto de Dios, hacerlo por medio del Banco de Alimentos. Las alcaldías, por supuesto, también ayudan de manera importante. Entonces, unirnos en oración, pero unirnos también a colaborar por nuestros hermanos más necesitados. Si usted no puede ayudar en este momento, porque sencillamente no puede, pues ore, interceda por estos hermanos. Hay algunos influenciadores, los influencers que ya usted sabe, que desinfluencian, pero hay unos que están haciendo un buen trabajo. Pues cuidado, hay que tener también cuidado con estos.
1: Claro.
0: No con cualquiera. Y lo veía con el ejemplo de este muchacho, es un veterinario paisa que se ha hecho muy famoso en las redes, se llama Camilo Veterinario, en sus redes, y ya él está acostumbrado a recaudar dinero, pero lo hace de manera muy transparente y va publicando allí. Él pone como su cuenta y él va publicando, esto va en la cuenta, esto va, así va, así va, así va. Claro, usted que está habituado a las redes sociales, luego el man cuando hace la entrega de la ayuda también te muestra cómo hizo la entrega de la ayuda. Porque esa es otra de las aristas de una tragedia. Algunos piensan pues en los seres humanos, en los ancianos, en los niños, en los jóvenes. ¿Y quién piensa en las mascotas, por ejemplo? Entonces también creo que este muchacho también está trabajando el tema de cómo ayudar a las mascotas en estas circunstancias.
1: Ayer veía unas imágenes y saliéndome un poquito de eso, del tema de las ayudas, de los médicos que están haciendo un trabajo tan valioso. Y bueno, ayer se hizo muy viral un joven médico que se llama Germán Somollar. que salía de una unidad donde tenían los bebés recién nacidos con dos bebés en brazos y...
0: Él
1: y,
0: fue uno que pedía ayuda para ayudar a sacar a la gente, de un hospital.
1: Sí, señor, de un hospital y de la unidad de los bebés que tenían en incubadoras, de todas las enfermeras. Entonces, todos con día dos bebés recién nacidos, o sea, días, horas de nacidos, con cables colgaditos en el cuerpecito y en medio de todo eso, el hospital cayéndose y ellos saliendo con estos bebés en los brazos, Dios mío. Y las mamitas, pues muchas de esas mamitas se quedaron paralizadas porque no sabían qué hacer, dónde tenían sus bebés, todo eso. O sea, fue una situación demasiado compleja, padre.
0: Sí, y es lo que tenemos que hacer. Tenemos que ayudar, tenemos que colaborar, tenemos que estar presente en la medida de lo posible.
1: Jesús de la Buena Esperanza.
0: Jesús de la Buena Esperanza. Vamos a procurar, vamos a procurar estar. Son las 9:45 minutos de la mañana en esta buena mañana de Minuto de Dios Medellín. 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muy conectado con nosotros en nuestro canal de WhatsApp. Puede estar muy conectado con nosotros a través de nuestro Instagram, arroba Minuto de Dios Medellín, y nuestro Facebook, Minuto de Dios Radio Medellín. Me dice Araceli Rodríguez, buenos días, excelente programa, padre. Qué linda la solidaridad de esos países y de Colombia. Madre, que todos nos unamos a esa causa, hoy por ellos, mañana por nosotros. Me queda muy difícil, padre, económicamente, pero sin embargo yo ayudo en mi parroquia cuando están recogiendo la ofrenda para esos países. En este momento estoy orando con mi mamá, a pesar de ella estar en camita por algo, la tiene el Señor todavía en esa cama. Dios los bendiga, un abracito desde la distancia, los quiero mucho, mi amor por Dios y luego por todos ustedes es muy grande. Luego, ¿dónde está Araceli?
1: Araceli, sería bueno que en nos San responda. Pedro de los Milagros.
0: Rodríguez.
1: Araceli Rodríguez.
0: Sí.
1: Sí, señor.
0: Okay.
1: Yo miro que no esté confundiendo. Sí, ella vive en San Pedro de los Milagros.
0: Bueno, bendito Dios, Araceli, gracias. De verdad que en estos momentos, lo mucho o poco que podamos hacer o que podamos dar es muy valioso y es muy importante. Así que Dios te pague inmensamente.
1: Ay, sus oraciones son muy, muy, muy importantes. Créanme que sí. Dios nos está escuchando y está haciendo su obra en este país que tanto necesita de esa oración y que seamos unidos. O sea, somos un país a veces muy dividido por diversas situaciones, entonces esta es la oportunidad para que podamos realmente unirnos y ser uno solo como nación.
0: Amén, amén, qué bonito. Quiero invitarles, mis hermanos, mañana miércoles tenemos una invitación muy especial a una bella adoración eucarística. 10 de la mañana en el grupo Nueva Alianza, un camino de encuentro con el amor sanador de Jesús. Un camino de encuentro con el amor sanador de Jesús desde las 10 de la mañana en nuestra Casa de Oración Tierra Nueva de Medellín. La entrada es libre, allí les esperamos. Pero también tenemos este encuentro maravilloso del ciclo Sanándome para Amar Mejor. A las 7 de la noche les estoy hablando del grupo Parejas Nazaret, Sanando la Herida de Abandono. Es el tema de mañana con la psicóloga predicadora Geraldine Cruzado García en nuestra Casa de Oración Tierra Nueva. La entrada es completamente libre. También invitados todos a nuestro encuentro de este jueves en el grupo Fuente de Gracia. Estamos viviendo 8 heridas, 8 encuentros con Jesús. Es este encuentro de este jueves. Ya vamos por la cuarta herida.
1: Sí, señor.
0: Ya hemos pasado por la herida de abandono, de rechazo, de pérdida, de humillación, que fue una cosa súper dura el jueves pasado.
1: Dios mío.
0: Súper dura, yo digo en el sentido duro de afrontarlo, pero qué bello y sanador es el final del encuentro. Y este jueves tendremos una nueva herida que abordaremos desde las 7 de la noche en la Casa de Oración Tierra Nueva, con la predicación de Marlo Lozada, evangelizador católico, en la música Ana Catalina, Germán, Samuel, Joes también nos acompaña en el servicio y la oración de Lolita, Olguita, Rodrigo y el padre José Andrés, por supuesto, este jueves 7 de la noche en el grupo Fuente de Gracia en nuestra Casa de Oración Tierra Nueva. Pero tengo más que contarte, mi querida Isa.
1: Contá, decime.
0: Tenemos y nos estamos preparando para el 22 y 23 de este mes. Viviremos nuestro seminario de vida en el Espíritu. Seminario de vida en el Espíritu.
1: Qué bonito, padre.
0: Ese seminario de vida en el Espíritu, como ya ustedes saben, es una tradición en la que además hemos de formarnos, porque es el punto de inicio de nuestra vivencia en Dios. 22, sábado 22 de agosto, de 8:30 de la mañana a 5 de la tarde. Domingo 23, de 8:30 de la mañana a 1 de la tarde. Nuestro seminario de vida en el Espíritu, completamente libre, pero con una previa inscripción. Debes hacer usted la previa inscripción al 320-303-3676 para que pueda hacer parte de este seminario de vida en el Espíritu. Sáquele el tiempo al seminario de vida en el Espíritu. Viva el seminario de vida en el Espíritu. Comience a caminar en el Señor. Es un seminario que cambia la vida por completo.
1: Eso es reafirmar nuestros sacramentos.
0: Reafirmarlos y además tener conciencia de a quién le pertenezco. A propósito de esa canción muy bella de Ana Bolívar. Seminario de vida en el Espíritu 22 y 23. También tenemos...
1: ¡Contá!
0: El 29.
1: ¡Ay, Jesús!
0: ¡Ay! El 29 tenemos... El 29 tenemos el lanzamiento del libro Sanación Espiritual de los Sentidos hacia la configuración con Cristo. ¿De quién es ese libro?
1: Contá.
0: Del padre Leonardo Arboleda.
1: El bendito.
0: El bendito, el mismo. Va a lanzar el libro Sanación Espiritual de los Sentidos hacia la configuración con Cristo. Este libro, editado por la editorial Paulinas, que es muy reconocida, comenzará también, por supuesto, a ser vendido acá en nuestras librerías Minuto de Dios, y el lanzamiento va a ser este sábado 29 de agosto. Ahí van escuchando ustedes en la programación al Padre Leo haciéndoles la invitación desde las 3 de la tarde en la Casa de Oración Tierra Nueva. Este lanzamiento sí tiene un valor. ¿Por qué, Padre, tiene un aporte? ¿Por qué, Padre, cuesta? Bueno, cuesta porque usted va a llevarse el libro y además va a poder vivir este retiro taller de sanación que les va a hacer el Padre Leo este sábado 29 de agosto desde las 3 de la tarde. Sanación espiritual de los sentidos hacia la configuración con Cristo. El Padre Leonardo Arboleda les invita y ustedes pueden comunicarse al 320-303-3676. El aporte, como les decía, es de 60,000 pesos. Incluye el libro y la realización de este retiro taller de sanación con el padre Leonardo. 29 de agosto. Una nota total.
1: Total.
0: Ya comienza a comunicarte para que apartes, porque tenemos, por supuesto, un stock determinado de libros y unos también lugares, puestos determinados también en nuestra casa de oración.
1: Van a ser muy limitados para que la gente esté con tiempo.
0: Para que no andemos aglomerados, no. Estemos todos bien acomodaditos allí.
1: Sí, además porque es algo muy personalizado de alguna manera.
0: Sí.
1: Es un taller que el padre va a realizar y es como de una manera muy personal. Por eso el padre siempre que ha hecho este tipo de retiros, siempre dice, los cupos son muy poquitos. Y uno dice, pero ¿por qué si le podemos meter a tierra a 300 personas? Nada. Mucho menos, porque a mí me gusta casi que orar por cada persona mientras están ahí. Entonces, ya saben, separe su cupo con tiempo para que definitivamente no tengamos que decirle unos días antes, no, es que ya no hay cupos para ese encuentro.
0: Es que ya no hay cupos more.
1: Ay.
0: Ya lo saben, entonces, invitaciones para este mes en nuestra Casa de Oración Tierra Nueva y en nuestro Minuto de Dios.
1: Oiga, y el padre muy contento porque ya está que llega el viernes.
0: El viernes nos vamos ya de peregrinación. Ay, ya Jesús. Cerramos nuestras inscripciones. Bueno, ahí les iremos contando.
1: Ahí vamos a tener corresponsal en Zipaquirá.
0: Tendremos corresponsal en esos lugares. el padre sacará un ratito para estar con ustedes.
1: ¡Ay, qué maravilla!
0: Desde la distancia, desde la distancia, compartiremos las experiencias.
1: Claro que sí, va a ser una bendición muy grande. Y ustedes, los que no pudieron inscribirse a esta peregrinación, pendientes, porque seguramente...
0: ¡Ahí se viene!
1: Vendrán otras que... Y todo se compone. ¿Cómo dicen ahorita?
0: Se está poniendo bueno.
1: Esto se está poniendo
0: se
1: bueno.
0: Se está poniendo bueno. Bendito sea mi Dios. Bueno, son las 9:54. Nos tenemos que despedir, mi querida Isabel Barrientos Vélez.
1: Ah, ¿cómo así?
0: ¿Cómo hacemos?
1: Ah, hay break.
0: No.
1: Así.
0: Ya. Bueno. Ya viene Mi Alma Te Alaba. Buena música. Y además nuestro segundo día de la novena en honor a San Juan Eudes.
1: Está, qué linda esa
0: dice
1: novena.
0: Dice Isabel, padre. Día 2.
1: Día 2.
0: No, este segundo día vamos a... Ayer contemplábamos a San Juan Eudes como modelo de vida cristiana. En este segundo día vamos a contemplar a San Juan Eudes y su vivencia del corazón de Jesús. ¡Qué belleza! San Juan Eudes y el corazón de Jesús en este segundo día de novena de nuestro santo fundador. Así que no te muevas de la señal de Minuto de Dios Medellín. Soy el padre José Andrés Hurtado, sacerdote eudista. Me acompañó Isabel Barrientos Vélez.
1: Gracias,
0: gracias
1: padre.
0: Mi querida Isa. Sigan en la programación de esta primavera espiritual de Minuto de Dios Medellín. Hasta más tarde.
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Mi Roca, eres tú, 10 de la mañana, 30 minutos en Minuto de Dios Radio Medellín. Estamos a esta hora disfrutando de Mi Alma Te Alaba, lo mejor de la música católica. Ustedes saben que pueden programar también sus canciones favoritas, 317-369-0797, para que escuchemos estas canciones que nos llegan al corazón, que son canciones que en medio del caos, que en medio de todas las complicaciones de estos días, pues nos permiten tener ese momento de tranquilidad, nos permiten también tener ese momento de conexión con nuestro Señor Jesucristo. Y hablando de ello, pues vamos a conectarnos más con ese corazón amantísimo de Dios, por medio de la novena a San Juan Eudes. Recuerden que este 19 de agosto es el día de este gran santo que ha fundado la comunidad de los eudistas, y hoy pues nosotros desde el Minuto de Dios, que somos una organización que está al mando allí de esta comunidad, nos damos el paso para que realicemos juntos esta novena en mucha devoción, para que oremos a San Juan Eudes, para que interceda por nosotros y además pues nos permita ablandar un poco ese corazón, porque San Juan Eudes es el santo de los corazones, del corazón de Dios y del corazón de la Virgen María. Y qué rico que podamos amar profundamente, y San Juan Eudes nos enseña cómo podemos hacerlo, nos da las claves en medio de la oración. Entonces, a las 10 de la mañana, 31 minutos, vamos a darle paso al segundo día de esta bonita novena a San Juan Eudes.

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1: Hermanos, que la paz y el amor del corazón de Cristo el Señor esté con todos ustedes. Según la bula de su canonización, San Juan Eudes brilló por su celo extraordinario en promover la devoción salvífica hacia los santos corazones de Jesús y María, y por la divina inspiración fue el primero que pensó en darles un culto litúrgico. Por ello San Juan Eudes es llamado Padre, Doctor y Apóstol de la devoción a los Sagrados Corazones. Hoy nos reunimos para dar gracias a Dios por este don inefable con que se dignó enriquecer a San Juan Eudes, y nos colocamos en la escuela de tan gran doctor y maestro para acrecentar nuestra fe en el Señor Jesús y encender nuestro amor hacia su corazón sacratísimo.
0: Oremos juntos.
1: Oh Dios, que elegiste a San Juan Eudes para anunciar las inescrutables riquezas del amor de Cristo, concédenos que, movidos por su palabra y por su ejemplo, crezcamos en la fe y llevemos una vida conforme al Evangelio. Por nuestro Señor Jesucristo, tu Hijo, que contigo vive y reina en la unidad del Espíritu Santo y es Dios, por los siglos de los siglos. Amén.
0: Lectura eudista.
1: El corazón de Jesús se nos ha dado para que sea nuestro corazón. ¡Qué excesivos y admirables son, Dios, tu bondad y tu amor por nosotros! Eres infinitamente digno de ser amado, alabado y glorificado. Pero como no tenemos corazón ni espíritu digno y capaz de llenar estas obligaciones, tu sabiduría ha inventado y tu inmensa bondad nos ha dado un medio admirable para cumplirlas plena y perfectamente. Porque nos has dado el espíritu y el corazón de tu Hijo, que es tu propio espíritu y corazón, para que sea también el nuestro. Según la promesa que nos hiciste por boca del profeta, les daré un corazón nuevo y les infundiré un espíritu nuevo. Y para que supiéramos cuáles eran ese espíritu y ese corazón nuevos que nos prometías, agregaste: pondré mi espíritu, que es mi corazón, en medio de ustedes. Solo el espíritu y el corazón de Dios son dignos y capaces de amar, bendecir y alabar a Dios como Él lo merece. Por eso, Señor mío, nos diste tu corazón, que es el de tu Hijo Jesús, como también el de su Divina Madre y los corazones de todos tus ángeles y santos que reunidos forman un solo corazón. Y tú, que escuchas estas cosas, comprende bien que este corazón se te ha dado para que sirvas y honres a Dios y cumplas su voluntad con un gran corazón y un gran amor, es decir, con un corazón y un amor dignos de su infinita grandeza. Para ello renuncia a tu corazón, es decir, a tu espíritu personal, a tu voluntad y amor propios, y entrégate a Jesús para entrar en la inmensidad de su gran corazón, que encierra el corazón de su Santa Madre y de todos sus santos, y para sumergirte en ese abismo de amor, de caridad, de misericordia, de humildad, de pureza, de paciencia, de sumisión y de santidad. No te contentes con amar a Dios con tu pequeño corazón humano. Eso es bien poco, por no decir nada. Ámalo corde magno et animo volenti, es decir, con todo el amor de tu gran corazón. Cuando te pregunten si lo amas, contestarás: sí, quiero amarlo con todo mi gran corazón y me entrego a él para este fin. Si amas a tu prójimo y quieres ejercitar con él una obra de caridad, ámalo y haz por él todo lo que debes con la caridad de tu gran corazón. Si es necesario sufrir algo, hazlo en unión de su Santo Espíritu de humildad, de paciencia, de sumisión y de amor. Si vas a cumplir alguna promesa, donación o sacrificio a Dios, de ti mismo o de alguna cosa, que sea en el espíritu de amor y de celo de tu gran corazón. Cuando digas estas palabras: doy gracias al Señor de todo corazón, tendrás la intención de referirte a su gran corazón. Finalmente, en todas tus acciones, renuncia a ti mismo y entrégate a Jesús para realizarlas en el espíritu y disposiciones de su gran corazón. San Juan Eudes, el corazón admirable de Jesús.
0: Oración eudista.
1: Alégrate, corazón santo. Alégrate, corazón manso. Alégrate, corazón humilde. Alégrate, corazón puro. Alégrate, corazón ferviente. Alégrate, corazón sabio. Alégrate, corazón paciente. Alégrate, corazón obediente. Alégrate, corazón solícito. Alégrate, corazón fiel. Alégrate, corazón fuente de toda felicidad. Alégrate, corazón misericordioso. Alégrate, corazón lleno de amor de Jesús y de María. Te adoramos, te alabamos, te glorificamos, te damos gracias. Te amamos con todo nuestro corazón, con toda nuestra alma, con todas nuestras fuerzas. Te ofrecemos nuestro corazón. Te lo entregamos, te lo consagramos, te lo inmolamos. Acéptalo y poséelo plenamente. Purifícalo, ilumínalo y santifícalo, para que en él vivas y reines, ahora y siempre y por los siglos de los siglos. Amén.
0: Finalicemos orando.
1: Cristo Jesús, bondadoso y humilde de corazón, que en el exceso de tu amor te humillaste, haciéndote obediente hasta la muerte de cruz, concédenos vivir conforme a tu humildad, obediencia, caridad y mansedumbre. Que la bendición de Dios Todopoderoso, Padre, Hijo y Espíritu Santo, desciendan sobre ustedes y permanezcan para siempre. Amén. Queremos, Señor Jesús, que vivas y reines entre nosotros. Nos bendiga con su Hijo, la Santísima Virgen María. Amén.

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11: En el nombre del Padre, del Hijo y del Espíritu Santo. Amén. Señor Jesús, buen pastor, tú recorres nuestras calles y plazas. Entras en los edificios altos y en los barrios humildes. acompaña silenciosamente a millones que buscan sentido en medio del ruido y la prisa. Tú conoces, Señor, el corazón de la ciudad, sus luces y sombras, su bullicio y su soledad. Sabemos que las ciudades están llamadas a ser lugares de libertad y oportunidad, pero también pueden transformarse en espacios de anonimato y aislamiento. Por eso hoy te pedimos una mirada nueva, capaz de descubrir en la vida urbana el terreno fecundo para anunciar tu evangelio. Danos una fe creativa y profunda que no se quede en las palabras, sino que se encarne en gestos sencillos y cercanos. Haznos iglesia en salida, capaz de tender la mano en las periferias, de dar consuelo en la soledad y de sembrar fraternidad donde reina la indiferencia. Señor, que nuestras comunidades urbanas sean lugares abiertos y acogedores, lugares donde se comparta la esperanza, donde nadie se sienta invisible y donde la alegría de tu evangelio ilumine la vida escondida de tantos hermanos. Haznos testigos tuyos en la ciudad, misioneros valientes y creativos que anuncien con la vida tu amor, capaz de superar la prisa, el ruido y el anonimato. Amén.
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11 de la mañana, 5 minutos, Club de Amigos en Línea. Iniciamos este maravilloso espacio dedicado a todos nuestros socios y socias del Club de Amigos, a esos pilares fundamentales de nuestra emisora Minuto de Dios y de la evangelización en general, por supuesto, porque gracias a ustedes podemos llegar a muchos rincones que hace muchos años no imaginábamos poderlo hacer, gracias a también esas multiplataformas que hemos ido adicionando a esta radioestación, como por ejemplo nuestra señal en Facebook, emisora Minuto de Dios Radio Medellín. Ahí nos pueden ver, ahí nos pueden escuchar en vivo y en directo. Estamos con este programa hoy, siendo martes 11 de agosto del año 2026 a las 11 de la mañana, 5 minutos. Estamos saludándoles, estamos acompañándoles con este maravilloso espacio, queridos socios y socias, también a través de nuestra señal en vivo, minutodedios.fm/Medellín, y a través de nuestro aplicativo móvil, que si usted no lo ha descargado, lo invito a que lo haga en este preciso momento. Esa aplicación está maravillosa, cada vez le van adicionando cositas más interesantes. Por ejemplo, el día de ayer les cuento que yo le estaba descargando la aplicación a mi señor padre en su celular. Yo ahí cogí su teléfono y yo, papi, venga pues para que escuche la emisora, para que la tenga ahí siempre activa. Entonces cogí su teléfono, le enseñé cómo la descargaba y cómo la ponía a funcionar. Y hay algo muy bonito que me pareció que descubrí apenas ayer. Yo me imagino que ustedes, como están súper a la vanguardia de la tecnología, ya lo sabían, pero para los que nos están escuchando y no tienen la aplicación, les cuento que ustedes pueden darle me gusta a la emisora que quieren escuchar siempre, por ejemplo. Entonces yo ahí aparece el sistema de emisoras Minuto de Dios, ¿cierto? Cuando usted la descarga, aparece que Bogotá, que Cartagena, que Medellín y que Barranquilla. Entonces, ellas tienen un corazoncito al lado de donde aparece el dial y usted le da en ese corazoncito y entonces la emisora que usted le da el corazoncito se le pasa al lado, al primer fichaje. Entonces, si por ejemplo Medellín estaba en el tercer lugar, pues pasa a ser el primer lugar y entonces la aplicación siempre le va a sugerir escuchar Medellín. Eso es lo que usted va a hacer de ahora en adelante para que no tenga ningún pierde, darle el corazoncito ahí a la aplicación en los 1230 AM para que siempre pueda estar conectado con esta señal aquí en Antioquia, donde les acompañamos con una programación maravillosa, porque ustedes saben que esta primavera espiritual no cesa. Estamos floreciendo para la gloria de Jesucristo con programación maravillosa, con nuevas canciones, mejor dicho, con nuevas reflexiones, todo para la gloria de Jesucristo. Entonces, a través de este medio, usted nos puede escuchar, y un saludo para todos los que nos escuchan a través de su radiecito en el dial tradicional de los 1230 AM, ese radiecito que los ha acompañado durante tantos años. Yo sé que hay gente que tiene radiecitos de más de 15 años y que, mejor dicho, no es sino encenderlo y de una aparece la emisora Minuto de Dios, y es una bendición muy grande, de verdad, que podamos tener esto allí en nuestros hogares, esta forma en la que podamos estar conectados con esta iglesia, con esta academia, además, porque Minuto de Dios es eso, nos enseña constantemente, Minuto de Dios nos está formando para que nosotros podamos asumir nuestra vida con valentía, asumir nuestra vida de la mano de Dios, de la mano de ese Creador, de la mano de la Santísima Virgen María, que, reitero, es el camino más corto para llegar a Jesucristo. Cuando nos encomendamos siempre a la Santísima Virgen María, ella nos acoge, nos abraza y nos enseña cómo llegar a su Hijo de una forma mucho más bonita. Entonces, qué rico que la emisora Minuto de Dios la podamos seguir apoyando, queridos socios y socias. Qué rico que podamos seguir orando por ella. Qué rico que podamos seguir difundiendo cada mensaje, cada grupo de oración. Ustedes saben que la emisora tiene varias dependencias, entre ellas Tierra Nueva, y en Tierra Nueva tenemos allí grupos de oración todos los días.
bueno, casi todos los días. Tenemos grupo de oración los lunes a las 3 de la tarde, tenemos grupo de oración los miércoles a las 10 de la mañana y a las 7 de la noche, tenemos los jueves a las 7 de la noche, tenemos los viernes a las 7 de la noche y tenemos los sábados a las 7 de la noche también. Estos grupos de oración son con entrada completamente libre y allí puede usted también servirse de una experiencia muy especial, porque cada grupo brinda una formación, pero adicional a ello te está brindando eso que tanto estamos buscando del mundo y que nos brinda experiencias efímeras que sí nos dan sensaciones chéveres momentáneas, pero que después quedamos como con esos vacíos emocionales, mientras que en Tierra Nueva vamos a experimentar sensaciones que realmente van a calar en lo profundo de nuestro corazón y que van a servir para esa formación futura en lo personal, en lo profesional, en todos los aspectos de nuestra vida. Estamos despertando nuestros sentidos completamente. Y de eso se trata este programa el día de hoy, de empezar a hablar de los sentidos. Estamos próximos a vivir un encuentro muy especial y es el lanzamiento de del nuevo libro de nuestro querido padre Leonardo Arboleda, que se llama Sanación Espiritual de los Sentidos hacia la Configuración con Cristo. Es un libro que pues él acaba de publicar en conjunto con esta editorial de Paulinas y que por supuesto lo van a poder adquirir también aquí en nuestra librería Minuto de Dios en Laureles, y para ello pues vamos a hacer un lanzamiento muy especial. Es un lanzamiento donde ustedes van a poder entender más a qué se refiere el padre Leonardo Arboleda cuando habla de la sanación espiritual de los sentidos hacia una configuración con Cristo, hacia un encuentro con nuestro Señor. Es algo muy, pero muy especial, porque este encuentro que vamos a tener el próximo 29 de agosto en la Casa de Oración Tierra Nueva nos va a abrir, una ventana más a lo que realmente nosotros debemos percibir del mundo y cómo lo podemos percibir a través de lo que vemos, de lo que escuchamos, de lo que tocamos, de lo que gustamos también. Es algo muy especial. Entonces, qué rico que aquí en el Club de Amigos en Línea podamos ir conversando acerca de los sentidos, un poquito de qué son, cómo los podemos ir activando, cómo podemos ir reconociendo de que de pronto yo en mi vida sí me la he pasado mucho viendo, pero realmente, o sea, yo tengo la facilidad de poder observar, de poder ver, pero no de poder contemplar a través de ese sentido tan maravilloso que Dios me dio, que es la vista, de realmente emocionarme con lo maravilloso que hay a mi alrededor. Es que uno se pone a mirar y pues todo lo normaliza. Pero cuando usted realmente se acerca a darle el sentido y analizar los cambios de las cosas y se ve más de manera más majestuosa en la naturaleza, en las plantas, de cómo crecen, cómo evolucionan, usted se da cuenta de que eso es un verdadero milagro, un auténtico milagro, una auténtica muestra del amor grande de Dios, y que su vista pues usted la tiene, pero realmente no está valorando lo que hace, o sea, el enfoque que esa vista tiene. Así como esta cámara por la cual nos están viendo por Facebook. Recuerden que estamos ahí también a través de este medio y que ustedes comparten estos espacios para que pues muchas personas puedan conocer qué es el Club de Amigos, cómo funciona el Club de Amigos de la familia Minuto de Dios. Y bueno, de esta manera y dándoles la bienvenida a todos ustedes, queridos oyentes, queridos socios y socias, vamos a pasar a una seccioncita bien especial donde oramos, donde nos encomendamos a nuestro Señor Jesucristo, donde en un momento, en una oración, en una reflexión, podemos conectar allí con Él para que el Espíritu Santo nos oriente en este espacio, nos oriente en este programa, que cada una de las reflexiones que podamos compartir a
a través de este espacio puedan servir a esa persona que en estos momentos está necesitada. Y por estos días es bueno orar también. Y más por las situaciones que estamos viviendo en nuestro país a raíz de ese fuerte sismo, de ese, esa persona que en estos momentos está necesitada. Y por estos días es bueno orar también. Y más por las situaciones que estamos viviendo.

largo del espacio, los lugares donde ustedes pueden acercarse con sus donaciones. Es muy importante que la solidaridad haga parte también de nuestros corazones, de nuestro día a día, y que hoy más que nunca podamos unirnos con las personas que más lo necesitan. Entonces vamos a orar por ello y pasaremos también a hablar un poquito acerca de este tema que, bueno, hoy nos tiene el corazón quizá en un luto y también con una tristeza en nuestra vida. Antes de dar cualquier paso, nos ponemos en presencia del Señor. Elevamos nuestras intenciones y las de todos los socios que nos reportan sintonía. Unámonos en el minuto de encuentro.

0: En el nombre del Padre, del Hijo, del Espíritu Santo. Amén. En este día martes, querido Dios, queremos entregarte la vida de todos nuestros socios y socias del Club de Amigos. Pero más especialmente queremos entregarte a todas las familias afectadas por este fuerte sismo el día de ayer. Queremos entregarte todas aquellas personas que han salido afectadas, todas aquellas personas que hoy pues lamentan la pérdida de un ser querido. Bendito, bendito y misericordioso Señor. Queremos que nos acojas, queremos que nos sigas acompañando, que nos llenes de fortaleza en estos momentos difíciles, en estos momentos donde un país está unido para poder sobresalir de esta situación de la mejor manera. Bríndale a todas estas familias la fortaleza, la paz y la esperanza en cada uno de sus corazones para que puedan afrontar esta situación de la mejor manera. Pero también bríndanos a cada uno de nosotros esa iniciativa para poder orar por nuestros hermanos en la fe, para poder también solidarizarnos hoy más que nunca con aquellas personas que tanto lo necesitan, que si podemos realmente unirnos de manera material a esta situación, pues lo hagamos, pero que también si de alguna u otra manera no podemos hacerlo porque los recursos no están, pues podamos siempre orar y acercarnos a ti, Señor, que eres quien nos ayuda, que eres quien nos está dando allí la fuerza, que eres quien nos está animando, que eres quien nos está amando siempre, Padre Celestial. Te damos gracias, Señor, por nunca abandonarnos. Te damos gracias, Señor, por siempre estar acompañándonos. Espíritu Santo de Dios, guíanos. Espíritu Santo de Dios, ilumínanos. Espíritu Santo de Dios, permite que podamos ver soluciones en esos momentos donde solamente estamos viendo adversidad y tinieblas. Permítenos ver todas esas situaciones que realmente son favorables y que nos van a ayudar a salir adelante. Gracias, Espíritu Santo, por acompañarnos, por guiarnos y por hacer parte de este espacio del Club de Amigos en Línea. Bueno, mis queridos socios, y con esta oración pues damos paso también a nuestra segunda sección, a esa sección donde celebramos la vida, porque pues nosotros aquí queremos que todos podamos acompañarnos desde un espacio bien bonito donde hablemos acerca de ese don tan especial que es la vida, podamos mencionarlos a cada uno de ustedes y compartir esa alegría que hoy tenemos de poder celebrar precisamente la vida, el don especial y ese regalo hermoso que nuestro Señor Jesucristo nos hace.
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cumpleaños feliz, que lo cumplas, que los cumplas muy, muy feliz, que puedas disfrutar con tu familia, que puedas disfrutar de este día tan especial, que puedas dar un vistazo hacia atrás y puedas analizar qué hiciste en ese año, qué cosas bonitas pudiste cumplir, qué otras de pronto quedaron pendientes para este nuevo año que el Señor te está regalando, y que puedas con valentía afrontar cualquier situación que estés viviendo en estos momentos, que tengas esa certeza de que Dios está acompañándote, que está guiándote, querido socio y socia, que hoy estás de cumpleaños, hoy 11 de agosto, mis queridos socios, 11 de agosto del año 2026. Vamos a ver quiénes son esos cumpleañeros. Entonces iniciamos con este listado y dice por acá que está de cumpleaños la señora Rosa Elvira Bedoya Riagosa. Feliz cumpleaños para ti, mi querida Rosa Elvira. También para Trinidad Correa, está de cumpleaños. Feliz, feliz. Qué rico saludar también a doña Irma Ensueño López, que está de cumpleaños. Doña Hilda Uberlí Villa Giraldo está también hoy de Happy Happy con doña Livia Villada. Dios me las bendiga enormemente, mujeres que hacen parte de este gran ejército de Dios, que cumplan muchos, pero muchos años más en Cristo Jesús, que hoy puedan disfrutar de un día maravilloso, porque el cumpleaños es para disfrutarlo, es para entender y dar una mirada a esa vida, a esa edad, que es un número, siempre nuestra edad va a ser un número significativo, porque de ahí radica como la experiencia, el número de situaciones vividas y todas las enseñanzas que usted tiene en su corazón y que pues usted ha podido aportar a las personas que le rodean. Entonces es algo muy especial celebrar el don de la vida. Es muy, muy, pero muy especial, queridos socios y socias, en especial pues a estas mujeres del cumpleaños del día de hoy. Y a todas ustedes pues voy a dejarles por acá un poemita bien hermoso para que podamos disfrutar de un bonito mensaje mientras damos continuidad a este espacio de Club de Amigos en Línea.

0: Hay una vez al año, un día feliz, que también es muy hermoso. Un día que es tuyo y solo tuyo, siempre, durante toda la vida.
1: Hay una vez al año, un día para recordar las alegrías del año que pasó. Esos momentos que se guardan en el corazón, dulces recuerdos que vivos permanecerán.
2: Hay una vez al año, un día maravilloso, cuando todas tus amistades y familiares te desean con mucho cariño todo un mundo de felicidad.
0: Y tú puedes parar y decir, gracias Señor por la vida que me das y por el amor de quienes viven a mi lado.
1: Hay una vez al año de dicha, que desde el alba hasta el atardecer te ofrece la promesa de los sueños que se cumplen. Y ese día es tu cumpleaños.
3: ¡Felicidades! ¡Felicidades!

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Así es, mis queridos socios y socias, 11 de la mañana, 28 minutos. Vamos a continuar con este espacio donde entramos en materia. Y hablábamos al inicio de que vamos a ir adentrándonos un poquito en lo que es conocer la sanación de los sentidos. O bueno, más que la sanación de los sentidos, conocer acerca de nuestros sentidos, qué podemos hacer a través de ellos y cómo estos están relacionados con nuestro yo espiritual. Es algo demasiado poderoso. A nivel espiritual, a nivel psicológico, todo está muy ligado, todo está muy conectado. Entonces vamos a dar como pinceladas, aquí no vamos a profundizar, simplemente vamos a dar como temas así al azar y vamos a ir dando como pequeños tipsitos, vamos a ir como hablando de cosas así a grosso modo para que podamos conocer un poquito más de este tema, nos enamoremos, nos apasionemos y podamos disfrutar con la persona que sí conoce acerca de estos temas, que es el padre Leonardo Arboleda, que este próximo 29 de agosto va a estar en la Casa de Oración Tierra Nueva con el lanzamiento de ese libro tan maravilloso, que les digo, ya les digo cómo se llama este libro tan especial, es nada más y nada menos que el libro Sanación Espiritual de los Sentidos, hacia la configuración con Cristo. Es un libro que el padre hace unos días me contaba y me decía, yo llevo trabajando en este libro muchos años, o sea, es un libro que viene él allí pidiendo ese Espíritu Santo y pidiéndole a Dios que le pudiera dar ese enfoque, que le pudiera dar esa base importante, fundamental para poder brindarnos un contenido maravilloso a través de esta literatura, a través de este maravilloso libro que 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Ustedes saben que cuando se hacen estas especies de retiros aquí en la Casa de Oración Tierra Nueva, pues tratamos de que sean muy poquitas las personas para que haya mucho espacio, para que podamos encontrar como ese foco, la tranquilidad y la concentración especial para poder vivirlo de una mejor manera. Aparte, pues que este es un libro que es un tema y es un encuentro que va a tener pues algo muy especial, que los sentidos, y los sentidos uno tiene que trabajarlos muy bien para poder encontrar esa concentración que necesitamos para su pleno desarrollo y para que podamos sentirlos de la mejor manera. Entonces, este encuentro incluye el libro. Entonces, usted cuando se inscribe tiene seguro su libro, que es un libro considerable, o sea, es un libro que usted no se va a leer en una sentada, posiblemente le dure tiempito. Yo sé que lo va a disfrutar muchísimo porque pues las lecturas del padre Leo por lo general son muy desmenuzaditas, como nos gustan, así bien explicaditas. No es que usted encontró una palabra técnica por allá en el libro, güey, mi chica, ¿esto qué significará? Entonces de una le tocó irse para el diccionario y empiece a buscar la palabra en el diccionario. Bueno, eso era antes, cuando uno estaba estudiando, que cuando no entendía una palabra le tocaba irse a ese libro, ese diccionario gigante, para poder encontrar, a ver, ¿esto qué significa? ¿Con qué se relaciona con lo que estoy leyendo y con lo que estoy entendiendo? Ahorita pues usted utiliza ahí Google y le dice exactamente qué significado tiene la palabra. Pero igual usted no va a tener que hacer eso porque la lectura, como les digo, del padre Leo es muy fácil de entender, muy explicadita, muy bonita. Y este libro, pues bueno, es muy, muy especial. Entonces, qué rico que podamos hablar un poquito acerca de esa sanación de los sentidos. Y una base muy bonita para hacerlo desde la fe es, por ejemplo, el catecismo. Aquí hay algo bien especial, porque el catecismo nos enseña que una persona humana es una unidad de cuerpo y alma, y que el cuerpo no es algo inferior o separado de la vida. Esto es bien importante, y pues de nuestra vida espiritual. También lo afirma nuestra vida desde lo sensible, desde lo espiritual, que puede convertirse en materia de crecimiento. Entonces, nosotros no somos algo desligado.
todo va conectado. Y por eso hablamos inclusive desde los sentidos intergeneracionales y todo este tipo de temas. Entonces, qué rico que nosotros podamos también un poquito conocer cómo, en qué lugares se nos habla acerca de los sentidos, cómo podemos conocer un poquito más a profundidad de estos temas y así poder interactuar de manera más cercana con esta catequesis tan hermosa que vamos a recibir con el Padre Leo. Más que una catequesis, es como ese retiro. Mejor dejémoslo en retiro. Además, algo muy importante también para resaltar aquí es que desde la psicología sabemos que los sentidos son la puerta de entrada a una enorme cantidad de información que participa en procesos como la atención, la memoria y la percepción. Entonces, los sentidos es lo que nos permite conectarnos con el mundo, con lo que está a nuestro alrededor, y es demasiado importante porque lo hacemos así como muy a lo superficial, pero qué rico cuando nosotros realmente podemos disfrutar a conciencia de cada uno de nuestros sentidos, de cada uno de cada una de esas cosas que vemos, que escuchamos, que olfateamos, también de cada una de esas cosas que saboreamos, que tocamos. Podemos conectar con muchas cosas. Los seres humanos somos multisensoriales y podemos conectar con muchas cosas de manera muy especial. Entonces, ahí vamos abriendo un poquito este tema y vamos conociendo más de ello. Por lo pronto, quiero darles una información bien especial a todos ustedes. Recuerden que antes de ir como al espacio musical y de cumpleaños, les mencionaba acerca de Un Minuto por Colombia, esta iniciativa que tiene la Corporación Minuto de Dios, con todas sus dependencias, con todas sus corporaciones, para ayudar a todas las personas que se han visto afectadas por el sismo de 7.4 que sacudió diferentes regiones de nuestro país el día de ayer. Entonces, en las instalaciones de la emisora Minuto de Dios, o sea, aquí en la circular cuarta número 7054, vamos a recibir alimentos no precederos, herramientas para remover escombros, colchonetas, kits de aseo, frazadas. 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Ya nosotros nos conectaremos con la corporación encargada de hacer llegar esto al punto donde pues se necesitan este tipo de elementos. 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Esta cuenta es de nuestra corporación Minuto de Dios, los que se encargan de poder llegar a esos lugares de difícil acceso. Además de que hoy estamos hablando mucho del Chocó. El Chocó fue una de las regiones más afectadas, ya que fue el epicentro, y pues poco sabemos de lo que está pasando en estos momentos en esta región, porque allá pues están cero comunicados, entonces no pueden hacer como los videos de lo que está sucediendo en estos momentos, no pueden mostrarle al mundo mucho de lo que están padeciendo, y el Minuto de Dios pues ha trabajado muy de cerca con esta región, entonces saben cómo poder llegar de una manera adecuada. Entonces, todas estas donaciones que ustedes realizan realmente es de gran apoyo, de gran ayuda para estos hermanos que hoy están sufriendo pues estas fuertes situaciones del clima, de la naturaleza, más que todo de la naturaleza, y que hoy pues bueno, este sismo ha dejado familias enteras muy damnificadas. Entonces queremos que nos pongamos allí la manito en el corazón y que podamos ser solidarios con esta situación, y desde aquí, desde el Minuto de Dios, ayudamos también a que esto sea un poquito más fácil y poder llegar a cada uno de estos lugares.
11:38 y seguimos aquí en este espacio, mis queridos socios y socias, de entrar en materia hablando acerca de la sanación de los sentidos. Entonces, hay personas que pueden ver, vamos a hablar de el sentido de la vista, o bueno, vamos a hablar de todos en particular, de qué son las cosas que podemos hacer con los sentidos, pero que estamos dejando realmente de profundizar en ellas. Por ejemplo, hay personas que pueden ver, pero hace mucho tiempo dejaron de mirar de manera profunda. Hay personas que pueden oír, pero no saben de pronto escuchar al otro. Pueden tocar, pero tienen miedo de acercarse, de tener ese tacto con las demás personas. Pueden oler, pero ya no se detienen a disfrutar de los pequeños aromas de la vida. Pueden saborear, pero comen, viven y pasan los días con tanta prisa que ya casi nada les produce asombro. Esto es bien particular porque, o sea, ya nosotros vamos a un restaurante y los restaurantes ya casi que todos tratan de venderte a ti que la experiencia, porque siempre hablamos de experiencia, o sea, ya nosotros no compramos un producto, sino que realmente compramos una experiencia. Entonces esto a nivel gastronómico también, y resulta que nosotros, pues, a través del alimento, pues se viven muchas cosas. El alimento también habla de cómo nosotros cultivamos nuestro cuerpo, que nuestro cuerpo bien es templo del Espíritu Santo. Entonces, cómo lo cuidamos, pues es el reflejo de cómo nos vemos y de cómo nos comunicamos. Entonces es bien importante también este sentido en especial. Y quizás ahí comienza nuestra conversación de hoy, porque cuando hablamos de la sensación, normalmente pensamos, cuando hablamos de la sanación, perdón, normalmente pensamos en una enfermedad. Cuando hablamos de sanar, siempre estamos pensando de pronto también en un dolor que nos aqueja, pero no solamente del cuerpo, sino de esos dolores del corazón, del alma, emocionales. Pero hoy queremos que podamos, hoy queremos mirar un poquito más allá de la sensación desde otro lugar, y qué pasa cuando nuestros sentidos también han sido heridos por la vida. Y resulta que nuestros sentidos también se hieren, porque hay experiencias que cambian nuestra manera de mirar, hay palabras que nos hacen dejar de escuchar, y heridas que nos hacen temer al contacto con el otro, que nos hacen desconfiar. Estamos muy desconfiados. Yo siento que hoy más que nunca estamos como en modo alerta. Absolutamente en todos los aspectos de nuestra vida estamos muy a la defensiva con las amistades, estamos muy a la defensiva con esas relaciones de pareja, muy a la defensiva en nuestros trabajos, muy a la defensiva con nuestra familia, y por estar tan a la defensiva, por estar tan en modo alerta, a veces cometemos ciertas afectaciones sobre el otro, porque no pensamos cuando vamos a contestar algo, entonces herimos con lo que decimos, siempre tenemos una mala mirada ante cualquier situación que medio nos toca. Entonces, como estamos tan a la defensiva, no somos capaces de discernir si realmente el otro dijo algo con intención de herirme, o simplemente fue un comentario al azar, y que se puede trabajar desde el diálogo. Es algo bien, bien interesante este tema. Entonces, tenemos que empezar a trabajarlo, porque nuestros sentidos no solamente nos permiten conocer el mundo, sino que ellos también participan en la manera de cómo construimos nuestra historia de vida. Y hay que empezar a reconocer que la información que recibimos a través de los sentidos participa en procesos como la atención. Nosotros, a través de nuestros sentidos, es que nos damos el paso a tener concentración. O sea, yo en estos momentos tengo que tener mis sentidos 100% puestos en el desarrollo de este programa. Entonces, todo lo que veo, con lo que interactúo, con lo que escucho, debe ser en pro de poder desarrollar y sacar este programa al aire de la mejor manera y de poder conectar con todos ustedes. Entonces es muy importante todo lo que
a mi alrededor se está relacionando. Entonces, por ejemplo, ustedes ven que los que están por Facebook ven que yo interactúo con una pantalla, con la otra, con esta consola, porque entonces yo tengo que estar acá pendiente con mi tacto de poder mover todos los botoncitos para que ustedes me escuchen de la mejor manera, con mi oído de poder escuchar de que la cortinita que ustedes ahí escuchan de fondo pues sí esté sonando acorde y que no esté por encima de lo que yo estoy hablando, con mis ojos viendo la información que les estoy compartiendo. Eso es bien, bien interesante porque todo se conecta. Entonces los sentidos son muy importantes para nosotros poder tener esa atención, esa concentración, la percepción de lo que está a mi alrededor y la memoria. A través de nuestros sentidos también construimos y cultivamos nuestra memoria, todo lo que se va quedando aquí, lo que vamos recordando, lo que vamos almacenando para que más adelante pues eso sea información buena, una información que realmente pues nos haga bien y no realmente que estemos almacenando cosas que más adelante nos deconstruyan y que nos pongan tristes, que nos pongan en ese sentido de alerta. Entonces, hoy queremos que podamos darle respuesta a algunas preguntas, queridos socios y socias del Club de Amigos. ¿Necesito sanar mi manera de mirar? Usted, si quiere, pues las puede responder ahí al 317-369-0797. Me cuenta qué le parece este tema, si ya se inscribió para este espacio que vamos a tener con el Padre Leo. Me cuenta pues acerca de este tema o puede responder esas preguntas también. Pero yo creo que esto es algo más interno para que usted pueda evaluar, para que usted pueda saber qué es lo que realmente necesita usted cambiar en su vida. Entonces, necesito sanar mi manera de mirar, necesito sanar mi manera de escuchar, necesito sanar mi manera de acercarme, necesito volver a disfrutar, necesito recuperar mi capacidad de asombro. Ay, cuando hablo de esto de la capacidad de asombro, me acuerdo mucho del Principito. Ese libro que si usted no se lo ha leído, pues le recomiendo. Es un libro bien, bien especial y el Principito hablaba mucho de eso, se enfocaba mucho este texto en hablarnos de esa capacidad de asombro, cómo a medida que vamos creciendo vamos perdiendo la capacidad de encuentro y la capacidad de disfrutar lo que hay. Entonces ustedes ven que los niños siempre están en pro de explorar, de conocer y de disfrutar lo que van viendo. Nosotros a medida de que ya somos más adultos, pues todo lo normalizamos. Ay, esa silla, sí, ya está. Ay, esa plantica tan hermosa que floreció, así ya está. Es una planta, floreció y normal. Pero no le damos el verdadero sentido a los procesos de la vida. Y no solamente a los personales, sino a los procesos de nuestro entorno. Y ahí es donde perdemos esa capacidad de asombrarnos de las maravillas que Dios ha compartido con nosotros. Entonces hay que hacer una mirada bien profunda desde nuestro cuerpo, porque hay algo fundamental para comenzar. La espiritualidad cristiana, por ejemplo, no nos invita a despreciar el cuerpo para acercarnos a Dios. Y de esto pues hablaremos en otros espacios, porque esto se acerca más como algo de así de la teología del cuerpo. El padre José Andrés se está formando para compartirnos más acerca de estos temas, pero aquí a grosso modo quiero decirles que nuestra mirada de ver nuestro cuerpo cambia cuando nosotros pues tenemos completamente nuestra atención centrada en lo que nuestros ojos pueden ver, nuestros oídos escuchan, nuestras manos pueden tocar, nuestra nariz puede oler y nuestra boca puede saborear. Y esto forma parte de que Dios también quiere encontrarse con nosotros a través de nuestras experiencias humanas, a través de lo que nosotros pues, contemplamos en el día a día. Dios está ahí, por eso nosotros decimos y creemos que Dios está en lo cotidiano y cantamos esa canción tan hermosa de Nanangarita, donde decimos que Dios está en lo cotidiano, que Dios se encuentra en lo pequeño, y lo creemos así porque Dios quiere hacer parte de nuestra vida y por eso pues el regalo de nuestro entorno.
y es ahí donde nosotros pues le vamos dando a esa vida y a esa cotidianidad un sentido bien especial. Jesús no fue indiferente a los sentidos. El evangelio está lleno de encuentros donde aparece la mirada, la escucha, el contacto, la comida, los aromas, las lágrimas, el agua, el pan, el vino, porque Jesús mira a las personas, Jesús escucha, Jesús toca, Jesús permite que lo toquen, Jesús comparte la mesa, Jesús utiliza signos visibles y concretos para comunicar realidades espirituales. Y nosotros los católicos, por lo tanto, en nuestra fe, lo sentimos así en el día a día, porque esa es la manera en la que nosotros conectamos también con ese yo espiritual, pero con ese Dios que nos ha hecho de esa manera. Qué hermoso que nosotros podamos entender un poquito más estos temas y que nosotros podamos profundizarlos y realmente ser más consciente de ellos, queridos socios y socias del Club de Amigos. 11:49, vamos a pasar, mis queridos socios, a una sección bien especial de parte de nuestra librería Minuto de Dios, esa librería que es fuente de formación y sabiduría. 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

0: Bueno, mis queridos socios, pasamos a este espacio donde les hacemos unos recomendados bien especiales para que ustedes tengan en su casita un material bien especial. Y desde nuestra librería Minuto de Dios vamos a recomendarles dos libros. El primer libro es El Pan de la Palabra. Este misal diario para el pueblo de Dios, donde podemos encontrar las lecturas del día, donde podemos encontrar también diferentes oraciones, explicaciones, reflexiones y demás. Realmente es algo muy hermoso para que ustedes puedan tenerlo. Este es el que corresponde al mes de septiembre y de octubre, por eso pues allí su portada, y allí el que separa sus hojitas es un santo muy especial, que es San Francisco de Asís, en el mes de octubre que celebramos a este gran santo de nuestra Iglesia Católica. Es un libro maravilloso que ustedes pueden tener allí en su casita y que lo tenemos desde nuestra librería Minuto de Dios. Recuerde, El Pan de la Palabra. El segundo libro que les quiero recomendar en esta mañana, mis queridos socios y socias y oyentes pues también en general, es este libro que se llama Oremos con San Juan Eudes. El padre José Andrés nos ha ido compartiendo un poquito de apartados de este libro y es maravilloso. Ustedes saben que hemos estado realizando esta novena a San Juan Eudes porque ya este próximo 19 de agosto celebramos la memoria de este gran santo de nuestra Iglesia Católica. San Juan Eudes es un santo que ha dejado muchas cosas para que nosotros podamos aprender, y qué rico que a través de este libro podamos conocer un poquito más al corazón de Jesús y al Inmaculado Corazón de María. El santo de los corazones, así se conoce San Juan Eudes. Aquí en su contraportada dice cosas muy bonitas. Dice: la oración es perfecta felicidad, el gozo pleno y el verdadero paraíso en la tierra. En ella poseemos a Dios y Dios nos posee. Por ella le tributamos nuestros deberes, homenajes, adoraciones y amores, y recibimos sus luces, sus bendiciones y mil pruebas del excesivo amor que nos tiene. Vean qué hermoso. Este libro es un libro que usted puede leer fácil, rápido, que usted puede llevar ahí en su mochilita, cosa que vaya en el metro, pum, lo saque un momentico mientras hace el recorrido, empiece a leer. Si usted va en el bus también lo puede hacer, salió a un parque y quiere pues disfrutar de su entorno, este librito lo puede sacar y pues transportar fácilmente. Es maravilloso y va a conocer aquí a través de la vida de San Juan Eudes más ese amor enorme de Dios, como él lo dice allí, porque a través de la oración pues la perfecta felicidad y el gozo pleno y el verdadero paraíso en la tierra es lo que encontramos. 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Queridos socios y socias del Club de Amigos, recuerden también nuestros espacios en la Casa de Oración Tierra Nueva, nuestros grupos de oración. Tenemos grupos de oración esta semana para que se agende y para que nos acompañe. Vean, el miércoles tenemos grupo de oración Nueva Alianza y vamos a tener adoración al Santísimo a las 10 de la mañana. Un camino de encuentro con el amor sanador de Jesús en compañía del padre José Andrés Hurtado, nuestro director. A las 10 de la mañana los esperamos para que vivamos esta adoración al Santísimo. Y ese mismo miércoles vamos a tener sanación de la herida del abandono, este ciclo que está viviendo el grupo de parejas Nazaret, sanándome para amar mejor. Ah, qué bonito, me encanta ese ciclo, sanándome para amar mejor. Ayer hablábamos de las deudas del amor, de las deudas del corazón, que esas son las que no debemos de tener ahí muy como les digo, muy pendientes, porque pues ya sabemos que todo puede cambiar en un minuto. Y ayer nos dimos cuenta de ello de manera muy cercana. Entonces tenemos este ciclo con Parejas Nazaret a las 7 de la noche, los esperamos. El jueves tenemos también un encuentro muy especial. Recuerden que estamos viviendo sanando 8 heridas y teniendo 8 encuentros con Jesús. Esto es a las 7 de la noche en compañía del teólogo Marlo Lozada y evangelizador de Retiros para el Alma. Vamos a vivir un encuentro bien especial a las 7 de la noche. Todos estos grupos son con entrada libre, 8 heridas, 8 encuentros con Jesús, y vamos a vivir este encuentro. El viernes también tenemos Misión a Marte, para que todos ustedes vivan con nosotros, en especial los jóvenes, que son los que se reúnen los viernes en la noche en la Casa de Oración Tierra Nueva, 7 de la noche, allí está Misión a Marte. Y los sábados a las 7 de la noche tenemos a Valientes. Qué lindo este grupo, es muy especial. Este sábado ellos vivieron una adoración al Santísimo, ellos se reúnen con música, tienen un encuentro y una reflexión muy cercana, muy bonita con las personas que los acompañan. Usted puede hacer parte de este grupo, es algo realmente como muy, muy cercano, muy así como personalizado, para que usted pueda aprender acerca de Jesús, para que usted pueda aprender acerca de la fe. Es bien especial, realmente bien, pero bien especial este grupo de Valientes y todos los grupos que hacen parte de nuestra Casa de Oración Tierra Nueva, a los cuales los invitamos a pertenecer. 11:56 minutos, les agradezco mucho a todas las personas que nos acompañaron en este espacio de Club de Amigos en Línea. Los invitamos a seguir con esta programación de nuestra primavera espiritual de Minuto de Dios Radio Medellín. Continuamos con maravillosa programación. A las 12 tenemos por allí La Palabra, a la 1 música, Un Solo Dios, Una Sola Voz, a las 2 tenemos otra reflexión allí bien bonita, a las 3 tenemos La Coronilla, La Divina Misericordia, a las 4 volvemos con música y a las 5 pues tendremos allí a nuestro director, el padre José Andrés Hurtado, con su Viaje al Corazón. No se despeguen, no se desconecten nunca de la emisora Minuto de Dios Medellín. Hasta luego, yo por acá sigo con ustedes acompañándolos en este turno tan especial de las mañanas, donde bueno, compartimos espacios tan bonitos como este. Dios me los bendiga.
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4: En el nombre del Padre, del Hijo y del Espíritu Santo. Amén. Señor Jesús, buen pastor, tú recorres nuestras calles y plazas. Entras en los edificios altos y en los barrios humildes. acompaña silenciosamente a millones que buscan sentido en medio del ruido y la prisa. Tú conoces, Señor, el corazón de la ciudad, sus luces y sombras, su bullicio y su soledad. Sabemos que las ciudades están llamadas a ser lugares de libertad y oportunidad, pero también pueden transformarse en espacios de anonimato y aislamiento. Por eso hoy te pedimos una mirada nueva, capaz de descubrir en la vida urbana el terreno fecundo para anunciar tu evangelio. Danos una fe creativa y profunda que no se quede en las palabras, sino que se encarne en gestos sencillos y cercanos. Haznos iglesia en salida, capaz de tender la mano en las periferias, de dar consuelo en la soledad y de sembrar fraternidad donde reina la indiferencia. Señor, que nuestras comunidades urbanas sean lugares abiertos y acogedores, lugares donde se comparta la esperanza, donde nadie se sienta invisible y donde la alegría de tu evangelio ilumine la vida escondida de tantos hermanos. Haznos testigos tuyos en la ciudad, misioneros valientes y creativos que anuncien con la vida tu amor, capaz de superar la prisa, el ruido y el anonimato. Amén.
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0: Ha sido una bella tradición de la Iglesia saludar a la Virgen María con el Ángelus o anuncio del ángel todos los días, a mediodía y al caer de la tarde. Por eso oremos todos hoy. El ángel del Señor anunció a María.
1: Y ella concibió por obra y gracia del Espíritu Santo.
0: Dios te salve María, llena eres de gracia, el Señor es contigo, bendita tú eres entre todas las mujeres, bendito es el fruto de tu vientre Jesús.
2: Santa María, Madre de Dios, ruega por nosotros pecadores, ahora y en la hora de nuestra muerte. Amén.
0: He aquí la esclava del Señor.
1: Hágase en mí según tu palabra.
0: Dios te salve María, llena eres de gracia, el Señor es contigo, bendita tú eres entre todas las mujeres, bendito es el fruto de tu vientre Jesús.
2: Santa María, Madre de Dios, ruega por nosotros pecadores, ahora y en la hora de nuestra muerte. Amén.
0: El Verbo se hizo carne.
1: Y habitó entre nosotros.
0: Dios te salve María, llena eres de gracia, el Señor es contigo, bendita tú eres entre todas las mujeres, bendito es el fruto de tu vientre Jesús.
2: Santa María, Madre de Dios, ruega por nosotros pecadores, ahora y en la hora de nuestra muerte. Amén.
0: Ruega por nosotros, Santa Madre de Dios,
1: para que seamos dignos de las promesas de Cristo.
0: Oremos. Señor, derrama tu gracia en nuestros corazones, para que habiendo conocido por la voz del ángel el misterio de la encarnación de tu Hijo, podamos llegar por los méritos de tu cruz y pasión a la gloria de la resurrección. Por el mismo Cristo nuestro Señor.
2: Amén.

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2: Buenos días a todos. Mi nombre es Alba Iris Valdés. Nuestro taller se llama Los 5 lenguajes del amor, aprendiendo a expresar el amor a su pareja de manera apropiada. Nuestro taller está basado en el libro que está escrito por el terapeuta familiar Gary Chapman. Un poquito acerca de nosotros, José Juan y yo tenemos como casi 9 años de conocernos. Tenemos 3 hijitos que ayer los conocieron. Este libro, quiero decirles, en el que está basado este taller, José Juan me lo regaló a mí cuando él y yo éramos novios. Y lo leímos, platicábamos acerca del contenido del libro y así. En verdad nos gustó muchísimo y nos ayudó mucho en nuestra relación como novios y nos sigue ayudando ahora como pareja, como matrimonio. Entonces, esperamos que también sea de mucha ayuda y bendición para ustedes también.
3: Tome la mano a su esposa, solo a su esposa, no agarre la de al lado, no. No se confunda, no se confunda. Y vamos a pedirle al Señor que en este momento nos ayude a encontrar aquellas cosas que pueden ayudarnos a mejorar en nuestra relación. Mi experiencia es que mucha gente tiene intención de amarse, pero a veces no atina cómo. Entonces vamos a pedir que el Señor ilumine sus corazones para descubrir no solamente cómo necesita ser amado usted, sino cómo necesita ser amada la persona que Dios puso en su vida. Señor, ilumina nuestra vida, nuestros corazones, que esto que vamos a aprender nos sirva como una herramienta para seguir creciendo como pareja, para seguir santificándonos en esta vocación a la que nos has llamado. Todo esto te lo pedimos por Cristo nuestro Señor. Amén. Es bien importante y yo digo cuando la gente viene conmigo que dediquen así sea 5 minutos, 10 minutos todos los días, un momento para que tomados de las manos con una oración sencilla, no tienen que tardar muchísimo, que ustedes dos, esposo y esposa, hagan una oración sencilla con sus propias palabras todos los días. La oración es muy importante. Por ahí el Papa Juan Pablo II dijo, la familia que ora unida permanece unida, y la familia es un círculo más amplio que está basado en la relación de esposos. Yo agregaría lo que dijo el Papa, la pareja que ora unida permanece unida. Y es la base. Si ahí está bien la cosa, olvídese lo demás, será una gran bendición.
2: Comenzamos con esta pregunta importantísima. ¿Qué es el amor? Es importante definir qué es el amor porque para muchas personas esta pregunta tiene diferentes respuestas. En la misma pareja, lo que para uno es el amor no es lo mismo para el otro. Una persona puede pensar que el amor es una cosa, pero la pareja piensa que el amor es otra. Entonces es bien importante definir qué es el amor.
3: Porque de verdad usted se va a encontrar y a veces, vea, no se habla esto de novios. Uno se expresa todo, pero no se habla de novios de qué significa amor para ti. Puede ser que usted tenga 15 años de casado, 20, 30 y que no se haya hecho la pregunta y que se dé una gran sorpresa. No me digas qué eso significa para ti, ay Dios santo. De verdad, se va a encontrar con sorpresas porque primero tenemos dos personas totalmente distintas ahí. Entonces, algunas definiciones a propósito. El término amor es tan ambiguo y estoy hablando a través de la historia de la humanidad. Nosotros hablamos desde vamos a hacer el amor y a veces nos referimos propiamente a la parte sexual genital. Prueba del amor nos referíamos a, pues entrégame el tesorito, mi amor. A eso nos referíamos concretamente. Para otros otra vez tiene que ver con una parte más romántica, pero otra vez hay diferencias. El mismo término en griego, que son la raíz, tengo 3 raíces en griego aquí de qué significa amor. Sí, el primero es fileo, es afecto hacia alguien, amistad. Usted actualmente ama, quiere a alguien en la amistad. Aquí estoy con puro macho. Nosotros nunca vamos a decirle a un amigo, te quiero mucho. A mi mejor amigo, te quiero mucho. O probablemente algunos sí, ya brinquemos porque se puede malinterpretar. ¿Y qué te pasa? Hasta que eras mi amigo, se te anda volteando ya la canoa, tío, ¿qué? Entre hombres, entre mujeres es más fácil expresarse y decirse entre ay, te quiero, amiga. Las mujeres sí lo dicen, los hombres sí es más complicado. La realidad es que yo a mis mejores amigos, y estoy hablando varones, yo los quiero. Les aprecio, les tengo respeto, cariño, admiración, los quiero. No lo decimos porque yo mismo no lo digo, no se los he dicho. Igual de alguna otra manera les hago llegar el mensaje, pero así como que, ¿qué va a pensar de mí? Fileo es afecto hacia alguien, amistad. Existe un vínculo ahí, existe un sentimiento real. Segunda definición, eros. Esta palabra tristemente se ha devaluado a través del tiempo. Usted ahora ve cosas como erótica o eros. Lléguele aquí, eros, y resulta que es un table dance. Así se llama. ¿Por qué han reducido el eros a la parte carnal? carnal. Eros en griego implica toda la persona, todo lo que maneja, incluyendo el cuerpo, por supuesto, pero toda la persona que es capaz de hacer cualquier cosa por la persona amada, que se entrega totalmente, incluyendo la parte física. En esta última carta, penúltima carta del Papa Benedicto XVI, se llama la encíclica Deus Caritas Est, Dios es amor. Y él habla cómo Jesús tiene amor eros por nosotros. Es esta pasión, es esto que te mueve a hacer algo por alguien más. La cruz no se puede interpretar, dice él, sino como un eros, como una entrega total. Otra vez se ha compuesto la palabra, se utiliza generalmente para cosas que tienen que ver directamente con la sexualidad, con la genitalidad. Y el último texto en el que más aparece en la Biblia es ágape, pero ágape significa amor total e incondicional hacia la otra persona. Jesús habla de amar ágape, generalmente, y mayoría de los términos en el Nuevo Testamento es ágape. Cuando habla, por ejemplo, también Corintios, que el amor es así, utiliza el término ágape y se refiere a amor total e incondicional hacia la otra persona. En el matrimonio estamos llamados a los tres. No es como que, es el tercero, es el que parece que a lo mejor sería el mejor. No, estamos llamados a los tres. El matrimonio es una alianza de amor. Y alianza, bíblicamente, no se rompe. Alianza es para siempre. Tú hacías una alianza en el pueblo de Israel y eso no se rompe nunca. De hecho, los ritos de las alianzas incluían una víctima, había un sacrificio. La víctima la partían en dos. Ricardo y yo hacíamos una alianza en los linderos de los terrenos de Ricardo y los míos, en la mitad donde esté el lindero, ahí hacíamos la alianza. La mitad de la víctima caía de los terrenos de Ricardo y la otra mitad caía de este lado. Se recitaba la alianza, cuál era el compromiso, se decía, cada quien lo tenía que decir. Y mientras lo iba diciendo, iba caminando por arriba de la mitad de la víctima, una vaca, un chivo, un borrego, lleno de sangre. Mientras recitaba la alianza, pasaba por arriba. Eso significaba que si uno de los dos rompía la alianza, el acuerdo que tenían ahí, le iba a pasar lo mismo que la víctima mientras hacían sus votos. Las alianzas, te lo iba diciendo, iba caminando por arriba de la mitad de la víctima, una vaca, un chivo, un borrego, lleno de sangre. Mientras recitaba la alianza, pasaba por arriba. Eso significaba que si uno de

0: No supimos lo que dijimos ahí. Es tan romántico, está preocupado por si el salón va a estar listo, la comida, y es tan profundo. Primer palabra, te acepto a ti. Y te acepto a ti es así como eres, con las cosas buenas y con las cosas malas. Un error en los matrimonios o en las relaciones que es que empezamos pensando en me gustaría que cambiaras esto, mi amor. Y empezamos a querer cambiar a la otra persona. Y un elemento esencial del matrimonio es acepta así como es. La persona con la que te casaste al principio no viste bien, pero en realidad tiene cosas buenas y cosas malas. Y las cosas malas son parte del paquete. Entonces es, yo te acepto así. Aceptar es con lo que eres. No te quiero cambiar. Este es un gran error. Yo te quisiera más, sí. No, señor. Esa aceptación, dijimos ahí, te acepto y prometo serte fiel. Viene la palabra fidelidad. Y fidelidad quiere decir sí cuando es sí y cumplirlo. Y decir no cuando es no y acatarlo. Ahí dimos un sí impresionante. Por eso pintar el cuerno, generalmente relacionamos la palabra fidelidad con, o lo contrario, con pintar el cuerno. Pero fidelidad es cada cosa. Prometo serte fiel es cuando yo te diga que te voy a llevar a cenar, te lo cumplo. Cuando yo te diga que voy a hacer algo por ti, lo cumplo. Cuando yo diga voy a pasar a recogerte a las 7, mi amor, y usted llega a las 8:30 y le dice ya no podemos ir, usted está faltando a su fidelidad. Fidelidad tiene que ver con lo que yo enuncio y si va acorde con lo que yo hago. Entonces prometo serte fiel abarca desde las cosas chiquitas hasta la más grande de todas, que es el sí a estar y compartir tu vida hasta que la muerte nos separe. Después dice serte fiel en lo próspero y en lo adverso, en las buenas y en las malas. Señores, ser fiel y aceptar en las buenas es fácil, es chido, está padre. En las buenas todo mundo podemos ser buenos esposos y buenas esposas. En las malas, y las malas, entiéndase bien, las estamos pensando cuando usted quiere agarrarla del cuello o quiere agarrarlo del cuello. No puede ser. Ahí son las malas. O cuando al día siguiente después de la boda, porque la ha visto arreglada de corrido, al día siguiente después de la boda se despierta con los alambres así parados. No me casé con esa. ¿Qué le pasó? Se mete a bañar y no se quitó el maquillaje y se acuerda y tiene una escuadra negra aquí alrededor y... ¡Ay, Dios santo! En las buenas y en las malas. Y las malas puede ser de verdad cuando usted está peleando, cuando encuentra que las cosas no van bien. Las buenas y las malas. En la salud y en la enfermedad. Triste, voy a decir, pasa porque he tenido algunos casos. Se enferma uno de los dos serio y el otro no jala el parejo. Es más, muchos, uno o el otro, estoy hablando, depende de quién se enferme, empieza a buscar por otro lado. Y dijimos, en la salud y en la enfermedad. Y respetarte, se repite otra vez. Y después dice, todos los días de mi vida. Y todos es todos y cada uno. No nada más los sábados en la noche o los miércoles en la noche que hay aquellito. Todos es cada uno. Es un compromiso impresionante. Cada uno.
1: Ok, esta alianza que hicimos el día de nuestra boda, después de los votos, nos damos el anillo. Los anillos son el símbolo de esta alianza que hicimos. Y la alianza que hicimos, la hicimos ante Dios, porque dijimos en el nombre del Padre y del Hijo y del Espíritu Santo. Entonces, lo impresionante de todo esto, de que estamos poniendo a Dios como testigo de esta alianza, es muy importante.
0: Los conceptos del amor, a propósito de que puede variar, vamos a hablar de algunos conceptos que va a sacar algunos elementos importantes en el amor. El primer concepto dice, el amor exige cuidarlo, cultivarlo, defenderlo, aumentarlo día a día con un esfuerzo de cada uno que nadie puede hacer por el otro. El amor exige cultivarlo, hacer cosas por eso.
1: El amor es un caudal de palabras sinceras, decisiones negociadas, contactos suaves, trabajo conjunto, inspiración y creatividad sin fin. Aquí es hacer cosas pequeñitas que al final también cuentan. Dejar una notita para el otro, o ahora con lo de la tecnología, mandar un texto, dejarle una flor, una rosa, caricias suaves, ¿no? El mero hecho de trabajar juntos, hacer algo juntos. Esas cositas, aunque por más pequeñitas que sean, ayudan a la relación también.
0: A veces, sí, la cosa se empieza a perder en esto, porque dejamos de ser detallistas de los dos lados. Cada detallito, hasta el más pequeño que hagan el uno por el otro, cuenta. Mira, cuando éramos novios, era como que, ¿qué más? ¿Qué más hago? O sea, ¿qué otra cosa para conquistar a la persona? Después viene este, que es una de mis citas favoritas. Casi todos la tuvimos en nuestra boda, este texto. Y dice a Pablo a los Corintios en el capítulo 13. Pablo lo dirige a una comunidad en conflicto. Se puede aplicar a una pareja en conflicto.

0: respeto, por supuesto, a una pareja que cada quien quiere que sus intereses sean los que gobiernen. A este tipo de situaciones, Pablo escribe esto y dice, el amor es paciente y muestra comprensión. Muchas veces lo que más necesitamos en nuestro matrimonio es paciencia. Perdemos la paciencia el uno con el otro bien fácil. El amor no tiene celos, ay Dios santo. Celos no es inseguridad del otro, es inseguridad mía. Celos es inseguridad personal. Yo no tengo celos de la otra persona. Tengo una inseguridad impresionante en mi corazón que esta persona me vaya a cambiar. Es problema de autoestima de una de las partes. La persona que es celosa y sobreprotectora y así, es inseguridad personal. Cuando usted tiene una autoimagen y una autoestima sana, no hay celos. Usted sabe quién es como persona y como esposo y como esposa. Yo, José Juan, sé quién soy y todo lo que le puedo ofrecer y le ofrezco a mi esposa. ¿Qué va a pasar uno más guapo? No me importa, yo sé quién soy yo y lo que yo estoy dando. Muy importante, los celos tienen que ver con inseguridad personal. Aunque parezca ahorita creído, lo que voy a decir es como que si Alba me pinta el cuerno a mí, la que se lo pierde es ella. Y viceversa, viceversa. Si yo le pinto el cuerno a Alba, es el valor de mujer que Dios puso en mis manos. No tiene celos, no aparenta ni se infla. Esto pasa en el noviazgo, puras apariencias. No actúa con bajeza, ay Dios santo. Triste, nos casamos y usted empieza a descubrirle dónde le duele. Ya sé, si le hablo de su mamá, ahí la voy a... Con el caminar nos vamos dando cuenta como... Ya sé que lo que le hace enojar. Ah, ¿me la hizo? Le voy a levantar la canasta. Ahí le duele al canijo.
1: Lo voy a poner ¿sí? a lavar trastes.
0: Lo sabe, lo sabe. ¿Les parece chistoso? Lo ha hecho. Pero voy a decir, es triste. Esto es lo que dice, fíjense bien. No actúa con bajeza. Y a veces nosotros sabemos y ahí damos. No solamente no estamos construyendo con detalles y cosas lindas, destruimos. Sabemos dónde y ahí damos. Usted sabe dónde le duele a su pareja. Y a veces intencionalmente, ah, sí, pues tenga. Ni busca su propio interés. No se deja llevar por la ira. No, la ira, otra vez, todo el mundo puede enojarse. Usted tiene derecho a enojarse y que le molesten cosas. Que eso aumente, crezca y se convierta en golpes y se convierta en insultos, porque lo empezamos, voy a decir, también la violencia es progresiva. Usted empieza subiendo el tono, están hablando normal y usted empieza más fuerte y luego empieza con insultos. Generalmente subir el tono, voy a decir, las personas, hay gente que tenemos el tono más alto y gente que tenemos el tono más bajito, pero cuando usted está hablando y empieza a subir el tono, es inseguridad también en usted. Si yo, José Juan, estoy seguro de lo que quiero decir y eso que quiero decir es verdad, yo puedo decirlo en este tono y no pasa nada. No tengo por qué gritar. Cuando empiezo a gritar, mi tono lo que está diciendo es ya no estoy seguro de la verdad de lo que estoy afirmando. Y olvida lo malo. Ay, Dios santo, esto es tan complicado. Perdura a pesar de todo, lo cree todo, lo espera todo, lo soporta todo. Y ahí están las malas. El amor de este tipo, que es parecido al de Dios, nunca pasará, estará ahí siempre permanente. Estamos llamados a buscar el amor de este tamaño. Antes era raro estar divorciado, ahora es raro estar casado una sola vez. Usted era así como en el rancho, era como que se divorciaron. La señora divorciada, Dios santo, santo, santo, santo. Y ahora usted es un espécimen en peligro de extinción. Sigues casado y con la misma. Triste, porque crea sus consecuencias el divorcio.
1: El divorcio, ¿es una solución o no? Después de la legislación de la ley del divorcio en 1967 en Estados Unidos, contamos ya con una generación de los llamados hijos del divorcio. Cada vez son más los jóvenes que se casan sin la seguridad de que su pareja va a ser definitiva y con cláusula en el contrato matrimonial. Si las cosas no marchan bien, la primera puerta de escape es el divorcio. Cuando los padres se separan, desaparece esa seguridad de base, los hijos quedan vulnerables y tardan mucho en recuperar la confianza en sí mismos. En un divorcio o separación, los hijos invariablemente se sienten asustados y confundidos por la amenaza a su seguridad personal. Los niños creen que son la causa del conflicto entre sus padres, se culpan de lo que está sucediendo con los papás. Se sacrifican a sí mismos en el proceso como chivos expiatorios, desarrollan enfermedades físicas o mentales. Otras consecuencias consecuencias en los hijos son falta de interés en la escuela, con los amigos y con los medios de entretenerse, duermen poco o duermen mucho, se muestran rebeldes y argumentativos, mienten con frecuencia, bajo rendimiento, menor nivel educacional y en el futuro de empleo y de ingresos. Estas son, ¿no?, consecuencias y generales, pero esto es muy cierto. Yo soy hija de padres divorciados. Mis padres se divorciaron cuando yo tenía 4 años, yo estaba chiquita. El divorcio de mis padres cambió completamente mi vida. De ser una niña feliz porque tenía a mamá y a papá, hermana, eso cambió mi vida tremendamente y afectó mi vida. Yo soy la persona que soy ahora en parte por el divorcio de mis padres. Yo crecí pensando que yo tenía la culpa de que mis papás se habían separado y yo hacía lo que yo podía, lo que estaba en mis manos para que mi papá regresara. Yo pensaba, si me porto bien, saco buenas calificaciones, ¿qué hago para que mi papá regrese? Porque yo tuve la culpa de que él se fue y mi mamá me reafirmaba diciéndome, te dejó a ti, tu papá te abandonó, tu papá no te quiere. Y el hecho de que mi papá no venía a vernos, eso reafirmaba lo que mi mamá estaba diciendo y lo que yo estaba sintiendo. Mi papá se fue por mi culpa, mi papá no me quiere, me abandonó y yo crecí con un vacío de que yo quería a mi papá. Fui creciendo y creciendo y ya un adolescente, yo lo quería, yo lo necesité, ¿no? Yo pensaba en él en los momentos más importantes de mi vida, pero siempre lo necesité. Hasta ya siendo una adulta, añoraba poder tener a mi papá cerca. Y pensaba, ¿no? ¿Por qué mi papá se fue? ¿Por qué me dejó? Y cuando encontré a mi pareja, yo decía, no, este me va a hacer lo mismo que me hizo mi papá. Esa era mi mentalidad. Era una inseguridad en mí de que yo decía, si mi papá, que se supone que me debe de dar amor y me debe de querer, no me lo dio, ahora alguien que es un extraño, que no es nada mío, ¿por qué me va a querer? Era una inseguridad tremenda en mí. Gracias a Dios, restablecí una relación con mi papá y ahora me siento completa. Me siento llena porque mi papá siento que me quiere, ¿no? El hecho de que él sea un amor con mis hijos, como que ahí está él redimiendo, ¿no? Lo que él no estuvo ahí por mí, ¿no? El hecho de que esté ahí en las ocasiones importantes de mis hijos es como si lo hubiera estado para mí, ¿no? Entonces esto, de verdad, que el divorcio no es una solución. Afecta a los adultos, pero afecta muchísimo a los hijos. Y uno cree que, bueno, me espero hasta que ya estén grandes y ya no les va a afectar tanto. Claro que les va a afectar, aunque ya sean adolescentes o ya tengan 18 o 20 años que ya no vivan en la casa, les afecta.
0: Entre los adultos a largo plazo, cuando llegan a la edad adulta, los hijos de los divorciados muy seguramente repetirán los mismos patrones de conducta que vivieron. ¿Qué es eso? Mire, difícilmente primero se casarán y si se casan, tienen probabilidades más altas los hijos de divorciados de divorciarse que los de no divorciados, porque tienen ya un esquema en su cabeza. Además de cargar con una inseguridad de cualquier tipo de relación, tendencia a divorciarse, van a casarse del todo, lo que yo estaba diciendo. Mayor promiscuidad sexual entre los hijos de los divorciados, comprobado. He tenido casos también, porque ya no está ninguno de los dos. En realidad, aunque se pelean la custodia y todo eso, ya ahí se dispararon las responsabilidades. Los niños si empiezan a portarse mal, empiezan de corrido y ya no hay algo solvente que sostenga los valores y las maneras de comportamiento. A mayor embarazos, abortos en la adolescencia, mayor consumo de alcohol y de drogas entre los muchachitos. Está comprobado otra vez, esto es estadísticas. Los hijos de divorciados tienden más consecuencias. Las mamás, ¿qué pasa con las mamás de personas divorciadas? Disminuye la salud, aumenta el riesgo de muerte y de suicidio. Si fuman o si beben, fuman y beben más. Y aumenta la posibilidad de trastornos mentales, comprobado en las personas divorciadas. Es más, en un matrimonio saludable es raro que las personas se enfermen. Es más, por salud mental y física, usted debería echarle ganas a su matrimonio, porque de verdad le alarga la vida. Está produciendo endorfinas, anticuerpos, etcétera. Los hombres, problemas psiquiátricos, comprobado de los divorciados. Aumenta el problema de alcoholismo y uso de otras sustancias, susceptibilidad a morir por cáncer o problemas cardiovasculares. Separación de la familia extendida. Cuando hay divorcio, el papá, mire, a veces no solamente no se relaciona ya con su familia, porque hay como un divorcio en todos los niveles, como que se separa de todos lados, empezando por la familia de tu cónyuge y a veces con tu propia familia. En la institución del matrimonio engendra más divorcios, es decir, el divorcio engendra divorcios. Baja la tasa de nupcialidad, la gente no se quiere casar y aumentan las uniones libres. La necesidad de pastoral familiar está creciendo cada vez más. ¿Qué pasó después de la boda entonces? ¿Qué pasó? Si nos juramos todo lo que nos juramos, ¿qué pasó? Por un lado, cuando éramos novios pensaba escuchamos es el noviazgo perfecto. Nací para ti y tú para mí. Todas las canciones románticas esas que usted le dedica. La otra persona es perfecta. Ay, Dios santo. ¿Usted llegó a pensar eso del cliente que tiene al lado? No, ahora ya sabe que no. O de la clienta. Más ficción que realidad. El amor es impulsivo. Usted se deshace por hacer cosas. El amor es emocional, es intenso, es dinámico. Yo había dicho, hay una sobreproducción de endorfinas. Estar enamorado, con pura decir la frase, estoy enamorado. Es como que está en otro planeta. Es como que anda flotando. O sea, usted ve a la gente que está enamorada y dice, mira nomás, cambió. Llenado con amor. Mantener el tanquecito lleno de amor. Si el tanquecito está lleno de amor, es la clave de la felicidad. Pero ¿cómo? Le voy a decir una cosa, de novios, el tanquecito, le faltaban tanquecitos a usted para llenar. Desbordante, usted hacía todo por su pareja. De hecho, ahorita, según la teoría de Gary Chapman, es por qué los noviazgos funcionan tan bien. Y es porque en el noviazgo hablamos todos los lenguajes, le damos duro con todos y atinamos por seguro. Entonces, ¿cómo podemos hacer?
1: Hablando el mismo lenguaje, esa es la clave.
0: Esa es la clave, ese es el tip que les vamos a pasar ahora. Y le puedo decir, hablando el mismo lenguaje, porque ¿qué cree? Esta es una analogía, puede suceder que usted está hablando en español y su esposa en chino, y usted piensa que se están entendiendo, y tienen 30 años viviendo juntos, y usted habla en chino y ella habla en portugués. ¿Por qué esta esposa no es normal? ¿Ah? ¿O por qué este esposo no es normal? Por sus dos conceptos distintos, los dos están hablando un lenguaje distinto. Imagínese que uno hablar en chino, mandarín, y otro en portugués, y viviendo bajo la misma casa y queriéndose comunicar. Pasa lo mismo en el amor. Usted tiene un lenguaje determinado. Eso es lo que dice Guy Chapman. La clave es hablar el mismo lenguaje. Como el aceite del carro, es el amor a la relación. ¿Qué pasa a los hombres? Este va para los hombres. No le ponga aceite a su carro. ¿Qué le pasa a su carro? Se desviela y ya valió. Como el aceite a un carro es el amor a la relación. Usted no le pone amor a la relación, se le va a desvielar. Tarde o temprano, puede tardar poquito, puede tardar mucho. Si usted no la cuida, se le va a dañar. Importantísimo, al entender los cinco lenguajes, que vamos a entrar a eso en este momento, y aprender a hablar el lenguaje primario de tu pareja, puede afectar radicalmente su manera de ser. Si usted atina, indudablemente la persona va a actuar de manera distinta. Porque lo que va a estar pasando es que le va a estar llenando su tanquecito emocional. Muy importante. Y nosotros actuamos conforme esté nuestro tanquecito. Su tanquecito está por el suelo, mira, aplica el principio filosófico, nadie da lo que no tiene. Entonces, dos tanquecitos vacíos, ¿para dónde ganas ahí? Ninguno se llenó el otro. ¿Por qué no me das lo que no tiene de dónde dar? Bueno, los cinco lenguajes del amor. Primer lenguaje, palabras de afirmación. Habla de cinco. Usted tiene uno de estos cinco. Es su lenguaje primario. Es como a usted le gusta que le manifiesten el amor. Palabras de afirmación son palabras de aliento. Y es cuando el amor entra por el oído, aunque suene loco. Hay gente que le gusta que le digan. Y puede ser hombre o puede ser mujer. Y puede ser a consecuencia de alguna cosa, como fue creciendo, de que no se le dijo o que sí se le dijo. Y eso le afirmaba mucho. Palabras de aliento. Adelante, tú puedes, estoy contigo, por ahí va. Complementos, ¿no? Palabras suaves, tiernas, te amo, mi vida. Yo decía ayer, dígase algo. Y otra vez de novios decíamos todo. No, hasta inventábamos cosas, desde cosas muy tiernas hasta bien vulgares, que también tienden a ser piropos y también en la... Ah, ¡wow! Todo eso soy. Aunque sea vulgar, usted se queda así como que agradecido, agradecida, ¿no? Palabras suaves, tiernas, te amo, eres lo máximo. ¡Qué bendición tan impresionante que Dios te haya puesto en mi camino! Ya ahí fue hasta espiritual la vaina, vea. Palabras humildes. Respecto a esto, el amor pide, no reclama, ojo. Ah, no, tú nunca me dices nada, estás bien. Palabras de afirmación es bien importante. Hablando bien de la pareja, no solamente con ella. Si alguien tiene este lenguaje, si a alguien le gusta que le digan cosas lindas, sí, le entre el amor por el oído, si ese es el lenguaje primario, que le diga cosas lindas, le va a empezar a llenar el tanquecito. Que no solamente se las diga a usted, que diga de usted cosas lindas a personas que usted conoce, se le sale el tanquecito ya, se le rebosa. Ni sabes lo que anda diciendo tu mamá, la suegra. Ni sabes lo que anda diciendo el Ricardo de ti. ¿Qué anda diciendo? Que eres la mujer más maravillosa del mundo. Si ese era el lenguaje de Angélica, es como que Angélica, no me digas, mamá. ¿Dónde está el Ricardo que ahorita lo recompenso? Palabras. Los hombres tendemos a pensar que esto es cursi. Pero usted tiene que saber otra vez, porque ahí vamos a descubrir. Probablemente su pareja le guste esto. Y estoy hablando su esposa o su esposo. Probablemente uno de los dos. Y eso pasa cuando... Porque generalmente tenemos dos personas con dos lenguajes distintos casi siempre. Usted va a pensar como que... Ay, por favor. Cursilerías a esta altura del partido. Ya. ¡Le toca! ¡Le toca! Arriba se llama.
1: Es
0: dale.
1: Tiempo de calidad.
0: Dale, Albita.
1: Sí. Para la persona que tiene este lenguaje, le gusta que esté ahí la otra persona. no tanto a veces proximidad, sino que esté ahí, que me apoye. También actividades de calidad. No es tanto el tiempo, pero si puede estar ahí, vamos a ir a comer media hora, estamos, ¿no? Tiempo de calidad, conversación de calidad también. Conversar equivale a versar juntos sobre un mismo tema, asunto o argumento. Mantener la vista fija en la persona. No escuchar y hacer otras cosas. Poner atención a los sentimientos, al lenguaje no verbal, porque a veces le estoy platicando algo y él está viendo el fútbol y no está viendo mi lenguaje no verbal, que eso la mayoría de las veces dice más de lo que mis palabras están diciendo. Es muy importante poner atención a ese lenguaje no verbal, por eso es importante siempre mantener el contacto, la vista fija el uno con el otro. El lenguaje no verbal le da más sentido, tiene más sentimiento lo que uno le está diciendo, porque si él está viendo allá y yo le estoy contando algo, él no está viendo si yo estoy contenta, estoy triste, si estoy llorando. Entonces es importante que tener toda su atención. Y algo también muy importante, no interrumpir a la otra persona si está hablando, es escuchar lo que está diciendo, tal vez validar con un ti, ajá, pero dejar que esa persona termine de hablar para que su mensaje llegue completo y no interrumpir y decirle, no es que no debes de sentirte así, no es que eso no está bien. Dejar que la persona termine y después lo platican.
0: Alguna cosa importante, vea, primero, hay gente que no quiere oír cosas lindas, que quiere que tú estés ahí. Cuando hablamos de proximidades, usted puede vivir bajo el mismo techo y no estar. A eso me refiero, ¿sí? Es como durmiendo y viviendo con el enemigo. Tiempo de calidad es realmente estar para la otra persona, disponible, pasar tiempo juntos. De verdad, hay personas que no me digas cosas lindas, acompáñame, caminemos juntos. El siguiente lenguaje se llama recibir regalos. Probablemente de todos este es el más sencillo. Hay personas que no les interesa que les hables bonito, que les digas cosas tiernas, que no estés ahí. Hay personas que el amor se les expresa por regalos. Y por regalos quiero explicar una cosa. Quiero decir, no tiene que ver con qué tamaño es el regalo o la lana que invertís en el regalo. El regalo de fondo, lo que dice a la otra persona, sí, el más sencillo es, cuando no estaba conmigo, estaba pensando en mí. O se puede ir desde un chocolate, una flor que cortó ahí a la orilla de su jardín, y es algo que conecta esta parte psicológica de cuando no estaba conmigo, estaba pensando en mí. Porque si empezamos con regalos de hoy te regalo un BM, mañana tengo que regalarle un yate, después un viaje a la luna, y pues necesita ser el presidente de los Estados Unidos usted para que le dé carrera a eso. Estamos hablando otra vez de detalles. Hay personas de verdad, y que le des una cosita es como que, ay mi amor, te acordaste de mí. Y decimos generalmente eso. ¿Se acuerda cuando le regalan algo? Es, me lo trajo cuando no estaba conmigo. Hay personas que no me hablen bonito, no me dedique tiempo, regálame algo, que sepa que cuando no estoy contigo, estoy contigo. El regalo de sí mismo es el mejor de todos, por supuesto, la presencia en los tiempos difíciles, se murió la mamá o algún familiar, y que usted esté ahí es un regalo también impresionante. También el regalo tiene que ver con regalarse así, regalar alguna cosa, habla de eso, pero regalarse a sí mismo.
1: El siguiente es actos de servicio. Hay personas que no les gusta que les hablen bonito o que pasen tiempo juntos o los regalos, pero ayúdame. Ayúdame con los niños, ayúdame a lavar los trastes. Pedir, no reclamar. Mi vida, ¿me ayudas a lavar los trastes, por favor?
0: Ay, Dios santo.
1: Lo que hace el uno por el otro antes de casarse no es garantía de que así será de casados. Por ejemplo, lavaba los trastes de novios, de queda bien nada más, pero ahora de casados lo tenemos que negociar. Dejar el rol de machista, que el hombre no realiza actividades en la casa. Actos de servicio. Si esta persona tiene el lenguaje de que le gusta que le ayudes, es tal vez, si, por ejemplo, la mujer, ¿no? Si mi esposo me ayuda con los niños, con las tareas de la casa, con que me lavó el coche, eso me dice a mí que me ama y está llenando mi tanquecito. Al hombre puede ser, si me ayuda
0: con cosas de mi trabajo, que esté organizado, sí, mis archivos, y a lo mejor necesito hacer algunas notas y me echó la mano, es como que me está ayudando. Si es este lenguaje, actos de servicio, es lo que la otra persona hace y le toca hacer que la otra persona venga y se ofrezca. Eso a la persona le dice, esta persona realmente me ama. Bien importante. Actos de servicio. Hay gente de no, no me regales, no me digas cosas lindas. Ayúdame, tío, ayúdame. Tía, es como que el interés de lo que la otra persona también hace y tú actualmente haciéndolo, ¿sí? Otra vez, si somos hombres y tenemos en nuestra cabecita, nuestra venita de macho de los hombres no hacen cosas en el hogar y su esposa tiene este lenguaje, actos de servicio, ahí va a crear un caos impresionante. Y si es así, vamos a descubrirlo. Si es así, usted tiene que echar por un lado eso. Los miles de años que tenemos en esta cultura heredando esta parte y decir, si eso le dice a mi esposa que la amo, eso voy a hacer, así me cueste. Ahora, la parte de arriba, pedir, no reclamar. Una cosa, Alba hizo magníficamente bien. Mi amor, ¿me puedes ayudar a lavar los trastes? Aunque no me guste el tono, aunque tengo aquí en mi cabeza que me castigaban con eso, el tono puede hacer que yo haga. A eso se refiere pedir, no reclamar. Ya, ponte a lavar los trastes. Imagínate, tengo dañada la cosa con los trastes. Ponte a lavar los trastes. Ponte tú. De verdad, el amor pide, no reclama. Es muy importante. Esto tiene que ver con cómo dice las cosas. Es bien importante en la pareja. Escúcheme bien. A veces usted dice, ¿por qué nunca entiendes si es que tú nunca lo dices bien? Estamos manejando, para poner un ejemplo, y yo soy distraído, corrido. Los que me conocen de tiempo saben, pierdo las llaves, se me va el avión a veces, soy distraído. Hay gente aquí en el centro que me llegó a decir así, sentí así como que, José Juan, no me saludaste, se cree mucho el José Juan, y yo, soy distraído, no es mala onda, no es mala leche, no lo vi, no, iba pensando en que si no llego al baño, ¿qué va a pasar? Pero ya tengo que pedir perdón porque la persona se ofendió porque qué payaso es. Pero quiero decir, estamos manejando sin darme cuenta porque si no es intencional, no ha sido intencional, estoy sobre el límite de velocidad. En 65 estoy en 70 o más, sin darme cuenta. Primera vez que pasó esto, Alba se da cuenta y sobre reacciona. ¡Bájale! ¡Nos quieres matar! Acá atrás va Natalia. Estaba solo Natalia, era Natalia, Alba y yo. ¿Qué creen que hice? Le di más. ¿Ah, sí? ¿Ah, bájale? ¿De esa manera? Pues tenga. Así lo pensé aquí en mi cabeza. ¿Les parece loco? Así lo pensé. Siguiente vez. Otra vez me pasa. ¡Otra vez vas a velocidad! ¡Ya no vas a manejar! Y yo, pues sí voy a manejar y como me da mi gana. Tercera vez, como en un espacio de un año y medio se repite. Yo soy perdido y por acá va notando esto. Y es un punto válido. Escúcheme bien, no puedo ir a exceso de velocidad si llevo a mi familia. Ni si voy yo solo. Ya entendí también eso. Tengo que tener cuidado porque alguien me espera en mi casa. Yo ya no solamente me pertenezco a mí. Por eso me tengo que cuidar. Mire, me orillé. Le dije, Alba, puedo hacer cualquier cosa que me pidas. Pídemelo bien. ¿Qué pasa ahora? No se me ha quitado lo distraído. Pero Alba me soba la manita. Vea, te da la manita aquí y me la soba. Mi amor, mi vida, mi cielo. Guapo. ¿Ah? Mi flaco, o sea, pura mentira casi. Ahí. ¿Puedes, por favor, bajarle la velocidad? ¿Cuál es mi respuesta? ¡Claro que sí, mi amor! Pedir, no reclamar. Ojo ahí.
1: Ok, el siguiente lenguaje es el contacto físico. Hay personas que no quieren que les hablen bonito, no quieren que estén ahí, no quieren regalos, no quieren que les ayuden, pero tócame, ¿no? El contacto físico. Esto puede impulsar o terminar una relación. El contacto físico comunica amor o comunica odio. Depende el tipo de contacto físico. El cuerpo es para tocarse. Fomenta la atracción. Tomarse de la mano, por ejemplo, es contacto físico. Abrazarse, besos, hasta tener relación sexual es contacto físico. Toques de amor.
0: Es bien importante, aquí voy a decir una cosa. Todos somos físicos. A todos nos gusta que nos toquen con ternura. A todos. La diferencia entre un toque que puede dar amor o puede dar odio es, mire, en la misma parte del cuerpo, alguien le puede hacer, por ejemplo, en la mano o aquí en la espaldita, así como sobarle suavecito. Todos estamos llenos de terminaciones nerviosas que nos mandan al cerebro la información de cómo estamos siendo tocados. Si es una caricia, usted tiende a acercarse. Puede ser también aquí en la misma zona un golpe y usted tiende a... ¿Qué hubo? Y los dos son contactos físicos, por eso puede comunicar amor u odio. Y explico también eso porque puede ser que su pareja tenga este y usted no solamente no se le está dando caricias, si usted está golpeando a su esposa, está destruyendo o a su esposo. Si se están dando duro y uno de los dos tiene, y físicamente, uno de los dos tiene este lenguaje, no solamente no están alimentando, están destruyendo porque también está lo opuesto. Por ejemplo, en palabras de afirmación, no solamente no le dices te quiero, te amo, mi vida, eres fodonga, eres una buena para nada, otra vez o al hombre. ¿Sí me explico? Una y la otra. Entonces, no solamente no le estás llenando el tanquecito, se lo estás pataleando el tanquecito. Cuando hablamos de contacto físico, vamos por ahí. Todos necesitamos de alguna manera. Ahora, hay personas, decía Alba, que no me hables bonito, no me regales cosas, no estés aquí conmigo, no me ayudes. Tócame. Más los hombres que las mujeres, quiero decir. Está comprobado psicológicamente. Los psicólogos han hecho investigación y a los hombres nos gusta que nos toquen. El hombre es más sexual. No estamos descubriendo nada con eso. El hombre es más sexual que la mujer. La mujer es más romántica. Entonces los dos tenemos que hacer nuestra chamba ahí. Ahora, puede ser porque también hay mujeres que son muy físicas. Y si usted está casado por la iglesia, mire, eso no es nada de malo. A mí una vez me llegó aquí una señora con que, hermano, somos tan santos, mi esposo y yo, que le hemos ofrecido nuestra vida sexual al Señor y tenemos 3 meses que no nos tocamos. ¿Está loca usted? No lo dije, lo pensé. Y la señora dijo, ¿verdad que sí, mi amor? Y volteó a ver al cliente y el cliente hizo... Ahí me di cuenta que la que tenía levantamiento de canasta era ella. A los 3 meses el señor eso vino y me dijo, yo quiero divorciar a esta señora. Señores, si usted entiende esto bien en el matrimonio, la relación sexual es una bendición impresionante. Lamentablemente lo vamos perdiendo. Si de novios lo buscamos locamente, utilizamos todas las mañas posibles para que se dé, también se va perdiendo. Bien importante, yo había dicho, una de las maneras que más endorfinas se producen es por contacto físico. ¿Beso? ¿Beso? Empieza a producir endorfinas usted. Eche beso, por favor, ahorita. Un beso. De tarea es que tiene que echar beso de los que echaba de novios. Ese fue de casados. Eso usted produce como un 1% de endorfina de novios, imagínese. Ay, Dios santo. Contacto físico. Yo digo, escúcheme bien, de verdad hay una producción para los dos lados. Escúcheme bien, ya saque todas las razones por las que tiene que hacer esto. Para que no se enferme, hombre. Para que tenga anticuerpos, eche beso. Y voy a decir, y contacto físico no tiene que ver con estar teniendo relaciones a cada rato. A lo que yo me refiero, contacto físico construye, porque también puede ser malinterpretado por los que tengamos este lenguaje. ¿Ves lo que dijo el Señor? ¿Ves lo que dijo? Tiene que ver y es progresivo. Las caricias en la persona que tiene este lenguaje van construyendo, y por eso Alba mencionaba de desde tomarse de la mano. Hay gente, la gente que es física quiere andar agarrado de la mano siempre, pero a veces pasa que el otro no quiere. Entonces el que es físico lo expresa así. Te está abrazando, te está agarrando la mano y el otro, ¡ah! Te suda la mano, sí le suda de novios. Otra vez, porque uno habla uno y el otro habla el otro, y la otra persona está así. Las personas que tienen este lenguaje de verdad les gusta eso. Y va desde ahí hasta una caricia, un beso, un arrimón. Progresivo, escúcheme bien, es progresivo y termina, por supuesto, una relación sexual satisfactoria. Es progresivo. Las caricias son parte de lo otro. También eso se nos olvida. Voy a decir, hombres y mujeres, se nos olvida por caricias. Va con calma, señores. Si no, daña el momento. Y es violento y se empieza a convertir más en un abuso que en una manifestación de amor. Entonces, ¿qué hacemos?
1: El amor es una elección. Da el primer paso hoy. Llenar la necesidad de amor de mi esposo, la elijo cada día. Si conozco su lenguaje primario, yo elijo hablarlo y su necesidad emocional más profunda será colmada y se sentirá seguro o segura en mi amor. Cuán más difícil sea para ti, mayor es la expresión de amor. Por ejemplo, ¿no? Yo sé que a José Juan no le gusta lavar los trastes. Cuando yo lo veo a él lavando trastes, a veces sin que yo le diga, eso me dice a mí, wow, mira cuánto me quiere, porque está haciendo algo que él detesta, que él no le gusta, lo está haciendo. Y lo está haciendo para demostrarme a mí cuánto me quiere. Cuando yo veo que él está haciendo algo que para él es un sacrificio lavar los trastes, ¿no? Eso me dice a mí que me quiere. El amor hace la diferencia, puede hacer renacer un matrimonio. Descubriendo el lenguaje de mi pareja y el mío. ¿Qué es lo que más frecuentemente te pide tu pareja? Estas son preguntas que se deben hacer para descubrir cuál es el lenguaje que uno tiene y también descubrir cuál es el lenguaje que tiene mi pareja. ¿Qué es lo que más frecuentemente te pide tu pareja? Si frecuentemente te dice, oye, amor, ¿por qué no te tomas el día del trabajo y pasamos tiempo juntos, vamos a comer o hacemos algo juntos? Es que la persona está pidiendo tiempo de calidad. Si la persona te está pidiendo que te agarra de la mano, no sé, te hace piojito, te toca o quiere estar cerca de ti, es muy probable que su lenguaje sea el contacto físico. Si te pide que le ayudes con algo o con las cosas de la casa o con cosas del trabajo, su lenguaje es el de...
0: Actos de servicio.
1: Actos de servicio, sí. Entonces, es una pregunta que se pueden hacer para descubrir, ¿no? ¿Cuál es el lenguaje que habla mi pareja? ¿Qué es lo que te hace sentir plenamente amado? Eso es para que yo descubra mi lenguaje. ¿Qué es lo que a mí me gusta? Si me gusta que me dé una rosa, que me dé un regalito, me traiga cositas, mi lenguaje es el de recibir regalos. Si a mí me gusta que mi esposo me diga, oye, ¿sabes qué? Te ves muy bien hoy, hiciste esto súper bien, me está entrando por aquí. A mí me gusta que me digan cosas bonitas. Mi lenguaje es el de palabras de afirmación. Hay que preguntarnos qué es lo que a mí me gusta para descubrir cuál es mi lenguaje.

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1: En el nombre del Padre, del Hijo y del Espíritu Santo. Amén. Señor Jesús, buen pastor, tú recorres nuestras calles y plazas. Entras en los edificios altos y en los barrios humildes. Acompañas silenciosamente a millones que buscan sentido en medio del ruido y la prisa. Tú conoces, Señor, el corazón de la ciudad, sus luces y sombras, su bullicio y su soledad. Sabemos que las ciudades están llamadas a ser lugares de libertad y oportunidad, pero también pueden transformarse en espacios de anonimato y aislamiento. Por eso hoy te pedimos una mirada nueva, capaz de descubrir en la vida urbana el terreno fecundo para anunciar tu evangelio. Danos una fe creativa y profunda que no se quede en las palabras, sino que se encarne en gestos sencillos y cercanos. Haznos iglesia en salida, capaz de tender la mano en las periferias, de dar consuelo en la soledad y de sembrar fraternidad donde reina la indiferencia. Señor, que nuestras comunidades urbanas sean lugares abiertos y acogedores, lugares donde se comparta la esperanza, donde nadie se sienta invisible, y donde la alegría de tu evangelio ilumine la vida escondida de tantos hermanos. Haznos testigos tuyos en la ciudad, misioneros valientes y creativos que anuncien con la vida tu amor, capaz de superar la prisa, el ruido y el anonimato. Amén.
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3: Son las 12 y 59 minutos.
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8: 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Ya no.

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0: Señor. 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

Un saludo de gracia y bendición en el único Dios en que creemos. El Padre, el Hijo, el Espíritu Santo. La Trinidad Santísima que nos abraza a todos. Y por eso es que en la Trinidad profesamos nuestra fe. Y también un saludo muy especial en la Virgen María, mujer de fe. En San José, los ángeles y santos, totalmente confiados y abandonados en Dios. Precisamente es una bendición y un gozo muy grande poder estar con ustedes compartiendo la búsqueda de la Radio María y compartir este tema tan especial. Llamémoslo el don de la fe, el poder de la fe. Porque es un don poder vivir maravillosamente la fe, pero también la fe tiene poder, como lo vamos a ir viendo en nuestro recorrido del programa. Es que se cree de verdad, porque Dios nos da la gracia de creer y eso lo vamos a profundizar. Quiero motivar con este texto tan bonito. Recordémoslo, lo que dice el Señor a los discípulos y le dice también a la gente. En Marcos capítulo 11, versículos 22 hasta el 26, dice: tengan fe en Dios, pues les aseguro que si alguien le dice a esta montaña, quítate de ahí y arrójate al mar, y no lo hace con dudas, sino creyendo en que va a suceder, entonces sucederá. Por eso les digo que todo lo que ustedes pidan en oración, crean que lo han conseguido y lo recibirán. Y cuando estén orando, perdonen lo que tengan contra otro, para que también su Padre que está en el cielo les perdone a ustedes los pecados. Ten la gracia hermosa, este texto es la palabra del Señor. Gloria a ti, Señor Jesús. Y algo parecido se dice también en el Evangelio de Mateo, en el capítulo 21, versículos 20-22. Y nos dice lo siguiente. Dice: si alguno, les aseguro que si tienen fe y no duden, no solamente podrán hacer lo que hice a la higuera, sino que si a este cerro le dicen quítate de ahí y arrójate al mar, entonces ustedes lo alcanzarán. Bien, bendito el Señor por esta oportunidad que nos da de hablar de la fe. ¿Cómo está tu fe? ¿Como un granito de mostaza? ¿Cómo va el crecimiento de tu fe? ¿Ya estás pasando de alguna manera las pruebas iniciales de la fe? ¿Has madurado en tu fe? La Iglesia nos invita en estos tiempos a profundizar maravillosamente el contenido de la fe, pero no solo el contenido de la fe, sino la experiencia de la fe. Vamos a pedirle al Señor con mucha gracia, vamos a pedirle al Señor con mucha confianza. Vamos a pedirle el don de poder creer profundamente y creer como dice la carta a los Romanos en el capítulo 10, versículos 8 al 10. Nos habla fundamentalmente de eso, del poder de creer con el corazón, con los labios. Pero nos dice así el texto tan especial. Dice a partir del versículo 9, capítulo 10 de la carta a los Romanos: si con tu boca reconoces a Jesús como Señor y con tu corazón crees que Dios lo resucitó, alcanzarás la salvación. Pues con el corazón se cree para alcanzar la justicia, y con la boca se reconoce a Jesucristo para alcanzar la salvación. Palabra de Dios, te alabamos, Señor. Es claro el texto, mi querido hermano o hermana, los que están sintonizando la Radio María. Vamos a proclamar la fe con nuestros labios, pero primero hay que sembrarla en el corazón. Es el corazón el que cree para alcanzar la salvación. Diríamos que la fe es una cuestión del alma. Y creemos para alcanzar la salvación, es lo que nos dice el texto. Y creemos con la ayuda de la razón, porque la razón comprende, la razón explica. Por eso es tan importante estar considerando en este tiempo esta virtud teologal, que es un don fundamental. Y la fe, como les he dicho, se aprende como contenido, como depósito de verdades, pero se recibe como gracia a través del Espíritu Santo. La invitación es entonces a profundizar, a crecer en nuestra fe, a motivarnos en la fe, porque cuando la fe madura, nosotros podemos alcanzar tantas y tantas bendiciones. Por la fe sucede lo imposible, como le pasó a la Virgen María. El ángel le dijo a la Virgen María en Lucas 1:37, para Dios no hay nada imposible. Y María creyó,
Vamos a unirnos a María Santísima para que también interceda y nuestra fe se haga tan grande como la de ella y podamos confiar en las promesas de Dios. Nos alegramos, Wilson, con nosotros en la técnica, compartiendo las bendiciones de la Radio María, en la búsqueda, el espacio del alma que queda grabado en tu corazón.

Y bien, mis hermanos y hermanas, la alegría de poder estar con ustedes, hablando un poquito, compartiendo de lo que es el don de la fe, el poder de la fe. Y qué hermoso saber que Dios cumple sus promesas. Y cuando uno le cree a Dios, Dios cumple sus promesas en nosotros. Basta pensar, por ejemplo, en Abraham. Por ejemplo, San Pablo habla de esa gran fe de Abraham en el capítulo 4, versículo 13 al 23 de la carta a los Romanos. Voy a tomar solo un pedacito para poder percibir cómo Abraham creyó. Y nosotros motivados a creer en las promesas de Dios en nuestro Señor Jesucristo. Dice, ¿qué diremos de Abraham, nuestro antepasado? Abraham le fue reconocido justo gracias a la fe. Pues la Escritura dice, Abraham creyó a Dios y por eso Dios tuvo esto en cuenta y lo reconoció como justo. Ahora bien, si alguno trabaja, el pago no se le da como un regalo, sino como algo merecido. En cambio, si alguno cree en Dios, que hace justo al pecador, Dios le tiene en cuenta su fe para reconocerlo como justo, aunque no haya hecho nada para merecer tal favor. Es uno hermoso. Está la palabra de Dios de la carta a los Romanos, capítulo 4, versículos 13 hasta el 6 he leído. Porque es la fe que nos permite a nosotros justificarnos, es por fe que alcanzamos la salvación, es por fe como Dios nos da el perdón, es por fe como Dios nos da la sanación y somos liberados de los ataques del mal. Así que creemos, y así como Abraham creyó contra toda esperanza, o contra toda desesperanza, llamémoslo así. Así nosotros sabemos que no quedamos defraudados cuando ponemos nuestra confianza en el Señor. Porque hemos recibido el don del Espíritu Santo. Qué maravilloso, hermano, hermana, que me escuchas en poder proclamar el poder de la fe, en el cual Dios nos comunica su plan de salvación. Creerle a Dios como los profetas, como Moisés, como los siervos de Dios, como los santos y santas. Porque la fe tiene fundamentalmente la certeza de Dios. Y es la aventura que el creyente hace al abandonarse en Dios. Es un abandono en Dios. Está el cuento conocido que a veces lo... O la historia aquella famosa que lo hemos compartido a veces. De aquel chumadito que iba por el campo y llegaba a medianoche para su casa. Y resulta que resbala a un abismo. Y mientras va de caída en el aire, logra agarrarse de la rama de un árbol. Y estando en esa condición, se le fue pasando la chuma como es normal y empieza a suplicar y a gritar. ¡Me voy a morir! ¡Me voy a morir! ¿Quién me ayuda? ¡Señor, ayúdame! Y empieza a suplicar la misericordia y la gracia de Dios. Cuando escucha una voz interior que le dice, ¡Hijo, crees en mí! ¿Quién eres tú? ¡El Señor al que invocas! Y el Señor le dice, ¡sí, Señor, ayúdame, ayúdame, sálvame! Le dice el Señor en esa voz interior, le dice, ¡hijito, suéltate! Y en la desconfianza de él empezó a decir, no habrá alguien, ¿quién me puede ayudar? No se abandonó en las manos de Dios. La fe es eso, la capacidad de creerle a Dios y abandonarse en Él. El chumadito este pasó el resto de la noche colgado con el dolor más terrible en sus brazos, esperando que saliera el sol para ver si alguien pasaba o algo podía hacer. Y cuando sale el resplandor del día, mira hacia abajo, estaba solo a 3 centímetros del piso. Imagínate, la fe. La fe es eso, el riesgo, el soltarse en Dios. Y cuando nos abandonamos en Dios, esta fe no defrauda. Por eso es el riesgo de la fe. Creer en todo momento, aunque la fe esté probada. Es importante eso. La experiencia de la fe que toma los riesgos más difíciles. Abraham creyó. Los profetas creyeron. Los santos han creído lo imposible. La Virgen María creyó lo imposible. Nosotros podemos crecer así en nuestra fe. Tomar el riesgo y la aventura. La fe es una aventura en la que todos somos bendecidos. Me hace acordar también aquella otra historia de un joven que se le ocurre cuando estaban los rascacielos de Nueva York, las Torres Gemelas, se le ocurre colocar una cuerda de edificio a edificio. Y cuenta a muchas personas que él quiere pasar caminando a través de esa cuerda, pero sin que le pusieran ninguna protección. Y muchos curiosos llegaron y trataron de observar con mucho temor el intento y logró pasar. Baja y les dice, lo felicitan, pero les dice, puede ser algo todavía más difícil y necesito que crean.
Entonces, algunos alzaron, todavía había un buen grupo y cada vez se acercaban más curiosos y curiosas. Y entonces lo apoyaron como unas 20, 30 personas. Y dijo, basta que crean. Y tomó una carretilla. Y le decían, imposible que puedas pasar con una carretilla. Necesito que confíen. Subió, pasó la cuerda y bajó sin ningún riesgo, sin ningún peligro. Baja y les dice, todavía puedo hacer algo mucho más difícil. La gente le dijo, imposible, joven. No puedes hacerlo porque ya te estás poniendo en riesgo tu vida. Es imposible, a no ser que pongamos protecciones. Decía, no necesito protección. Necesito que crean, que alguien crea. Nadie lo estaba apoyando. Siguió insistiendo hasta que por fin una mano tímida se alzó. Y le dijo, yo creo que puedes hacer algo más difícil. Y el joven le responde, súbete a la carretilla. Ese es el riesgo de la fe. El abandonarse en las manos de Dios, tener la certeza de que nuestra vida está en manos del Señor. Pero hay que dar el paso, hay que decidirse. La fe es una decisión. Por eso lo vamos a ver más adelante y lo vamos a profundizar, que la fe es un don del Espíritu Santo. Y que la fe hace posible lo imposible, como ya lo dijimos. Por eso se trata es de creerle a Jesús, creerle a su obra. Basta, por ejemplo, recordar esos textos bíblicos tan especiales y maravillosos. Por ejemplo, Mateo 8, 5, 13. Se nos habla de una experiencia de fe muy hermosa. No lo voy a proclamar todo, pero sí es una experiencia muy maravillosa en la que la fe es bien, bien probada. Habla nada más ni nada menos de aquel criado que es sanado. Sobre todo es un criado de un capitán romano. Y él le pide que vaya y lo sane, y le dice, no merezco que entres a mi casa. Jesús se queda tan admirado y le dice, bueno, que no había encontrado en Israel una fe tan grande como la de este centurión romano. Le agrega y le dice, bueno, que crea como tú lo has dicho. Y entonces, así sucedió, se sanó este criado por la fe de este hombre, la certeza de que Dios puede hacerlo, de que el Señor puede bendecir. Eso es la admiración de la fe. Todos se quedaron admirados de la fe de este hombre. Es que es eso. La fe es la capacidad de creer que Dios puede hacer las cosas y sobre todo que nos salva. Ya vamos a profundizarlo un poquito más porque vamos a entrar también en algunos elementos más adelante que nos van a ayudar mucho a profundizar sobre todo lo que nos enseña la Iglesia, nuestra Madre, la Santa Madre Iglesia. A ver, también hay una historia que me llama mucho la atención y que me parece muy bonita y muy especial. Se trata de un pueblo en el que había ya varios meses de sequía y el sacerdote invitó a la comunidad porque le estaban pidiendo, padre, hagamos rogativa, padre, recemos, no llueve, se nos están secando los campos, los animales se nos están muriendo, padre, recemos. Y el padre les dice, convoquemos la rogativa. Y así fue, llegó el día en que al día siguiente hicieron la rogativa, pero llegaron ellos, llegó al pueblo a hacer la rogativa. Resulta que el sacerdote les dice, ustedes han venido a la rogativa. Yo les pido que tengan fe, pero ustedes están manifestando que no tienen fe. Ustedes han venido en medio de este sol y de este calor, vestidos de verano. Debieron haber venido vestidos con traje de invierno. Porque ese es el milagro que esperamos. La fe es la certeza, como les he venido diciendo. Vamos entonces a unirnos en esta gracia tan especial, en el poder de la fe que juntos proclamamos. Por eso yo les invito a ustedes, así como en los textos bíblicos, como aquella mujer cananea que se acerca a pedirle al Señor que sane a su hija que estaba poseída por un mal espíritu, esta gracia tan especial, en el poder de la fe que juntos proclamamos. Por eso yo les invito a ustedes, así como en los textos bíblicos,

o estamos en unidad al Señor. Es que el Señor va aumentando la fe. Y se hace más dichoso y dichosa el que cree sin haber visto, como dice Juan 20, 27, 29. Los que creen en aquel texto, recordemos a Tomás, aquel discípulo que no creía que el testimonio de los discípulos que lo habían visto resucitado. Jesús se le aparece y nada más ni nada menos le motiva su experiencia grande de fe. ¿Y qué le dice Jesús a Tomás? Y que muchos tenemos esa fe de Tomás, claro está. Le dice el Señor, mete aquí tu dedo y mira mis manos. Y trae tu mano y métela en mi costado, no seas incrédulo, cree. Y Tomás le dice, mi Señor y mi Dios. Jesús le dice, ¿crees porque has visto? Dichosos los que creen sin haber visto. Esa es la alegría, ese es el milagro de la fe. La fe tan, pero sin embargo lo vamos a ver más adelante, que Dios nos da ciertas certezas de fe, para que la fe se alimente y pueda fortalecerse. En la fe hay etapas, uno tiene que ir pasando etapas de la fe, después lo vamos a ver, estoy haciendo como una pequeña introducción. En la fe también se pasan crisis de fe, como lo vamos también a ver, estoy introduciéndoles. Y la fe es ante todo una experiencia que la debemos alimentar de diversos modos, como les he mencionado. Ante todo, cuando uno quiere crecer en la fe, debe dar testimonio de su fe. Bueno, yo quiero invitarles a una canción. Es un tema musical un poquito largo, pero quiero tomarlo en sus tres partes porque es un solo tema. Es de Amílcar Segovia y habla Un año más de fe, que no se apague el fuego de la fe, dale fe. Vamos a disfrutar y a gozarnos por el don maravilloso de la fe. Pidamos esta gracia y esta bendición.

Y bien, mis queridos hermanos y hermanas, hablando de la fe como un don, pero también del poder de la fe. Quiero compartirles también algunos elementos muy bonitos de lo que nos dice San Juan Eudes sobre la fe. San Juan Eudes nos dice que el primer fundamento de la vida cristiana es la fe, porque el que se acerca a Dios debe creer que existe. Sin la fe es imposible agradar a Dios, dice Hebreos 11:6. La fe es la firme seguridad de los bienes que se esperan, la plena convicción de las realidades que no se ven. Nos dice también San Juan Eudes citando Hebreos 11:1. Y nos complementa, muy bonito, dice: la fe es la piedra fundamental de la casa y del reino de Jesucristo. Es una luz celestial y divina. Es una participación de la luz eterna e inaccesible. Un destello del rostro de Dios. O para hablar conforme a la Escritura, es como un divino carácter por el cual la luz del rostro de Dios se imprime en nuestras almas. Está citando el Salmo 4:7. La fe es una comunicación y una extensión de la luz y ciencia divinas infundidas en el alma de Jesús en el momento de su encarnación. La fe es la ciencia de la salvación, la ciencia de los santos, la ciencia de Dios que Jesucristo sacó del seno del Padre y trajo a la tierra para disipar nuestras tinieblas e iluminar nuestros corazones. Con ella nos da los conocimientos necesarios para servir y amar perfectamente a Dios y somete nuestros espíritus a las verdades que se nos ha enseñado y que nos sigue enseñando por sí mismo y por medio de su iglesia. Mire qué bonito nos habla San Juan Eudes de este fundamento maravilloso de la vida cristiana, el don de la fe. Y continúa San Juan Eudes: por la fe expresamos, continuamos y completamos en nosotros la vida de Jesús, la sumisión al Padre, su docilidad, su sin oscuridad de espíritu, porque la fe es una luz que nos hace amar y a comprender las verdades del Padre eterno. Y esta es una luz y una ciencia, esa es la fe, que nos da un conocimiento perfecto, que nos permite desde esta vida comprender mejor a Dios. La razón y la ciencia humanas a menudo nos engañan porque sus luces son débiles y limitadas para penetrar lo infinito e incomprensible de Dios. Además, están entenebrecidas por el pecado y no llegan a percibir claramente ni siquiera las cosas externas a Dios. En cambio, la luz de la fe es una participación de la verdad y de la luz de Dios. Y no puede engañarnos, porque nos hace ver las cosas tal como están en su verdad y a los ojos de Dios. De manera que si miramos a Dios con los ojos de la fe, le veremos en su verdad tal como es, y en cierta forma, cara a cara. Pues aunque la fe vaya unida a la oscuridad y no nos permita ver a Dios con la claridad con que se le ve en el cielo, sino como a través de un velo, sin embargo, no rebaja su grandeza ni pierde capacidad en nosotros, porque lo podemos conocer un día tal cual es, pero lo presentimos en la infinidad de su ser. Por eso entonces la fe nos hace conocer todo cuanto hay en Dios, porque es grande y admirable nuestro Señor y es digno de nuestro amor. Y la fe nos hace palpar la veracidad y la fidelidad de las palabras y las promesas de Dios, y que Él es como bondad, dulzura y amor para los que le buscan y confían en Él. Y así como debemos mirar todas las cosas a la luz de la fe para conocerlas de verdad, también debemos realizar todas nuestras acciones guiados por la luz de la fe para hacerlas santamente. Que así como Dios se conduce por su sabiduría divina, los ángeles por su inteligencia angélica, los hombres sin fe por la razón, los mundanos por sus máximas, y así tantos que no creen, los que creemos por la fe, sabemos que recibimos una participación de la ciencia y la luz del mismo Señor Jesucristo. Por eso, y concluye así San Juan Eudes, debemos esforzarnos en adquirir por todos los medios esta ciencia divina y guiarnos únicamente por ella. Para este fin, al comenzar nuestras acciones, sobre todo las más importantes, postrémonos a los pies del Hijo de Dios, adorémosle como guía y consumador de la fe, y como la luz verdadera que ilumina a todo hombre que viene a este mundo. Bueno, así nos habla un poco San Juan Eudes, tiene mucho más, pero quería como ilustrarles un poquito de lo que nos habla
también San Juan Eudes en lo de la fe, como fundamento especial o fundamento de la vida cristiana. Pero no podemos dejar de lado, y quiero también que nos instruyamos, mis hermanos y hermanas, qué bonito saber que el don de la fe es algo maravilloso en la vida, porque es que por la fe nosotros podemos vivir. La fe le da el sentido a la vida, a la existencia. La fe es la capacidad de abrazar el don más maravilloso de la salvación. Y la fe es entregarlo todo, es entregarse a Dios. Claro que la fe, como dice la carta a los romanos, la fe realmente viene por la escucha de la palabra y se debe alimentar de ese modo. Lo vemos claramente, por ejemplo, en Romanos 10, en el versículo 17, dice, la fe nace al oír el mensaje. Entonces, la fe nace ahí, escuchando el mensaje de la salvación, la buena nueva del reino, la fe nace de ahí también. Pero la fe se hereda como experiencia de comunidad, de iglesia y de familia. Y la fe se recibe como la gran herencia de la salvación desde el santo bautismo. Pero la fe también es un don. Ya lo hemos recordado, lo reconocemos en la carta a los Corintios. En la primera carta a los Corintios, en el capítulo 12, versículo 9, dice que la fe se recibe por medio del Espíritu de Dios. Y ahora sí, quiero también entrar un poquito, ya que el tiempo va avanzando, pero quiero que quede un espacio bonito en los que nos formemos más en el don de la fe. El Catecismo de la Iglesia Católica es bien hermoso en lo que nos dice de la fe y no quiero perderlo. Ya sabemos que en todos estos tiempos, desde el Papa Benedicto, se nos ha venido motivando a acrecentar mucho la fe. La fe, como decía la canción, un año de fe, pero el año de la fe es toda la vida. Y el Papa Benedicto se nos habla, tomando la referencia del Libro de los Hechos, que la fe es la puerta de la salvación. Y esa es la motivación, una fe viva. Y sé que hoy día el Espíritu Santo se está moviendo y está suscitando personas con una fe poderosa y maravillosa que está llevando a renovar la humanidad. Y esa fe es la que nos trae bendición a nuestras vidas, a nuestras familias, a nuestras comunidades. Y vale la pena entonces compartir del Santo Catecismo unos elementos muy hermosos que nos habla de la fe. Creo que no podemos dejarlos perder porque son únicos y muy especiales. Vamos a compartirlos. A partir del número 153 del Catecismo de la Iglesia Católica, hay unas comprensiones muy hermosas de la fe. Hasta el número 184, es decir, número 153 hasta el número 184. ¿Cuántas veces algunos de ustedes ya han podido meditar esta enseñanza maravillosa de nuestra Iglesia? ¿Y qué nos dice el Catecismo de la Iglesia Católica? Nos dice, número 153, la fe es un don de Dios, una virtud sobrenatural infundida por Él. Oigan bien, para dar esta respuesta de la fe es necesaria la gracia de Dios que se adelanta y nos ayuda, junto con el auxilio interior del Espíritu Santo que mueve el corazón, lo dirige a Dios, abre los ojos del Espíritu y concede a todos gusto en aceptar y creer la verdad. Espectacular esto que nos está enseñando la Santa Madre Iglesia Católica en el Catecismo. Se nos está enseñando, eso viene de la Dei Verbum, del Vaticano II, en el número 5. Pero es maravilloso esto, que esta síntesis de fe que se nos van contando en el Catecismo de la Iglesia Católica. Y nos dice también, en el 154 del Catecismo, nos dice, creer es un acto auténticamente humano. Ya, por ejemplo, ya en las relaciones humanas, no es contrario a nuestra propia dignidad creer lo que otras personas nos dicen sobre ellas mismas y sobre sus intenciones, y prestar confianza a sus promesas. Por ejemplo, cuando un hombre y una mujer se casan, para entrar así en comunión mutua. Por ello es todavía menos contrario a nuestra dignidad presentar por la fe la sumisión plena de nuestra inteligencia y de nuestra voluntad al Dios que revela y entrar así en comunión íntima con Él. Lo que nos está diciendo es eso. Así como nosotros creemos unos a otros o nos creemos para entrar en comunión, pues la fe es eso, ese don maravilloso en el que entramos en comunión con Dios. Y sigue el Santo Catecismo, 155. Creer es un acto del entendimiento que asiente a la verdad divina por el imperio de la voluntad movida por Dios mediante la gracia. Por eso,
hay que creer con el entendimiento, pero también con la voluntad, es decir, mente y corazón se unen en la experiencia de la fe, porque no creemos cualquier cosa. Y sigue todavía algo muy especial, a ver, la fe y la inteligencia nos habla también y nos dice, creemos a causa de la autoridad de Dios mismo que revela y que no puede engañarse ni engañarnos. Quiere decir que la fe también es una revelación y que la fe es un dato revelado. Y continúa, dice, Dios ha querido que los auxilios interiores del Espíritu Santo vayan acompañados también de pruebas exteriores de su revelación. Por ejemplo, los milagros de Cristo y de los santos, las profecías, la propagación y la santidad de la Iglesia, su fecundidad y su estabilidad, son signos ciertos de la revelación, adaptados a la inteligencia de todos, motivos de credibilidad que muestran que el asentimiento de la fe no es en modo alguno un movimiento ciego del espíritu. Mire qué cosa tan especial. Dios nos da señales de la fe, signos de la fe, para que no creamos simplemente por creer y estemos ciegos, sino que nos da algunos elementos que fortalecen nuestra fe. Y continúa en el 157, la fe es cierta, más cierta que todo conocimiento humano. Lo que yo les he venido hablando desde el comienzo, la certeza de la fe. La fe trata de comprender, de conocer mejor a aquel a quien, en quien hemos puesto la fe, llamémoslo así en forma un poco repetitiva, en el 158. Y dice, es que es con la fe podremos tener un conocimiento más penetrante. Y la fe se va haciendo mayor y cada vez más encendida de amor. Y la gracia de la fe abre los ojos del corazón. Ya lo habíamos mencionado, porque eso, los ojos del corazón está en Efesios 1:18. Eso es hermoso. Por tanto, el Espíritu Santo es el que perfecciona la fe por medio de sus dones. Mire qué bonito. San Agustín decía, creo para comprender y comprendo para creer mejor. Es lo que nos dice uno de los sermones maravillosos de San Agustín. A ver, por eso hay que creer. Hay muchos que están ciegos en la fe. El pecado enceguece en la fe. Es una razón por la cual cuesta entregarse a Dios. Porque el pecado enceguece la experiencia de la fe, va quitando la luz de la fe, va sacándonos la luz del Espíritu Santo. También el apego a amores desordenados o apego a cosas o a personas también puede limitarnos en la experiencia de la fe. También el creer en cosas opuestas a Dios, tener idolatría, las idolatrías y creencias, supersticiones y cosas de estas van robándonos la gracia de la fe y el mal va actuando en la vida. Porque solo creemos en el único Dios, Padre, Hijo y Espíritu Santo, y en su Iglesia, y que profesa la misma fe, y en la comunión de los santos, perdón de los pecados, la resurrección de los muertos y la vida eterna. Está en nuestra fe. Y hay muchos que no creen porque la ciencia, la poca ciencia que saben, les ha enceguecido y se han hecho autosuficientes. Y resulta que la fe supera. Las ciencias son pequeños reflejos que Dios permite de su sabiduría y le permite al ser humano poder entrar en el conocimiento de las verdades de las cosas de la creación. Por tanto, algunos se declaran ateos, imagínense, o agnósticos, ateo porque dice que no cree en Dios, o agnóstico porque es indiferente. Y la fe es un don, y se necesitan pruebas y certezas, pero es un don del Espíritu Santo. Y también otra cosa que bloquea mucho la experiencia de la fe son las heridas de amor. Por eso es tan importante sanarse en las heridas del amor. Porque tuvimos seguro maltratos, desprecios, abandonos, separaciones. Y esas heridas de amor las sana Dios mismo y nuestra fe se fortalece. O en otros momentos en que la fe entra en tanta crisis, mis hermanos y hermanas, que son momentos terribles, tremendos en la existencia. Por ejemplo, basta pensar, mi hermano, mi hermana, en problemas que uno a veces dice, qué problemas tan duros, por Dios. Qué problemas que no tienen solución. Situaciones dolorosas de la existencia. Vicios incorregibles. Infidelidades y situaciones tremendas que pueden poner en juego la fe. O a veces en situaciones económicas en que no se sale adelante y la vida va peor. Y la fe entra en prueba, entra en crisis. Pero debes, en esas situaciones debe ser fortalecida.
Por eso los santos y santas hablan de las oscuridades de la fe, o de los desiertos de la fe, que todos debemos pasarlos en la existencia, porque ya la fe probada entra, nos hace entrar en nuevas dimensiones del conocimiento de Dios y acrecienta en nosotros el don de la salvación. Y sigue el catecismo. Bueno, ya estaba yo complementando o estaba inspirándome en algunos elementos bonitos de cómo es importante es recibir liberación por ataduras en la fe y sanación. También, mi hermano, mi hermana, a todos los que están compartiendo, a ver, se nos habla también a partir del número 160 o en el número 160 del Catecismo de la Iglesia Católica nos dice que el ser humano al creer debe responder voluntariamente a Dios, porque el acto de fe es voluntario. ¿Qué está diciendo? Que no se obliga a la fe. La fe es una propuesta. Cristo mismo hizo la propuesta de la fe, invitó a la fe y a la conversión. Él no forzó a nadie. Hace el anuncio de la fe. De la fe es un anuncio. Bienaventurado y bienaventurada quien acoge el anuncio de la salvación. Es que la fe es una necesidad. Imagínense, vivir sin fe, qué dura es la vida. Vivir sin fe, qué vacía es la vida. Es que la fe es necesaria como el agua para la tierra y para nuestra vida, como el sol para la humanidad, para el universo. ¡Qué hermoso! Es que la fe es necesaria, porque creer en Cristo Jesús y en el Padre Dios que lo envió para salvarnos es necesarísimo, necesario para alcanzar la salvación. Si no se cree, si no se acepta la fe, no alcanzamos la salvación. Sin la fe, es imposible agradar a Dios. Ya no lo decía San Juan Eudes, citando Hebreos 1:6. Pero no basta decir creo, hay que perseverar en la fe. El número 162 del Catecismo nos dice, la fe es un don gratuito que Dios nos hace. Y este don es inestimable y no podemos perderlo. Por eso San Pablo advierte a Timoteo, le dice, combate el buen combate, conservando la fe y la conciencia recta. Algunos por haberla rechazado, naufragaron en la fe. Imagínense, uno puede llegar a naufragar en la fe. Y ya les di los motivos. Primero Timoteo 1:18-19 nos dice esto. Por eso para vivir, crecer y perseverar hasta el fin en la fe, debemos alimentarla con la palabra de Dios. Debemos pedir al Señor que la aumente. Debemos actuar por la caridad, como dice Gálatas 5:6, y ser sostenida la fe en la esperanza y estar enraizados en la fe de la Iglesia. Oiga, qué bonito eso, ¿no? Romanos 15:13 nos habla que la fe se sostiene en la esperanza. Y es así, y la fe se alimenta. Se alimenta gracias a los sacramentos, gracias a la oración, gracias a la caridad, y por eso hay que pedirle al Señor, Señor, aumenta mi fe. Muchas veces durante la consagración de la Eucaristía se pide ese don, Señor, aumenta mi fe. Y la fe es el comienzo de la vida eterna. La fe nos preanuncia la vida eterna, gustamos de antemano el gozo y la luz de la visión beatífica. Ve en nuestro caminar, entonces veremos por fin a Dios cara a cara por la fe. 1 Corintios 13:12. Y tal cual es como dice 1 Juan 3:2, la fe es el comienzo de la vida eterna. ¡Qué maravilla! Por eso caminamos en la vida en la fe. Y conocemos a Dios, como ya lo mencionábamos, en forma imperfecta, pero lo vamos buscando. Es como un reflejo, como en un espejo. 1 Corintios 13:12, así lo vamos conociendo por la fe. Pero la fe vivida a veces en la oscuridad, la fe puesta a prueba, porque a veces nos tocan experiencias del mal, como dice el número 164 del Catecismo, que hay momentos de sufrimiento, de injusticias, la muerte que a veces nos pone a prueba, que estremecen la fe es estremecida, pero no puede ser perdida, la fe siempre está sembrada como una semilla en nuestras vidas, y es por eso cuando nos volvemos testigos de la fe, como ya dijimos, como Abraham, que esperó contra toda esperanza, Romanos 4:18. O la Virgen María, como les dije, en la peregrinación de su fe, que también vivió la noche de su fe. Y sin embargo, salió adelante. Con eso nos decía Juan Pablo II, que a la Virgen María también le tocó la noche de la fe, porque le tocó participar en la cruz, en el sufrimiento de su hijo. Cruz y sepulcro. Y miren qué testigo de la fe tan maravilloso. Y así se nos invita a nosotros, en medio de la prueba, poder sostenernos en la fe. Porque es que no hay que perder la mirada del Señor. El que mantiene los ojos fijos en el Señor, se mantiene en la fe. Consuma su fe, como dice Hebreos 12:1-2.
Y la fe no es un acto personal solamente, porque hay unos que dicen, no, es que yo creo, y yo creo a mi manera. Sí, hay que creer, cada uno debe profesar la fe porque sí es un acto personal, pero no es solo un acto personal. A ver, la respuesta libre que damos a la iniciativa de Dios no es un acto de fe aislado. Nadie puede creer solito, solita. Nadie puede vivir solo en la vida, sola en la vida. Nadie le ha dado, tiene la fe para sí mismo o para sí misma. Por eso el creyente, la creyente, ha recibido la fe de otra o de otro, de su familia, de la iglesia, y debe transmitir esa fe a otros. Y nuestro amor a Jesús y a los hermanos nos impulsa a hablar a los demás de nuestra fe. Por eso cada creyente es como un eslabón en la gran cadena de los creyentes. Yo no puedo creer sin ser sostenido por la fe de los otros. Y por mi fe, yo contribuyo a sostener la fe de los demás. Por eso la fe es comunitaria, la fe es de familia, la fe es eclesial. Qué triste cuando hay divisiones de fe en los hogares. Unos se van con los hermanos separados, otros se quedan católicos, y eso no se resuelve a veces y trae tantas heridas. Creemos, 166 del Catecismo nos dice eso. 167 nos dice que la fe de la iglesia profesada personalmente por el creyente se hace desde el bautismo, pero no decimos simplemente creo, decimos creemos, porque es la fe de la iglesia, es la fe de la asamblea litúrgica que dice creo, pero es el creemos, porque nosotros respondemos a Dios a esa fe que nos enseña a decir creo, creemos. Y esta es la fe de la iglesia. Profesamos la fe de la iglesia cuando, por ejemplo, rezamos el Santo Credo o el Credo de la Iglesia Católica. Nosotros siempre decimos, yo creo, esta es mi fe, esta es la fe de la iglesia, que juntos profesamos en Cristo nuestro Señor. Y la fe entonces es así, la iglesia alimenta esta fe. Porque es la primera, la iglesia es la primera que confiesa la fe en todas partes. Todos somos iglesia, no se olviden. Vuelvo e insisto, hay que decir creo. Pero ese creo es creemos, y creemos por medio de la iglesia en la que recibimos la fe y la vida nueva en Cristo por el santo bautismo. Por eso es que en el ritual del bautismo, en el ritual romano, se hace la pregunta, ¿qué pides a la iglesia de Dios? Y la respuesta, ¿cuál es? La fe. ¿Qué te da la fe? La vida eterna. Mire qué hermoso. Por eso creemos como si la iglesia fuera la autora de nuestra salvación. Pero es que no es la iglesia, es Cristo en la iglesia, porque es nuestra madre y es también la educadora de nuestra fe. Y no creemos simplemente en las fórmulas, sino que las fórmulas nos muestran las experiencias más hermosas, los misterios más maravillosos. Y entonces la fe tiene que ser enunciada, claro que sí. Y necesitamos la ayuda de las fórmulas de la fe. Necesitamos, porque si no, ¿cómo vamos a dar razón de la fe? La iglesia entonces nos dice que la fe debe ser transmitida, la debe ser compartida, testimoniada, que es la misma fe de los apóstoles. Por eso es que la fe debe ser completa. Y por eso estamos orando para que tantos hermanos y hermanas que están separados de la iglesia, de la madre iglesia, de la fe única apostólica, ellos puedan volver a la única iglesia. La iglesia es solo una, nuestra madre, que nos enseña el lenguaje de la fe como ya lo mencionamos. Y que nos da el crecimiento de la fe. No basta quedarnos así pequeñitos en la fe. Como dice San Pablo a los Corintios, que a mí me llama la atención y ya voy terminando el programa, pero no puedo perder ese texto, ya lo estoy buscando porque viene como una inspiración. Mire qué bonito lo que nos dice San Pablo. Nos dice, yo a ustedes, 1 Corintios capítulo 3, versículos 1 al 4, mire lo que dice. ¿Cómo hay que alimentar y educar la fe? Yo, hermanos, no pude hablarles entonces como a gente madura espiritualmente, sino como a personas débiles, como a niños en cuanto a cosas de Cristo. Y les di una enseñanza sencilla, como a un niño de pecho que se les da la leche en vez de alimento sólido, porque todavía no lo pueden digerir la comida fuerte, ni pueden digerirla ahora. Porque todavía son débiles, mientras haya entre ustedes envidias y discordias. Es que todavía son débiles y actúan con criterios puramente humanos. Porque cuando uno afirma, yo soy de Pablo, y el otro dice, soy de Apolo, están manteniendo criterios humanos. Y por eso es tan importante. En el capítulo 2 antes dice, nos habla que es sabiduría de la fe. Se nos habla que hay una sabiduría de Dios que se nos comunica. Y esa sabiduría es la sabiduría, nada más ni nada menos,
que la sabiduría de Dios que se ha manifestado en Jesucristo, que ha muerto y resucitado. Bueno, ya voy a ir concluyendo porque no hay mucho tiempo, pero sí los reto y los... ¿En qué nivel de la fe vas? ¿Estás apenas como el bebé que necesita alimentos muy pobres de fe? ¿Cositas muy simples? ¿O ya te comprometiste en el crecimiento de la fe y ya tienes experiencias fuertes de fe? ¿Ya tienes manifestaciones de Dios en tu vida, la certeza de Dios en tu vida? ¿Y tu fe ha crecido y sabes dar razón de ella? Porque católico ignorante, seguro protestante. Lo digo más o menos de este modo, no porque ellos no tengan fe, sino porque necesitamos afianzar nuestra fe. Y cuando no enraizamos bien nuestra vida de fe, no podemos dar testimonio de ella. Y cualquiera puede engañarnos y darnos vueltas y hacer de la fe un negocio. Y qué tristeza, la mayoría de los hermanos separados juegan con la fe y con la conciencia y el sentimiento de las personas. La fe no es solo un sentimiento. La fe es más que un sentimiento. La fe es convicción, es certeza de que tenemos un solo Dios, Padre de todos, que en Jesucristo nos da la salvación y nos regala el don poderoso del Espíritu Santo. Por eso, luchemos. Esta fe maravillosa, fe de la Iglesia, que la guardamos con cuidado, que somos celosos en la acción del Espíritu Santo para poder vivir nuestra fe. La fe nos rejuvenece. La fe es la vida. La fe es el don hermoso que se nos ha entregado. Bueno, vamos a terminar con este tema musical tan bonito de Son by Four, La fe de María. Y vamos a compartirlo para hacer una pequeña oración final.

Sí, Señor, aquí estamos, pidiendo la intercesión de la Virgen María, que ella creyó, pidiéndote que nos bendigas y nos den la gracia de que nuestra fe crezca. Y en el don del Espíritu Santo, llénanos de esa luz, para que con la luz de tu Santo Espíritu, Señor, y en unión a la intercesión de la Virgen María, mujer de fe, podamos sostenernos en las pruebas de la vida, y que esta fe, Señor, que nos das, nos permita sentirnos iluminados y poder caminar seguros hacia una madurez y alcanzar la salvación. Danos la fe, Señor, para alcanzar lo imposible. Comunícanos este don maravilloso aún más y te bendecimos por este don que nos has dado en nuestra iglesia. Confesamos en ti, Señor, nuestra única fe. Tú eres Padre, tú eres Hijo, tú eres Espíritu Santo. Proclamamos esta fe en la presencia de la Virgen María y en la comunión con los ángeles y santos. Tú, Señor, nos has comunicado el camino de esta existencia. Danos fe para poder recibir aquello que más necesitamos. Pero una fe, Señor, que se tenga la certeza de ti. Ilumínanos, guíanos y que esta experiencia de la fe, Señor, podamos comunicarla y que no tengamos miedo de poder crecer en nuestra fe. Que nuestra fe, Señor, crezca. Bendícenos, ilumínanos, santifícanos. Señor, yo creo, pero aumenta mi fe. Amén.

Y bien, mis queridos hermanos y hermanas, así vamos llegando y hemos llegado al final de nuestro compartir de la búsqueda de la Radio María. Hablar de la fe es para no terminar, pero sigamos adelante. Dejemos que Dios nos ayude a seguir abrazando nuestra fe, porque es que hay que abrazar con la vida, hay que abrazar la fe y hay que darle luz a todo lo que vivimos. Vive con fe y todo será luz en la existencia, aunque las pruebas puedan acompañarnos, pero con la fe todo se hace posible y la fe es el don maravilloso que se nos ha entregado. Mire, solo dos letras, fe. Por eso hemos pedido al Señor que nos acreciente en el Espíritu Santo el don de la fe y que también el poder de la fe pueda llegar en nuestras vidas a abrazarnos del amor de Dios y a que suceda en nosotros lo que Dios espera de nuestras vidas. Yo les bendigo en la misma fe que se nos ha entregado. En el nombre del Padre, del Hijo y del Espíritu Santo. Amén. 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
3: En el nombre del Padre, del Hijo y del Espíritu Santo. Amén. Señor Jesús, buen pastor, tú recorres nuestras calles y plazas. Entras en los edificios altos y en los barrios humildes. Acompañas silenciosamente a millones que buscan sentido en medio del ruido y la prisa. Tú conoces, Señor, el corazón de la ciudad, sus luces y sombras, su bullicio y su soledad. Sabemos que las ciudades están llamadas a ser lugares de libertad y oportunidad, pero también pueden transformarse en espacios de anonimato y aislamiento. Por eso hoy te pedimos una mirada nueva, capaz de descubrir en la vida urbana el terreno fecundo para anunciar tu evangelio. Danos una fe creativa y profunda que no se quede en las palabras, sino que se encarne en gestos sencillos y cercanos. Haznos iglesia en salida, capaz de tender la mano en las periferias, de dar consuelo en la soledad y de sembrar fraternidad donde reina la indiferencia. Señor, que nuestras comunidades urbanas sean lugares abiertos y acogedores, lugares donde se comparta la esperanza, donde nadie se sienta invisible y donde la alegría de tu evangelio ilumine la vida escondida de tantos hermanos. Haznos testigos tuyos en la ciudad, misioneros valientes y creativos que anuncien con la vida tu amor, capaz de superar la prisa, el ruido y el anonimato. Amén.
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0: En el nombre del Padre, del Hijo y del Espíritu Santo. Amén. Padre nuestro que estás en el cielo, santificado sea tu nombre. Venga a nosotros tu reino, hágase tu voluntad en la tierra como en el cielo.
1: Danos hoy nuestro pan de cada día. Perdona nuestras ofensas, como también nosotros perdonamos a los que nos ofenden. No nos dejes caer en tentación y líbranos del mal. Amén. Dios te salve María, llena eres de gracia, el Señor es contigo. Bendita tú eres entre todas las mujeres, y bendito es el fruto de tu vientre, Jesús. Santa María, Madre de Dios, ruega por nosotros pecadores, ahora y en la hora de nuestra muerte. Amén.
0: Creo en Dios Padre, Todopoderoso, Creador del cielo y de la tierra. Creo en Jesucristo, su único Hijo, nuestro Señor, que fue concebido por obra y gracia del Espíritu Santo. Nació de Santa María Virgen, padeció bajo el poder de Poncio Pilato, fue crucificado, muerto y sepultado. Descendió a los infiernos, al tercer día resucitó de entre los muertos. Subió a los cielos y está sentado a la derecha de Dios Padre Todopoderoso. Desde allí ha de venir a juzgar a vivos y muertos. Creo en el Espíritu Santo, la Santa Iglesia Católica, la comunión de los santos, el perdón de los pecados, la resurrección de la carne y la vida eterna. Amén.

0: Oh sangre y agua que brotaste del Santísimo Corazón de Jesús, como fuente de misericordia para nosotros, en ti confío.
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3: Son las 3 y 28 minutos.
4: ¿Estás deprimido? ¿Te dejaste abatir por la tristeza? Marca Salmo 34, 17, 18. Será Dios quien te dé un gozo eterno.
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0: Quiero que la sangre de Cristo no se derrame en vano. Quiero que Jesús sea amado en la Santa Eucaristía. Quiero que la Iglesia se renueve y rompa la aurora de su justicia y la salvación llamee como antorcha. Quiero que los sacerdotes y los que sirven a Cristo sean santos. Por eso me entrego como siervo de Jesús crucificado y prometo ante mi Señor castidad, sencillez, adhesión a la Iglesia católica, oración y puesta al servicio de mis carismas según mi estado de vida en la Iglesia. Decido vivir a los pies de la cruz y llevar allí a mis hermanos los hombres para que amen a Jesús eternamente. Por eso muero al mundo y al pecado. Me olvido de mí en el amor, como Jesús se olvidó de sí mismo en el amor. Decido amar en las cosas pequeñas y gozarme de compartir en mi cuerpo y en mi alma los padecimientos de mi Rey. Pongo a María como garante de mi donación. Que el Santo Espíritu de Dios me haga morir a mí mismo para vivir solo para Jesús. Amén. Dios me libre de gloriarme, si no es en la cruz de nuestro Señor Jesucristo, en la que estoy crucificado para el mundo, y el mundo está crucificado para mí. En el nombre del Padre, del Hijo y del Espíritu Santo. Amén. Amén. Pues bueno, queridos hermanos, como les indiqué hace un instante, hemos pregrabado este programa, pero como es costumbre, estamos interactuando con ustedes en tiempo real. Y cualquier mensaje, cualquier pregunta, cualquier petición de oración, por favor, déjenosla allí y puede ser Rubén o puede ser mi persona. Vamos a estar interactuando con ustedes, respondiéndoles o tomando en cuenta la petición de oración para llevársela a los siervos de Jesús crucificado para que sinceramente presentemos su solicitud delante del trono. Padre, hoy vamos a hablar del martirio. Ayer y hoy, de entregar la vida por Cristo. Yo quisiera, si está bien contigo, porque entre todas las cosas que estuve leyendo, me conseguí con algo que me parece una joya. Está muy hermoso. Es una catequesis, perdón, fue en una audiencia general del Papa Francisco del año 2017, fue en junio, que quisiera leer con los hermanos que nos están acompañando esta noche y todos los que van a estar viendo el video más allá del 12 de noviembre, cuando este programa está saliendo por primera vez, porque de verdad está muy, muy hermoso. Entonces, voy a compartirlo con ustedes en pantalla. Dice así: Jesús advierte a sus discípulos que serán odiados por seguirle. Los cristianos son hombres y mujeres contracorriente que siguen la lógica del Evangelio, que es la lógica de la esperanza. Esto se traduce en un estilo de vida concreto. Deben vivir la pobreza, recorriendo su camino con lo esencial y con el corazón lleno de amor. Deben ser prudentes y a la vez astutos, pero jamás violentos. El mal no se puede combatir con el mal. La única fuerza del cristiano es el Evangelio. En el momento de la prueba, el cristiano no puede perder la esperanza porque Jesús está con nosotros. Él ha vencido el mal y nos acompaña en todas las circunstancias que nos toca vivir. Esta fidelidad al estilo de Jesús, que es un estilo de esperanza, hasta la muerte, será llamada por los primeros cristianos con un nombre bellísimo, martirio, que significa testimonio. Había muchas otras posibilidades ofrecidas por el vocabulario. Se podía haber llamado heroísmo, abnegación, sacrificio de sí. Y en cambio, los cristianos de la primera hora lo llamaron con un nombre que exuda discipulado. Los mártires no viven para sí, no combaten para afirmar las propias ideas y aceptan tener que morir solo por fidelidad al Evangelio. El martirio no es ni siquiera el ideal supremo de la vida cristiana, porque por encima de ello está la caridad, es decir, el amor hacia Dios y hacia el prójimo. Lo dice muy bien Pablo en el himno a la caridad: aunque partiera todos mis bienes y entregara mi cuerpo a las llamas, si no tengo caridad, nada me aprovecha. Pidamos a Dios, por intercesión de San Pedro y San Pablo, que nos conceda el don de la fortaleza para seguirla y ser sus testigos viviendo la esperanza cristiana, sobre todo en ese martirio continuo y escondido de hacer bien y con amor nuestras obligaciones de cada día. Este fue el Papa Francisco en la Audiencia General del 28 de junio del año 2017. Padre, es una joya, está muy bello. Cuando yo lo leí, yo dije, yo tengo que compartir esto con los hermanos. Y quisiera pues dejarte a ti que nos lleves por esta tertulia esta noche, hablando acerca del martirio.
1: Yo me siento orgulloso de ti, Juan Carlos, que hiciste ese trabajo, porque encima tú lo montaste y pusiste al lado de cada frase del Papa las figuras señeras de Edith Stein, de Maximiliano Kolbe, de Oscar Arnulfo Romero, de María Goretti, de Josecito Sánchez del Río, y el primero fue San Esteban, el protomártir, el primer mártir. Y eso nos dice que el martirio está hoy. Hay datos de la Iglesia perseguida que dicen que en ningún siglo murieron tantas personas de los 20 siglos de la Iglesia como en el siglo XX y ahora el XXI. Y nosotros no sabemos la cantidad de hermanos que están siendo ejecutados, quemados vivos en África, por ejemplo, cuando queman las iglesias completas con la gente adentro. En el Medio Oriente se mata muchísima gente. Tenemos hermanos presos. Yo todos los días le pido a Dios que no se me olvide nunca, levanto una oración por mis hermanos perseguidos. Y es que eso es una nota de la Iglesia. La Iglesia se contempla ella misma, pero no de manera autorreferencial, sino para descubrir su misterio. Y antes decíamos solo una santa católica apostólica. Ahora sabemos que también es sinodal, porque la Iglesia es un camino, una Iglesia que camina en medio de la historia y camina junta. Pero también es una Iglesia martirial. Si la Iglesia no es martirial, no es la católica. Fíjate una cosa, Juan Carlos. El martirio no es una cosa que nos encontramos al comenzar a vivir el cristianismo. Está en el Evangelio. Dichosos ustedes, dice Jesús, cuando los maldigan, los persigan, los destruyan, los destituyan, los aborrezcan por mi nombre. Salten de alegría ese día, porque así trataron también a los verdaderos profetas. Y hay de ustedes, si todo el mundo los alaba, si todo el mundo los bendice, si todo el mundo les pone una alfombra de rosas para que ustedes pasen, así se trató a los falsos profetas. O sea, el verdadero profetismo está señalado y su marca es el martirio. Y profeta no es el que dice lo que va a pasar en el futuro, sino el que dice lo que Dios quiere, lo que Dios piensa. Y a veces no se dice con palabras, sino que se dice con gestos. Ahí está, por ejemplo, María Goretti, que sale en la foto. Ella le dijo a su agresor, eso es pecado, Dios no quiere que yo cometa un pecado contra la pureza. Y eso le costó la vida. Oscar Arnulfo Romero, la Iglesia hace una opción preferencial por los que no tienen voz, por los que sufren opresión, y eso le costó la vida. Y a usted y a mí también nos va a costar la vida, así que prepárese, porque Jesucristo nos dice a todos nos dice, ustedes serán mis testigos, eso se traduce así, ustedes serán mis mártires. El Espíritu Santo vendrá sobre ustedes y me serán testigos desde Jerusalén hasta el confín del mundo. O sea que a todos nos toca dar la vida por Cristo. Hay martirios cruentos y martirios incruentos. Cruento significa sangre. Y incruento significa sin sangre. Cristo en la cruz del Calvario celebró su sacrificio cruento con derramamiento de sangre. Y cuando yo termine esta noche que estamos grabando, voy a celebrar la misa y aquí al lado en la capillita Jesús va a realizar el mismo sacrificio, pero incruento. No va a haber derramamiento de sangre. ¿Qué martirio nos tocará? Yo quiero compartirle a mis hermanos en este programa que los siervos de Jesús crucificado tenemos unas líneas de vida. Ya las daremos a conocer un poco más, pensamos editarlas, para que todos los que se sientan llamados a esta vocación las puedan compartir. Y hay líneas de vida que hablan del martirio, que dice que si las condiciones sociopolíticas nos pidieran a nosotros, como siervo de Jesús crucificado, incluso la prisión, el derramamiento de la sangre, pues tenemos que estar preparados para hacerlo. No nos debe dar miedo hacerlo. Claro que dará miedo, pero tenemos que afrontarlo con valentía, con serenidad. Porque este mundo cada día se ve lo distinto que es del camino de Dios, el camino de este mundo. Hay temas ya que si tú simplemente los mencionas en una red social, te cierran la red social, te excluyen. Son temas de moral, con convicciones nuestras bien claras que van en contra de las convicciones del mundo. Y si tú no levantas roncha, es que tu cristianismo no es verdadero. Por eso, a mí me parece fascinante el Papa Benedicto XVI. Él no derramó su sangre, pero él dijo la verdad y por eso recibió el rechazo del mundo relativista en que vivimos. Y el Papa Francisco va levantando escándalo por donde pasa. Pues igualito que Cristo se junta con los que lo necesitan, no con los que ya están satisfechos, y eso escandaliza. Escandaliza ver al Papa abriéndole puertas de la iglesia a todos, por ejemplo. Y dice, no, vamos a entrar solamente los puros. ¿Y quiénes son los puros? Si Cristo vino justamente por los pecadores. Entonces, en la medida en que somos más auténticamente cristianos, estamos llamados con más fuerza todavía al martirio. Jesucristo nos dijo a nosotros, si ustedes quieren ser discípulos míos, que se nieguen ustedes mismos, que carguen con su cruz y que me sigan. Eso suena muy bonito hoy. Uno se imagina que cargarse la cruz es ponerse la cruz con una cabullita en el pecho, que incluso la de Juan Carlos, si se fijan bien, es de oro. Sí. Eso está muy bonito. Yo siempre cargo mi cruz. Eso me quedó por abajo, no me la saqué. Siempre cargo mi cruz. Y el día en que el obispo me envió como misionero, me dijo, carga la cruz de Cristo y muéstrala a todos los hombres. Pero no se trata de eso. En el tiempo de Jesús la gente lo entendió perfectamente. Un hombre que cargaba una cruz era un condenado a muerte. Un hombre que llevaba la cruz en la espalda era un hombre rechazado por la sociedad. Y Jesús dice, si ustedes quieren ser discípulos míos, tienen que ser mártires. Y la verdad, Juan Carlos, es que hoy tenemos demasiado católico de chocolate. Uh-huh. Que se derrite con el sol. En Venezuela decimos de casabe, el pan de yuca, que tú lo mojas y se deshace. Una pruebita chiquitita. Y tú vas a misa todos los domingos. Sí. Y tú no vas a venir con nosotros a echarte esta cerveza. Si uno simplemente dice, no, es que mi fe no me lo permite. ¡Ay! Y te rechaza. Sí. Y sabes una cosa que el demonio descubrió, que aplicándonos fuego como a San Lorenzo, que lo quemaron en una parrilla, cortándonos la planta de los pies como a San Joselito Sánchez del Río, no lograba que nosotros nos congeláramos. Y descubrió una cosa que nos congela, la burla, la risa, el bullying. ¿Y cómo nos paraliza el bullying? ¿Cómo nos paraliza que nos llamen ridículos, que nos llamen obsoletos, que nos llamen anticuados? No se trata de ser tradicionalista ni conservador, se trata de creer en la verdad, en que hay cosas que, en donde no podemos ceder, valores. Y detrás de esos valores está Cristo. De los valores familiares y morales, y también de los valores de los derechos humanos de los más débiles. Y la iglesia, cuando sale en defensa de la vida, en defensa de la familia, o sale en defensa de los presos injustos, y denuncia regímenes totalitarios que se llevan por delante al ser humano, pues la iglesia lo paga con martirio. Y la iglesia ha ido perdiendo influencia política, social, no importa. Hay que jugársela por Cristo. Porque a la larga el mártir vence. El mártir vence. Nosotros todos sabemos quién fue Pedro y quién fue Pablo, que se la jugaron toda por Cristo. Pero nadie me puede decir el nombre del muchacho ese al que Jesús le pidió que repartiera sus bienes y que se echó para atrás. El martirio graba nuestro nombre en el corazón de Dios y también en el corazón de la historia. Y tenemos martirios de todas clases. A la inmensa mayoría de los cristianos no vamos a ser sometidos al martirio cruento, lo cual es una gracia muy especial. Santa Teresita la vivió soñando toda la vida. Llegó un momento en que en Francia las fuerzas políticas eran adversas a la iglesia y Teresita soñaba con que la degollara a alguien. Pero ella sabía que no le tocaba. Ella aceptó el martirio a leña verde, a fuego lento. El martirio del amor, que es a donde Dios nos llama normalmente a nosotros. Porque como dice el Papa muy bien allí, la esencia del martirio es el amor. Y si no hay amor, hay una historia que yo no me acuerdo, quisiera que me ayudan, si lo descubren nos escriben, porque se me perdió el nombre de ese santo, tengo que investigarlo, era un sacerdote de los primeros tiempos cristianos. Y ese sacerdote, pues por ser sacerdote, lo persiguieron y lo capturaron. Y unos días antes él había tenido un problema personal con un laico, lo había echado de la iglesia el laico. Y había dicho del mal que se iba a morir o todo de la iglesia. Y después capturan al padre. El laico había intentado hablar con el padre para reconciliarse, le dijo, yo no quiero nada con él. Y cuando llevaban al padre para cortarle la cabeza, el mártir iba detrás de los soldados diciendo, mártir de Dios, perdóname, perdóname, padre. Y el padre estaba tan bravo que en el lugar del martirio le dijo, que te voy a perdonar, yo no te voy a perdonar nada, tú no mereces mi perdón. Y los soldados se reían, decían, este tonto pidiéndole perdón a un hombre que ya ni siquiera va a vivir. Pero en ese momento se cambió el corazón de los soldados y decidieron martirizar al laico y al padre lo dejaron ir. No. Perdió la gracia del martirio porque no amaba. Y yo perdí el nombre de ese santo mártir, pero me encantaría volverlo a encontrar. Porque me parece que dice mucho esa historia. Como dice muy bien el Papa en esa enseñanza, lo importante es el amor. Entonces, ¿qué tengo yo que afrontar como martirio? ¿Cuál es mi testimonio de que soy cristiano? Una madre de familia que se va deshaciéndonos, las mamás se matan por nosotros. Yo creo, Juan Carlos, que mi mamá y la tuya, que están en el cielo, tienen una palma en la mano. ¿Pero cuántas veces esas mujeres se quitaron un bocado para dárnoslo a ti y a mí? ¿Sí o no?
0: Sí.
1: Y a nuestras hermanas. Ellas son dos santas que ya son mártires. Yo creo que en el cielo todo el mundo es mártir. Y Teresita decía, bueno, en la tierra ya no recibió los estigmas. Decía, pero en el cielo brillarán mis llagas unidas a las de Cristo. Y nuestra alianza de siervos de Jesús crucificado, nuestra espiritualidad tiene algo muy franciscano, muy, muy de Teresita, muy, muy bello. Me gozo de compartir en mi cuerpo y en mi alma los padecimientos de mi rey. Yo creo que, por ejemplo, Carlo Acutis, que no derramó su sangre en una cruz, cuando él asume su enfermedad en su infancia, y mire, que se muera un niño, un joven, es peor que se muera un viejo. Porque el viejo, como no tiene fuerza, la muerte se lo lleva fácil. Alesia, Carlo Acutis, nuestros santos niños, que mueren de muerte natural, que un niño, un joven muera, eso cuesta y es difícil. Y él lo ofrece para que la Eucaristía sea amada, lo ofrece por los sacerdotes, lo ofrece por la iglesia, eso es un mártir, un testigo. Y a mí me encanta, yo me sé de memoria la misa de los santos mártires, ahí dice, Señor, tú sacaste fuerza de lo débil, hiciste de una persona frágil un testigo de Cristo y su sangre, derramada como la de Cristo para manifestar su gloria, manifiesta tus maravillas. Escogiste para esa presentación tan bonita una foto de Dierstein cuando ella era judía. Pero a mí me encanta la foto que le sacaron del pasaporte, porque en ese momento ella estaba viviendo ya la persecución nazi. Y ella tiene una cara de serenidad, que es la que dicen que tenía en el tren. De tal manera que ella recogía a los niños que las pobres mujeres hebreas desechaban en su desesperación porque las iban a matar. Y ella les daba calma a las mujeres y recogía a los niños y les daba calma a los niños con los que ella fue llevada a la cámara de gas. También nuestro mártir de Valencia, de nuestra diócesis, Monseñor Montes de Oca, cuenta muy bonito que cuando lo llevaban a matar, había un judío que estaba escondido en la cartuja. Y era un muchachito joven. Y el muchacho solamente tenía serenidad cuando lo abrazaba nuestro santo obispo Salvador Montes.
0: Wow.
1: O sea que esa gente estaba en el momento del martirio llenos del Espíritu Santo. Y un martirio muy bello. Yo les invito a mis hermanos que se lean las actas de los mártires. Son fascinantes. Yo quisiera que pusieran en películas todas las actas de los mártires. Y hay unas mártires que me encantan mucho que son del norte de África. Felicidad y Perpetua. En un tiempo en que no estaban persiguiendo propiamente a los cristianos, sino a los catecúmenos, los que iban a ser cristianos. Felicidad era una gran señora romana y Perpetua era a su servicio. Y no las habían matado porque una de ellas dos estaba embarazada. Felicidad había dado a luz recientemente. Y el papá le llevaba el bebé llorando con hambre a la cárcel. Decía, mira cómo llora tu niño por esos pechos tuyos que tú quieres matar por Cristo y tienes a tu niño abandonado. Imagínate qué tortura para esa madre. Perpetua, la esclava, la mujer de servicio, no había dado a luz y no podía matarla hasta que diera luz. Y en el momento en que empieza a parir, empieza a gritar por el dolor del parto. Dicen los soldados riéndose, si gritas así ahora en el parto, ¿cómo irás a gritar cuando te maten las fieras? Y dice, ya va. Aquí grito porque soy yo pariendo. Allá afuera no gritaré porque será Cristo sufriendo en mí. Y de hecho, cuando ya salieron, les querían soltar el pelo y dijeron, no. A nosotras no nos suelten el pelo porque el pelo suelto es un signo de duelo para los romanos. Ellas eran cartagineses romanas. Dice, nosotras vamos con el pelo recogido, por otras estamos de fiesta. Y le lanzaron una vaca brava que la corneó y después ella salió del éxtasis y dijo, ¿dónde está la vaca que me iban a enviar? Porque en el momento del martirio, como Dios vio que las fuerzas no le daban, la puso en éxtasis y sufría por ellas. Y ustedes se leen las actas de las mártires. Perpetua y Felicidad, ahí está el purgatorio, porque están en la cárcel. Hay dos que pelean, dos de los mártires, y ellas tienen un sueño diciendo que se reconcilien porque el hermanito de ella que murió niño quiere entrar en el cielo y no puede salir del pozo porque murió peleado. Pero los dos se reconcilian. Hay una cantidad de cosas del siglo IV, del año 300 y pico, que son la riqueza de nuestra iglesia. Entonces tenemos 1000 años tachonados de mártires. Pero estamos en tiempo de ser testigos fieles. Y a veces nos va a costar nuestro trabajo, nuestra buena fama, como le está costando al Papa Francisco su buena fama de Papa juntándose con lo que el mundo desecha en la sociedad del descarte, pero diciendo, estos son hijos de Dios y yo estoy con ellos. Nos tocará ser testigos, que nos critiquen, que nos rechacen. Pero es que el Señor nos sigue diciendo, como los apóstoles. Ustedes son capaces de beber el cáliz que yo voy a beber. Cuando Juan y Santiago le pidieron el puesto a la derecha y a la izquierda, le dijo, ¿ustedes están dispuestos a beber el trago amargo que yo voy a beber? Y yo digo, sí estamos dispuestos. Y Jesús dijo, lo beberán. Lo beberán. Pues a Santiago le cortaron la cabeza y a Juan lo metieron en una paila de aceite hirviente y murió desterrado. Derramó la sangre porque Dios lo salvó del primer martirio, que fue el aceite caliente. Pero al final murió desterrado en la isla de Patmos, donde escribió el Apocalipsis. Entonces todos los apóstoles derramaron su sangre y murieron por Cristo. Entonces nosotros a la larga, sea la muerte que tengamos, vamos a morir por Cristo, si somos fieles. Y el martirio es una gracia de Dios. Y cuando el martirio es cruento, como yo amo tanto a algunos mártires, mi preferido es San Pedro de Jesús Maldonado Lucero. Porque yo soy muy de Chihuahua. Y quiero contar su historia para que la recuerden, porque es tan bonita. Él era sacerdote y tuve la alegría de celebrar la misa en un cañón donde él celebraba la misa en Camurachí, por allá escondido con los fieles. Y quisiera volver a Chihuahua cuando Dios me lo conceda para ir a Santa Isabel, que no ha ido, y al santuario que le están construyendo. Y San Pedro Jesús Maldonado. Él tenía conversaciones con el niño Jesús porque la santidad no se improvisa. En San Pedro Jesús Maldonado habían momentos en que se bilocaba para atender a los enfermos. Él era un santo ya hecho como el Padre Pío. Y lo mandaban al paso para esconderlo, para que no lo mataran y él se devolvía. Fue acusado injustamente de crímenes que nunca cometió, y lo capturaron en Miércoles Santo. Y él había escrito de jovencito que él quería vivir con el corazón en el sagrario y en el cielo. Y le pedía a Dios la gracia de comulgar de viático en el momento de su muerte. Pues cuando lo capturan, él lleva en el pecho el relicario con la sagrada forma, con el Santísimo Sacramento.

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Ya tenemos las 4 de la tarde, 40 minutos, 4 de la tarde, 40 minutos. Hermanos, tengan ustedes una feliz tarde, que Dios les bendiga en este día, en este martes 11 de agosto.

Bueno, y escuchando esta música alegre nos está recordando a esta hora de la tarde que Minuto de Dios Radio y la Casa de Oración Tierra Nueva están preparando un seminario de vida en el Espíritu donde todos y cada uno de ustedes, hermanos, están cordialmente invitados.

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4 de la tarde, 43 minutos. Así es, hermanos. Seminario de Vida en el Espíritu, el próximo 22 y 23 de agosto. Este seminario que le ha cambiado la vida a tantas personas. Queremos recordarles que el Seminario de Vida en el Espíritu es el querigma, es el primer anuncio del anuncio gozoso del amor de Dios en nuestras vidas. Y vienen unos temas muy, muy especiales, momentos fuertes de enseñanza, el amor de Dios. Dios que nos ama de manera personal e incondicional como un Padre misericordioso. También viene un tema sobre el pecado y el mal. Nos van a hablar de dónde viene el pecado, de dónde viene el mal y cómo ese pecado se vuelve un obstáculo y que rompe la comunión nuestra con Dios y sobre todo nos aleja del amor de Dios. También nos hablarán de Jesús Salvador, de Jesús mi Señor, cómo la respuesta de Dios a ese pecado, a esa lejanía de nosotros, Dios envía a su Hijo para que nos salve, para que Él entregándose por cada uno de nosotros podamos volver a través de Jesús a los brazos de nuestro Padre Dios. También temas como fe y conversión. Claro que sí, necesitamos el don de la fe, el paso activo que cada uno de nosotros debe tener en el corazón, esa fe fuerte para aceptar que Dios nos ama. Para aceptar que Dios nos ama, que Dios nos salva, hermanos. Si no tenemos fe, ¿cómo vamos a aceptar que Dios nos ama, que Dios nos cambia, que Dios tiene poder de actuar en nuestra vida? Y así de esta manera muchos otros temas, terminando con el bautismo del Espíritu Santo. No es otro sacramento, no. Es un momento fuerte de oración donde se terminan en estos dos días pidiendo la gracia, el poder, la unción del Espíritu Santo para que se derrame en nosotros y podamos caminar conforme a la voluntad de Dios. Esa es la gracia y el poder del Espíritu Santo actuando en nosotros. Ya sabe, Seminario de Vida en el Espíritu, 22 y 23 de agosto, sábado 22 y domingo 23 de agosto. 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

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Bueno, y por estos días estamos orando la novena a San Juan Eudes, nuestro padre fundador de los padres eudistas, así que queremos invitarlos en este momento a un momento de oración con la novena a San Juan Eudes, hoy en el segundo día.

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1: Hermanos, que la paz y el amor del corazón de Cristo el Señor esté con todos ustedes. Según la bula de su canonización, San Juan Eudes brilló por su celo extraordinario en promover la devoción salvífica hacia los santos corazones de Jesús y María, y por la divina inspiración fue el primero que pensó en darles un culto litúrgico. Por ello San Juan Eudes es llamado Padre, Doctor y Apóstol de la devoción a los sagrados corazones. Hoy nos reunimos para dar gracias a Dios por este don inefable con que se dignó enriquecer a San Juan Eudes, y nos colocamos en la escuela de tan gran doctor y maestro para acrecentar nuestra fe en el Señor Jesús y encender nuestro amor hacia su corazón sacratísimo.
0: Oremos juntos.
1: Oh Dios, que elegiste a San Juan Eudes para anunciar las inescrutables riquezas del amor de Cristo, concédenos que, movidos por su palabra y por su ejemplo, crezcamos en la fe y llevemos una vida conforme al Evangelio. Por nuestro Señor Jesucristo, tu Hijo, que contigo vive y reina en la unidad del Espíritu Santo y es Dios, por los siglos de los siglos. Amén.
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1: El corazón de Jesús se nos ha dado para que sea nuestro corazón. ¡Qué excesivos y admirables son, Dios, tu bondad y tu amor por nosotros! Eres infinitamente digno de ser amado, alabado y glorificado. Pero como no tenemos corazón ni espíritu digno y capaz de llenar estas obligaciones, tu sabiduría ha inventado y tu inmensa bondad nos ha dado un medio admirable para cumplirlas plena y perfectamente. Porque nos has dado el espíritu y el corazón de tu Hijo, que es tu propio espíritu y corazón, para que sea también el nuestro, según la promesa que nos hiciste por boca del profeta: les daré un corazón nuevo y les infundiré un espíritu nuevo. Y para que supiéramos cuáles eran ese espíritu y ese corazón nuevos que nos prometías, agregaste: pondré mi espíritu, que es mi corazón, en medio de ustedes. Solo el espíritu y el corazón de Dios son dignos y capaces de amar, bendecir y alabar a Dios como Él lo merece. Por eso, Señor mío, nos diste tu corazón, que es el de tu Hijo Jesús, como también el de su Divina Madre y los corazones de todos tus ángeles y santos que reunidos forman un solo corazón. Y tú, que escuchas estas cosas, comprende bien que este corazón se te ha dado para que sirvas y honres a Dios y cumplas su voluntad con un gran corazón y un gran amor, es decir, con un corazón y un amor dignos de su infinita grandeza. Para ello renuncia a tu corazón, es decir, a tu espíritu personal, a tu voluntad y amor propios, y entrégate a Jesús para entrar en la inmensidad de su gran corazón, que encierra el corazón de su Santa Madre y de todos sus santos, y para sumergirte en ese abismo de amor, de caridad, de misericordia, de humildad, de pureza, de paciencia, de sumisión y de santidad. No te contentes con amar a Dios con tu pequeño corazón humano. Eso es bien poco, por no decir nada. Ámalo corde magno et animo volenti, es decir, con todo el amor de tu gran corazón. Cuando te pregunten si lo amas, contestarás: sí, quiero amarlo con todo mi gran corazón y me entrego a él para este fin. Si amas a tu prójimo y quieres ejercitar con él una obra de caridad, ámalo y haz por él todo lo que debes con la caridad de tu gran corazón. Si es necesario sufrir algo, hazlo en unión de su Santo Espíritu de humildad, de paciencia, de sumisión y de amor. Si vas a cumplir alguna promesa, donación o sacrificio a Dios, de ti mismo o de alguna cosa, que sea en el espíritu de amor y de celo de tu gran corazón. Cuando digas estas palabras: doy gracias al Señor de todo corazón, tendrás la intención de referirte a su gran corazón. Finalmente, en todas tus acciones, renuncia a ti mismo y entrégate a Jesús para realizarlas en el espíritu y disposiciones de su gran corazón. San Juan Eudes, El corazón admirable de Jesús.
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1: Alégrate, corazón santo. Alégrate, corazón manso. Alégrate, corazón humilde. Alégrate, corazón puro. Alégrate, corazón ferviente. Alégrate, corazón sabio. Alégrate, corazón paciente. Alégrate, corazón obediente. Alégrate, corazón solícito. Alégrate, corazón fiel. Alégrate, corazón fuente de toda felicidad. Alégrate, corazón misericordioso. Alégrate, corazón lleno de amor de Jesús y de María. Te adoramos, te alabamos, te glorificamos, te damos gracias. Te amamos con todo nuestro corazón, con toda nuestra alma, con todas nuestras fuerzas. Te ofrecemos nuestro corazón. Te lo entregamos, te lo consagramos, te lo inmolamos. Acéptalo y poséelo plenamente. Purifícalo, ilumínalo y santifícalo, para que en él vivas y reines, ahora y siempre y por los siglos de los siglos. Amén.
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1: Cristo Jesús, bondadoso y humilde de corazón, que en el exceso de tu amor te humillaste, haciéndote obediente hasta la muerte de cruz, concédenos vivir conforme a tu humildad, obediencia, caridad y mansedumbre. Que la bendición de Dios Todopoderoso, Padre, Hijo y Espíritu Santo, desciendan sobre ustedes y permanezcan para siempre. Amén. Queremos, Señor Jesús, que vivas y reines entre nosotros. Nos bendiga con su Hijo, la Santísima Virgen María. Amén.

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5: En tu emisora Minuto de Dios ya tenemos las 5 de la tarde, un minuto. Vamos en contados minutos, segundos, vamos a tener un viaje al corazón con el padre José Andrés Hurtado.
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El Evangelio es de Mateo capítulo 17 versículos 1 al 9 y mira qué primaveral este Evangelio. Su rostro resplandecía como el sol. Su rostro resplandecía como el sol. En aquel tiempo Jesús tomó consigo a Pedro, a Santiago y a su hermano Juan y subió con ellos aparte a un monte alto. Se transfiguró delante de ellos y su rostro resplandecía como el sol. Y sus vestidos se volvieron blancos como la luz. De repente se les aparecieron Moisés y Elías conversando con él. Pedro entonces tomó la palabra y le dijo a Jesús: Señor, qué bueno es que estemos aquí. Si quieres, haré tres tiendas, una para ti, otra para Moisés, otra para Elías. Todavía estaba hablando cuando una nube luminosa los cubrió con su sombra y una voz desde la nube decía: Este es mi Hijo, el amado, en quien me complazco, escúchenlo. Al oírlo, los discípulos cayeron de bruces, llenos de espanto. Jesús se acercó y tocándolos les dijo: Levántense, no teman. Al alzar los ojos, no vieron a nadie más que a Jesús solo. Cuando bajaban del monte, Jesús les mandó: No cuenten a nadie la visión hasta que el Hijo del Hombre resucite de entre los muertos. Palabra del Señor. Gloria a ti, Señor Jesús. Un pasaje conocido el que hoy la palabra nos presenta, en medio además de una escena muy comentada por todos, no sé hasta qué punto profundizada por todos, pero sí comentada. La transfiguración del Señor allí en la montaña. En este monte, Jesús ha subido con sus discípulos más íntimos, que serán también testigos de su agonía en Getsemaní. Así como verán la gloria, tendrán también que ver y contemplar mi pasión. Y esta montaña de la transfiguración, mis hermanos, no es la misma de la que hace referencia el texto bíblico que el diablo llevó a Jesús en las tentaciones, prometiéndole poder, prometiéndole dominio. Esta montaña es la del encuentro con Dios, en la que se manifiesta la gloria de Dios y del Hijo, y que nada tiene que ver con el poder, sino con el verdadero poder del que siempre nos ha hablado Jesús, y es la entrega, es el amor hasta el extremo. Y hablar de amor hasta el extremo es hablar del sufrimiento, pasar por el sufrimiento y pasar por la cruz. Este pasaje de la transfiguración es contado por los tres evangelios sinópticos. Recordemos los tres evangelios sinópticos, Mateo, Marcos y Lucas, lo relatan y aparece narrado como una gran teofanía, es decir, una gran manifestación de Dios en la Biblia, en la palabra, y tiene detalles deslumbrantes. Pero también leer desde los signos, por supuesto. La montaña, lugar del encuentro con Dios. La montaña desde la Biblia, el lugar del encuentro con Dios. Y se habla de otros signos maravillosos, se habla del rostro resplandeciente y de los vestidos de Jesús que brillaban como el sol, una nube envolviéndoles y uno se va imaginando como la escena, signo de la presencia de Dios. Moisés y Elías a un lado, una voz potente desde la nube, que uno se imagina que es la voz de Dios que devela la identidad de Jesús. Este es mi Hijo. Imagínense ustedes que estuviéramos en una película, ¿cierto? Este es mi Hijo muy amado, dirá por allí nuestros famosos actores, además que siempre se le ha atribuido la voz de Dios. Morgan Freeman creo que es el que siempre se le coloca la voz de Dios. Este es el Hijo de Dios. Sucede en esta escena tan maravillosa. La palabra de Dios es el Mesías anunciado por la ley, representada por Moisés. La ley en esta escena o en esta perícopa está representada por Moisés. Aquí yo les lanzo unas palabritas para que vayamos formándonos en Biblia también. Ese fragmento de la Biblia que hoy estamos leyendo, la perícopa. Y cuando usted vaya y mira, léeme ese pedacito de evangelio. No, léame esa perícopa del evangelio. Sonar usted más chévere ahí en su parroquia. La ley representada en este texto, en esta perícopa por Moisés,
y los profetas representados en la figura de Elías. Entonces, esta transfiguración precederá el primero de los anuncios de Jesús sobre su pasión y su resurrección. Es decir, tengo que mostrarme con todo el respaldo del Padre, de la ley, de los profetas, y por eso me traigo a estos, a los de mi confianza, también en quienes confían muchos de mis discípulos y seguidores. Y Jesús tiene que establecer este mensaje nuevo camino de Jerusalén. Los judíos y los mismos discípulos de Jesús esperaban un Mesías triunfante. Y el propio Pedro, en este texto, parece hacerse eco de un triunfalismo. Ahora, ¿por qué parece hacerse eco de un triunfalismo en la transfiguración? Porque, como es un anticipo de la gloria de la resurrección, pero esta gloria habrá de revelarse tras un camino de servicio, tras un camino de sufrimiento, tras un camino de cruz. ¿Y qué era lo normal que pensaran? Yo escucho unos cuantos benditos hoy en día por allí, diciendo, ay, es que si yo hubiese caminado con Jesús, otra sería la historia. Amado mío, amada mía, ¿cuál sería otra la historia? La cruz sería más pesada para tu vida, o igual de pesada. Solo que, pues creyendo tú que caminas con el Maestro, creerías que iba a ser como más llevadera la cosa. Ponte a creer, dicen en mi pueblo. Después de un camino de servicio, después de un camino de sufrimiento, después de un camino de cruz, viene la gloria de la resurrección. Y ahora hemos de preguntarnos si somos conscientes de que la gloria de Dios y del hombre no es dominio y poder, sino servicio callado, entrega, amor y cruz. Y yo añadiría, ¿estás dispuesto a ver la gloria de Dios pasando por el servicio, por la entrega y por la cruz? ¿Estás dispuesto a ver la gloria de Dios pasando por la entrega, por el servicio y por la cruz? Tres preguntas claves, o una pregunta clave para tu reflexión en este día. En segundo lugar, mis hermanos, esta voz desde la nube que yo maravillosamente, como buen voiceover que soy, lo decía. Este es mi hijo, dice una voz por allá en la nube. Este es mi hijo, el amado, en quien me complazco, escúchenlo. ¿Qué dice la voz de Dios en este texto? Te está diciendo, escucha a Jesús. Te está diciendo, necesitas escuchar a Jesús. Mira a Pedro, Santiago y Juan, que están perdidos, o no entienden, o no quieren entender, que es lo peor. Y cuando decíamos que este Pedro ya estaba engolosinándose, dicen por allí también una palabra muy, muy latina, no sé si es colombiana o venezolana, engolosinándose. Le estaba gustando el dulcito de estar en medio de esa montaña de la transfiguración, y dice incluso que quería construir sus tres chozas para quedarse en penthouse allí con el Señor, para quedarse en VIP allí con el Rey de Reyes. Quiere instalarse en la comodidad, en la gloria, en el triunfo, pero no quiere escuchar a Jesús. Oído al tambor. A veces queremos la gloria sin escuchar lo que Jesús nos ha dicho que tenemos que pasar para llegar a esa gloria. Y Jesús una y otra vez les ha hablado de la importancia de la humildad, de ser los últimos, de ser los servidores de todos. Y este Jesús revelado como el Hijo de Dios, ahora es ese Hijo que pasa por uno de tantos. Él no quiere ser el que sirva desde el escenario, desde el que sirva con las luces incandescentes. Él quiere ser y pasar como uno de tantos que sirven. Y tú y yo necesitamos detenernos, hacer silencio, cuidar nuestros encuentros con Jesús y escucharle. ¿Y para qué hay que escuchar a Jesús? Hay que hacerse esta pregunta interiormente.
Pero si yo siento que el Espíritu me acompaña, ¿para qué tengo que escuchar a Jesús? No faltará el bendito, la bendita que se hace esta pregunta. Si no quieres instalarte en un culto vacío, si no quieres instalarte en la comodidad, si no quieres instalarte en ideas extrañas, si le escuchas, Él te hablará. Te hablará siempre de amor y de servicio. Te hablará siempre para consolarte en medio de todo. Yo ayer en estas series que una serie de 2 días que hice en un viaje al corazón en las tardes a las 5, hicimos esta serie de la herida a la vida, que fue lo que experimentamos el pasado sábado en nuestro retiro con el psicólogo Juan Camilo Galvis. Y yo hablaba de ese proceso centrado en un evangelio, en el evangelio de Marcos, que habla de la mujer con flujos de sangre y la muerte de la hija de Jairo. Y precisamente de estos textos pudimos desmenuzar tanta riqueza que nos condujeron, perdón, José Andrés, como dijiste eso, padre José Andrés, qué pena, condujeron al amor y al servicio, y además poder alcanzar ese punto del amor y del servicio pasa por el hecho de que escuchar a Jesús implica cuidar los momentos también de oración, implica cuidar nuestros momentos de oración personal. No es solo ir a la Eucaristía, no es solo tu rezo habitual de los rezos que ya nos sabemos, sino en el silencio, un jueves eucarístico como hoy, ante el Santísimo. Si no tienes la oportunidad de ir ante el Santísimo, en el silencio de tu habitación, de tu patio, mientras pasa la brisa, debajo del árbol, poder encontrarte tú con el Maestro, poder escucharlo del Santísimo en el silencio de tu habitación, de tu patio, mientras pasa la brisa, debajo del árbol.

0: en las aves. Esa es la vida en Dios. Escúchala en el silencio, contémplala en el silencio. Y por último, mis hermanos, este texto nos muestra a los discípulos cayendo de bruces, prácticamente llenos de espanto, cuando contemplan a este Jesús transfigurado. ¿Cómo? Este no fue el que vino con nosotros. Estos vestidos brillantes, este rostro incandescente, espantados estaban. ¿A qué escena se les parece? Por allá la de una barca, en medio de las olas, y lo primero que gritaron ellos, ¡fantasma! ¡Fantasma! Gritaron cuando vieron venir a Jesús caminando de lejos. ¿Y estamos realmente nosotros viendo a Jesús? ¿Estamos realmente nosotros buscando a Jesús? ¿Que es que estamos mirando otras cosas más importantes antes? Y cuando caen de bruces, Jesús les dice, levántense, no tengan miedo. Levántense, no tengan miedo. Este Jesús está para ti y para mí. Jesús es aliento para ti y para mí. Cuando estás en tus momentos de cruz, en la oscuridad, en la duda, cuando ves los fantasmas, cuando te espantas y te falta fuerza y te falta esperanza, en mitad del camino aparece Jesús, transfigurado, mostrando su gloria. Yo soy capaz. ¿Cómo es que dice la frase, Charlie, de esa canción con la que vamos a orar? Hay una frase muy común de esa canción, muy repetitiva.
1: Tu fidelidad es grande.
0: Tu fidelidad es grande, Jesús. En la mitad de los sufrimientos, Jesús te invita a no perder la esperanza, que tú le digas, tu fidelidad es grande, Jesús. A que confíes en Él. Nuestro futuro no es futuro de tristeza ni de muerte. Tu fidelidad es grande, Jesús. Ya como en la transfiguración, Jesús sigue anticipándolo. Nos espera con vida nueva, nos espera con resurrección. Nada, por tanto, podrá con nosotros si estamos con Él, porque es el Hijo amado de Dios. Esta palabra, mis hermanos, nos lleve hoy a escuchar más atentamente a Jesús, a ver en su rostro transfigurado el verdadero rostro de un Dios que siempre nos invita a la humildad, al amor y al servicio a nuestros hermanos. Tu fidelidad es grande, Jesús. Vamos a comenzar nuestra oración diciéndole esto a Jesús. Tu fidelidad es grande, Jesús. Tu fidelidad es grande, Jesús. Bendito sea el Señor. Tu fidelidad es grande.

0: Qué hermoso susurro de confianza en Dios. Un hermoso susurro de confianza en Dios para decirle: tu fidelidad es grande, Señor. Piensa en lo que dice esta canción. Piensa en lo que dice esta palabra reiterativa de encuentro, de entrega a tu fidelidad, Señor. Es grande, es maravillosa. Bendito Dios por eso. Bendito Dios porque esa fidelidad tuya no tiene comparación. Bendito Dios porque tu fidelidad me hace descansar confiado en ti. Bendito sea, Señor. Comencemos. Comencemos o continuemos en la oración, porque nuestra vida ha de ser una permanente oración, una permanente elevación al amor de Dios. Tu fidelidad, Señor, es grande, es maravillosa. Te bendecimos, Señor, te alabamos. Te glorificamos, Señor. Bendito seas, Señor. Dile: a ti sea la gloria, Señor, en esta mañana, en esta tarde, en esta noche. A ti sea la alabanza, Señor, porque tengo la plena certeza de que tu Espíritu Santo habita en mi vida. Porque tengo la plena certeza, Señor, que te mueves en mi vida y en mi corazón. Porque tengo la plena certeza, Señor, que me acompañas en este camino de la vida. Bendito eres, maravilloso eres, maravilloso Jesús, bendito Jesús. Gloria y alabanza a ti. Gloria y alabanza a ti, Jesús. En este jueves sacerdotal, jueves eucarístico, abre tus labios y en esa fija imagen de Jesús, tal vez la tienes allí en un cuadro, en una cruz, tal vez la tienes allí en tu pecho, la tienes en una cadena, en un anillo, en un cuadro, en una fotografía, en tu celular. Eres tú, Jesús. Eres tú, maravilloso Jesús. Eres tú, inmenso Jesús. Hoy quiero confiar en ti más y más, Jesús. Hoy, Señor, en este día en el que el Santísimo Sacramento del altar es contemplado con más fe, con más fuerza, con más esperanza, Señor, yo me reconozco levantado por ti. Yo me reconozco abrazado por ti. Yo me reconozco amado por ti. Gloria y alabanza a ti, dile donde estés. A ti, socio del club de amigo. Dile tú, oyente de Minuto de Dios. Dile tú que me sigues en redes sociales. Gracias, Señor, gracias. Eleva esa palabra inmensa. Gracias, Señor. El cielo se levanta para darle gracias a Dios, para darle la gloria a Dios en este día, por lo que ha hecho en tu vida, por lo que está haciendo en tu vida, por lo que seguirá haciendo, porque estamos confiados, Señor, que lo harás. Porque estamos confiados, Señor, que lo seguirás haciendo. Porque estamos confiados, Señor, que seremos levantados en victoria. Seremos, Señor, hoy abrazados por ti una vez más. Seremos, Señor, hoy levantados y llenos de ti una vez más. Bendito seas, Señor. Dile: bendito seas. Envía tu nota de voz diciéndole: bendito seas, Señor. Gloria y alabanza a ti. Gloria y alabanza a ti, Señor. Es tu fidelidad inmensa, Señor, y eso nos mueve la vida y nos mueve el corazón. Nos mueve inmensamente el corazón, Señor. Presentarte la vida de nuestros familiares. Si los tienes allí presentes en tu mente, en tu memoria, en tus recuerdos, o tal vez intercedes por ello, por tus hermanos, por tus hijos, por tu esposo, por tus padres. Si ya han partido al encuentro del Señor, entrégalos al Señor. Si te encontraste hoy camino al trabajo o en medio de tus labores diarias, una persona que necesitaba una palabra o que necesitaba de una oración, dile: Señor, yo confío en ti porque tu fidelidad es grande. Yo confío en ti porque haces grandes, grandes tantas obras, Señor. Grandes, inmensas obras, Señor. Grandes obras haces, Señor, para nuestro corazón. Por eso es grande tu fidelidad en nosotros. Es grande tu fidelidad, Señor. Tu fidelidad es grande en la vida, Señor, de tantos que hoy reportan su sintonía. En la vida de Nelly Ateortúa, bendícela, Señor, siempre. Gracias por tantas bendiciones, dice Nelly. Bendice la vida de Nidia, Señor, hasta Cartagena. Bendiciones para todos, un abrazo grande, se les quiere mucho. Nidia, otro abrazo de cariño inmenso para ti. También mi querida Margarita Echavarría, Dios te guarde, Margarita. Derrame el Señor abundantes bendiciones, sanación espiritual, sanación física, que fortalezca el corazón. Sigue derramándote, Señor, en la vida de Angélica María. Bendito sea, Señor, por la vida de Angélica, por su corazón, por su historia. Gracias, Señor, porque eres fiel, porque la has levantado. Derrámate, Señor, en la vida de Elvira Ortiz. Una buena mañana en Cristo Jesús, dice Elvira, para toda la familia Minuto de Dios. Gracias, Señor, por ser tus hijos amados. Tu fidelidad es grande, Señor, bendito seas. Gracias, Señor, por tu fidelidad en la vida de Marta León. Lo siga colmando de muchas bendiciones a todos los sacerdotes eudistas, Padre Leonardo Arboleda, Padre José Andrés Hurtado en Minuto de Dios Medellín, Padre John Mario Montoya en Barranquilla, Padre Jimmer Ortiz en Cartagena, Padre Javier Riveros en Bogotá, Padre Juan Pablo Mantilla, Padre Carlos Paneso, todos los sacerdotes de las iglesias parroquiales del mundo entero. Que el Señor Jesucristo les dé paz, amor, paciencia, sabiduría. Gracias por tanta entrega a las comunidades, Martica. Señor, se derrame grandemente en tu vida. El Señor se derrame grandemente en eso que esperas, en eso que en el silencio de tu corazón solo Él y tú conocen. Solo Él y tú conocen hoy, eso es envuelto en un manto de gracia absoluta. Porque Jesús permanece fiel precisamente. Bendito sea, Señor, porque tu fidelidad es inmensa y maravillosa. Gloria y alabanza para mi querida Nancy, Señor, hasta Barranquilla. Gloria y alabanza a ti, mi Padre Celestial. Tu fidelidad es infinita, confío y espero solo en ti. Gracias, Señor, por tus grandes obras. Gracias, Señor, por esa fidelidad. Gracias, Señor, por esa fidelidad que es inmensa. Gracias, Señor, por esa fidelidad que tú no nos abandonas. Gracias, Señor, por esa fidelidad tuya, que es grande, que es única, que es verdadera, que es maravillosa. Gracias, Señor, por tu fidelidad en la vida de nuestros oyentes que se comunican a través de nuestro minuto WhatsApp. Señor, la vida de Víctor Zapata, hasta Guarne llega tu fidelidad, Señor. Dios te bendiga, Víctor, gracias por unirte a nuestra oración.
1: Buenos días, emisora Minuto de Dios, especialmente el padre José Andrés y a Carlitos, también a la compañerita Isabel. Primero, pues, darle gracias a Dios por la presencia de ustedes en nuestras vidas. Qué bien nos hacen. Yo no manejo las aplicaciones, pero porque, pues, no me gusta estar con el celular, pero todo el día acá en la finquita me la paso con el rayecito terciado al hombro, escuchándolos a ustedes y enriqueciéndome con sus enseñanzas. Quiero agradecer al padre José Andrés, porque por medio de él conseguí unas sillitas que estaban regalando para la cárcel, las cárceles acá en Medellín. Se distribuyeron entre la cárcel Bellavista y la cárcel del Pedregal. Padre, muchísimas gracias. Eso es dar testimonio de que el evangelio es eso, de ser para los demás, darse uno para los demás. Entonces ayer que logré conversar con un compañero, me dijo que les había parecido muy valioso el regalo de las sillas que nos donaron para la Fundación Jesús Preso. De todas formas, padre, muchísimas gracias y seguir dando testimonio que Minuto de Dios hace mucho bien a la sociedad. Feliz día, que Dios los guarde.
0: Gracias, Víctor. No sabes cómo nos llena el corazón escucharte. No sabes cuántas gracias a Dios damos por las personas y los servidores de fundaciones como Jesús Preso, que sabemos que trabajan por los necesitados, por las periferias y esos privados de libertad también hacen parte de las periferias y nos están escuchando. Una porción especial de Dios hoy para ustedes, mis hermanos. No están definidos por sus errores, no están definidos por los delitos que presuntamente hayan cometido, no están definidos por lo que les dice la sociedad, ni lo que dicen los guardias, algunos, ni lo que dice la justicia del mundo. Los define que son hijos de Dios. Y como son hijos de Dios, hay más bondad en el corazón que cualquier otra cosa. Damos gracias a Dios por la fidelidad de Dios, porque así como se ayuda a otros, las ayudas llegan para esta bendita emisora Minuto de Dios. Gracias a todos ustedes. Dios los bendiga. Un saludo desde Tunja, Elías. Muchas gracias por sus enseñanzas. Elías, el Señor te guarde y te bendiga. Derrámate, Señor, en la vida de mi querida Sandra Arango. En manos de mi Señor Jesús, gracias, Padre, porque sé que me llamaste. Sé que todos los días en medio de mis fragilidades estás haciendo en mí una hija que regala paz y se llena de ti. Padre, feliz Andrés y todos nuestros santos sacerdotes. Feliz jueves sacerdotal. Una oración por mi hermano en sus 5 meses de encuentro con el Señor. Claro que sí, Sandra, oramos por ti y contigo y por los tuyos. Gracias, Señor, porque tu fidelidad es grande. Lo reafirma Viviana Montoya, también unida a nuestra oración.
2: Muy buenos días, Padre José Andrés y Carlitos. Bendiciones para ustedes en este jueves y en esta muy buena mañana. En esta mañana yo quiero alabar y bendecir al Señor, darle gracias por su fidelidad, porque Él siempre es fiel. Nosotros somos los infieles que a veces nos alejamos de Él, pero Él siempre está ahí, llamándonos con ese amor, con esa ternura, reconociendo que Él es nuestro único Dios y Señor. Él siempre está con nosotros en los momentos de dificultad, en nuestras angustias. Siempre lo sentimos a cada instante. Entonces, en esta mañana yo quiero alabarlo, bendecirlo y glorificarlo. Decirle que gracias, gracias, Señor, por estar presente en mi familia. Gracias, Señor, por acompañarme siempre. Gracias, Jesús, por todas tus bendiciones. Te alabo, te bendigo, te glorifico. Grande es tu misericordia y grande es tu fidelidad. Que tengan un bendecido día.
0: Dios te bendiga, Viviana. Gracias. Gracias a ti por tanta fidelidad. Gracias por tanta entrega también. Gracias por tanto amor que has recibido del Señor y que lo sigues dando a tantos. Brenda Estrella dice: bendito y alabado seas, Padre Celestial. Glorificado sea tu santo nombre, gloria y alabanzas a ti. Gracias por tanto amor y tantas bendiciones. Gracias por mi familia. Bendice a mi hijito Rodriguito, a mi esposo Ramón, a mis hermanos David y Tere. Bendícenos y protégenos, derrámate sobre nosotros y cada una de nuestras familias. Al igual te pido por mi cuñada Angélica, mis sobrinos Pablito y Paola, ayúdalos a poder superar la pérdida de mi hermanito y llénanos de ti por siempre, al igual que nosotros, sus hermanos. Sé que tu amor es inmensamente grande y haces maravillas en nuestras vidas. Qué bello, Brenda, Dios te bendiga, siga derramándose en ti. También una bella oración de mi Santa Madre. Gracias, Señor, por todo lo que nos das. Recibimos mucho de ti. Gracias. Gracias. Cecilia Cañas dice: en este jueves sacerdotal, pido al Señor nos dé muchas vocaciones, con sentido social y de servicio. Infinitas gracias te damos, Señor, por todos los beneficios que nos has dado y también por las dificultades, ya que eso nos hace crecer como personas. Que tengan un feliz día. Cecilia, sobre tu vida el Espíritu de Dios. Sobre tu vida tantas cosas hermosas que anhelas, que esperas, que mereces. Como siempre, nuestro querido Franklin entrega este bendito centro carismático, esta bendita emisora, los oyentes, los colaboradores. Nos llena el Señor de fe, de esperanza, de amor. En este jueves sacerdotal, danos muchos sacerdotes, Señor. Danos muchos sacerdotes santos, Señor. Haz que sean evangelizadores con humildad y amor al otro, para un ejemplo de vida. Gracias, Dios, por este día, por mi vida. Y como siempre, Franklin presenta a toda su familia, da gracias por todo lo recibido, pide perdón por sus culpas y por sus fallas. Señor, con su espíritu te coloco en sus manos a los enfermos, a los presos, a los ancianos, a los niños, a los jóvenes, a los que están en otros caminos. Te coloco a nuestros gobernantes, en especial al nuevo presidente de Colombia, que llegue y que abunde su humildad en pro de una sociedad. Ayer lo decía, sigamos orando por esta posesión que tenemos mañana del nuevo presidente. Sigamos orando por la paz de Colombia, porque los aires que quieran percibirse y sentirse alejados del amor de Dios se sigan alejando de nosotros. Aires solo de Dios para Colombia, aires solo de Dios para Venezuela, aires solo de Dios para el mundo entero. Beatriz dice: grande, grande es tu fidelidad, me has restaurado mi salud. Gracias, Señor, por tu fidelidad que es grande para con nosotros. Gracias, Señor, por tu fidelidad y por este día sacerdotal y todos nuestros sacerdotes del Minuto de Dios. Gracias, Beatriz. Gracias, Señor. Te alabamos y te bendecimos. América también se une. Gracias, Señor, por tu fidelidad que es grande. Gracias por 21 años de matrimonio, Henry y América. Gracias, Señor, de la mano contigo. Feliz y bendecido jueves sacerdotal, Padre José Andrés. Dios te bendiga, América. El Señor los bendiga. Nos dice Aida: hay que dar gracias a Dios aún en los momentos difíciles. Gracias, gracias por estar a mi lado siempre. Alabado seas, bendito seas, santo eres. Desde Belén, Rodeo Alto, mi querida Aida, Señor, siga llenando tu corazón y tu vida. John Bolívar también, hoy especialmente entregando este nuevo día la salud de toda su familia, su esposa. Te abrazamos, John, con nuestro corazón y con nuestra oración. Fanny Miranda entrega su salud, la de todos los enfermos, por los sacerdotes, por los mandatarios de nuestro país. Mi querida Laida María, el Señor te bendiga. Derrame su gracia sobre ti también.
3: Buenos días, Padre José, y a todos los oyentes. Un feliz y bendecido día. Pongo en este día a todos los sacerdotes y especialmente a aquellos que se encuentran con tristezas y alejados de Dios. Que el Espíritu Santo los ilumine y los llene siempre de su amor para que sigan en su caminar y evangelizándonos cada día. Glorifico al Señor todos los días en medio de mi trabajo, porque su amor es grande y su fidelidad es inmensa con cada uno de nosotros. Bendiciones para todos.
0: Tu fidelidad es grande, Señor. Gracias, Laida María. El Señor te guarde, te bendiga, te reconforte siempre, te consuele, te restaure. Dios le bendiga grandemente, Padre. Es hermoso escucharle todas las mañanas. Gracias a usted, la mañana empieza más hermosa. Por eso es una buena mañana, mi querida Brenda. Gracias al Señor que es una buena mañana. Padre José, hoy quiero orar por los sacerdotes. Feliz día. Gracias, Margarita. El Señor te bendiga. Carmen Jiménez dice: aires solo de Dios para mi país, México. Carmen, te acompañamos. Las noticias de violencia en México en las últimas horas, tan tristes, la pérdida de la vida de tantas personas, de jóvenes, soñadores. Aires de Dios para México, aires de Dios para toda Latinoamérica, para Norteamérica, para Europa, para Asia, para África, para Oceanía. Aires de Dios para cada rincón del mundo, Señor. Aires de Dios para los corazones aún necesitados de Él. Aires de Dios que hoy nos levanten en victoria. Aires de Dios, que hoy nos den la paz. Aires de Dios. Clama por esos aires de Dios que nos conduzcan a mirar la acción de Dios en cada paso, en cada persona, en cada lugar. Tu fidelidad es grande, Señor. Te bendecimos y te alabamos, te damos gracias. Gracias por el don que me regalaste de la fe. Gracias, Señor, por esta sed de ti que nunca se me acabe para seguir escuchándote cada día, porque solo una palabra bastará para sanarme. Bendito seas. Grande es tu fidelidad. Grande es tu fidelidad. Grandioso Jesús, gracias. Tu fidelidad es grande.

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1: Son las 5 y 54 minutos.
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0: Ha sido una bella tradición de la Iglesia saludar a la Virgen María con el Ángelus o anuncio del ángel todos los días, a mediodía y al caer de la tarde. Por eso oremos todos hoy. El ángel del Señor anunció a María.
1: Y ella concibió por obra y gracia del Espíritu Santo.
0: Dios te salve María, llena eres de gracia, el Señor es contigo, bendita tú eres entre todas las mujeres, bendito es el fruto de tu vientre Jesús.
2: Santa María, Madre de Dios, ruega por nosotros pecadores, ahora y en la hora de nuestra muerte. Amén.
0: He aquí la esclava del Señor.
1: Hágase en mí según tu palabra.
0: Dios te salve María, llena eres de gracia, el Señor es contigo, bendita tú eres entre todas las mujeres, bendito es el fruto de tu vientre Jesús.
2: Santa María, Madre de Dios, ruega por nosotros pecadores, ahora y en la hora de nuestra muerte. Amén.
0: El Verbo se hizo carne
1: y habitó entre nosotros.
0: Dios te salve María, llena eres de gracia, el Señor es contigo, bendita tú eres entre todas las mujeres, bendito es el fruto de tu vientre Jesús.
2: Santa María, Madre de Dios, ruega por nosotros pecadores, ahora y en la hora de nuestra muerte. Amén.
0: Ruega por nosotros, Santa Madre de Dios,
1: para que seamos dignos de las promesas de Cristo.
0: Oremos. Señor, derrama tu gracia en nuestros corazones, para que habiendo conocido por la voz del ángel el misterio de la encarnación de tu Hijo, podamos llegar por los méritos de tu cruz y pasión a la gloria de la resurrección. Por el mismo Cristo nuestro Señor.
2: Amén.

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1: En tu emisora Minuto de Dios ya tenemos las 6 de la tarde en punto. Sean ustedes, hermanos, bienvenidos a este Santo Rosario en este martes 11 de agosto del año 2026. Ya están con nosotros las servidoras del Ministerio de Intercesión de la Casa de Oración Tierra Nueva, Josefina y Matilde Rico Villegas. Matilde, buenas tardes y adelante.
2: Buenas tardes, Carlito. Buenas tardes, Josefina. Buenas tardes, amables oyentes. Sean todos bienvenidos, pues, a nuestro Santo Rosario, para unir nuestros corazones, nuestros pensamientos, nuestros sentimientos, para honrar a nuestra Madre, la Santísima Virgen María, y entregarle todas nuestras necesidades, entregarle las intenciones de todos nuestros hermanos oyentes, de todas las personas que se encomiendan a nuestras oraciones. Oremos también por todos los enfermos, por los alcohólicos, por los drogadictos, por los desempleados, por todos los que nos piden una oración, por el padre José Andrés y por el padre Leonardo Arboleda. Oremos también por Colombia, por la paz de Colombia y por todas las necesidades que Colombia está viviendo en este momento, por todas las víctimas del terremoto, por los difuntos, por los heridos, por las familias, por los que quedaron sin techo y sin nada. Oremos también por los desplazados, por los refugiados, por los encarcelados, por los inmigrantes, por todos los que viajan, por los que cumplen años, por las benditas almas del purgatorio y por los agonizantes, por la señal de la Santa Cruz
3: de nuestros enemigos. Nuestros enemigos, líbranos, Señor Dios nuestro.
2: En el nombre del Padre, del Hijo y del Espíritu Santo. Amén. Hacemos nuestra profesión de fe. Josefina, por favor.
3: Creo en Dios Padre Todopoderoso, Creador del cielo y de la tierra. Creo en Jesucristo, su único Hijo, nuestro Señor, que fue concebido por obra y gracia del Espíritu Santo. Nació de Santa María Virgen, padeció bajo el poder de Poncio Pilato. Fue crucificado, muerto y sepultado. Descendió a los infiernos. Al tercer día resucitó de entre los muertos. Subió a los cielos. Está sentado a la derecha de Dios Padre Todopoderoso. Desde allí ha de venir para juzgar a los vivos y a los muertos. Creo en el Espíritu Santo, la Santa Iglesia Católica, la comunión de los santos, el perdón de los pecados, la resurrección de la carne y la vida eterna. Amén.
2: Jesús, mi Señor y Redentor, yo me arrepiento de todos los pecados que he cometido hasta hoy y me pesa de todo corazón porque con ellos he ofendido a un Dios tan bueno. Propongo firmemente no volver a pecar y confío que por tu infinita misericordia me has de conceder el perdón de mis culpas y me has de llevar a la vida eterna. Amén. Los misterios que vamos a contemplar hoy son los misterios de dolor. En ese primer misterio contemplamos la agonía de Jesús en el huerto. Padre nuestro que estás en el cielo, santificado sea tu nombre. Venga a nosotros tu reino, hágase tu voluntad, así en la tierra como en el cielo.
3: Danos hoy nuestro pan de cada día. Perdona nuestras ofensas como nosotros perdonamos a los que nos ofenden. No nos dejes caer en tentación y líbranos del mal. Amén.
2: María, Madre de Gracia, Madre de Misericordia.
3: En la vida y en la muerte, ampáranos, Madre nuestra.
2: Dios te salve María, llena eres de gracia, el Señor es contigo. Bendita tú eres entre todas las mujeres y bendito es el fruto de tu vientre, Jesús.
3: Santa María, Madre de Dios, ruega por nosotros pecadores, ahora y en la hora de nuestra muerte. Amén.
2: Dios te salve María, llena eres de gracia, el Señor es contigo. Bendita tú eres entre todas las mujeres y bendito es el fruto de tu vientre, Jesús.
3: Santa María, Madre de Dios, ruega por nosotros pecadores, ahora y en la hora de nuestra muerte. Amén.
2: Dios te salve María, llena eres de gracia, el Señor es contigo. Bendita tú eres entre todas las mujeres, y bendito es el fruto de tu vientre, Jesús.
3: Santa María, Madre de Dios, ruega por nosotros pecadores, ahora y en la hora de nuestra muerte. Amén.
2: Dios te salve María, llena eres de gracia, el Señor es contigo, bendita tú eres entre todas las mujeres, y bendito es el fruto de tu vientre, Jesús.
3: Santa María, Madre de Dios, ruega por nosotros pecadores, ahora y en la hora de nuestra muerte. Amén.
2: Dios te salve María, llena eres de gracia, el Señor es contigo, bendita tú eres entre todas las mujeres, y bendito es el fruto de tu vientre, Jesús.
3: Santa María, Madre de Dios, ruega por nosotros pecadores, ahora y en la hora de nuestra muerte. Amén.
2: Dios te salve María, llena eres de gracia, el Señor es contigo. Bendita tú eres entre todas las mujeres, y bendito es el fruto de tu vientre, Jesús.
3: Santa María, Madre de Dios, ruega por nosotros pecadores, ahora y en la hora de nuestra muerte. Amén.
2: Dios te salve María, llena eres de gracia, el Señor es contigo. Bendita tú eres entre todas las mujeres, y bendito es el fruto de tu vientre, Jesús.
3: Santa María, Madre de Dios, ruega por nosotros pecadores, ahora y en la hora de nuestra muerte. Amén.
2: Dios te salve María, llena eres de gracia, el Señor es contigo. Bendita tú eres entre todas las mujeres, y bendito es el fruto de tu vientre, Jesús.
3: Santa María, Madre de Dios, ruega por nosotros pecadores, ahora y en la hora de nuestra muerte. Amén.
2: Dios te salve María, llena eres de gracia, el Señor es contigo. Bendita tú eres entre todas las mujeres, y bendito es el fruto de tu vientre, Jesús.
3: Santa María, Madre de Dios, ruega por nosotros pecadores, ahora y en la hora de nuestra muerte. Amén.
2: Dios te salve María, llena eres de gracia, el Señor es contigo. Bendita tú eres entre todas las mujeres, y bendito es el fruto de tu vientre, Jesús.
3: Santa María, Madre de Dios, ruega por nosotros pecadores, ahora y en la hora de nuestra muerte. Amén.
2: Gloria al Padre, y al Hijo, y al Espíritu Santo.
3: Como era en el principio, ahora y siempre, y por los siglos de los siglos. Amén.
2: Oh Jesús mío, perdona nuestros pecados, líbranos del fuego del infierno, lleva todas las almas al cielo, especialmente las más necesitadas de vuestra misericordia. Dios mío, yo creo, adoro, espero y te amo, y te pido perdón por los que no creen, no adoran, no esperan y no te aman.
3: El segundo misterio que contemplamos es la flagelación de nuestro Señor Jesucristo atado a una columna. Padre nuestro que estás en el cielo, santificado sea tu nombre. Venga a nosotros tu reino. Hágase tu voluntad en la tierra como en el cielo.
2: Danos hoy nuestro pan de cada día. Perdona nuestras ofensas, como también nosotros perdonamos a los que nos ofenden. No nos dejes caer en la tentación y líbranos de todo mal. Amén.
3: María es Madre de Gracia y Madre de Misericordia.
2: En la vida y en la muerte, amparanos, Madre nuestra.
3: Dios te salve, María, llena eres de gracia, el Señor es contigo. Bendita tú eres entre todas las mujeres y bendito es el fruto de tu vientre, Jesús.
2: Santa María, Madre de Dios, ruega por nosotros pecadores, ahora y en la hora de nuestra muerte. Amén.
3: Dios te salve María, llena eres de gracia, el Señor es contigo. Bendita tú eres entre todas las mujeres y bendito es el fruto de tu vientre, Jesús.
2: Santa María, Madre de Dios, ruega por nosotros pecadores, ahora y en la hora de nuestra muerte. Amén.
3: Dios te salve María, llena eres de gracia, el Señor es contigo, bendita tú eres entre todas las mujeres y bendito es el fruto de tu vientre, Jesús.
2: Santa María, Madre de Dios, ruega por nosotros pecadores, ahora y en la hora de nuestra muerte. Amén.
3: Dios te salve María, llena eres de gracia, el Señor es contigo. Bendita tú eres entre todas las mujeres y bendito es el fruto de tu vientre, Jesús.
2: Santa María, Madre de Dios, ruega por nosotros pecadores, ahora y en la hora de nuestra muerte. Amén.
3: Dios te salve María, llena eres de gracia, el Señor es contigo. Bendita tú eres entre todas las mujeres y bendito es el fruto de tu vientre, Jesús.
2: Santa María, Madre de Dios, ruega por nosotros pecadores, ahora y en la hora de nuestra muerte. Amén.
3: Dios te salve María, llena eres de gracia, el Señor es contigo. Bendita tú eres entre todas las mujeres y bendito es el fruto de tu vientre, Jesús.
2: Santa María, Madre de Dios, ruega por nosotros pecadores, ahora y en la hora de nuestra muerte. Amén.
3: Dios te salve María, llena eres de gracia, el Señor es contigo. Bendita tú eres entre todas las mujeres y bendito es el fruto de tu vientre, Jesús.
2: Santa María, Madre de Dios, ruega por nosotros pecadores, ahora y en la hora de nuestra muerte. Amén.
3: Dios te salve María, llena eres de gracia, el Señor es contigo. Bendita tú eres entre todas las mujeres y bendito es el fruto de tu vientre, Jesús.
2: Santa María, Madre de Dios, ruega por nosotros pecadores, ahora y en la hora de nuestra muerte. Amén.
3: Dios te salve María, llena eres de gracia, el Señor es contigo. Bendita tú eres entre todas las mujeres y bendito es el fruto de tu vientre, Jesús.
2: Santa María, Madre de Dios, ruega por nosotros pecadores, ahora y en la hora de nuestra muerte. Amén.
3: Dios te salve María, llena eres de gracia, el Señor es contigo. Bendita tú eres entre todas las mujeres y bendito es el fruto de tu vientre, Jesús.
2: Santa María, Madre de Dios, ruega por nosotros pecadores, ahora y en la hora de nuestra muerte. Amén.
3: Gloria al Padre, al Hijo y al Espíritu Santo.
2: Como era en el principio, ahora y siempre, por los siglos de los siglos. Amén.
3: Oh mi buen Jesús, perdona nuestros pecados, líbranos del fuego del infierno, lleva todas las almas al cielo, especialmente las más necesitadas de vuestra infinita misericordia. Amén. Jesús mío,
2: perdón, continúo.
3: Jesús mío, yo creo, adoro, espero y te amo. Te pido perdón por los que no creen, no adoran, no esperan y no te aman.
2: Amén. En este tercer misterio contemplamos la corona de espinas que colocaron a nuestro Señor Jesucristo sobre sus delicadas sienes. Padre nuestro que estás en el cielo, santificado sea tu nombre. Venga a nosotros tu reino, hágase tu voluntad, así en la tierra como en el cielo.
3: Danos hoy nuestro pan de cada día. Perdona nuestras ofensas como nosotros perdonamos a los que nos ofenden. No nos dejes caer en tentación y líbranos del mal. Amén.
2: María, Madre de Gracia y Madre de Misericordia.
3: En la vida y en la muerte, ampáranos, Madre nuestra.
2: Dios te salve María, llena eres de gracia, el Señor es contigo. Bendita tú eres entre todas las mujeres y bendito es el fruto de tu vientre, Jesús.
3: Santa María, Madre de Dios, ruega por nosotros pecadores, ahora y en la hora de nuestra muerte. Amén.
2: Dios te salve María, llena eres de gracia, el Señor es contigo. Bendita tú eres entre todas las mujeres y bendito es el fruto de tu vientre, Jesús.
3: Santa María, Madre de Dios, ruega por nosotros pecadores, ahora y en la hora de nuestra muerte. Amén.
2: Dios te salve María, llena eres de gracia, el Señor es contigo. Bendita tú eres entre todas las mujeres y bendito es el fruto de tu vientre, Jesús.
3: Santa María, Madre de Dios, ruega por nosotros pecadores, ahora y en la hora de nuestra muerte. Amén.
2: Dios te salve María, llena eres de gracia, el Señor es contigo. Bendita tú eres entre todas las mujeres y bendito es el fruto de tu vientre, Jesús.
3: Santa María, Madre de Dios, ruega por nosotros pecadores, ahora y en la hora de nuestra muerte. Amén.
2: Dios te salve María, llena eres de gracia, el Señor es contigo. Bendita tú eres entre todas las mujeres y bendito es el fruto de tu vientre, Jesús.
3: Santa María, Madre de Dios, ruega por nosotros pecadores, ahora y en la hora de nuestra muerte. Amén.
2: Dios te salve María, llena eres de gracia, el Señor es contigo. bendita tú eres entre todas las mujeres, y bendito es el fruto de tu vientre, Jesús.
3: Santa María, Madre de Dios, ruega por nosotros pecadores, ahora y en la hora de nuestra muerte. Amén.
2: Dios te salve María, llena eres de gracia, el Señor es contigo. Bendita tú eres entre todas las mujeres, y bendito es el fruto de tu vientre, Jesús.
3: Santa María, Madre de Dios, ruega por nosotros pecadores, ahora y en la hora de nuestra muerte. Amén.
2: Dios te salve María, llena eres de gracia, el Señor es contigo. Bendita tú eres entre todas las mujeres, y bendito es el fruto de tu vientre, Jesús.
3: Santa María, Madre de Dios, ruega por nosotros pecadores, ahora y en la hora de nuestra muerte. Amén.
2: Dios te salve María, llena eres de gracia, el Señor es contigo. Bendita tú eres entre todas las mujeres, y bendito es el fruto de tu vientre, Jesús.
3: Santa María, Madre de Dios, ruega por nosotros pecadores, ahora y en la hora de nuestra muerte. Amén.
2: Dios te salve María, llena eres de gracia, el Señor es contigo. Bendita tú eres entre todas las mujeres, y bendito es el fruto de tu vientre, Jesús.
3: Santa María, Madre de Dios, ruega por nosotros pecadores, ahora y en la hora de nuestra muerte. Amén.
2: Gloria al Padre, y al Hijo, y al Espíritu Santo.
3: Como era en el principio, ahora y siempre, por los siglos de los siglos. Amén.
2: Oh Jesús mío, perdona nuestros pecados, líbranos del fuego del infierno, lleva todas las almas al cielo, especialmente las más necesitadas de vuestra misericordia. Dios mío, yo creo, adoro, espero y te amo, y te pido perdón por los que no creen, no adoran, no esperan y no te aman.
3: Amén. En el cuarto misterio contemplamos a Jesús con la cruz a cuestas, camino del Calvario. Padre nuestro que estás en el cielo, santificado sea tu nombre. Venga a nosotros tu reino, hágase tu voluntad en la tierra como en el cielo.
2: Danos hoy nuestro pan de cada día, perdona nuestras ofensas, como también nosotros perdonamos a los que nos ofenden. No nos dejes caer en la tentación y líbranos de todo mal. Amén.
3: María es Madre de Gracia y Madre de Misericordia.
2: En la vida y en la muerte, amparanos, Madre nuestra.
3: Dios te salve María, llena eres de gracia, el Señor es contigo. Bendita eres entre todas las mujeres y bendito es el fruto de tu vientre, Jesús.
2: Santa María, Madre de Dios, ruega por nosotros pecadores, ahora y en la hora de nuestra muerte. Amén.
3: Dios te salve María, llena eres de gracia, el Señor es contigo. Bendita tú eres entre todas las mujeres y bendito es el fruto de tu vientre, Jesús.
2: Santa María, Madre de Dios, ruega por nosotros pecadores, ahora y en la hora de nuestra muerte. Amén.
3: Dios te salve María, llena eres de gracia, el Señor es contigo. Bendita tú eres entre todas las mujeres y bendito es el fruto de tu vientre, Jesús.
2: Santa María, Madre de Dios, ruega por nosotros pecadores, ahora y en la hora de nuestra muerte. Amén.
3: Dios te salve María, llena eres de gracia, el Señor es contigo. Bendita tú eres entre todas las mujeres y bendito es el fruto de tu vientre, Jesús.
2: Santa María, Madre de Dios, ruega por nosotros pecadores, ahora y en la hora de nuestra muerte. Amén.
3: Dios te salve María, llena eres de gracia, el Señor es contigo. Bendita tú eres entre todas las mujeres y bendito es el fruto de tu vientre, Jesús.
2: Santa María, Madre de Dios, ruega por nosotros pecadores, ahora y en la hora de nuestra muerte. Amén.
3: Dios te salve María, llena eres de gracia, el Señor es contigo, bendita tú eres entre todas las mujeres, bendito es el fruto de tu vientre, Jesús.
2: Santa María, Madre de Dios, ruega por nosotros pecadores, ahora y en la hora de nuestra muerte. Amén.
3: Dios te salve María, llena eres de gracia, el Señor es contigo. Bendita tú eres entre todas las mujeres, bendito es el fruto
2: de nosotros pecadores, ahora y en la hora de nuestra muerte. Amén.
3: Dios te salve María, llena eres de gracia, el Señor es contigo.

0: y bendito es el fruto de tu vientre, Jesús.
1: Santa María, Madre de Dios, ruega por nosotros pecadores, ahora y en la hora de nuestra muerte. Amén.
0: Dios te salve María, llena eres de gracia, el Señor es contigo, bendita tú eres entre todas las mujeres, y bendito es el fruto de tu vientre, Jesús.
1: Santa María, Madre de Dios, ruega por nosotros pecadores, ahora y en la hora de nuestra muerte. Amén.
0: Dios te salve María, llena eres de gracia, el Señor es contigo. Bendita tú eres entre todas las mujeres, y bendito es el fruto de tu vientre, Jesús.
1: Santa María, Madre de Dios, ruega por nosotros pecadores, ahora y en la hora de nuestra muerte. Amén.
0: Gloria al Padre, al Hijo y al Espíritu Santo.
1: Como era en el principio, ahora y siempre, por los siglos de los siglos. Amén.
0: Oh, mi buen Jesús, perdona nuestros pecados. Líbranos del fuego del infierno. Lleva a todas las almas al cielo, especialmente las más necesitadas de tu infinita misericordia. Amén. Jesús mío, yo creo, adoro, espero y amo. Te pido perdón por todos aquellos que no creen, no adoran, no esperan y no te aman. Amén.
1: Y en este quinto misterio contemplamos la crucifixión y muerte de nuestro Señor Jesucristo. Padre nuestro que estás en el cielo, santificado sea tu nombre. Venga a nosotros tu reino, hágase tu voluntad, así en la tierra como en el cielo.
0: Danos hoy nuestro pan de cada día. Perdona nuestras ofensas, como también nosotros perdonamos a los que nos ofenden. No nos dejes caer en tentación y líbranos del mal. Amén.
1: María, Madre de Gracia y Madre de Misericordia.
0: En la vida y en la muerte, amparadnos, Madre nuestra.
1: Dios te salve María, llena eres de gracia, el Señor es contigo. Bendita tú eres entre todas las mujeres y bendito es el fruto de tu vientre, Jesús.
0: Santa María, Madre de Dios, ruega por nosotros pecadores, ahora y en la hora de nuestra muerte. Amén.
1: Dios te salve María, llena eres de gracia, el Señor es contigo. Bendita tú eres entre todas las mujeres, y bendito es el fruto de tu vientre, Jesús.
0: Santa María, Madre de Dios, ruega por nosotros pecadores, ahora y en la hora de nuestra muerte. Amén.
1: Dios te salve María, llena eres de gracia, el Señor es contigo. Bendita tú eres entre todas las mujeres y bendito es el fruto de tu vientre, Jesús.
0: Santa María, Madre de Dios, ruega por nosotros pecadores, ahora y en la hora de nuestra muerte. Amén.
1: Dios te salve María, llena eres de gracia, el Señor es contigo. Bendita tú eres entre todas las mujeres y bendito es el fruto de tu vientre, Jesús.
0: Santa María, Madre de Dios, ruega por nosotros pecadores, ahora y en la hora de nuestra muerte. Amén.
1: Dios te salve María, llena eres de gracia, el Señor es contigo. Bendita tú eres entre todas las mujeres, y bendito es el fruto de tu vientre, Jesús.
0: Santa María, Madre de Dios, ruega por nosotros pecadores, ahora y en la hora de nuestra muerte. Amén.
1: Dios te salve María, llena eres de gracia, el Señor es contigo. Bendita tú eres entre todas las mujeres, y bendito es el fruto de tu vientre, Jesús.
0: Santa María, Madre de Dios, ruega por nosotros pecadores, ahora y en la hora de nuestra muerte. Amén.
1: Dios te salve María, llena eres de gracia, el Señor es contigo. Bendita tú eres entre todas las mujeres, y bendito es el fruto de tu vientre, Jesús.
0: Santa María, Madre de Dios, ruega por nosotros pecadores, ahora y en la hora de nuestra muerte. Amén.
1: Dios te salve María, llena eres de gracia, el Señor es contigo. Bendita tú eres entre todas las mujeres, y bendito es el fruto de tu vientre, Jesús.
0: Santa María, Madre de Dios, ruega por nosotros pecadores, ahora y en la hora de nuestra muerte. Amén.
1: Dios te salve María, llena eres de gracia, el Señor es contigo. Bendita tú eres entre todas las mujeres y bendito es

0: es el fruto de tu vientre, Jesús.
1: Santa María, Madre de Dios, ruega por nosotros pecadores, ahora y en la hora de nuestra muerte. Amén.
0: Dios te salve María, llena eres de gracia, el Señor es contigo. Bendita tú eres entre todas las mujeres y bendito es el fruto de tu vientre, Jesús.
1: Santa María, Madre de Dios, ruega por nosotros pecadores, ahora y en la hora de nuestra muerte. Amén.
0: Gloria al Padre, y al Hijo, y al Espíritu Santo.
1: Como era en el principio, ahora y siempre, por los siglos de los siglos. Amén.
0: Oh Jesús mío, perdona nuestros pecados. Líbranos del fuego del infierno. Lleva todas las almas al cielo, especialmente las más necesitadas de vuestra misericordia. Dios mío, yo creo, adoro, espero y te amo. Y te pido perdón por los que no creen, no adoran, no esperan y no te aman. Oremos por las intenciones del Santo Padre para ganar la indulgencia y el sufragio de las benditas almas del purgatorio. Padre nuestro que estás en el cielo, santificado sea tu nombre. Venga a nosotros tu reino, hágase tu voluntad, así en la tierra como en el cielo.
1: Danos hoy nuestro pan de cada día. Perdona nuestras ofensas como nosotros perdonamos a los que nos ofenden. No nos dejes caer en tentación y líbranos del mal. Amén.
0: Dios te salve María, llena eres de gracia, el Señor es contigo. Bendita tú eres entre todas las mujeres y bendito es el fruto de tu vientre, Jesús.
1: Santa María, Madre de Dios, ruega por nosotros pecadores, ahora y en la hora de nuestra muerte. Amén.
0: Gloria al Padre, y al Hijo, y al Espíritu Santo.
1: Como era en el principio, ahora y siempre, por los siglos de los siglos. Amén.
0: Por la conversión de los pecadores y nuestra propia conversión y la de nuestra familia. Por favor, haz la salve, Josefina.
1: Dios te salve, Reina y Madre, Madre de Misericordia, vida, dulzura y esperanza nuestra. Dios te salve, a ti clamamos los desterrados hijos de Eva. A ti suspiramos gimiendo y llorando en este valle de lágrimas. Ea pues, Señora, abogada nuestra, vuelve a nosotros tus ojos misericordiosos y después de este destierro, muéstranos a Jesús, fruto bendito de tu vientre, oh clemente, oh piadosa, oh dulce siempre Virgen María, ruega por nosotros, Santa Madre de Dios, para que seamos dignos de alcanzar y gozar las infinitas gracias y promesas de nuestro Señor Jesucristo. Amén.
0: Contigo vamos, Virgen pura, y en tu poder vamos confiados, pues yendo de ti amparados, nuestra alma vivirá segura. Dulce Madre, no te alejes, tu vista de nosotros no apartes, ven con nosotros a todas partes y solos nunca nos dejes. Y ya que nos amas tanto como verdadera Madre, haz que nos bendiga el Padre, el Hijo y el Espíritu Santo. Amén. Hermosa Paloma, Madre de Dios, mira a tus hijos que llegan a vos, que de tu mano reina bendita tu bendición. En el nombre del Padre, del Hijo y del Espíritu Santo. Amén. Josefina, gracias, Carlitos también, pero antes de irnos, tenemos una invitación súper especial. No soy yo el que las invita, es Jesús el que nos invita para un encuentro mañana de sanación a todo, a toda el frente de Jesús Eucaristía. Nos lo va a dirigir el Padre José Andrés, orando, mejor dicho, nos vamos a ser sanados con el amor de Jesús. Vamos a entregarle ahí todas nuestras heridas, nuestras angustias, nuestras tristezas. Vamos a orar por Colombia. Entonces quedan todos invitados mañana, 10 de la mañana, adoración con el Santísimo Sacramento del altar. Allá los esperamos a todos. Que el Señor los bendiga. Carlitos, mil y mil gracias, magistral, la parte técnica, que Dios te bendiga. Y a Josefina también muchas gracias y a todos nuestros hermanos oyentes. Dios los bendiga. Una bendecida noche para todos.
1: Amén.
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2: Son las 6:30.
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leemos hoy el Evangelio según San Mateo en el capítulo 18, versículos 1 al 14. En aquel momento se acercaron los discípulos a Jesús y le preguntaron: ¿quién es el mayor en el reino de los cielos? Él llamó a un niño, lo puso en medio y dijo: en verdad les digo que si no se convierten y no se hacen como niños, no entrarán en el reino de los cielos. Por tanto, el que se haga pequeño como este niño, ese es el más grande en el reino de los cielos. El que acoge a un niño como este en mi nombre, me acoge a mí. Cuidado con despreciar a uno de estos pequeños, porque les digo que sus ángeles están viendo siempre en los cielos el rostro de mi Padre celestial. ¿Qué les parece? Supongan que un hombre tiene 100 ovejas. Si una se le pierde, ¿no deja 99 en los montes y va en busca de la perdida? Y si la encuentra, en verdad les digo que se alegra más por ella que por las 99 que no se habían extraviado. Igualmente, no es voluntad de su Padre, que está en los cielos, que se pierda ni uno de estos pequeños. Retengamos y profundicemos hoy esta palabra del Señor. No es voluntad de su Padre que está en el cielo que se pierda ni uno de estos pequeños. Nos encontramos en el capítulo 18 del Evangelio según San Mateo, una página del Evangelio que pone a los pequeños como palabra clave. Los pequeños en la enseñanza de Jesús no son solamente los niños, son también las personas pobres en importancia en la sociedad y en la misma comunidad. Jesús pide que estos pequeños estén siempre en el centro de las preocupaciones de la comunidad, porque, como acabamos de subrayar, el Padre Dios no quiere que ninguno de estos pequeños se pierda. Esta enseñanza comienza en el capítulo 18, versículo 1, con una pregunta de los discípulos. Es la pregunta la que estimula la enseñanza. Los discípulos quieren saber quién es el mayor, el más importante, el que va adelante en el reino. El simple hecho de preguntar deja ver que ellos habían entendido muy poco, tal vez casi nada, del mensaje de Jesús. El discurso de la comunidad en todo el capítulo 18 deja ver claro que entre los seguidores de Jesús lo que tiene que prevalecer es un espíritu de servicio, de entrega, de perdón, de reconciliación, de amor con gratuidad, sin buscar nunca el interés, ni tampoco la promoción personal. Y los discípulos le piden a Jesús un criterio para medir la importancia de las personas en la comunidad. Y lo hacen así: ¿quién es el mayor en el reino de los cielos? ¿Quién es, pues, el más importante? Y Jesús responde que el criterio son los pequeños. Los pequeños no tienen importancia social. No pertenecen al mundo de los que llamamos, entre comillas, los grandes. Y los discípulos deben volverse como estos pequeños. Y lo más parecido es un niño. Un niño que está llamado a crecer. Pero un discípulo crece no hacia arriba, sino hacia abajo, o sea, pareciéndose al niño, para hacer el camino completo. Diría todavía más:
La comunidad cristiana crece en la medida en que sabe ir hacia abajo, en el espíritu de servicio, que sabe ir hacia abajo cuando se va también socialmente hacia las periferias, allí donde viven los pobres, los vulnerables, los pequeños. Y entonces serán todos los más grandes en el reino de los cielos. Y Jesús da un argumento: quien reciba a uno de estos pequeños, a mí me recibe. Jesús se identifica con ellos. Y esto lo va a ratificar en aquella parábola que conocemos muy bien del capítulo 25. ¿Cuándo te vimos, Señor? ¿Cuándo te vimos? Yo estaba en el necesitado, en el que tiene hambre, el que no tiene con qué vestir, el que se quedó sin casa, el que está enfermo, el que está encarcelado. Yo estaba ahí. Jesús se identifica con estos, los pequeños. Y el amor de Jesús por el pequeño no necesita mucha explicación. Cuando se ama, se ama. Es cuestión de gratuidad. Y aquí está el punto. Los pequeños no tienen mérito. Es más, no tienen cómo pagarte. El amor verdadero siempre es gratuito. No se hace por contraprestación. No se hace para esperar la devolución del favor o del afecto. Y Dios es así. Amor puro, puro amor. Pura gratuidad del amor de Dios, que vemos ahora cómo se manifiesta en la persona de Jesús y que Jesús le pide a la comunidad que lo ponga en práctica. Y Jesús luego en los capítulos 18, versículos 6 al 9, con cuatro versículos, va a ser muy fuerte y cuidado con escandalizarlos. Cuidado con escandalizar a los pequeños. Lo de ustedes es incluirlos, recibirlos, no espantarlos. Y luego en el versículo 10 y también el 11, Jesús da un argumento bíblico, llamémoslo así. Los ángeles de los pequeños, dice Jesús, están en la presencia del Padre. Y Jesús lo afirma evocando el Salmo 91, o 90 en la liturgia. Los pequeños han hecho del Señor su apoyo, su refugio, y han tomado al Altísimo como defensa. Y por eso, como dice el Salmo 91, ninguna desgracia te azotará, ningún golpe caerá sobre tu tienda, porque ordenará a sus ángeles que te mantengan en todos tus pasos. En sus manos te llevarán para que tu pie no tropiece sobre piedra. Y termina Jesús su enseñanza sobre los pequeños con una parábola. Miren cómo Jesús, desde diversos ángulos, desde diversos lados, va a estar profundizando el tema, el pequeño. Pero termina con una parábola preciosa, la parábola de las 100 ovejas. Según Lucas, esta parábola deja conocer la alegría de Dios por la conversión de un pecador. Esta es la versión de San Lucas. Pero según San Mateo, no se trata solamente del pecador. La oveja perdida puede ser cualquier persona que está necesitada y que ha quedado excluida en la comunidad. La versión de la parábola de las 100 ovejas en Mateo tiene un sentido fuertemente eclesial. Que no se vaya nadie de la iglesia. Que no perdamos a ningún hermano en la comunidad. Porque la voluntad de un papá es que su familia esté siempre unida. Porque el querer del Padre Dios es que ninguno de sus pequeñitos se pierda. Y entonces, en pocas palabras, Jesús enseña que los pequeños deben ser la prioridad pastoral de la comunidad, de la iglesia. Deben estar en el centro de la preocupación de todos.
el amor por el pequeño y el excluido, debe ser el eje de la comunidad de los que intentan seguir a Jesús, porque así la comunidad se convierte en la prueba del amor extraordinario de Dios, que abre los brazos a todos sus hijos. Esta es la voluntad de vuestro Padre que está en los cielos, que ni uno de estos pequeños se pierda. Esta es la voluntad del Padre que está en el cielo, que no se pierda ni uno de estos pequeños. Aquí está el Evangelio, la buena noticia que la liturgia de hoy se encarga de servirnos. Que ninguna vida se pierda. Y Jesús lo convierte en un proyecto de vida, porque, como él mismo afirma, esto es lo que más quiere el Padre Dios. Y utiliza la palabra querer, voluntad, la voluntad de Dios. Voluntad de Dios, entonces, no es un plan incomprensible, mucho menos despótico, que despierta en uno miedo de lo que el Señor le pueda pedir a uno en cualquier momento. No, se trata del plan por el cual Dios Padre quiere que ninguna vida se pierda. Ese es el querer del Padre. Incluso se nos va a decir que el Hijo del Hombre vino a este mundo precisamente para esto, para buscar y salvar lo que estaba perdido. Y Dios tiende siempre a esto, y su paternidad se revela ahí. No pierdas a nadie. Es como lo que todo el tiempo le resuena en el oído y en el corazón a Jesucristo. No pierdas a nadie. Lleva a todos a la vida, a todos a la resurrección. Por lo tanto, el cuidar de todos y cada uno de los que Dios ama es lo esencial en el estilo de vida de Jesús. Nosotros estamos en las manos de Dios. Somos cuidados como pequeñitos por las manos poderosas, amorosas y paternas de Dios. Como dice el profeta Isaías, en las palmas de sus manos, de las que nadie, nada ni nadie, podrá arrancarnos jamás, aunque a veces nos alejemos de Él. Nuestra pérdida es importante para Dios. Nos busca hasta que nos vuelve a encontrar. Y sabemos cómo Jesús no buscó nada más que llevar a cabo, cumplir esta voluntad de acogida y de salvación. Que nadie quede excluido, que nadie se quede fuera. Es lindo pensar en la comunidad cristiana como una comunidad de hombres y de mujeres que viven preocupados por no perder a nadie. Y si alguna vez algunos pareciera perderse, no van a estar tranquilos hasta que lo encuentren. ¿Y por qué esto? Porque en la comunidad tratamos de parecernos a Dios. Porque vivimos a imagen de nuestro Dios Padre, que se preocupa precisamente por esto, que ninguna vida se pierda. Cuando estamos en las manos de Dios, ninguna vida se pierde. Ningún fragmento de bondad ni de belleza, ningún sacrificio, por oculto e ignorado que parezca. Que en Dios no haya lágrimas, sino de amor. Dios es el guardián de nuestras pérdidas. Hay un salmo que a mí me encanta. Salmo 50 dice, hasta las lágrimas derramadas, Dios las cuenta. Y el orante dice, tú recoges mis lágrimas en tu cuenco, en tu odre. ¡Qué lindo! Y entonces una garantía de nuestra esperanza está en el hecho de saber de que, a pesar de nuestros dolores, nuestras heridas, nuestra vulnerabilidad, hay una
vida más fuerte que la muerte y un amor más fuerte que el odio. Nosotros cada mañana empezamos el día aquí, escuchando el Evangelio del Señor. Y cuando es posible, nos alimentamos del cuerpo y de la sangre de Cristo. En estos días, bueno, lo hacemos espiritualmente. Dentro de poco, ya lo volveremos a hacer directamente. Vivir el sacramento en vivo y en directo junto con la comunidad. Lo digo porque cada vez que nosotros acogemos la palabra y recibimos el cuerpo del Señor, ya estamos recibiendo la prenda, las primicias, la anticipación de esta experiencia de vida plena que el Señor nos regalará al final. Y este regalo de la vida plena ya se anticipa, con todos los cuidados que el Señor prodiga por nosotros cada día. Quiero decir, la vida eterna comienza aquí, en la medida en que experimentamos la paternidad de Dios. Un Dios que se preocupa incluso por los fragmentos de nuestra existencia. Y por eso creemos que abrirá las puertas de nuestra esperanza incluso en nuestra muerte. Un Dios que cuando nos sentimos tentados a creer de que ya no hay salida, este Dios abre puertas, abre pasos inesperados. Ya los había abierto en el paso del Mar Rojo, ¿se acuerdan? Las volvió a abrir de par en par en la muerte de su Hijo crucificado y lo llevó a la resurrección. Él también las abrirá el día de nuestra muerte y se las abrirá a todos nuestros seres queridos. Lo definitivo lo experimentamos ya, aquí y ahora, en esta jornada que empieza. Hay una mano de Dios que nos sostiene. Dios cuida a todos sus pequeñitos. Que ninguna vida se pierda. Grabémoslo a fuego en el corazón. Esta palabra de Jesús, tan importante, tan bella, tan sublime. Esta es la voluntad del Padre amoroso, de nuestro Dios, que ninguna vida se pierda. Que el Señor los bendiga, en el nombre del Padre, y del Hijo, y del Espíritu Santo. Amén. Feliz día.

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6: Son las 6:55.
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0: buenas noches, gente bonita de Dios. Como siempre, les damos la bienvenida a esta emisión número 15 del programa En Sintonía con el Espíritu, el programa del Servicio de Comunión de la Renovación Carismática Católica, que está dispuesta esta edición para cada uno de ustedes. Les damos la bienvenida, como siempre, a esta hora de la noche, siendo las 7:01 de este 11 de agosto, que desafortunadamente para nuestro país y para todos los que amamos esta nación ha sido muy difícil las últimas horas. Pero no por eso la fe, la esperanza y la fortaleza la vamos a perder de vista. Al contrario, con todo el ánimo y con toda la fe puesta en nuestro Señor Jesucristo, que sabemos, como siempre, extiende su poder sobre esta nación amada, Colombia. Hoy tenemos esta edición muy especial porque queremos entrar de cara al Señor en oración comunitaria, pidiendo por todas estas circunstancias tan terribles. Pero bueno, queridos oyentes, es bueno también poder saber que ustedes están allí apoyando este momento, esta bendita emisora Minuto de Dios, donde ustedes también se dan la oportunidad con nosotras de interactuar y de vivir esta fraternidad tan hermosa. Saludo a mis compañeras y hermanas en Cristo, Angélica y Maritza, y aquí en el máster a Carlitos López, que como siempre también va a compartir con cada uno de nosotros. Bueno, empecemos, Angie, por saber cómo te encuentras, cómo te sientes.
1: Bueno, Pau, buenas noches a todos los oyentes, buenas noches a Carlos, buenas noches a Mari. Pau, pues la verdad, muy agradecida. Agradecida infinitamente con la misericordia del Todopoderoso, que nos ha mirado con un amor sin límites. Y qué maravilloso es que podamos estar este martes aquí, reunidos en esta bendita emisora, pudiendo unirnos en oración, porque somos una familia, y familia que reza unida permanece unida y es victoriosa. Así que